0: Humano pueda ir solo a Dios, solo en Cristo podemos hallar vida y vida en abundancia, solo en Él podemos hallar palabra de vida, palabra de salvación, solo en Cristo. Apartados de Dios somos menos que nada. Apartados de Él, nadie puede. Solamente en el Señor podemos ser más que vencedores. Porque en el Señor está la victoria, en Cristo está el triunfo. Apartado de Él, nada somos. Dios sigue siendo bueno, Dios sigue siendo grande, Dios sigue siendo maravilloso. En Él está la vida, en Él está la vida eterna. El ser humano puede pensar que puede él solo, pero la verdad es que no. Cuando nosotros queremos hacer las cosas a nuestra manera, es seguro que vamos al fracaso. Dios es el único que nos puede ayudar en todo tiempo, en todo momento. En Él está la vida, en Él está la salvación. Vamos a ir al libro de Apocalipsis, capítulo 3, del verso 1 en adelante. Apocalipsis capítulo 3. Gloria a Dios. Y la palabra se lee honrando al Padre, al Hijo, al Espíritu Santo. Amén. Apocalipsis capítulo 3, verso 1 en adelante.
1: Escribe al ángel de la iglesia en Sardis, el que tiene los siete espíritus de Dios, las siete estrellas, dice esto: yo conozco tus obras, que tienes nombre de que vives y estás muerto. Sé vigilante y afirma las otras cosas que están para morir, porque no he hallado tus obras perfectas delante de Dios. Acuérdate, pues, de lo que has recibido y oído, y guárdalo y arrepiéntete. Pues si no velas, vendré sobre ti como ladrón, y no sabrás a qué hora vendré sobre ti. Pero tienes unas pocas personas en Sardis que no han manchado sus vestiduras y andarán conmigo en vestiduras blancas porque son dignos. El que venciere será vestido de vestiduras blancas y no borraré su nombre del libro de la vida y confesaré su nombre delante de mi Padre y delante de sus ángeles. El que tiene oído, oiga lo que el Espíritu dice a las iglesias. Escribe al ángel de la iglesia en Filadelfia, esto dice el santo, el verdadero, el que tiene la llave de David, el que abre y ninguno cierra, y cierra y ninguno abre. Yo conozco tus obras, he aquí he puesto delante de ti una puerta abierta, la cual nadie puede cerrar, porque aunque tienes pocas fuerzas, has guardado mi palabra, y no has negado mi nombre.
0: Amén. Gloria a Dios. Sabemos que el Señor los conoce. El Señor los conoce. Él sabe cómo estamos. Él sabe cómo caminamos. A él nadie le puede mentir, a él nadie le puede engañar. Vean lo que está diciendo. Yo conozco tus obras y sé que tienes nombre de que vives, pero estás muerto. Sé vigilante, dice. El Señor, hermanos, Él lo sabe. Él sabe de que nosotros a veces tenemos nombre de que vivimos, que somos cristianos, pero estamos muertos espiritualmente. Estamos muertos. No hay nada en nosotros. Dice que Él conoce nuestras obras. Lo está diciendo, que seamos vigilantes, que no estemos durmiendo, que no estemos dormidos, que pongamos por obra lo que hemos oído, lo que hemos aprendido, que no lo descuidemos. Pero también está diciendo, aún hay unos pocos que no han manchado sus vestiduras, que no han negado mi nombre. Bendito sea Dios. O sea que el Señor sabe, hermanos, quién está vigilando, quién está, hermanos, con las vestiduras blancas. Debemos de estar atentos, debemos de estar vigilando. No podemos descuidarlos, no podemos, hermanos, seguir viviendo una vida aparentando que somos y no somos nada. Seguimos muertos. Lo está diciendo la Biblia, que yo conozco tus obras, dice, que tienes nombre de que vives, pero sigues muerto. Y es fácil, hermano, poder estar aparentando que estamos haciendo lo de Dios, que estamos vivos, que estamos orando, que estamos buscando de Dios, que tenemos una vida en el Espíritu. Pero qué tremendo, hermanos, estar aparentando y estar muertos. Y hoy en estos tiempos, eso es lo que está pasando. Hay mucha apariencia, mucho simulato, pero la verdad no es esa. Porque podemos andar caminando, podemos andar aparentando, pero muertos en el Espíritu. Alabado sea Dios. Y Dios le está diciendo, sé vigilante, porque no he hallado tus obras. Yo sé que tienes nombre de que vives, pero sigues muerto. Y qué tremendo, hermanos, que el Señor los esté diciendo eso. Que tenemos nombre de que vivimos, pero que estamos muertos. Y usted sabe qué pasa con los muertos. Un muerto ya no puede adorar, un muerto ya no puede glorificar a Dios. Un muerto ya no puede exaltar el nombre de Dios. Si usted pasa por un lugar, por un cementerio donde hay muertos, ahí usted no va a escuchar alguien que esté alabando a Dios. Ahí usted no va a escuchar a alguien que esté exaltando el nombre de Dios. Por eso es que Él está diciendo que estemos vivos, que estemos vigilando, que no estemos durmiendo. ¿Por qué está diciendo que seamos vigilantes? Que estemos a cuenta. Porque él dice, aún dice, he hallado unos pocos que no han negado mi nombre, que con las pocas fuerzas que les quedan, pero siguen adorando, siguen glorificando a Dios, siguen, hermano, exaltando el nombre de Dios. Porque fácil es, hermano, decir yo soy cristiano, aparentar, pero estar muerto en el espíritu. Pero lo bueno, hermanos, que dice, aún he hallado unos pocos que aún con las pocas fuerzas que le quedan siguen adorando, no han negado mi nombre. He hallado unos cuantos, dice, que aún tienen sus vestiduras blancas, que no han manchado sus vestiduras. Sé vigilante, dice. Lo que has oído, lo que has aprendido. ¿Por qué, hermanos? Porque a veces nosotros sabemos, hemos oído, hemos aprendido, pero hemos dejado de buscar de Dios. Los hemos muerto espiritualmente. Estamos vivos, pero en la carne, pero no en el espíritu. Porque una cosa es estar vivo en la carne y estar muerto espiritualmente. Usted puede creer, dice, miren, fulano es cristiano, porque lo ve que anda caminando, porque lo ve que anda una Biblia, porque lo ve que va a la iglesia a congregarse de vez en cuando. Pero usted no sabe cómo está esa alma. Usted no sabe si espiritualmente está muerta. Porque a veces nosotros podemos aparentar que estamos vivos, podemos tener nombre de que vivimos, podemos tener nombre de que somos cristianos y estar muertos en el espíritu, alabado sea Dios. Y eso es lo que Dios no, hermano. Dios quiere que estemos vivos en el espíritu, que le demos vida al espíritu, hermano, que vivamos lo que predicamos, lo que enseñamos, lo que hemos oído, que lo pongamos por obra, que lo pongamos en práctica, hermano, que no estemos viviendo una vida carnal. Porque a veces podemos aparentar de que estamos vivos, pero estamos vivos en la carne y muertos en el espíritu. ¿Cuánta gente en este tiempo hay, hermano, que aparenta que están bien aparentemente caminando en los caminos del Señor, pero están muertos en el espíritu? Viven, pero viven en la carne, viven una vida carnal, una vida que no es nada agradable a Dios, alabado sea Dios. Y eso es lo que Dios está diciendo, tienes nombre de que vives, pero estás muerto. ¿Por qué, hermanos? Porque a veces nosotros podemos estar aparentando que somos cristianos y estar muertos en delitos y pecados, estar muertos en lo que es la vida espiritual, porque la vida espiritual es una y la vida carnal es otra. La vida en la carne, hermano, no es nada compatible con la vida espiritual. Alabado sea Dios. Dios quiere, hermano, que vivamos lo que predicamos, lo que hemos aprendido, que lo pongamos por obra, que no sea solamente de apariencia, hermano. El cristiano tiene que saber que la vida de un cristiano tiene que ser vida en el espíritu, ya no en la carne, porque la carne para nada aprovecha. La carne, hermanos, una vida carnal, no puede, hermanos, un cristiano vivir en la carne y decir que es cristiano. Bendito sea Dios. Dios quiere, hermano, que seamos cristianos, pero cristianos de verdad, no solamente de apariencia, porque aparentar es fácil, pero serlo es otra cosa, hermano. Bendito sea Dios. Dios quiere que vivamos una vida espiritualmente, que vivamos en el espíritu, ya no en la carne, porque eso era lo que estaba pasando en aquellas iglesias, en la iglesia de Sardes, en la iglesia de Filadelfia, hermano, en la iglesia de Laodicea. Había gente, hermano, que estaban allí, pero estaban muertos. No había, hermano, sometimiento. No había temor a Dios. Habían perdido el temor a Dios. Habían perdido el contacto con el Padre, hermano. Estaban muertos. Seguían viviendo una vida en la carne y no en el espíritu. ¿Por qué estaba hablando? Tienes nombre de que vives, pero sigues muerto. Alabado sea Dios. Pregúntate tú cómo estás. Pregúntate si en verdad vives una vida en el espíritu o sigues viviendo en la carne. Sigues viviendo una vida complaciendo los deseos carnales. Porque eso es lo que está pasando en este tiempo, hermano. Bendito sea Dios. La gente dice, yo soy cristiano. Pero vaya a preguntarle la vida que lleva. Sigue viviendo una vida carnal. Sigue viviendo una vida mundana, hermano. Sigue viviendo una vida tras la corriente del mundo. No ha renunciado a las cosas del mundo. No ha renunciado a los deseos carnales, hermano. Bendito sea Dios. Alabado sea Dios. Y Dios quiere, hermano, que vivamos una vida, pero en el espíritu, que vivamos adorando y glorificando a Dios en espíritu y en verdad. Él no los quiere ver muertos, Él los quiere ver adorando, porque los muertos ya no adoran. Los muertos están, hermanos, callados. Esos ya no pueden glorificar a Dios, esos ya no pueden exaltar el nombre de Dios. Pero en aquellas iglesias, hermano, habían unos cuantos que aún seguían adorando con las pocas fuerzas que les quedaban. Habían unos cuantos que no habían ensuciado sus vestiduras. Bendito sea Dios. Hay que ver, hermano, en cuál grupo estás tú. ¿Estás en los que están vivos, en los que están adorando, o estás en el grupo de los que están muertos? Alabado sea Dios, porque eso es el problema, hermano, que a veces la gente dice, yo soy cristiano, pero siguen muertos en el pecado, siguen muertos. Siguen complaciendo los deseos de la carne, y eso es lo que a Dios no le agrada. Por eso le estaba diciendo, tienes nombre de que vives, pero sigues muerto. ¿Por qué, hermano? Porque es fácil aparentar que somos cristianos, que vivimos una vida en el espíritu, pero vivir una vida, hermanos, en el espíritu es renunciar a las cosas del mundo, renunciar a los deseos carnales. Pero ¿qué es lo que está pasando? Que hoy en estos tiempos la gente, hermano, dice, yo soy cristiano, pero sigue complaciendo los deseos de la carne, sigue viviendo en la carne, no ha renunciado a esa vida carnal, y es allí donde está muerto al espíritu, hermano. Bendito sea Dios. Pero Dios le estaba hablando a aquellas iglesias, le estaba hablando a la iglesia de Sardes, le estaba hablando a la iglesia de Filadelfia, le estaba hablando a la iglesia de Laodicea, hermano, porque allí había gente, hermano, que estaban dentro de las congregaciones, como en estos tiempos hay gente que está dentro de la congregación, está allí, hermano, todos los días saltando y brincando, pero vaya a ver la vida que están llevando una vida en la carne, una vida carnal. No hay nada de espíritu, hermano, no hay nada de vida espiritual. ¿Por qué? Porque siguen muertos a lo que es la vida espiritual. Y hermano, porque para vivir en el espíritu hay que renunciar a los deseos de la carne, hay que renunciar a los deseos de la inmundicia, hermano. Bendito sea Dios. Y eso es lo que a veces, hermano, no es fácil, hermano, dejar el mundo. Si algo le cuesta al ser humano, hermano, es renunciar a los deseos carnales, renunciar a esos deseos del mundo, hermano. Bendito sea Dios. ¿Por qué? Porque hay gente, hermano, que está en la iglesia, pero vaya a verlos, allá están en las fiestas paganas, allá están saltando, allá están, hermano. Bendito sea Dios. Pero tú, hermano, si eres cristiano verdadero, tienes que apartarte. Si quieres vivir una vida en el espíritu, quieres vivir adorando y glorificando a Dios en espíritu y en verdad, porque allí el Señor estaba diciendo, tienes nombre de que vives, pero estás muerto. Porque hay hermanos, en estos tiempos, hay gente que anda en las iglesias, gente que anda en las congregaciones, gente que anda, que no se pierde en culto, pero vaya a verles la vida que llevan. Vaya a verles la vida que llevan, vida carnal. No hay nada, no hay nada de una vida espiritual, hermano. No hay un cambio, no hay un nuevo renacer, hermano. Porque el apóstol Pablo dijo en muchas ocasiones, dijo, de modo, dijo, Corintios 5:17 dice, de modo que si alguno está en Cristo, nueva criatura es. He aquí, dijo, las cosas viejas pasaron, he aquí, todas son hechas nuevas, bendito sea Dios. O sea que el cristiano tiene que dejar el mundo, el cristiano tiene que dejar la vida carnal. Si usted es un cristiano verdadero, usted ha nacido de nuevo, usted ya no vive en la carne, usted vive una vida, hermano, guardado para Dios, una vida, hermanos, con su vestidura blanca, porque Dios lo ha limpiado, Dios lo ha purificado, y eso es lo que Dios estaba diciendo, que aún habían unos pocos que no habían manchado su vestidura, habían unos pocos que aún con debilidades, pero seguían adorando a Dios, seguían glorificando a Dios, seguían apartándose del mundo, hermano, porque Dios, hermano, los ayuda, Dios los da la fuerza, pero es necesario que pongamos de nuestra parte, es necesario que renunciemos a las cosas del mundo, cosa que nadie, hermano, no es fácil. Cualquiera dice, yo soy cristiano, pero está muerto en delitos y pecados, sigue viviendo una vida carnal, sigue haciendo lo que el mundo hace. Y eso, hermanos, a veces a la gente no le gusta. A la gente no le gusta que le digan que está muerto. A la gente dígale que está bien y aunque esté en pecado, aunque está haciendo. ¿Por qué, hermanos? Si dejar el mundo fuera fácil, todo mundo lo dejara. Si dejar el pecado fuera fácil, todo mundo dejara el pecado. Pero no, hermanos, para dejar el mundo, para dejar el pecado, hay que buscar de Dios, hay que tener temor a Dios, hermano. ¿Por qué? ¿Usted cree que el hombre que ha practicado el pecado toda su vida, renunciar al pecado es cosa fácil? No, hermano, no es fácil. Por eso es que hay quien dice, yo soy cristiano, pero sigue pecando. Por eso es que hay quien dice, yo soy cristiano, pero sigue en el mismo pecado que vivía antes. ¿Por qué? Dejar el pecado para un ser humano. Hay cosas que se siente difícil dejarlas. Por lo menos la vida, hermanos, del mundo. Hay cosas que uno dice, ¿cómo que yo voy a dejar de vivir esta vida que llevo? ¿Cómo yo me voy a apartar? ¿Cómo yo voy a dejar de ser un borracho? ¿Cómo yo voy a dejar de ser un fornicario? ¿Cómo yo voy a dejar de ser un adúltero? Si ha sido la vida que he vivido, ha sido la vida que he llevado, hermano, bendito sea Dios. Pero cuando tú quieres cambiar, tú le dices, Señor, ayúdame, yo no quiero seguir siendo igual, yo quiero cambiar. Y es ahí donde el Señor va a tratar contigo y te va a dar lo que tú necesitas para poder salir de ese mundo de pecado. Pero a veces nosotros le pedimos a Dios que nos ayude, que nos cambie, que nos dé la fuerza, que los dé la fortaleza, pero ya cuando los dice qué es lo que tenemos que hacer, ya cuando el Señor los está enseñando qué es el camino que debemos de tomar, hermano, allí renunciamos y decimos, no, esto no está fácil, mejor me voy al mundo, mejor sigo pecando, y en que mi alma se vaya al infierno, bendito sea Dios. Hay quien que está decidido a irse al infierno mejor por no renunciar a los deseos carnales, por no renunciar al mundo, hermano, bendito sea Dios. Pero Dios quiere ayudarte, Dios quiere sacarte, Dios quiere que vivas para adorarle, que vivas para glorificar su nombre, pero que vivas una vida en el espíritu, ya no en la carne, hermano. ¿Por qué? Porque el Señor le estaba diciendo, tienes nombre de que vives, pero sigues muerto. ¿Por qué, hermano? Porque hay gente que dice, yo soy cristiano, pero vaya a verle la vida, vaya a ver el pecado como lo practica, lo sigue. Lo único que hace es tratar de esconderse del ser humano, pero sigue pecando, sigue haciendo lo que hacía antes. El que era fornicario dice, hoy lo que voy a hacer es que me voy a esconder para que nadie me mire, que nadie se dé cuenta que yo sigo adulterando, que yo sigo fornicando. Pero ¿de qué te sirve que te escondas del hombre? ¿De qué te sirve que te escondas de la humanidad, pero de Dios? ¿Cómo te vas a esconder si Dios sabe cuál es tu vida? Dios sabe qué es lo que estás practicando. Dios sabe que sigues muerto. Y de nada te sirve que estés dentro de una congregación. De nada te sirve que te estés engañando tú mismo. Y eso es lo que a veces a la gente no le gusta. A la gente le gusta que le digan, no, hermano, usted va para el cielo. Y aunque siga adulterando, aunque siga fornicando, aunque siga haciendo lo que hacía antes de acercarse a los caminos del Señor, él piensa que con estar aparentando que eso le va a valer, eso no le vale de nada, eso no le sirve para nada. Usted tiene que cambiar, usted tiene que empezar a vivir una nueva vida, a vivir una vida consagrada para Dios, una vida en el Espíritu, hermano, una vida, hermano, apartado de toda inmundicia, buscando, hermano, la paz y la santidad, porque sin esa nadie verá al Señor. Si tú vives en pecado, tú no vas a ver al Señor. Tú no lo vas a ver, ¿por qué? Porque no has querido dejar el mundo. Y eso es lo que la gente, hermano, dice, no, por eso mejor me quedo en el mundo, porque no puedo dejar el pecado. Por eso mejor me quedo aquí, aunque me vaya a ese lugar de... Hay gente que dice, yo estoy decidido a irme al infierno. Yo estoy decidido a irme a ese lugar. Pero no voy a dejar el pecado. Pero hay quien que no. Hay quien dice, no, yo quiero ir al cielo. Pero no quiere dejar el pecado. No quiere dejar de vivir en la carne. Él piensa de que aún viviendo esa vida carnal, piensa que va a tener entrada al reino de los cielos. Al reino de los cielos no va a entrar cosa inmunda. Al reino de los cielos no va a entrar aquel adúltero. Al reino de los cielos no va a entrar el fornicario. Al reino de los cielos va a entrar aquel que se aparte, aquel que haya lavado sus vestiduras, aquel que se haya guardado para Dios. Porque eso es lo que no es fácil, hermano. Dejar el mundo. Si eso fuera fácil, todo mundo lo hiciera. Si fuera fácil dejar el pecado, todos. Porque ¿quién va a ser el que va a querer ir a estar allá en tormento? ¿Quién va a ser aquel que va a querer ir a pagar, hermano, las consecuencias del pecado? Ir a estar allá en ese lugar pidiendo misericordia, así como el rico. El rico estaba allá, hermanos, quemándose. En tormento. Pidiendo de favor que le mojaran la punta de la lengua porque estaba atormentado. Y el ser humano, hermanos, a veces el ser humano bien sabe que el lugar que le espera no es nada agradable. Bien sabe que ese lugar es de tormento. Pero como le gusta el pecado, le gusta el mundo, le gusta vivir en esa vida, hermanos, engañándose a sí mismo. Vivir en esa vida de pecado. Vivir en esa vida de adulterio, de fornicación, de borracheras. Y no es fácil salir de ahí. No es fácil, hermano, dejar el mundo. Dejarla. Los deseos carnales. El diablo siempre te va a estar haciendo ofertas. El diablo siempre te va a estar queriendo llevar a ese lugar de nuevo. Pero es allí donde debemos de saber qué es lo que Dios ha hecho por nosotros. Bendito sea Dios. Pero miren, el Señor todavía tiene una puerta abierta. Esa puerta no se ha cerrado. Tú puedes escapar. Tú puedes salir de ese mundo de pecado. Tú puedes renunciar a esos deseos carnales y empezar una nueva vida. Empezar a vivir en el Espíritu. Lava tu vestidura. El Señor ya te ha lavado, ya te ha limpiado, te ha puesto vestiduras blancas. No las ensucies. Guárdate. Apártate de todo lo que a Dios no le agrada. Pero el mundo, hermanos, el ser humano piensa que no es nada. El ser humano piensa de que puede seguir pecando y dice, si Dios me perdonó una vez, me va a seguir perdonando. Pero ¿qué tal si mueres en pecado? ¿Qué tal si un día por estar cometiendo el pecado te alcanza la muerte y te vas para ese lugar equivocado? De allá ya no puedes salir, de allá ya no puedes regresar, de allá ya no puedes arrepentirte. Bendito sea Dios. Dios, hermano, ha dado el tiempo y está dando el tiempo para que el pecador se arrepienta, para que el pecador se vuelva de sus malos caminos. Alabado sea Dios. Pero el ser humano sigue necio, sigue empeñado en seguir viviendo esa vida de pecado. Porque el Señor estaba diciendo, sé vigilante. Yo conozco tus obras, que tienes nombre de que vives, pero sigues muerto. Arrepiéntete. No vaya a ser que vayas a ir a aparecer a ese lugar equivocado y diciendo que sos cristiano. Porque en aquel día van a haber sorpresas, dice la palabra de Dios, dice que el Señor les va a decir, apartados de mí, hacedores de maldades, no los conozco, no sé de dónde vienen. ¿Por qué? Porque siguen practicando el pecado, siguen haciendo, hermano, aparentando que son cristianos, pero están muertos, alabado sea Dios. Y eso es lo que debemos de ver, cómo estamos, hermanos. En verdad estamos vivos, estamos adorando a Dios, estamos glorificando a Dios. Estamos, hermanos, tal vez en dificultades, pero con las pocas fuerzas que quedan, seguimos adorando, seguimos glorificando a Dios. No permitas que el diablo venga y te ensucie tu vestidura. No permitas que el diablo venga y te lleve a ese mundo de pecado. Porque el diablo es perverso, el diablo te va a querer meter el pecado en pequeña dosis para que no te des cuenta, y cuando te vengas a dar cuenta vas a estar bien metido, no vas a poder salir. El diablo siempre trata, hermanos, de meterle el pecado al ser humano en pequeña dosis, no te lo va a llevar de un solo, te va a llevar lentamente, te va a llevar poco a poco. Pero cuando acuerdes vas a estar muerto. Cuando acuerdes ya no vas a poder salir de ese mundo de pecado. Porque vas a estar bien metido nuevamente. Y dice, hermano, que cuando tú eres cristiano, cuando tú llegas por primera vez a los caminos del Señor, Dios te limpia, Dios te purifica. Alabado sea Dios. Dios te pone unas vestiduras blancas. Dios te pone, hermanos, te limpia, te purifica. Pero el diablo va a tratar de ensuciarte esa vestidura que el Señor te ha puesto. Él te va a tratar de llevar, hermano, a meterte a ese fango cenagoso. Él te va a tratar de que tú vayas, hermano, y te ensucie nuevamente. Alabado sea Dios. Pero dice, la palabra de Dios dice que aún en aquellas iglesias habían quedado unos pocos que tenían sus vestiduras blancas, habían quedado unos pocos que con las pocas fuerzas que les quedaban seguían adorando, seguían glorificando a Dios. No habían dejado de adorar, no habían dejado que el diablo los callara, no habían dejado, hermanos, de que el diablo ensuciara su vestidura. Bendito sea Dios. Aquellos se estaban guardando, aquellos estaban vigilando, aquellos estaban pendientes. ¿Por qué? Porque sabían, hermano, hay que estar vigilando, hay que estar, hermanos, pendientes. Porque el enemigo te va a atacar cuando menos pienses. El enemigo te va a tratar de meter el pecado con engaños, con mentiras. Porque él es padre de toda mentira. Él es padre de todo engaño, hermano. Si alguien es mentiroso, alguien le gusta engañar, es al diablo, hermano. Por eso es que el engaño es del diablo, la mentira es del diablo, hermano. La hipocresía es del diablo, esa no es de Dios, hermano. Dios no conoce la mentira, Dios no conoce el engaño, Dios no conoce la hipocresía. Dios es fiel, hermano, Dios es fiel. Por eso es que debemos de tratar de ser fiel a Dios. Si estamos vivos, hermano, sigamos gozándolos en el Señor, sigamos adorando a Dios, sigamos glorificando a Dios. No permitamos, hermano, que el enemigo venga y ensucie lo que Dios ha hecho. Lo que Dios ha hecho es grande, lo que Dios ha hecho en nuestras vidas es grande, es maravilloso, hermano. Dios le estaba hablando a aquellas iglesias. Bendito sea Dios. Dios tiene una puerta abierta para que tú entres. Dios tiene esa puerta que nadie la puede cerrar, porque la puerta que Dios abre, nadie más la puede cerrar, pero la que Él cierra, nadie más la puede abrir. Bendito sea Dios. Por eso es que no debemos de esperar a que esa puerta se cierre. Escapa por tu vida, apártate del mundo, empieza a vivir una nueva vida, empieza a cambiar esa vida de pecado. Dios te quiere limpiar, Dios te quiere poner una vestidura blanca. Y si una vez Él te puso una vestidura blanca, no permitas que el enemigo te la ensucie, no permitas que el enemigo te lleve a ese lugar donde están las porquerías, donde está la suciedad, hermano. Bendito sea Dios. Hay que guardarse para Dios. Hay que vivir adorando y glorificando a Dios. Hay que vivir vigilando, hermano, porque el enemigo te va a atacar cuando menos pienses. Pero Dios siempre está peleando a tu favor. Dios siempre está a nuestro favor, porque Él los ha limpiado, Él los ha sacado, hermano. Hay veces que uno dice, ¿cómo voy a hacer para salir de esta vida? A veces decimos, no, es que yo así voy a morir. Un pensamiento diabólico, un pensamiento, hermano, que no es nada bueno. Pero Dios viene y lo cambia, Dios viene y transforma esa vida, hermano. Bendito sea Dios. Yo le digo, ya cuando uno tiene una edad avanzada y ha vivido en el mundo, ha vivido en el pecado, ya uno dice, y ahora para salir de este mundo, ahora para cambiar esta vida, ¿cómo voy a hacer? ¿Cómo voy a dejar a mi edad? Voy a dejar de vivir en borrachera, voy a dejar de vivir adulterando, voy a dejar de vivir fornicando, hermano. Pero cuando Dios llega, cuando Dios te llama, cuando Dios quiere hacer la obra, Dios puede hacerla, hermano. Bendito sea Dios. Dios quiere cambiarte, Dios quiere que vivas una vida consagrada para Él, una vida en el Espíritu, hermano. Él no quiere que tú sigas viviendo muerto en delitos y pecados. Bendito sea Dios. Dios es bueno, hermano, es grande, es maravilloso. Pero a veces el problema es que el ser humano se conforma con solo aparentar, pero no quiere cambiar. No le gusta hacer esfuerzo, no le gusta, hermanos, dejar el mundo, porque no es fácil. Si algo es difícil, es renunciar al mundo. Yo le digo, yo hallaba difícil salir de ese mundo en que vivía, salir de esa vida de pecado que yo practicaba. El pecado, hermano, me encantaba, me deleitaba en el mundo, me deleitaba en la borrachera, me deleitaba en el adulterio, en la fornicación. Pero Dios es tan bueno, tan grande y tan misericordioso. Desde allá de donde yo estaba muerto en delitos y pecados, extendió su mano poderosa, su mano fuerte, y me alcanzó y me trajo, hermano, con lazos de amor, con misericordia, hermano, donde no había esperanza, donde no había nada. Allá estaba el Señor, hermano, guardándome, protegiéndome. ¿Cuántas veces el enemigo quiso acabar con mi vida, quiso acabar con mi existencia? ¿Dónde estuviera si hubiera muerto en esas situaciones que yo viví, hermano? Andando en borracheras, andando en adulterio, andando en fornicación. Allí era donde yo estaba, pero el Señor de allá me alcanzó. También a ti te puede alcanzar, también a ti te puede cambiar, también a ti te puede dar una nueva vida, una vida en el Espíritu, ya no en la carne, hermano. Alabado sea Dios. ¿Por qué? Porque cuando vives en la carne, tú estás muerto. para vivir para Dios hay que apartarse de los deseos carnales. Hay que empezar a vivir una vida, hermanos, en el Espíritu. Decirle al Señor qué es lo que quieres que haga para yo poder cambiar, para yo poder salir de ese mundo, para yo poder renunciar a esa vida de pecado, esos pecados que me tienen esclavizado. Pero Dios viene, hermano, y rompe esas cadenas, rompe esas ataduras, y el Señor te dice: bueno, quieres cambiar, quieres dejar el mundo, pues ahora vas a empezar a una nueva vida, vas a empezar una vida diferente, vas a ser diferente a lo que eras antes. Ya no vas a ser el mismo que eras antes. Ahora vas a vivir para adorarme, ahora vas a vivir para glorificar mi nombre, ahora vas a vivir una vida en el Espíritu, una vida consagrada para Dios. Bendito sea Dios. Vas a sentir el deseo de buscarme, vas a sentir el deseo de orar, vas a sentir el deseo de estar siempre en ese contacto directo con el Padre, con el Hijo, con el Espíritu Santo. Que sea el Espíritu Santo el que te guíe a toda verdad, que te lleve en el Espíritu de Dios, hermano. Todo se puede. ¿Por qué? Porque Dios es el único que te puede sostener. Dios es el único que te puede llevar. En las manos de Dios no hay fracaso. En las manos de Dios nadie te puede derrotar. Los que viven en el Espíritu, nadie los puede destruir. Porque el Espíritu, hermanos, vive apartado de toda inmundicia, apartado de todo deseo carnal. ¿Por qué? ¿De qué serviría, hermanos, estar dentro de una congregación, estar predicando la palabra de Dios y seguir viviendo en el pecado, seguir muerto en delitos y pecados, hermano? ¿De qué serviría que nosotros digamos: soy cristiano, pero que el Señor diga: no, este no es cristiano, este sigue muerto, este no tiene vida? Bendito sea Dios. Lo dice la Biblia, dice: yo conozco tus obras, que tienes nombre de que vives, pero sigues muerto. Alabado sea Dios. Preguntémoslos: ¿en verdad nosotros estamos vivos para adorar a Dios? ¿En verdad nosotros estamos bien en el Espíritu de Dios? ¿Estamos buscando de Dios todos los días? ¿Estamos orando? ¿Estamos ayunando? ¿Estamos buscando una consagración para vivir una vida en paz y en santidad? Porque si no tenemos paz, si no tenemos santidad, dice la palabra de Dios, sin la cual, sin paz y sin santidad, nadie verá al Señor. No vaya a ser, dice, que brotando alguna raíz de amargura seamos desviados, hermano. Bendito sea Dios. No permita que el Señor, hermano, te deje afuera por vivir una vida de apariencia. Hay que buscar de Dios. Hay que tratar, hermanos. Hay que aprender a perdonar aún aquel que te ofende, aquel que te hace la guerra, aquel que te acusa, aquel que te señala, aquel que te critica, aquel que dice que tú no eres nadie. El que da el testimonio se llama Jesús. El que da el testimonio, ¿quién eres tú? Ese es nuestro Padre, porque Él es el que te conoce, ¿ve?, en espíritu y en verdad. Él es el que te conoce si estás vivo o estás muerto. El que da testimonio es Dios. Bendito sea Dios, que no es el hombre, hermano. No es el hombre el que da el testimonio tuyo. Es Dios el que está hablando. Es Dios el que está diciendo que está vivo, que sigues adorando, que no has permitido que tus vestiduras blancas se ensucien. Porque el Señor le dijo: aún quedan unos pocos que no han manchado sus vestiduras. Aún quedan unos pocos que con las pocas fuerzas que les quedan siguen adorando, siguen glorificando mi nombre, siguen exaltando mi nombre. Porque a veces, hermano, bendito sea Dios, hay días que se siente que está difícil, hay días que se siente como que todo se complica, hermano. Hay días que se siente que el camino se vuelve más angosto, pero Dios siempre está peleando a tu favor. Aunque el camino sea estrecho, tú lo puedes andar, tú puedes caminar en él, pero tienes tienes que hacerte acompañar de la presencia de Dios. Alabado sea Dios. Y eso es lo que no es fácil. Eso es lo que no es fácil. Andar por el camino angosto. Caminar por ese camino angosto. No me diga que es fácil. No me diga que cualquiera lo puede caminar. No me diga que cualquiera puede ir por ese camino. No, en ese camino va a ir aquel que se esfuerce, aquel que sea valiente, aquel que no deja que el enemigo lo engañe, aquel que siempre está buscando de Dios, pero que está buscando de Dios en el Espíritu, ya no en la carne, porque antes le conocíamos en la carne, pero ahora le conocemos en el Espíritu. Ahora reconocemos quién es el que está con nosotros. Ahora reconocemos si aquello viene de parte de Dios o viene de parte del enemigo. Ahora reconocemos si aquello es del Espíritu o es de la carne. Bendito sea Dios. Guárdate para Dios. No dejes que los deseos carnales te lleven al mundo. No dejes que los deseos del mundo te destruyan. La vida, hermanos, en el Espíritu debes de tener discernimiento. Debes de saber hasta, hermanos, saber cómo está la situación, con quién te está juntando, con quién andas, si aquel que anda contigo anda buscando de Dios o anda en la carne. Alabado sea Dios, porque hay gente, hermano, que quiere acercarse a ti para ver cómo tú estás, para ver cómo tú andas, pero ellos andan en la carne, ellos andan viendo a ver qué es lo que consiguen, viendo a ver qué sacan, bendito sea Dios. Pero el que está en el Espíritu, hermano, ese tiene discernimiento, ese conoce de que se va acercando aquel, dice, bueno, este no anda buscando nada de Dios, este anda buscando lo de la carne, este anda buscando lo terrenal, este anda buscando lo... Gloria a Dios, alabado sea Dios. Porque un cristiano verdadero, un cristiano que vive en el Espíritu, hermano, tiene discernimiento, no necesita mucho tiempo para darse cuenta cómo anda aquel que se está acercando, cómo anda aquel que está tratando de acercarse, con qué interés lo está haciendo, con qué objetivo se está acercando. Bendito sea Dios. Pero Dios es bueno, hermano. Dios es grande, Dios es maravilloso. Y lo que Él está hablando, dice que vivamos una vida en el Espíritu, ya no en la carne. No podemos estar aparentando, hermanos. No podemos estar diciendo que somos cristianos y seguir siendo mundanos. O eres cristiano, o eres de Dios, o eres del diablo. Bendito sea Dios. Eso es lo que a veces, hermano, la gente no le gusta. A la gente le gusta que le digan que está bien y aunque esté en pecado. A la gente le gusta que le digan que está vivo y aunque esté viviendo una vida en la carne, aunque esté complaciendo los deseos de la carne, hermano. Porque hay gente que, estando en las iglesias, hermano, estando en las congregaciones, siguen viviendo una vida carnal, siguen viviendo una vida, hermanos, en pecado. Siguen comiéndose el pecado. Ellos dicen a escondidas, ahí nadie se da cuenta, pero Dios se da cuenta, hermano. Ante Dios no hay nada oculto, ante Dios estamos desnudos. Bendito sea Dios. Examínate cómo estás caminando. ¿Estás caminando en el Espíritu? ¿Estás caminando con vestiduras blancas o estás caminando en pecado, hermano? Bendito sea el Señor. Dios, hermano, quiere que lo guardemos. Dios quiere que los apartemos. ¿Por qué el Señor les hablaba a estas iglesias? Le dice, aún tienes nombre de que vives, pero sigues muerto. Qué tremendo, hermanos, tener nombre de que vivimos y estar muertos. Gloria a Dios. Gloria a Dios, santo es el Señor. Porque a veces, hermano, creemos nosotros que todo está bien. Creemos que todo lo que estamos haciendo es bueno. Pero vivimos una vida tras la corriente del mundo. Vivimos complaciendo los deseos carnales. Vivimos haciendo lo que a Dios no le agrada. Y es allí donde el Señor nos dice, tienes nombre de que vives, pero estás muerto. Alabado sea Dios. Dios, hermano, conoce. Dios conoce quién está vivo y quién está muerto. A Él nadie le puede mentir. A Él nadie le puede engañar. Hay versiones bíblicas que me gustan tanto. como es esta de 7, donde dice: no os engañéis, Dios no puede ser burlado, porque todo lo que el hombre sembrar, eso mismo segará. Si sembramos en la carne, de la carne, ¿qué vamos a cosechar? Corrupción, condenación y muerte, porque la paga del pecado es muerte, mas la dádiva de Dios es vida eterna, vida en abundancia. Por eso es que el cristiano, hermano, debemos de tratar de vivir una vida en el Espíritu, una vida, hermano, velando, una vida, hermano, buscando el rostro de Dios todos los días, una vida consagrada para Dios en el Espíritu, hermano, ya no en la carne. Renuncia a esos deseos carnales, apártate de todo lo que no es agradable a Dios, renuncia a los deseos de la carne, hermano.

de sus vestiduras blancas. Bendito sea Dios. Alabado sea Dios. Y eso es lo que a veces, hermano, a la gente no le gusta. Dicen, este ya se cree que es santo. Este se cree tan espiritual. Este se cree que él es el único. Bendito sea Dios, hermano. Todos estamos en el mismo mundo. Todos estamos luchando. Pero hay que tratar de apartarse. Hay que tratar de guardarse para Dios. Hay que tratar, hermano, de seguir con lucha, con dificultades, con las pocas fuerzas que nos quedan. Pero hay que seguirse guardando para Dios. Hay que seguir buscando de Dios. Hay que seguir buscando el rostro de Dios día con día. ¿Por qué? Porque, señores, eso es lo que está demandando. Que aunque tengamos dificultades con las pocas fuerzas que nos quedan, que no dejemos, hermano, que el enemigo lo lleve a ese lugar de pecado. Que lo lleve a ese mundo pecaminoso. Bendito sea Dios. Dios, hermano, Él siempre está hablando a tiempo y fuera de tiempo. ¿Por qué les hablaba a aquellas iglesias? ¿Por qué les decía, tienen nombre de que viven, pero están muertos? Porque Él veía, hermanos, que eran unos pocos los que estaban con vestiduras blancas, que eran unos pocos los que estaban esforzándose, los que estaban en lucha, en batalla, pero que no dejaban de mencionar el nombre de Dios, que no se habían cansado, que no habían cambiado, hermanos, bendito sea Dios. Porque, hermanos, en este camino hay gente que empieza bien, empiezan glorificando a Dios, se empiezan adorando a Dios, se apartan del mundo unos días, pero después poco a poco se van metiendo de nuevo al mundo, poco a poco van entrando al mundo de nuevo, van entrando al pecado, van permitiendo que el diablo les meta el pecado en pequeña dosis, porque el diablo, hermanos, nunca te va a decir que aquello es pecado. El diablo siempre te va a decir, esto no es malo, esto es una cosa pequeña, mira, esto te vas a distraer, te vas a divertir, esto no es pecado, mira, esto lo hacen los demás, también tú lo puedes hacer. Y es allí donde el ser humano empieza a caer en la trampa, es allí donde el ser humano empieza a ensuciar su vestidura blanca que el Señor le ha puesto, que el Señor le ha dado, empieza a ensuciarse, empieza, hermano, a buscar lo que no ha perdido, regresando a lo que ha dejado atrás, volviendo al mundo, volviendo al pecado. No se da cuenta que el diablo lo está engañando, que le está mintiendo, que le está diciendo que aquello no es nada. Esto tú lo puedes hacer, esto no es nada, dice, esto es poquito, mira, esto no es gran cosa. El diablo te miente para que tú caigas, pero allá depende de tú, depende de ti. Tu vida, tu salvación, eres tú el que tienes que cuidarla. ¿Cómo descuidar algo tan grande? ¿Cómo descuidar lo que Dios nos ha dado? Bendito sea Dios. Si ya Dios te ha limpiado, ya Dios te ha purificado, ya Dios te ha puesto una vestidura blanca, ¿por qué volverla a ensuciar? ¿Por qué volverla a contaminar con las cosas del mundo? Alabado sea Dios. Pero el hombre, hermano, piensa de que puede volverse a contaminar y que va a volver a tener la oportunidad. ¿Cuántos, hermanos, se van al mundo y no tienen la oportunidad de regresar? Porque el diablo, lo primero que se asegura, bueno, este ya regresó, lo voy a terminar, lo voy a fulminar para que no tenga oportunidad de volverse a arrepentir. Alabado sea el Dios Todopoderoso. Si ya Dios te ha perdonado, si ya Dios te ha limpiado, ¿para qué te vas a volver a ensuciar? ¿Para qué vas a permitir que el diablo te vuelva a llevar al engaño, a la mentira? Alabado sea Dios. Hay que mantener su vestidura blanca. Hay que guardarse para Dios. Apártate. Si ya Dios te ha dado vida y vida en abundancia. Pero eso al mundo no le gusta. Al mundo dicen, este se cree santo. Este se cree espiritual. Este cree que él es mejor que todos. Hermanos, todos estamos en la lucha, somos cristianos, pero con la diferencia que no todos estamos en el mismo pensamiento. Algunos, hermanos, piensan de que pueden engañar a Dios, pero a otros nos damos cuenta de que no podemos engañar a Dios, que no podemos estar jugando con las cosas de Dios, porque Dios no es juguete de nadie. Dios no es juguete de nadie. Las cosas de Dios se toman en serio. O lo tomas o lo dejas.

0: eres cristiano o eres mundano. Alabado sea Dios. Y eso es lo que a veces al...
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1: Adiós, ¿verdad? Por la bendición grande que Dios nos permite de estar frente de esta estación de radio y poder compartir la poderosa, la ungida y la transformadora palabra allá hasta sus hogares, ahí donde usted está con este radio. No se olvide de darle volumen, ¿verdad? Y avisarle a su vecino que el programa La Final Trompeta está en el aire. Estamos contentos, hermanos, gracias a Dios. Vamos a ir a la palabra en la epístola. No la epístola, sino que la epístola tercera de Juan. Solamente un capítulo tiene. Nos vamos a ir al 2. O sea, usted busque la tercera de Juan y tiene la Biblia a mano. Si no, pues solamente escuche la palabra de Dios. La fe viene por el oír. Mire, hay una palabra poderosa. Dice, en nombre del Padre, del Hijo y de su Santo Espíritu. Amado, yo deseo que tú seas prosperado. Preste atención. Amado, yo deseo que tú seas prosperado y en todas las cosas y que tengas salud, así como prospera tu alma. Padre, gracias, Señor, por esta palabra, por este texto, Señor, que hemos leído. Te pido, Señor, que tengas a bien, Señor, darme la revelación, la unción, para poder explicar tu palabra, Señor, a tu pueblo, Señor. Gracias, Señor, por tu palabra. Bendice a los oyentes en el nombre de Jesús. Amén y amén. Gloria a Dios. Usted ya está siendo bendecido. Amén. Porque está escuchando la palabra de Dios. Dice, mire el texto. Amado, yo deseo que seas prosperado en todas las cosas y que tengas salud, así como prospera tu alma. Eso significa la salud física. También significa la prosperidad material. Y también significa la prosperidad espiritual, que es la más importante. Al tener la prosperidad espiritual, vamos a tener la prosperidad material y vamos a tener la bendición de la salud física. Tres cosas. Mire, hermano, este texto habla de tres cosas, de tres bendiciones, debo decir. La salud física, la salud material y la salud espiritual. Si yo le pregunto a usted cuál de esas tres bendiciones quiere, la bendición, la prosperidad material, la prosperidad espiritual y la salud física. Bueno, algunos dirían la salud, claro, está bien. Y algunos quizás dijeran, bueno, la prosperidad material. Bueno, eso es lo que muchos, yo diría que eso es lo que la mayoría busca, la prosperidad material. Pero para obtener estas dos anteriores, por ejemplo, la salud física y la salud y la prosperidad material, tenemos que buscar primero, te dirá, el reino de Dios y justicia. Sí, claro que sí. Eso es buscar la prosperidad espiritual primero. Usted busque la prosperidad espiritual y usted va a tener el resto. Amén. Gloria a Dios. La salud física es algo que mucha gente que está postrada hoy con una enfermedad la anhela. Y las personas que están enfermas anhelan estar sanos. Usted, gloria a Dios. Esto quiere decir de que cuando usted está enfermo, usted necesita la salud física. Necesita ser sano. Amén. De hecho, hay muchos que están conectados ahí, ¿verdad? Que tienen alguna dolencia, alguna enfermedad. Pues mientras yo estoy predicando, usted puede recibir la sanidad. ¿Por qué? Porque no es el propósito de Dios que los hermanos estén enfermos. Eso no es la voluntad de Dios. Dios la puede permitir. Eso se le llama una voluntad permitiva. Pero les recuerdo, eso no es la perfecta voluntad de Dios. Una voluntad permitiva quiere decir que el diablo puso esa enfermedad, pero le pidió permiso a Dios. Fue una enfermedad permitiva para Dios demostrarle al enemigo de que esa persona, aún en su condición, le sigue amando. Vemos el caso de Job. Entonces, Dios quiere que usted, en medio de la situación que está pasando, no que le dé gracias por la enfermedad, no, sino que en medio de esa enfermedad, usted le dé gracias a Dios. No porque sea la voluntad de Dios que usted esté así, enfermo, no. ¿Por qué? Porque la perfecta voluntad de Dios es que usted esté sano. Pero Dios ha permitido eso para que usted se acerque más a Él y para que usted lo conozca, conozca a Dios como su Dios sanador. Cuando Dios lo sane de esa enfermedad, porque Dios lo va a sanar, esta noche Dios lo puede sanar. Cuando Dios lo sane, usted va a testificar y usted va a saber cuál era el propósito de Dios. El propósito de Dios, ¿ve?, en varios casos es para que la persona testifique y glorifique a Dios de que estuvo enfermo y que Dios lo sanó. Gloria a Dios. Y también una de las razones que llega la enfermedad a veces es por la vida que las personas llevan a veces, que no están bien cerca de Dios, no están como un poquito alejados de Dios. Entonces, una enfermedad, cuando el Señor sana, las personas, pues en agradecimiento, se acercan más a Dios, se reconcilian y a la vez toman posesión de aquel ministerio que tenían y que lo han abandonado por la, a veces por estar viviendo tibiezas espirituales, por estar viviendo a medias. Pero cuando Dios lo sana, usted dice, wow, el poder de Dios fue grande conmigo, la misericordia de Dios fue grande, yo no merecía esto. Entonces usted se dispone a servirle a Él de todo corazón, porque sabe que Dios lo ha levantado de esa condición. Entonces, necesitamos esa fe. Las personas necesitan esa fe para ver la mano de Dios obrando en sus vidas por aquella situación que están pasando. Y eso hasta cierto punto es para que usted pueda crecer espiritualmente y para que usted sea un ejemplo en su congregación. Con los demás ahí en la congregación, porque usted sea un ejemplo de los demás ahí en la congregación, debo decir. Mire en el libro de Éxodo capítulo 15, verso 26. Allí nosotros encontramos una promesa. Esa es la promesa más antigua que hay en la Biblia. Eso es en relación a la sanidad divina, porque estamos hablando de la sanidad divina. Amén. Entonces, dice, mire, se lo voy a leer, la tengo aquí a la mano. Gloria a Dios. Y esa es la promesa que Dios le hizo a su pueblo, al pueblo de Israel. poco después de haberlo sacado de allá, de la esclavitud de Egipto. Dice la palabra, mire, preste atención a lo que dice la palabra. Y dijo: si de veras oyeres la voz de Jehová tu Dios e hicieres lo que es recto delante de sus ojos, dando oído a sus mandamientos y guardares todos sus preceptos, no enviaré sobre ti ninguna de las plagas que envié sobre los egipcios, porque yo soy Jehová tu sanador. Mire qué bonito, se la voy a repetir. Y dijo, esta es la palabra de Dios, si de veras oyeres, o sea que si en realidad estás obedeciendo la palabra de Dios, dice, si de veras obedecieres, si de veras oyeres la voz de Jehová tu Dios e hicieres lo que es recto delante de sus ojos, dando oído a sus mandamientos, o sea, prestando atención y obedeciendo, dando oído a sus mandamientos y guardares todos sus preceptos, esto es, si obedecieres en todos los preceptos, dice, mire qué bonita la promesa, no enviaré sobre ti ninguna de las plagas que envié sobre los egipcios. ¿Por qué? Porque yo soy Jehová tu sanador. Qué bendición, ¿verdad? Qué bonita palabra. O sea que aquí hay una promesa para el pueblo de Dios. En aquel tiempo era la promesa para el pueblo de Israel, pero ahora Israel es la iglesia del Señor, la comprada a precio de sangre. En el Antiguo Testamento o en el Nuevo Testamento, nosotros somos la iglesia en este Nuevo Testamento. O sea, en el Nuevo Testamento, debo decir, nosotros somos actualmente nosotros somos la iglesia del Señor. Y Dios le hablaba al pueblo en el Antiguo Testamento. Allá, porque hemos leído la cita. Y si oyeres, si de veras oyeres la voz de Jehová tu Dios e hicieres, como estamos hablando del Antiguo Testamento. Entonces ya en el Nuevo Testamento, nosotros la iglesia, nosotros ahora somos la iglesia ya en el Nuevo Testamento. Y esa iglesia, a esta iglesia, a nosotros, Dios nos da una promesa bien clara. Dice, yo soy tu sanador. Te estás escuchando esta palabra. Él es su sanador. Gloria a Dios. Esto es algo personal entre Dios y usted. Entre Dios, algo personal entre Dios y su pueblo. O sea que usted analícese cómo está usted delante de Dios. Si usted está viviendo íntegramente para Dios, pues usted puede reclamarle esa bendición de la sanidad. Pero si usted está viviendo ahí en pecado, primero tiene que humillarse delante de Dios, decirle: Señor, mira mi condición, perdóname este pecado. Pero también usted tiene que confesar ese pecado y apartarse de ese pecado, para que, ¿verdad?, venga tiempo de refrigerio para usted. Esto es la sanidad. Como le repito, es algo muy personal, ¿ve? Yo cuando voy a las iglesias, ¿verdad?, y veo a los hermanos, los saludo y todo, ¿qué tal, cómo están? Me dicen: bien, hermano. Y ay, hermano, si yo le contara. Y me dicen: ¿qué, hermano? Viera, mire, fui donde el médico me dijo esto y esto y esto. O sea, no buenas noticias. Y yo le digo: hermano, pero usted está viviendo como la Biblia lo dice, siéndole fiel a Dios. Y ahí hay un silencio, o se quedan pensativos. O sea que si la persona está en total obediencia a Dios, por eso dice, mire, yo no me canso de leer la palabra de Dios. Dice, y dijo, si de veras oyeres la voz de Jehová tu Dios e hicieres, o sea, si obedecieres lo que es recto delante de sus ojos, dando oído a sus mandamientos y guardares todos sus preceptos, no enviaré sobre ti ninguna de las enfermedades que envié a Egipto. Entonces, no vamos a decir que todas las personas que están enfermas en este momento están en pecado. Dios, como dije en un principio, Dios permitió, ¿verdad?, una permisión divina. ¿Para qué? Con el propósito que de Dios glorificarse, Dios sanarlo, para que usted engrandezca el nombre del Señor y le dé gloria y exaltación a Él y usted testifique. ¿Ve? Y usted cuando lo llama a una iglesia, usted va a dar su testimonio y hasta lo van a llamar de las iglesias. Mire, usted quiere llenar su agenda en las iglesias de su alrededor, de su testimonio. Pero cuéntelo de veras como es, porque hay personas que cuando están dando un testimonio, a veces le quitan, a veces le ponen, o sea, le agregan. No, usted délo como exactamente lo que ocurrió con usted. Y usted pues ya se está convirtiendo en un predicador, una predicadora, testificando de la grandeza de Dios. Entonces, el propósito de Dios era que usted testificara de esa enfermedad. O sea que yo, mientras estoy predicando ahora, hay personas que están siendo sanadas. Si usted es una de las personas que está recibiendo sanidad en esta hora, no es para que usted se quede calladito o calladita. Usted tiene que testificarlo allí en la congregación de los santos, allí en su congregación. Tiene que testificarlo y decirlo cómo fue, cómo le comenzó, porque hay personas que tienen enfermedades secretas y viene Dios y lo sana y no tienen pena testificar. Pero mire, no tienen que no tiene nada de qué avergonzarse, al contrario, ¿ve? La Biblia dice bien claro que el que se avergüence de Dios en este tiempo, él se avergonzará, ¿verdad?, de nosotros en aquel tiempo. Entonces, usted testifique con libertad y diga: yo quiero, hermano, darles un testimonio que el Señor me sanó, y usted lo cuenta con lujo de detalles, ¿verdad? Y otros van a creer, otros van a ser sanos a través de su testimonio, ¿ve? El Señor dice: yo soy tu sanador. Qué bonita esa palabra, me gusta esa palabra. Yo soy tu sanador. ¿Ve? Entonces, es algo, como dije hace un momento, algo muy personal entre usted y Dios. Dios quiere ser su doctor. Te dirá: sí, él es mi doctor. Sí, pero él quiere ser su doctor. O sea, él quiere que usted le clame a él como su doctor personal. Y entonces, él es el doctor de aquellos que le claman, o sea, de su pueblo. Y viene él a ser su médico por excelencia y él lo sana. ¿Por qué? Porque el pueblo de Dios, déjenme decirle algo, amados oyentes, amada iglesia, que hay personas que como que desconocen esta palabra. Nosotros somos propiedad exclusiva y privada de Dios. Repito, nosotros somos el pueblo de Dios, somos propiedad exclusiva y privada de Él. Y Él es muy celoso con esa propiedad. Él quiere ser responsable de cuidar y guardar a su pueblo, y usted es su pueblo. Dios se siente gozoso cuando venimos a Él arrepentidos, humillados, a reconciliarnos, a aceptar. Él se siente feliz, y se siente también feliz cuando la iglesia depende de Él para todas las cosas. Tenemos un Dios, ¿verdad?, que Él nos mira con amor, con misericordia. Y con ese amor y con esa misericordia que Él tiene para con nosotros, así es que Él nos suple, Él nos sana. Entonces, si usted está viviendo en completa comunión con Él, en completa santidad con Él, usted puede reclamarle la bendición de la sanidad. Si ese fuera su condición, que usted esté enfermo y usted está viviendo para Él, está viviendo rectamente como Él demanda en la palabra, usted no tenga ningún temor de pedirle, ¿ve? Y Él le va a sanar. ¿Por qué? Porque Él quiere que su nombre sea exaltado, el nombre de Él sea exaltado a través de usted. Porque una persona agradecida con Dios, pues testifica donde quiera que lo lleven y dicen, yo tengo un Dios sanador, Él me sanó de esto. Bueno, yo puedo testificar, ¿verdad? Que yo no, bueno, este testimonio muy pocas veces lo doy, y no porque me avergüence, no, sino que, ¿verdad?, cuando Dios, el Espíritu Santo me lo pone, y hoy el Espíritu Santo me lo pone, que lo testifique. Yo tenía una condición y yo no sabía. Y bueno, yo tenía una mano más larga que la otra. Entonces, en un culto evangelístico, Dios usó poderosamente, ¿verdad?, a un hermano, y el hermano Henry, no sé si me está escuchando, el evangelista hermano Henry, que es salvadoreño. Él está ministrando acá en las iglesias de Tampa, Florida. Y entonces mi pastor tenía una campaña y él fue invitado a predicar en esa campaña. Después de la predicación, el Espíritu Santo comenzó a ministrar usándolo a él, y comenzó a llamar a los enfermos. Y entonces, bueno, él me señaló, pasa tú, me dice, y ya yo pasé, y me dice, pon las manos juntas hacia el altar. Y él vio que tenía yo una mano más corta que la otra, y yo no sabía nada. Y los hermanos ahí con la cámara de sus celulares viéndome el hombro para ver si yo movía el hombro, para ver si, porque si yo movía el hombro, pues estaba que ellos estaban cuidando de que yo no me moviera para nada. Y Dios pudo ser glorificado. Ahorita está siendo Dios glorificado al yo testificar esto. Entonces, yo sentí el roce de los dedos, que se fue estirando los dedos, y se pusieron igualitos los dedos. O sea que la mano izquierda la tenía más corta que la mano derecha. Y el Señor hizo un milagro y me puso las manos iguales. ¿Ve? Entonces yo glorifico a Dios y, ¿verdad?, las oportunidades que Dios me permite testificar esto. Y es para que Dios sea glorificado. En este momento, las personas que están escuchando este testimonio, no sé, pueden revisar, ¿verdad?, sus manos, ¿verdad? Las puede poner así juntas para el frente, y otra persona que observe si sus dedos están más cortos que los otros, que la otra mano. Y si ese fuera su condición, pues verá, al final de la oración, al final de esta predicación, vamos a orar, ¿verdad? Y sus dedos se van a hacer, van a, sus manos van a llegar a un nivel iguales, ¿verdad? Sucede también con los pies, a quienes que tienen un pie más corto que el otro. Y entonces, el tiempo de los milagros no ha pasado. Dios está haciendo esto en estos últimos tiempos para que su nombre sea glorificado en las naciones. Y todos crean y crean por los testimonios, por los milagros que Dios está haciendo, por su inmenso amor y misericordia para con su pueblo. Entonces, usted tiene que servirle de todo corazón, con sinceridad, y testificar de las maravillas de Dios. Eso se requiere un profundo cuidado y reverencia hacia Dios, de testificar lo que Dios ha hecho con cada uno de nosotros a través de su palabra. Amén. Gloria a Dios. Entonces, como le estaba diciendo a un principio, él promete ser nuestro médico, su médico. Es decir, para todo aquel que es creyente, para todo aquel que es un salvado, que es un redimido, debo decir, que realmente se ha convertido al Señor. Porque hay personas que dicen que se han convertido al Señor, pero con sus hechos allá afuera, con su mal testimonio, están demostrando lo contrario. Por eso hay un texto que dice que por sus frutos los conoceréis. O sea que usted tiene que anhelar de todo corazón el servirle, pero de todo corazón, y agradarlo en todo, de todo corazón. Y esa persona tiene la promesa de Él. Él quiere ser su médico exclusivo para usted, porque Él es celoso, Él lo quiere sanar, ¿verdad? Él le ama mucho, hermano. Mire, sentimos el amor de Dios para con nosotros. Él ha hecho tantas cosas por nosotros. Amén. Gloria a Dios. Gloria a Dios. ¿Cuánto tiempo me queda? 26 minutos. Wow. Me faltan 4 minutos. Él ha hecho tantas cosas con nosotros. Amén. Y Él quiere que nosotros recibamos las bendiciones de Él en las sanidades y en los milagros. ¿Ve? Hay quienes, ¿verdad?, que tienen el privilegio de recibir sanidades en cuando tienen muelas cariadas y el Señor les pone el relleno con material del cielo y les rellena las muelas, ¿ve? Si esa es su condición, tiene muelas cariadas, pues usted créalo, póngase la mano en la boca, ahí donde usted tiene esa caries, y el Señor le va a rellenar esa muela y le va a alargar esa mano si usted tiene una más corta que otra. Todo con reverencia, creyéndolo, usted va a recibir su milagro, porque el tiempo de los milagros no ha pasado. Gloria a Dios. Dios está en este último tiempo, Dios está manifestando su poder que ha tenido todos los tiempos de la historia, pero ahora pues Él, para que su pueblo crea y muchos vengan al arrepentimiento, muchos vengan al redil, porque la iglesia pronto se va. Y los que están llegando a los pies del Señor en este último tiempo, Dios les promete sanarlos si caminan rectamente con Él, como dice la palabra. Esto es para todo aquel que cree, y pero también para los creyentes, pero a los creyentes verdaderos. Eso es lo que la Biblia dice bien claro. Aquel que se ha convertido al Señor y que anhela servirle de todo corazón, agradarle en todo, ese tiene la promesa que Él quiere para su pueblo, que Él quiere ser su médico exclusivo. Gloria a Dios. Vamos a hacer la oración. 2 minutos quedan. Usted póngase la mano en la muela, el lado donde esté en la muela que necesita un relleno. Eso sí, usted va a testificar. Si usted tiene las manos cortas, póngalas juntas, ¿verdad? Y el Señor le va a sanar. Cualquier enfermedad que usted tenga, para Dios no hay nada imposible. Padre, en el nombre de Jesús, te damos gracias, Señor. Mira, Dios mío, las personas que están en sintonía, que están escuchando y que tienen una condición. Señor, si hay personas en la audiencia con manos cortas, alárgale la mano que tiene corta y ponlas iguales en el nombre de Jesús. En el nombre de Jesús. Mira, Señor, aquellos que tienen pies cortos, uno más corto que el otro. Señor, tú eres especialista en eso. Yo he visto tu mano poderosa obrando. Anivela los pies, Señor. Padre, si ahora hay alguien que tiene la mano y en la muela, en la parte de donde tiene las muelas cariadas, haz un milagro, Señor, para gloria de tu nombre, y que tu nombre sea glorificado y que ellos testifiquen de tus maravillas. Gracias, Señor. Obra, Señor. Sana, Señor. En el nombre de Jesús, oramos por ellos. Padre, y aquellos que no están convertidos, Señor, gracias por aquellos que están convirtiendo en este momento. Escribe sus nombres en el libro de la vida. Gracias por lo que has hecho, Señor. Has convertido, has sanado. Te damos gracias, te honramos y te glorificamos. Te damos a ti todo honor, toda gloria y toda exaltación. En el nombre de Jesús, amén y amén. Bendiciones a todos.
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3: Son las 7:30. 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

0: que nos escuchan. Soy su hermano en Cristo, David García. Estamos una vez más en vivo para predicar la palabra del Señor. Vamos a orar en este momento, pidiendo a Dios la dirección de su Espíritu Santo. Dios, te damos gracias, Padre, por la oportunidad de predicar tu palabra. Te pedimos la dirección de tu Espíritu Santo en esta programación. Pedimos por todas las personas que están en sintonía, Dios, que seas tú bendiciendo a los hermanos y hermanas que nos están escuchando. Te pedimos que seas tú salvando y sanando a todos los hermanos. En este momento pedimos por aquel que está apartado de Cristo y nos está escuchando. Bendícele, Señor. Restáurale. Tócale con tu Espíritu Santo. Mira a los enfermos, Señor Jesús, que están en sintonía. Te pedimos por la sanidad de ellos. Sana los cuerpos de los enfermos. Los familiares de nosotros que están enfermos sean tocados en este momento con tu Espíritu Santo. Gracias por esa sanidad, Señor. Pedimos por los niños que están enfermos, que seas tú sanándolos. Por las personas, Señor, que están atormentados, te pedimos también libertad. Cristo Jesús, te pedimos también por los hermanos y hermanas que están confundidos, que están confundidas, que son perseguidos por predicar la palabra. En este momento oramos fortaleza, fuerzas nuevas en el nombre de Cristo. Gracias, Señor, por la palabra que nos has dado para predicar. Te pedimos sabiduría, entendimiento. Gracias, Señor. Gracias por escuchar nuestra oración, Dios, en el nombre de Cristo. Amén. Gloria a Jesús. Así que, hermano y hermana, reciba bendición de lo alto de parte de Cristo y palabra de Dios. En breve vamos a orar por los enfermos. Gloria a Jesús. Cristo, verdad, es el único que sana. Él nos ha enviado a predicar la palabra a toda criatura en este mundo. Y el que cree será salvo, será sano. Y el que no cree, pues, será condenado, hermanos. ¡Gloria a Dios! Así que preséntele al Señor sus peticiones de oración. El Señor le sanará, le va a libertar su familia. Puede mandar su mensajito con su petición de oración, verdad, ahí a través de WhatsApp, Alfa y Omega Radio. Verdad, en breve vamos a estar orando, el Señor le va a sanar, tenga fe, gloria a Dios. Leemos Salmos, gloria a Cristo, para la gloria de Dios. Salmos 100, dice la palabra: cantad alegres a Dios, habitante de toda la tierra, servir a Jehová con alegría, venir ante su presencia con regocijo, reconocer que Jehová es Dios, Él nos hizo y no nosotros a nosotros mismos. Pueblo suyo somos y ovejas de su prado. Entrar por sus puertas con acción de gracia, por sus atrios con alabanza. Alábenle, bendecir su nombre, porque Jehová es bueno para siempre su misericordia y su verdad por todas las generaciones. Gloria a Dios. Dios no ha cambiado tantas generaciones, ¿verdad? Que pasen, que vengan, que hayan existido. Y Dios sigue siendo el mismo. Cristo no cambia, es el mismo. Cristo cumple su promesa de sanar y libertar a todos los que le buscan. Gloria a Dios. El gozo del Señor es nuestra fortaleza. Cristo quiere sanarle, hermano y hermana que nos está escuchando. Cristo quiere romper las cadenas, las ataduras en su familia, en su cuerpo. Quiere sanarle el Señor en este momento. ¿Verdad? Hay que empezar a creer a su palabra. Hay que orar a Cristo para que le sane en su casa, en su familia. Haya bendición, hermano y hermana. Cristo es el único camino, la verdad y la vida. Cristo es el único Dios. Cristo es el único Hijo de Dios, dice la Biblia. Y hay que creerlo. Gloria a Dios. Hay salvación para el alma. Gloria a Dios. Toda persona que está en sintonía debe saber que hay un alma. Gloria a Dios. Que salvar, dice la palabra. Hermano, gloria a Dios, hay salvación y hay perdición. Este es el tema más importante de la Biblia. La gente le gusta decirlo suavecito, ¿verdad? Lo bonito a la gente, pero no les dicen la verdad. Que sin Cristo hay perdición, gloria a Dios. Pero con Cristo hay salvación. Creo que todo eso lo entiende cualquiera. Hermano, Cristo viene pronto, hermana. Dice la palabra: sin santidad nadie verá al Señor. Así que si no oramos diario, no estamos limpios con la sangre de Cristo, ¿verdad? Hay gente que dice, Yo oré hace años, me bauticé hace años, no tengo que orar más. Y está más lleno de errores que Judas, gloria a Dios. Porque Pedro sí oró, hermano. Volvió a orar, pero Judas no volvió a orar. Entonces se lo llevó la calavera, gloria a Dios. Hermano, amigo, hay que orar, ¿verdad? Mantenerse en la oración para que Dios nos proteja. Si usted ha creído en Cristo, estos son días que no hay que dejar de orar. Hermana, gloria a Dios. Son días que no hay que dejar de orar a Cristo porque la tentación, lo fácil, la fiesta, todo lo pagano está fácil, gloria a Dios. Y si nos dormimos, terminamos embarrados, metidos allá en la fiesta. Así que no hay que dejar de orar cada mañana, por muy cristiano que usted sea, gloria a Dios, por muy fuerte que usted es. No haga como Judas, que no quiso aceptar, orar, pedirle perdón, misericordia a Dios. Pedro sí lo hizo, gloria a Dios. Hay que obedecer el mandato del Señor porque la persona, gloria a Dios, se duerme y termina negando a Cristo. Así lo enseña la Biblia. Pedro, gloria a Dios, no permaneció en la oración, en la palabra, meditando en Cristo. Y mire, negó a Cristo. Así que Cristo es el que me está usando, ¿verdad?, para poder traer palabra de Él. Gloria a Dios. Siga comunicándose, hermano y hermana que necesita la oración. En breve voy a orar por usted. Yo tengo fe que Dios va a hacer un milagro en su hijo que está enfermo, en su hijo que está paralítico. Dios va a hacer un milagro en aquel amigo, aquel hermano que pide oración. Dios va a hacer un milagro. Mucha gente, ¿verdad?, ha tenido accidentes, están en un hospital, o tal vez hay una madre ahí, gloria a Dios, que nos está escuchando y está orando por su hijo que está en un hospital. Dios lo va a sacar. También hay padres, madres que oran por sus hijos que están en la prisión, que están, gloria a Dios, en la droga. Todo eso el Señor lo puede quitar. Si nosotros permanecemos orando por nuestros seres queridos, Dios permanece fiel y cumple su promesa de salvar a todos aquellos por los cuales estamos orando. El Señor es fiel a su palabra, hermano, hermana. Así que no pierda la oportunidad de que oremos por ustedes, ¿verdad? Comuníquense, ¿verdad?, aquí a Radio Alfa y Omega, que Alfa y Omega, que en breve voy a orar por todos los enfermos, ya que el Cristo de la Gloria me ha dado toda la autoridad para poder orar y declarar libertad en la mente de la persona y sanidad en el cuerpo. Fue Cristo que nos dio la autoridad y el permiso. Aquí venimos, hermano y hermana, en el nombre poderoso de Cristo. Si usted no lo declara así como le estoy diciendo, usted no va a mover ni una patita de la hormiga para que se sane. Gloria a Dios. Todo en el nombre de Cristo. Usted va a escuchar muchos bocones que hablan de sanidades y que esto y que lo otro. ¿Y cómo se van a sanar la gente si cuando usted los escucha hablar, nunca dicen Cristo te va a sanar, en el nombre de Cristo se libre? No lo dicen. Es que ellos se han adueñado del poder y de la gloria de Dios. Se creen fuertes, ¿verdad? Pero el Señor Jesucristo nos ha enseñado a nosotros, hermana, que cada vez que oremos, cada vez que vayamos a un lugar, tenemos que decir, en el nombre de Cristo se libre. Gloria a Dios. Así que no pierda la oportunidad de comunicarse, enviar su mensajito con su petición de oración, ya que el Señor le va a escuchar esa oración en el momento que nosotros oremos. Gloria a Dios. Vamos a leer la Biblia, hermanos, en Juan capítulo 13, en el versículo 21. Vamos a comenzar en el nombre del Padre, del Hijo, Espíritu Santo. Amén. Y quiero decirte que Dios conoce al hombre, hermanos. Dios conoce el presente y el futuro del hombre. Dios sabe cuando alguien le puede fallar. Y lo vamos a ver en la Biblia. De que Jesús nos conoce a nosotros, nuestras debilidades. En qué problema nos vamos a meter. Ya Cristo lo sabe y nos avisa y nos habla. Para que estemos a cuenta con Él y no nos pasen todas estas cosas malas. Una de las personas, hermanos, que de verdad falló, cometió un error grande, fue Judas, y vamos a hablar de él. Vamos a ver que la Biblia enseña que Cristo se lo dijo antes, ¿verdad? Se lo avisaron antes, gloria a Dios. Cristo lo reveló antes lo que iba a hacer Judas. Está escrito en la palabra del Señor, hermano. Gloria a Dios. Así que uno debe permanecer fiel en el Señor, vivir en santidad, ¿verdad? Porque si no, Cristo nos va a estar diciendo, miren a este, mañana va a ir a hacer esta brutada. Miren a esta, mañana va a ir a hacer esto, otro error. porque Él ya conoce al hombre que está débil, al hombre que se deja manipular. Y entonces Cristo conocía a Judas, sabía que se iba a dejar manipular. Gloria sea al Señor. Y como Dios siempre, ¿verdad?, lo sabe todo. Dios, dijo Cristo, ah, yo voy a hablar primero, porque este ya va a ir, gloria a Jesús, a hacer lo que no es correcto. Y hablando de Judas, hermano. Entonces hay un Dios poderoso que conoce a las personas, conoce el futuro de las personas, conoce en qué problemas se pueden meter las personas. Él vio a Judas, gloria a Jesús, en su corazón, ¿verdad?, pensando, maquinando, queriendo ganar dinero. Gloria a Jesús, eso era lo que el enemigo le había dicho. Y así mucha gente se deja engañar por el enemigo. Cuando uno viene a Cristo, el enemigo le dice, ah, tú no tienes que esperar a Dios para recibir tu bendición. Gloria a Dios, métete a trabajar todos los días y deja de ir a la iglesia y vas a reunir dinero y te compras una casa, ¿viste? Y Cristo le está hablando todos los días al ser humano. Manténganse fiel a mí, dice la palabra, dice el Señor. Y yo les voy a dar sus bendiciones, la casa, el carrito, todo lo que necesiten. Pero el enemigo dice otra cosa. Y a este Judas, dice la palabra del Señor, que fue verdad y cayó. Así que no hay que caer en las maquinaciones del enemigo. Yo he vivido por más de 5 años, hermano, esperando la bendición de Dios. Recuerdo una vez, un año esperando, gloria a Dios, una bendición financiera. Un año, hermano, pero no dejaba de ir al culto. Gloria a Dios, cómo la gente se reía, este hermanito. ¿Y qué está esperando usted? Me decían. Pues una bendición, hermano, ocupa un carrito ahí. Ay, ay, ay, decía, y en esa iglesia de La Paz, usted me decía. Ay, ay, ay, ¿qué carrito va a conseguir ahí? Si yo no creo que usted tenga dinero. Sí, le decía, pero papá Dios tiene el dinero, ¿verdad? Y gracias a Dios, pues después de un año él contestó la oración y nunca nos ha faltado el carrito, gloria a Dios. Pero hermano, en ese momento, ¿verdad?, que viene la tentación es porque el enemigo sabe que la gente le gusta irse en desobediencia. Le gusta a la gente obedecer al enemigo que le dice, deja a Cristo, ay, ay, ay, te voy a dar un billetillo, déjalo. Y así le dijo a Judas. Gloria a Dios. Vamos a ver lo que enseña la Biblia. Habiendo dicho Jesús esto, dice, se conmovió en espíritu y declaró y dijo, lo que uno de vosotros me va a entregar. Amigos, si nosotros sabemos que Cristo nos ama, hay que permanecer fiel a Él, hermano. Sinceramente, hay que permanecer fiel a Él. Qué vergüenza, gloria sea al Señor, que en el primer año que le sirve la gente ya está pensando traicionarlo. Oiga, yo he pasado más de 5 años, así que ya hay una experiencia grande de que Dios nos ha hablado, nos ha ayudado, nos ha levantado. Y ahora viene el enemigo con un cuento a decirme que Dios no me va a ayudar. Está loco, gloria a Dios, que Dios lo reprenda. El enemigo es padre de mentira. Gloria, si no lo he creído por 4 años, 5 años, ¿para qué le voy a parar atención ahora? Pues este Judas, alabado sea el Señor, parece que le ofreció un billetillo, ¿va? Estaba en escasez el pobre ahí. Gloria a Dios, hay mucha gente que se mete en lío por amor al dinero y no sabe lo que le espera, gloria a Dios. Es peligroso, hermano, que se aparte la gente de congregar, de buscar de Dios, bendito Cristo, porque es que hay que buscar de Dios primeramente y demás, las cosas vienen por añadidura, pero hay gente que se enfoca más en todo lo del billete, como Judas, ¿va? Vamos a ver lo que dice aquí. Claramente enseña la Biblia de que Cristo sabía que este lo iba a traicionar, lo iba a entregar, y ese era Judas, hermano. Entonces te estoy dando a conocer que nuestro Dios, nuestro Cristo, conoce el futuro, conoce cuando vas a hablar, conoce cuando vas a pensar, todas esas cosas Cristo las conoce. Y es mejor orar cada día, cada mañana, y entregar al Señor todos estos pensamientos, hermano. Pensamientos de duda, pensamientos de dejar al Señor, que fueron los pensamientos que le vinieron a Judas, ¿verdad? A él le venían pensamientos en su corazón de traicionar a Cristo, y él no se daba cuenta porque es que de verdad estaba ciego por amor a un dinero que le iban a dar, a unas monedas, gloria sea al Señor. Y así la gente, ¿verdad?, muchas veces se aparta del Señor, por eso ni saben ni hablar de Cristo, no pueden ni predicar de Cristo, porque en tanto problema que se han metido, tanto lío que se han metido, gloria a Dios, como se había metido Judas, en tanto lío, hermano. Entonces Judas andaba en medio de ellos, pero ya Judas andaba maquinando, entregar al Señor, bendito Cristo, ya Cristo se había dado cuenta, este no me está sirviendo de corazón, este no me está alabando, este está poniéndole atención a las demás cosas del mundo, al Dios de este mundo, al enemigo, eso decía Cristo, ¿verdad? Porque es que eso era lo que hacía este Judas, gloria, andando con ellos.
1: ¿Cuánta gente se engaña a sí mismo? ¿Cuánta gente no se examinan a sí mismo, como dice el apóstol Pablo, a ver si están bien con Cristo? Gloria a Dios. Hermano, ¿cómo Cristo sabía esto? Porque es que cualquier persona que no busca a Cristo, cualquiera que no habla bien de Cristo, uno se da cuenta que este tipo anda metido en tantos problemas, hermano. Cualquiera se da cuenta que a ese hermano lo domina el enojo, que de nada se enoja, que de cualquier cosa está peleando, que todo le da miedo. ¿Qué te pasa, hermano? Si tienes a Cristo, gloria sea al Señor, el amor echa fuera el temor. Entonces, ¿por qué sea cobarde este hermano? ¿Por qué anda bravo todo el tiempo? ¿Por qué discute por todo? ¿Por qué se molesta? Oiga, ni todavía lo están atacando al que dice ser Cristo y ya está bravo, hermano. ¿Qué sería si la hermana se levanta contra él y lo ataca? Le va a dar diarrea crónica, gloria a Dios. Pero hermano, Cristo puede darse cuenta cuando una persona está pensando dejarle, hermano. Está pensando apartarse, es lo que dice aquí la palabra. Decía el Señor, aquí estamos reunidos todos, decía, ¿verdad? Pero mira lo que dijo el Señor. Os digo que uno de vosotros me va a entregar, traidor en otras palabras, hermano. ¿Y qué hace la gente cuando niega a Cristo? Cuando se aparta del primer amor. No habla de Cristo, no está pensando en Cristo. Es cierto que va a la iglesia, pero su cabeza está puesta en otra cosa. Está sentado en la iglesia, es el pastor, pero su cabeza la tiene puesta ya en otras cosas, en lo que va a ir a hacer al salir del culto, a ir a pelearse con uno por allá, y saliendo del culto, usted lo va a ver. Hay gente, hermana, que usted lo va a ver en el culto, personas que llevan programas radiales. Mire lo que pasa. Dios les ha abierto caminos a muchas personas, ¿verdad?, que lleven la palabra en radios cristianas. Entonces estos hermanos en la mañana están en el culto y en la tarde les toca llamar a la estación radial donde predican y es ahí donde comienza el lío. Gloria a Dios. Es ahí donde dicen los hermanos, bueno, aquí no está el pastor, vamos a agarrarnos con la que está trabajando en los controles de la radio. Hay muchos ahí, hermana. Hermanos, hay muchos metidos ahí en el enojo. Gloria a Dios. Como Judas. En la traición, porque eso es traicionar a Dios, no andar en el Espíritu, es traicionar a Dios, no amar a sus hermanos que ya conocen a Cristo, no bendecir a sus hermanas que ya conocen a Cristo, sino juzgarlo. De cualquier cosita están que explotan, decía mi abuela. Gloria a Dios. Pero el que tiene a Cristo, no. Había un grupo, habían discípulos que no eran así, no pensaban igual que Judas. Porque si esos discípulos que estaban ahí con Cristo, todos estuvieran sucios de su corazón, no estuviesen pensando, Cristo se los hubiera dicho en la cara. Porque una de las cosas que dice Dios siempre a nosotros es la verdad en nuestra cara. Amén, hermano. Él nos dice las verdades. Cuando uno está fallando, ahí viene el Espíritu Santo y nos dice, mira, David, deja de andar metido ahí en esa televisión mundana. ¿Ya? El Espíritu de Dios lo dice, hermano. Porque el Espíritu de Dios no miente, es que Él ama a la gente. Y es que a uno cuando se duerme y está en la carne, ¿qué hace? ¿Qué es lo primero que hace? Vamos a poner este televisor, dice la gente. Vamos a ver si sale Rambo, dicen los hermanos ahí. Gloria a Dios. Imagínense, viene Cristo y se quedó con toda la televisión. Bendito Dios. Entonces Judas estaba ahí sentado, hermano. Dice que sirviendo a Dios, así hay muchos. Dice que están sentados en la iglesia el domingo en la mañana y en la tarde se están matando con alguien. Gloria a Dios. Alábelo, sonría. Cristo le ama, gloria a Dios. Yo se lo digo porque le amo. No es fácil vencer la prueba, no es fácil vencer el enojo, la mala actitud. No sé si a alguien Dios le está hablando, pero con Cristo sí se puede, hermano. Mire, con Cristo uno vive en santidad. Cada vez que usted viene a Cristo, cada vez que usted se pone en las manos de Cristo, usted vive tranquilito. No hay cosa de la que Dios no pueda salvar al hombre. Hay mucho, hermanito, gloria a Dios, que no esté en santidad. Eso dice el Espíritu Santo. En la casa con la revista abajo de la almohada. Eso dijo G. Ávila, que hay que vivir en santidad. Que será del hermano que no esté en santidad, el que está peleando todos los días enojado, ¿eh? Y mira, hay mucha gente que se queja, hermano y hermana, no le deja las cosas a Dios. Ay, la hermana cometió un error allá en la oficina y ahí está bravo. Y la gente dice, miren, otro que cayó en las manos del enemigo, enojado y peleón. Cristo no es enojado ni peleón, ni resuelve las cosas como las resuelve ese Señor que anda con esa actitud. Cambie, entreguele al Señor todas estas cosas y Dios le va a ayudar. Yo he pasado, hermano y amigo, orando, clamando a Dios todo el tiempo por más de 5 años. Mis hijos, mi casa, la misma señora. Y no cambia. La situación no va a cambiar porque yo ya decidí, ¿verdad?, estar orando, declarando victoria. Ahí está la señora. Ella no me va a decir, uy, me duele el brazo, mire qué moretón. No, eso no va a suceder si usted está en Cristo, gloria a Dios. Aquí en Cristo no existen peleones, enojones. Aquí existe gente que ama a Dios de corazón, ¿verdad? Nosotros que amamos a Cristo, ¿verdad?, somos como aquellos que andaban con Él como los que no eran como Judas, como esos somos nosotros. Estamos fieles al Señor orando y Él nos está ayudando, ¿verdad? Y Él nos conoce y Él nos habla, porque de verdad este Judas no entendió el mensaje. Ahí mismo debiera arrepentido, hermano. Ahí nomás hubiera dicho, I'm sorry, lo siento Dios, lo siento Cristo, estaba distraído, pero Judas no quiso, hermano. Entonces hay miles de gente apartada. Dios te está hablando hoy, apártate de ese camino, confiesa todas esas cosas, esos errores, y ven al Señor, Dios te puede libertar. No hay cosa de la que Dios no pueda libertar. Dios liberta de la televisión mundana, de las amistades con el mundo, de las fiestas paganas, Dios lo liberta, hermano. De la brujería, Dios lo liberta. De la pornografía, Dios lo liberta. De toda cosa mala, Dios lo liberta. La mente de la mujer puede cambiar, puede casarse la mujer con un hombre. Porque hoy el enemigo le ha cambiado la mente a las mujeres y la mente a los hombres, y los hombres no se quieren casar. Dice que se van a casar con otro hombre. Dios reprende, hermano. Dios te puede cambiar, hermana. Bendito Dios, en la Biblia solo dice que se acuestan hombres con hombres y mujeres con mujeres. Eso dice la Biblia, no dice otros nombres, hermano. Todos esos nombres que mencionan las gentes, a las personas, ni están en la palabra. Ahí dice, se corrompieron las personas, entonces quiere decir que hay gente que no escucha que se corrompió.

familia, tenemos bendición porque Cristo nos ayudó por más de 5 años, no nos ha faltado nada, el Señor Jesucristo nos ha ayudado, este testimonio es real, nunca nos ha faltado nada, ahí está el Señor fiel a su promesa, a su palabra, que si le buscamos, Él provee todas las cosas para nosotros y nos sana y nos liberta y rompe cadenas y ataduras y quita al enemigo, y no hay enemigo que te pueda tocar mientras Dios nos lo permita. Gloria a Dios. Así que Judas, gloria sea al nombre del Señor, todas sus cosas salieron ahí cuando Cristo se lo dijo, todos sus pensamientos salieron a la luz. Aquí hay uno, dijo Cristo, que me va a entregar. Entonces Cristo está diciendo hoy, hay muchísimos que me van a negar, que me quieren negar, y yo les estoy hablando hoy, ¿viste? Es la misma palabra, Cristo no va a cambiar. Estos son ejemplos, hermanos, personas que fallaron, que traicionaron a Cristo, quedan como ejemplos para que usted no cometa la misma burrada. Personas que se enojaron, como Moisés, se enojaban cuando Dios los mandaba a hacer algo. También hay gente hoy que se enoja cuando Dios le dice, espera en mí, no salgas corriendo para allá y para acá. Así fue Moisés, deprisa se enojó y golpeó la roca, hermano, con un palo le dio. Dios quiere que esperemos en Él, hermano. Dios le enseñaba a sus discípulos que confiaran en Él, que lo vieran como amigo. Ajá, y sale Judas con esta burrada, con esta torpeza, hermano, con esta locura. Entonces es una vergüenza, ¿verdad? Que ya conocemos a Cristo, ¿verdad? Y tenemos que dejar el primer amor. No, hay que restaurar nuestras vidas con Cristo, hay que estar en Cristo, hermano. En el nombre de Cristo, ¿verdad? Venir a Él, y ahí está el Señor cumpliendo su promesa. Le damos gracias a Dios, hermano, por esta palabra. Vamos a hacer una oración donde muchas personas acepten a Cristo. Dígale, Señor Jesús, te acepto como mi Salvador. Perdona mis errores, perdona mis pecados. Ahora mismo, Señor. Levántame, Señor Jesús. Protégeme, Señor. Ayúdame. Gracias por mi salvación. Escribe mi nombre en el libro de la vida, Señor Jesús. Amén. Hermanos, los que hacen esta oración deben bautizarse en las aguas. Personas que ya conocen el bien y el mal. Que ya saben, ¿verdad? Están mayor de edad ya. Sí, lo digo yo. Busque una iglesia cristiana evangélica. Compre una Biblia y sirve al Señor para siempre. Amén. Él va a salvarle. Gloria a Dios. Oramos por los hermanos. Gloria a Dios. Vamos a orar ahí, ¿verdad? Por el amigo Cristian. En el nombre de Cristo, Padre. ¿Verdad? Sobre demencia, dice ahí, se acaba la demencia en el nombre de Cristo. Eso es pura mentira, el enemigo es que lo está atacando. Cristo te hace libre, sigan orando por él. Cristian Fernando, gloria a Dios. Ahora lo presentamos a Cristo y Cristo va a quitar esta demencia, dice. A veces pierde el control. El que va a perder el control es el enemigo, no este hermano, porque ya está en las manos de Dios. El que va a salir corriendo el enemigo si Cristo va ahorita, ¿verdad? Así dígalo, hermano y hermana. Así que lo ponemos en las manos de Dios, ¿verdad? Cristian Fernando, en el nombre de Cristo, libertad y sanidad. Ahora en el nombre de Cristo enviamos tu palabra, Señor, tu sangre proteja esta alma de Christopher. Todo lo que le suceda ya está en tus manos, ya tú lo conoces. Trabaja en su vida, hermano. Dios poderoso, amén. Por la familia, ¿verdad? Quintanilla dice... momentos difíciles, Padre, quita estos momentos difíciles, cuide esta familia, ayúdala, que salga adelante y que pueda darte la gloria, libértales cuando estén libres, que den testimonio, amén, gloria a Dios, por Matías, verdad, salud, el enemigo lo está atacando, Padre, mentira, el enemigo, ahora Cristo te proteja y te enviamos la unción de Dios en vez de la brujería. Salga volando la brujería. Dios sabe quién es y los que hacen todas estas brutalidades de brujería. Que los reprenda Cristo. Ahora están en las manos de Cristo, Matilla. Ya Dios te conoce y Él va a hacer la obra. Cuando estés libre, si la hace ahora mismo, dale gloria a Dios. Y dale gracias y testifica. Amén, gloria a Dios. Hermana Dolores, va. Ahora por fortaleza, ¿verdad? Por su pie. Sánale, Señor, en el nombre de Cristo. Está en las manos de Cristo. Tenga fe, no sea parte de orar. Hasta que le sane. Gloria a Dios, amén. Bendiciones, hermanos. Dios les bendiga a todos, ¿va? Será hasta un próximo programa. Amén.

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Seguir a Jesús realmente conlleva un arrepentimiento, mansedumbre y humildad de corazón. Amar al Señor de todo corazón. Fe y confianza incondicional. Firmeza total. Renuncia completa. Solidaridad en el sufrimiento. Perseverancia y constancia. Consumado es. El sacrificio por el pecado fue consumado. Sus indecibles sufrimientos terminaron. El príncipe de este mundo fue derrotado. Las obras del Padre estaban consumadas. El juicio de Dios había pasado. Las profecías se habían cumplido. Su obra de salvación estaba consumada. Y el camino al cielo está abierto.

Llegamos a las 8 de la noche con 9 minutos. Exactamente las 8 con 9 minutos en todo El Salvador. Nos encaminamos ya al cierre de programación. Hemos tenido una tarde bastante lluviosa en El Salvador, una zona oriental, y continúan, pero siempre confiando en el Señor, que Él tendrá de nosotros el cuidado. Recuerde que mañana iniciamos con la oración a partir de las 7 de la mañana, de que las 5 y las 6 a.m. estaremos transmitiendo desde Estados Unidos el espacio con el pastor Miguel Correa.

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1: Es el tema de Samuel Hernández.
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1: 8 de la noche más 18 minutos. Gracias por acompañarnos en este domingo 4 de octubre.

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1: 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Confiésalo con tus labios. Todo el mundo cantando conmigo.

Mi Dios es omnipotente. Tiene el poder sin límites e inagotable. En otras palabras, poder infinito. Es omnisciente. El estado de tener un conocimiento total. La cualidad de saberlo todo. Es omnipresente. Capacidad de estar presente en todas partes simultáneamente. Significa que Dios está siempre presente en todas partes. Ese es mi Dios.

0: El reloj profético avanza. Las señales están frente a nuestros ojos.
1: Este es el saldo hasta el momento del devastador terremoto.
2: Se trata del extraño apagón en Europa, un fenómeno que dejó sin electricidad a España, Portugal.
0: Y la pregunta sigue vigente. ¿Estás preparado para el regreso del Rey? Cristo no tarda. Él viene por una iglesia santa, vigilante y sin manchas. No es tiempo de dormir, es tiempo de velar y orar. He aquí, vengo pronto, bienaventurado el que guarda las palabras de esta profecía. Apocalipsis 22:7. Prepárate hoy, porque el Rey ya viene.

Es la interpretación Ofrenda Agradable con Elizabeth y el Ministerio Eco Divino. Bueno, vamos a ver por acá. Queremos saludar a mi hermana Paz, a mi hermana Aide también, que nos reportan la sintonía. Saludos, hermana Aide. Dios le bendiga poderosamente a usted y a toda su familia. Nos ha solicitado el tema Muchos Problemas.

seguir. Hoy abre tu boca y habla con Dios. Yo te quiero tocar, dice el Señor. Yo te quiero bendecir. 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

de mí, humíllate y conságrate, y verás que entonces yo soy el que de verdad te va a hablar, dice el Señor. 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Debes

que prediques mi palabra, dice el Señor. Debes meter a mi presencia. 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Yo quiero usarte, dice el Señor. 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

0: trabajan de día y de noche. 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
1: Saludos a mi hermana Lorena Chávez, que nos reporta la sintonía. Nos había solicitado un cántico del pastor Alex con este tema.

Padre, te damos las gracias por habernos permitido, Señor, hasta aquí transmitir la programación. Gracias por tu misericordia, por tu fidelidad y por habernos sostenido, Señor, con tu mano de poder. Bendíganos hoy en esta noche, guárdanos, cuídanos, protégenos, defiéndenos, socórrenos, levántanos Dios día a día con ese buen deseo y esperanza de poder ser ayudados, fortalecidos, socorridos grandemente. Bendiga a cada uno de los oyentes que nos acompañan. Bendiga, Señor, a los amigos. Que el día de mañana sea un día muy bendecido. En el nombre de Jesús. Amén y amén. Que tenga un feliz descanso. Hasta mañana.

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1: La mejor manera de tener un día bendecido es iniciar dando gracias a Dios. Agradece por todo su amor y misericordia. Deja todo en sus manos y verás cómo todo tiene sentido. No importa lo que pueda pasar, solo ten la certeza de que Dios obrará para bien. Ama, perdona y disfruta tu día al máximo, pero asegúrate que Dios esté allí.
2: El reloj profético avanza. Las señales están frente a nuestros ojos.
3: Este es el saldo hasta el momento del devastador terremoto.
4: Se trata del extraño apagón en Europa, un fenómeno que dejó sin electricidad a España, Portugal.
2: Y la pregunta sigue vigente. ¿Estás preparado para el regreso del Rey? Cristo no tarda. Él viene por una iglesia santa, vigilante y sin manchas. No es tiempo de dormir, es tiempo de velar y orar. He aquí, vengo pronto. Bienaventurado el que guarda las palabras de esta profecía. Apocalipsis 22:7. Prepárate hoy, porque el Rey ya viene.
5: Buenos días, amados oyentes. Que el Señor Jesucristo les bendiga. Bienvenidos a su programa radial Temprano en su presencia, conducido por el pastor Miguel Correa. En este momento vamos a enlazar hasta Estados Unidos en el programa radial.

Bendito sea el nombre poderoso del Señor. Que Dios bendiga a todos mis hermanos en esta hermosa mañana. Esto es Temprano en su presencia. Este es el pastor Miguel Correa. Por la misericordia de Dios, pastor de la iglesia, casa de Dios y puerta del cielo. Marisol, ¿se está escuchando bien, Marisol? Gloria al Señor. Damos gracias a Dios por su misericordia. Damos gracias a Dios por un día más de vida. Que Dios bendiga a todos mis hermanos. Gloria al Señor allá. Gloria al Señor en El Salvador. Que Dios bendiga, gloria al Señor, la radio Alfa y Omega Jucuapa. Que Dios le bendiga en esta hermosa mañana. Dice que ya estamos enlazados, ya estamos ahí. Estamos unidos, gloria al Señor. Dios bendiga a los hermanos en Chinameca. Dios bendiga a los hermanos en Jucuapa, en San Juan, Buenaventura y en Nueva Guadalupe. Gloria al Señor. Amén. Marisol, déjame saber cómo se escucha el sonido ahí en TikTok. A ver si estamos bien en TikTok. Gloria al Señor. Así que damos gracias a Dios por esta hermosa mañana. Una mañana más para adorar. Una mañana más para bendecir. Una mañana más para ensalzar. Gloria al Señor. Gracias, Marisol. Perfect. Esa es mi secretaria que me chequea cómo está todo. Gloria al Señor en la radio. Amén. Que Dios bendiga a todos esos guerreros y guerreras en esta hermosa mañana. Dios bendiga a Aarón Rosenblum. Gloria al Señor. Dice, hola, acá en Tensupre, en YouTube. Gloria al Señor. Bueno, amados hermanos, una hermosa mañana. Un día precioso, amado, porque yo digo que siempre son preciosos porque es el día nuevo que nos regala el Señor. Un día más que nos regala Cristo. Un día más para adorarlo. Un día más para bendecir su nombre. Un día más para trabajar en la obra. Gloria al Señor. ¿Cuántas cosas se pueden hacer hoy en la obra del Señor? Así que, amado, damos gracias por su bendición. Damos gracias a Dios por la victoria. Damos gracias a Dios, ¿verdad? Porque nos permite ensalzarlo. Gloria al Señor. Que Dios bendiga al pastor Rigoberto. Dios bendiga a ese guerrero, gloria al Señor, que Dios me lo bendiga de una manera muy especial. Mi hermano Roberto, pastor, allá en Cienfuegos. Bueno, son 101 fuegos. 100 allá, más el pastor Rigoberto, son 101 fuegos. Gloria al Señor. Qué lindo es Dios, Dios es bueno y para siempre es su misericordia. Bueno, amado, hemos amanecido con Cristo en la cabeza. Gloria al Señor. Ya son las 7:05 minutos de la mañana acá en Nueva York. 7:05 minutos de la mañana en Nueva York. Bueno, amados hermanos, ya podemos anunciar que tenemos nuevas facilidades. Ya la radio se muda. Esta semana, si Dios permite, estaremos moviendo la radio a las nuevas facilidades. En el 1006 de Union Avenue, en el Bronx. Que Dios bendiga a todos esos guerreros que están conectados ahí. Emperatriz Santana, esa no falla. Emperatriz, Dios te bendiga, Ginette. Dios te bendiga, Ginette. Dios bendiga también a Jonathan Manuel García Ruiz. Dios te bendiga. María del Carmen Guerrera, Dios te bendiga. Gloria al Señor. La hermana Esmeralda Ruiz dice, muy buenos días, pastor. Que Dios te bendiga. Dios bendiga a mi hermana Esmeralda allá en El Salvador. Dios bendiga a María Gómez Patistán. Gloria al Señor. Que Dios bendiga, Dios bendiga. Dios bendiga a todos esos guerreros y guerreras, que Dios me les bendiga de una manera muy especial. Un día más de vida, un día más para adorar, un día más para bendecir, gloria al Señor. Y lo bueno es que amanecí con Cristo en la cabeza.

0: Ay, Dios mío, se conectó, Miri, Miri. Dice que pide oración, que está grave en el hospital. Ay, santo. Vamos a orar por esa hija. Vamos a orar por esa madre.
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0: Ya en breve vamos a hacer esa oración. Si es urgente, es urgente. Esa oración es urgente.
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Gloria al Señor. Qué bueno amanecer con Cristo en la cabeza. Qué bueno amanecer pensando en Cristo. Bueno, tenemos una emergencia. Nuestra hermana Mili, nuestra hermana Milagro, gloria al Señor, pide oración por su nieto que está grave en el hospital. Vamos a orar para que Dios también le dé fortaleza a la madre de esa niña. Padre, en el nombre poderoso de Jesús, vengo a tu presencia en esta hermosa mañana, dándote gloria y alabanza, pleitesía, dándote todo honor a ti, papá. En este momento te presento, Señor mío, a esa vida que está en el hospital grave. Pero para ti, Señor mío, llegamos a tiempo porque estamos orando para que sane, para que se levante. Enviamos la palabra de victoria, de sanidad allá, donde quiera que se encuentre ese niño, Padre, en el nombre poderoso de Jesús. Amén. Gloria al Señor. Así mismo, Milagro, una actitud positiva. No le haga caso al enemigo, que el enemigo, gloria al Señor, siempre está buscando algo. Amén. Que Dios bendiga a todos mis hermanos, gloria al Señor. Que el gozo no se apague, que nada nos va a quitar el gozo, gloria al Señor. Amén. Porque el gozo está en el corazón. Gloria al Señor. Sin mueca, Milagro. Gloria al Señor. Peléala, peléala, gloria al Señor. Que ya Cristo venció la muerte. Porque Él vive, vivo yo.

0: Gloria, gloria, gloria, gloria al Señor. Porque tú vives, yo vivo. Bueno, amados hermanos, si Cristo no hubiera estado en esa cruz del Calvario, en vana sería nuestra fe, dice la Biblia, si no hubiese resucitado al tercer día. Pero como resucitó, ahora vivimos nosotros, gloria al Señor. Dios bendiga a mi hermana Diana López, mi hija Diana. Gloria al Señor, Dios te bendiga, Diana. Dios bendiga a Estela Jiménez, es una guerrera. Se saca la espada allá en Comitán. Gloria al Señor, que Dios la bendiga mucho. Y mi hermana Linabel, gloria al Señor, esa guerrera, que va a estar escuchando la emisora ahora en adelante, la va a escuchar en la ventana de su casa. Alaba, Linabel. Así que allí te veremos en la emisora, Linabel, predicando, adorando al Señor también. Amén. Así que Dios bendiga también a María Gómez Patistán. Dios bendiga a todos mis hermanos de una manera poderosa. Comparta el programa, por favor. Hágale saber a otro que a usted le gusta Radio Tensupre y que le gusta el programa Temprano en su Presencia. Gloria al Señor. Hay poder en Jesucristo. Damos toda la gloria a Dios. Hay poder en Jesús. Adoramos al que vive y reina por los siglos de los siglos. Gloria al Señor. Bueno, los muchachos van para la escuela hoy. Hoy es lunes, van para la escuela. Hay que orar por los niños, hay que orar por las hermanas que van a llevar, los hermanos que van a llevar a los muchachos a la escuela, que no pase nada. Así que estaremos clamando hoy, estaremos clamando para que Dios guarde, que Dios cubra, bendito sea el nombre del Señor, a todos esos hermanos y hermanas. Vamos, hermanos, gloria al Señor, a escuchar una porción de la palabra. Gloria al Señor. Vamos a escuchar una porción de la palabra. Salmo 8. Salmo número 8. Así que si usted tiene, ¿verdad?, su Biblia y lo quiere leer desde su Biblia, busque el Salmo número 8. Gloria al Señor. Vamos a escuchar ese hermoso Salmo. Bendito sea el nombre del Señor.
1: Salmo 8. La gloria de Dios y la honra del hombre.
2: Al músico principal, sobre Gitit, Salmo de David. Oh Jehová, Señor nuestro, cuán glorioso es tu nombre en toda la tierra. Has puesto tu gloria sobre los cielos. De la boca de los niños y de los que maman, fundaste la fortaleza. A causa de tus enemigos, para hacer callar al enemigo y al vengativo. Cuando veo tus cielos, obra de tus dedos, la luna y las estrellas que tú formaste, digo, ¿qué es el hombre para que tengas de él memoria, y el hijo del hombre para que lo visites? Le has hecho poco menor que los ángeles, y lo coronaste de gloria y de honra. Le hiciste señorear sobre las obras de tus manos. Todo lo pusiste debajo de sus pies, ovejas y bueyes, todo ello, y asimismo las bestias del campo, las aves de los cielos y los peces del mar, todo cuanto pasa por los senderos del mar. Oh Jehová, Señor nuestro, cuán grande es tu nombre en toda la tierra.
0: Aleluya. Salmo 8, poderoso Salmo, bendito sea el nombre del Señor. Amén. Así que damos gracias a Dios por su misericordia. La gloria de Dios y la honra del hombre, gloria al Señor. La gloria es de Dios todo el tiempo. Bendito sea el nombre del Señor. Cuidadito con quererse robar la gloria de Dios. 7:20 minutos de la mañana en Nueva York, en el Bronx, 7:20 minutos. También República Dominicana, 7:20. Allá en México, Centroamérica, 7:20. Acá en Nueva York, pero allá son las 5:20 minutos de la mañana. Que Dios bendiga, gloria al Señor, a mis hermanos allá también en Comitán, Radio Cristiana Universal 100.1 FM. Allá en Comitán de Domínguez, Chiapas, gloria al Señor, en el barrio San Miguel, allá está Radio Cristiana Universal 100.1 FM, gloria al Señor, amén, y que Dios bendiga a todos esos guerreros y guerreras, que Dios le bendiga a todos. Dice acá, nos envía una petición de la hermana Saraí, que le salga bien los estudios que le están realizando y por sanidad completa de sus pulmones, amén. Vamos a estar orando ya en breve, vamos a orar en breve. Envíe su petición, que ya en breve estaremos clamando, gloria al Señor. En breve vamos a estar aquí intercediendo por cada petición intercediendo por cada una de esas vidas. Gloria al Señor. Levántese, levántese temprano en la mañana. Ore antes de salir para la escuela, antes de ir al trabajo. Hay que orar, ¿verdad? Bendito sea el nombre del Señor. Hay que presentarse delante de la presencia de Dios porque usted no sabe, amado hermano, lo que pueda acontecer en el día y hay que estar en el Espíritu. Gloria al Señor. Así que levántese, levántese. Estás escuchando temprano en su presencia, el pulmón espiritual.

0: las 7:25 minutos de la mañana, 7:25 minutos de la mañana en Nueva York. Son las 5:25 en Centroamérica, México. Allá en El Salvador se están levantando para hacer las pupusas. Ay. Estaremos orando también por mi hermano Joe Harold, por sanidad. Amén, amén. Todo va a salir bien. Todo saldrá bien. Di como la tsunamita. Todo saldrá bien. Gloria al Señor. Todo va a salir bien. Gloria al Señor. Amén. Así que ya en breve estaremos clamando. En breve estaremos orando. Bendito sea el nombre del Señor para que Dios se glorifique de una manera muy poderosa, de una manera muy especial. 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Amén. Así que estaremos ahora en el 1006 de Union Avenue. Gloria al Señor, porque por ahí es que se llega a la congregación de ese lado de Union, aunque también estamos en la 165 allá en el Bronx. Gloria al Señor. Detrás de Western Beef, ahí, anuncio no pagado, en Prosper Avenue. Gloria al Señor, y la 165. Detrás está Casa de Dios y Puerta del Cielo. Ay, ay, ay, ay, ay. Y se muda la emisora, se muda la emisora. Por eso necesitamos su colaboración, necesitamos su ayuda. Si usted quiere, ¿verdad?, colaborar con esta radio, vamos a necesitar una mesa de emisora. Vamos a necesitar cuántas cosas, gloria al Señor, allí. Amén. Así que si usted puede colaborar, hoy tenemos que trasladar también otro internet para allá. Y tenemos también que poner la electricidad. Son muchos gastos, amados hermanos, y es por fe. Es por fe. Así que gloria al Señor, déjese usar de parte de Dios. Dios bendiga a Melania Brito, Dios te bendiga, Melania. Que Dios bendiga a todos esos guerreros y guerreras que se están conectando ahí, gloria al Señor, que Dios le bendiga de una manera muy especial. Vamos a escuchar la reflexión para el día de hoy, una reflexión para el día de hoy.
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2: Hay un viejo cuento acerca del puerco y el cordero. Se cuenta que un agricultor llevó un puerco a su casa. Lo bañó, le asió las patas, lo roció con un perfume muy fino, le colocó un adorno en el cuello y lo dejó entrar a la sala. El puerco tenía un aspecto magnífico. Estaba tan limpio y fresco que parecía que iba a ser aceptado en la sociedad y entre los amigos. Durante algunos momentos fue un animal domesticado y muy correcto. Pero tan pronto se abrió la puerta, salió de la sala y se metió en el primer lodazar que encontró. ¿Por qué? Porque seguía siendo puerco. Su naturaleza no había cambiado en nada. Había cambiado su apariencia exterior, pero su interior seguía siendo el mismo. Ahora considera el cordero, colócalo en la sala y después mándalo al patio. Hará todo lo posible por evitar los charcos. ¿Por qué? Porque su naturaleza es la del cordero. Así sucede con algunas personas. Pueden vestirse muy bien, ocupar un lugar, inclusive hasta en la iglesia, aprender el lenguaje cristiano y hasta aparentar espiritualidad, pero colócalo en su casa, en el trabajo, o cuando están conduciendo, o cuando están a solas, cuando nadie los está mirando. Allí revelará lo que realmente son. Jesús lo expresó de una manera contundente. Mateo 12:34, porque de la abundancia del corazón habla la boca. Como enseñaba el escritor y teólogo Dallas Willard, la transformación espiritual no consiste simplemente en cambiar lo que hacemos, sino en llegar a ser una persona diferente desde lo profundo. Ese es el verdadero desafío del Evangelio. No maquillar nuestra naturaleza, sino permitir que Cristo transforme nuestro corazón. Porque una vida transformada no necesita estar constantemente demostrando que cambió. Tarde o temprano, su nueva naturaleza comenzará a manifestarse. Tal vez hoy necesite dejar de preguntarte cómo me estoy viendo y comenzar a preguntarte quién estoy siendo cuando nadie me está mirando. Así que no te conformes con parecer cristiano. Permitir que Cristo forme tu carácter en ti debe ser lo que impere. Hoy puedes tomar una decisión, seguir trabajando en tu apariencia o entregarle a Dios tu corazón para que transforme tu interior. Porque cuando Cristo cambia el corazón, tarde o temprano la vida comienza a mostrarlo. Dios te bendiga, Dios te guarde. Soy el pastor Julio Martínez y te llamo. Te animo a que lo intentes.
3: Moisés golpeó la roca y le diste.
0: Tremenda enseñanza, ¿verdad? Gloria al Señor, esa ilustración del cerdo. Por más que lo bañaron, por más que lo perfumaron, por más limpiecito que estaba, bueno, hasta las uñas la tenía limpiecita, gloria al Señor, pero había un problema, que el cerdo no había cambiado la naturaleza. Eso es un problema, hermano, cuando se quiere cambiar la naturaleza y no se cambia el interior, gloria al Señor. Y es una guerra, hay muchos hermanos que no les gusta que le expliquen esto, amado, porque a ellos les gustan vivir de la apariencia. Bueno, por ahí está nuestro hermano director de esta radio, José Luis Ortiz el Labriego, el cual va a estar también clamando hoy, va a estar intercediendo, gloria al Señor, amén, para que Dios, ¿verdad? Hay peticiones aquí, José Luis dice, por Saraí, gloria al Señor, para sanidad y para que le vaya bien en los estudios, y por el nieto de Milagro, que está grave en República Dominicana, también por Rodrigo Pérez y su familia, y por Margarita, que oren por Margarita. María del Carmen Vinit, por sus hijos y nietos. Y Joe Harold, por sanidad. Son las peticiones que hasta ahora tenemos, gloria al Señor. Después de esta alabanza, siempre pedimos, ¿verdad? Oración después de esta alabanza. Así que esté pendiente, porque después de esta alabanza, nuestro hermano José Luis Ortiz el Labriego va a estar clamando.

0: Gloria al Señor. Bueno, amados hermanos, llegó el momento de clamar, llegó el momento de orar. Bendito sea el nombre del Señor. Y estará a cargo esta oración de mi hermano José Luis Ortiz el Labriego. Saraí por sanidad y por sus estudios. El nieto de Milagro, que está grave en la República Dominicana. Rodrigo Pérez pide por su familia y por Margarita para que Dios obre en su corazón. María del Carmen Vinit, por sus hijos y por sus nietos. Matías Domínguez, nos envían esa petición desde allá de Alfa y Omega. Pide por su familia, gloria al Señor, sanidad y por la liberación de brujería. Que el Señor reprenda toda brujería. Edith Villalobo, por la familia y por su papá, para que Dios le restaure la vista. Y Belky López, por su familia. Dame cámara. José Luis.
1: Dios le bendiga, buenos días. Que Dios le bendiga de una manera súper especial.
0: Bueno, ya está en audio, está en cue. Que Dios bendiga a nuestro hermano José Luis. José Luis, puede iniciar los clamores. Hay un grupo de petición acá de la radio. Gloria al Señor y por ella ahora también.
1: Amén, gloria al Señor. Padre, en el nombre poderoso de Jesús, Espíritu Santo de Dios, vengo de una manera súper especial delante de tu presencia, Señor mío, dándote gracias, Señor, primeramente, por este precioso día, Espíritu Santo de Dios, y gracias, Señor, por darnos la fuerza, Señor mío, para levantarnos de nuestro lecho, Señor. Espíritu Santo de Dios, te presento en esta hora, Espíritu Santo de Dios, Padre amado, las peticiones, Señor mío, primeramente, Jehová, en el nombre poderoso de Jesús de Nazaret, de mis hermanos, Señor mío, mira la petición de milagro de su Hijo, Espíritu Santo de Dios, Señor. Está allí, Espíritu Santo de Dios, en un lecho, Señor mío. Padre, ten misericordia, Jesús de Nazaret. Espíritu Santo de Dios, Padre amado, glorifícate de una manera especial, Señor mío. Padre amado, en él, Señor. Padre, en el nombre poderoso de Jesús, Espíritu Santo de Dios, Señor mío. Levántalo, Señor mío, Espíritu Santo de Dios. Ten misericordia, Espíritu Santo de Dios, Padre amado. En el nombre poderoso de Jesús, Espíritu Santo de Dios, que sea usted tratando, Señor mío. Con el Hijo, Señor mío, Espíritu Santo de Dios, Señor mío. Alta gracia allí, Espíritu Santo de Dios, Padre. En el nombre de Jesús, Espíritu Santo de Dios, paséate en esta hora, Jehová, en ese lugar, Señor mío. Y que sea usted, Señor mío, derramando sanidad, Señor mío. Padre, en el nombre de Jesús, Espíritu Santo de Dios, mira la petición, Señor mío. También de la hermana, Señor mío, que pide, Jehová, de la universidad, Espíritu Santo de Dios, Señor mío. Llena al Espíritu Santo de Dios, Padre amado, de sabiduría, Señor. Padre, en el nombre de Jesús, Espíritu Santo de Dios, Señor. Súplele, Jehová, en el nombre poderoso de Jesús, Espíritu Santo de Dios. Y que pueda salir bien, Señor mío, de todo el examen, Señor mío, en la universidad, Jehová. En el nombre de Jesús, Espíritu Santo de Dios, glorifícate, Jehová. De una manera especial, Espíritu Santo de Dios, Señor mío. En esa hermanita, Señor mío, Espíritu Santo de Dios. Padre, en esta hora le presento, Señor mío, Espíritu Santo de Dios, las demás peticiones. Mira aquello, Señor mío, Espíritu Santo de Dios, que lo han amenazado, Señor, con hacerle, Señor mío, brujería, Señor. Padre, en el nombre de Jesús, Espíritu Santo de Dios, esa alma en esta hora, Jehová, yo la cubro, Señor mío, con tu sangre, Jehová, en el nombre poderoso de Jesús de Nazaret. Y reprendo, Señor mío, todo ataque, Señor mío, de la tiniebla contra ella y su familia, Señor, en el nombre poderoso de Jesús. Espíritu Santo de Dios, glorifícate de una manera especial, Señor mío. Rompe las cadenas, Jehová, en el nombre poderoso de Jesús, Espíritu Santo de Dios. Porque tu palabra dice, Señor mío, que no pueden esos muñecos ni hacer ni el bien ni el mal, Señor mío. Espíritu Santo de Dios, Señor, en el nombre poderoso de Jesús, que el único temible eres tú, Jehová. En el nombre poderoso de Jesús te presento esa familia, Señor. Padre, en el nombre de Jesús, Señor mío, guarda, cubre esa familia, Señor mío. En el nombre poderoso de Jesús de Nazaret. Padre, en esta hora también le presento, Señor mío, todas las naciones, Señor. Ten misericordia, Jesús de Nazaret, de las naciones, Jehová. Padre, en el nombre poderoso de Jesús, Espíritu Santo de Dios. Mira las almas, Señor, en las naciones, Señor mío. Mira esta nación, primeramente, los Estados Unidos de América, Jehová. Ten misericordia, Espíritu Santo de Dios de los Estados Unidos de América, Señor. Mira este mes, Señor mío. Padre amado, que se lo dedican, Señor mío, a Satanás, Jehová. Ten misericordia de esta nación, Jehová. Ten misericordia, Espíritu Santo de Dios, Señor mío. Que los padres pasan los hijos por fuego, Señor mío, y se lo dedican a los ídolos, Señor. Y a los dioses de la tierra, Jehová, ten misericordia, Espíritu Santo de Dios de esta nación, Señor mío. Una nación, Señor mío, perversa, una nación idólatra, Jehová. Una nación, Espíritu Santo de Dios, que te ha dado la espalda, Señor. Pero te pido misericordia, Jehová, en el nombre de Jesús de Nazaret, Espíritu Santo de Dios, por las almas, Señor. Y en esta nación, ten misericordia de esos niños, Señor mío, Espíritu Santo de Dios. Que no tienen sabiduría, Jehová, Espíritu Santo de Dios, no tienen el entendimiento, Señor mío, y su padre, Jehová, lo ponen, Señor mío, de temprana edad, practicar lo malo, Señor, en el nombre de Jesús, Espíritu Santo de Dios, misericordia le pido, Jehová, en el nombre poderoso de Jesús, Espíritu Santo de Dios, Padre mío, le pido por esta nación, Señor, liberte, Espíritu Santo de Dios, Padre amado, a esta nación, Señor mío, mira aquellos, Señor mío, que están atados en la droga en esta nación, Señor. Padre amado, Espíritu Santo de Dios, ten misericordia de aquellas personas, Señor mío, que hay jóvenes, hay ancianos, Señor mío, atados en este vicio, Señor mío, este espíritu inmundo de droga, Jehová, está atormentando, Señor mío, todas estas almas, Señor mío, que no tienen, Señor mío, Espíritu Santo de Dios, paz, Señor mío, no tienen dónde recortar la cabeza, Señor mío. Y muchos de ellos, Señor, en el nombre de Jesús, Espíritu Santo de Dios, dicen, ya no quiero más, no quiero seguir más, Señor mío. Pero lo que pasa es, Señor mío, que Satanás no le abre puertas, Señor mío. Padre amado, ten misericordia, solo tú, Espíritu Santo de Dios, puede abrir la puerta, Jehová. Ábrele la puerta, Señor mío, ese Señor, ábrele la puerta a esa señora, Jehová, que está atada de la droga y pide, Señor. Ella no quiere más, no quiere seguir yeltándose más, no quiere seguir drogándose más, Señor. Mire a tu jovencita también, Señor. Padre amado, ten misericordia, Jehová, ten misericordia de los jóvenes que están atados también en la droga, Señor, en el alcohol, Jehová. En el nombre de Jesús, Espíritu Santo de Dios, te pido misericordia, Señor mío, por ellos. Padre, rómpele la cadena, mire ese joven que está ahí, Señor mío, en el cel 74, Señor mío, de Honduras, Jehová, en el nombre de Jesús, Espíritu Santo de Dios, que está atado allí, Señor, y no sale de ese lugar, Espíritu Santo de Dios. Padre amado, mira también esa joven, Señor mío, que lo acompaña, Jehová. Le pido misericordia por estos jóvenes, Señor mío, que están atados a la droga, Señor mío. En el nombre de Jesús, Espíritu Santo de Dios, que van y salen a robar, Señor mío, para mantener su vicio, Jehová, en el nombre de Jesús, Espíritu Santo de Dios. Padre, mira las demás naciones también lo mismo, Señor mío, Espíritu Santo de Dios, que todas las naciones, Jehová, están corrompidas. Den misericordia de aquellas personas también que están atadas en la droga, Señor mío, que están atadas en el alcohol, Jehová. En el nombre de Jesús, Espíritu Santo de Dios, misericordia le pido, Jehová. En el nombre poderoso de Jesús, Señor mío, glorifícate, Señor, de una manera especial, Padre amado. Y rompe las cadenas, Jehová, liberta las almas, Señor. Padre, en el nombre de Jesús, mira a los presidentes, Señor mío. Bendice a los presidentes, Señor mío, bendice a su familia, pero ten misericordia, trata con ellos, Señor. Trata con los presidentes, Señor mío, que se acuerden de usted, Señor mío, Espíritu Santo de Dios, que usted fue el que los puso ahí, Señor. Padre, en el nombre de Jesús, Espíritu Santo de Dios, pon temor, Jehová, en la mente de los gobernantes de la tierra, Señor, en el nombre poderoso de Jesús, Espíritu Santo de Dios. Padre, en esta hora le presento también, Señor mío, a los niños, Señor. Mira a los niños, Espíritu Santo de Dios, guarda a los niños, Señor. Espíritu Santo de Dios, Padre amado, cubre a los niños, Señor mío. Guarda a mis hijos, guarda a los hijos de mis hermanos que están ahí conectados, Jehová. Porque este es un mes peligroso, Señor mío, Espíritu Santo de Dios. Este es un mes donde también, Padre amado, roban niños, Señor mío, para sacrificárselo a Satanás y a los demonios. El Señor los reprenda, Jehová. Cubre a los niños, Jehová, en el nombre de Jesús, Espíritu Santo de Dios. Guárdalo, Señor, Padre amado. En el nombre poderoso de Jesús, Espíritu Santo de Dios. En esta hora, Jehová, una cobertura sobre los niños, Señor. En el nombre poderoso de Jesús, en las escuelas, guárdalo, protege a cada niño, Jehová. En la escuela, Espíritu Santo de Dios, para tu gloria, Rey amado. En el nombre de Jesús, Espíritu Santo de Dios, los niños están en tus manos, Señor. Glorifícate de una manera especial, Espíritu Santo de Dios, Señor mío, los niños, Jehová. Para tu gloria, Rey, en el nombre poderoso de Jesús. Padre, en esta hora le presento a la iglesia también, Señor. Padre, fortalécenos, Señor mío, fortalece a tu iglesia, Señor. Padre, en el nombre de Jesús, Espíritu Santo de Dios, aviva el Espíritu que hay en la iglesia, Jehová. Avívalo, Espíritu Santo de Dios, Señor mío. Espíritu Santo de Dios, aviva ese Espíritu, Señor mío. Padre, en el nombre de Jesús, Espíritu Santo de Dios, mira la iglesia, Señor mío, que se siente débil. Fortalece el Espíritu Santo de Dios, Espíritu Santo de Dios, fortalece la iglesia que está débil. Padre, en el nombre de Jesús, Espíritu Santo de Dios, mira esa iglesia que quiere abandonar, Jehová. Misericordia te pido, Espíritu Santo de Dios, por esa iglesia que quiere abandonar, Señor, y volver al mundo. Señor, ten misericordia, Jehová. En el nombre de Jesús, Espíritu Santo de Dios, misericordia por esa iglesia, Señor, que tiene un pie adentro, Señor mío, y uno afuera. Jehová, ten misericordia. Mira aquellos que se han apartado, Señor. En el nombre de Jesús, Espíritu Santo de Dios, yo les pido misericordia, Jehová. Le pido misericordia, Espíritu Santo de Dios, por esas iglesias, Señor mío, que se han apartado de su camino, Jehová, que han vuelto atrás, Señor, en el nombre de Jesús, Espíritu Santo de Dios. Misericordia, Jehová, en el nombre de Jesús, Espíritu Santo de Dios. Padre, mira la iglesia que se siente quebrantada, Señor, que está quebrantada de salud, también te la presento en esta hora, Señor mío. Espíritu Santo de Dios, que sea usted derramando sanidad, Espíritu Santo de Dios, por esa iglesia, Señor mío, que se siente quebrantada de salud, en el nombre de Jesús, Espíritu Santo de Dios, glorifícate de una manera especial, Padre amado. A tu gloria, Rey, en el nombre de Jesús, Espíritu Santo de Dios, esa iglesia está en tus manos, Señor. Padre, en el nombre de Jesús, mira ese templo, Señor mío, Padre amado, que pronto, Señor mío, va a abrir su puerta, Señor. Padre, en el nombre de Jesús de Nazaret, Espíritu Santo de Dios, glorifícate de una manera especial, Señor mío, en el templo, Jehová. Padre, en el nombre poderoso de Jesús, Espíritu Santo de Dios, que sea usted, Señor mío, Padre amado, glorificándose de una manera especial en ese templo, Señor, que sea usted, Padre amado, añadiendo, Señor mío, lo que hace falta, Señor mío, y que sea usted, Espíritu Santo de Dios, añadiendo alma y llevándola a aquel lugar, Jehová. En el nombre poderoso de Jesús, Espíritu Santo de Dios. Padre, en el nombre de Jesús, Señor mío, ese templo está en tus manos, Señor. Padre, en el nombre de Jesús, mire los pastores, también se los presento, Señor, en esta hora. Bendice, Espíritu Santo de Dios, a cada pastor, Jehová. En el nombre de Jesús, Espíritu Santo de Dios, bendícelo, Señor mío, fortalécelo, Jehová. En el nombre poderoso de Jesús, Espíritu Santo de Dios, dale fuerza, Señor mío, a los pastores, Señor. Mira esos pastores, Jehová, que se sienten caídos, Señor mío. Espíritu Santo de Dios, que piensan abandonar la obra, Señor. Ten misericordia de ellos, Jehová, en el nombre de Jesús. Espíritu Santo de Dios, fortalécelo, Señor. Anímalo, Señor mío, Espíritu Santo de Dios. Dale fuerza como el búfalo, Jehová. En el nombre poderoso de Jesús, Espíritu Santo de Dios, mira la finanza, Señor, de cada pastor, Señor mío, en esta hora te la presento, Jehová, en el nombre poderoso de Jesús, Espíritu Santo de Dios, la finanza está en tus manos, Señor mío, glorifícate de una manera especial, Espíritu Santo de Dios, para tu gloria, Rey amado, en el nombre poderoso de Jesús, Señor, te doy gracias, Señor. Padre, en esta hora, Espíritu Santo de Dios, le presento, Señor mío, a todos los privados de libertad, Señor. Ten misericordia, Jesús de Nazaret, de los privados de libertad, Jehová. Misericordia te pido por ellos, Espíritu Santo de Dios, Señor mío. Padre, mire esos privados de libertad, Señor mío, Espíritu Santo de Dios, Señor mío, que están en lo más profundo del calabozo, Señor. Ten misericordia de ellos, Jesús de Nazaret, que no les falte, Señor mío, su pan, Señor mío, que no les falte el alimento, Señor mío, terrenal, y el alimento espiritual, Señor. Padre, mira también aquellos que han sido amenazados, Jehová, de muerte y privado de libertad, Señor. Misericordia por ellos te pido, Jehová, en el nombre de Jesús, Espíritu Santo de Dios, ten misericordia, Jehová. En el nombre de Jesús, Espíritu Santo de Dios, glorifícate, Señor. De una manera especial, Espíritu Santo de Dios, Señor mío, para tu gloria, los privados de libertad están en tus manos, Jehová. Padre, en el nombre de Jesús de Nazaret, en esta hora te presento también a las mujeres que están embarazadas, Señor. Aquellas mujeres, Espíritu Santo de Dios, que están a punto de dar a luz, Señor. Le pido por ellas, Señor. Padre, en el nombre de Jesús, Espíritu Santo de Dios, guarda esa criatura en el vientre, Señor mío. Mira la hija de mi pastor, Señor mío, guárdala, Señor, dale fuerza, Señor, en el nombre de Jesús, Espíritu Santo de Dios. Y las demás mujeres, Señor mío, que están a punto, Señor mío, de dar alumbramiento, Señor. En el nombre de Jesús, Espíritu Santo de Dios, mira las primerizas, Jehová. Te presento, Señor mío, aquellas mujeres primerizas, Espíritu Santo de Dios, aquellas jóvenes primerizas, Señor, que ya pronto van a dar alumbramiento. Te la presento, Padre, en el nombre de Jesús, Espíritu Santo de Dios. Que sea usted, Señor mío, glorificándose de una manera especial, Padre amado, que sea usted quitando todo obstáculo, Jehová. Padre amado, y que sea un parto, Señor mío, normal, Jehová. Que sea usted, Espíritu Santo de Dios, glorificándose, que sea criatura, Señor mío. Nazca, Señor mío, sin ningún defecto, Padre, para tu gloria, Rey. En el nombre poderoso de Jesús, Espíritu Santo de Dios. Padre, en esta hora le presento los matrimonios también, Señor. Padre, en el nombre de Jesús, Espíritu Santo de Dios, le pido misericordia de los matrimonios. Padre, guarda los matrimonios, protege los matrimonios, Espíritu Santo de Dios. En el nombre de Jesús, Espíritu Santo de Dios, los matrimonios están en tu mano, Señor. En el nombre de Jesús, Espíritu Santo de Dios, Señor mío, rompe las cadenas, Jehová, liberte, Espíritu Santo de Dios, los matrimonios, Padre. Para tu gloria, Rey, en el nombre de Jesús, Espíritu Santo de Dios. Señor mío, los matrimonios están en tus manos, Señor. Padre, mire su matrimonio donde hay contienda, Señor mío, donde hay división, Jehová, donde Espíritu Santo de Dios están a punto, Señor mío, de terminar ese matrimonio, Señor. Que se están pidiendo cartas de divorcio, Jehová. Misericordia por ese matrimonio, Señor mío. En el nombre de Jesús, Espíritu Santo de Dios, misericordia por ellos, Señor. Rompe las cadenas, Jehová, liberte, Espíritu Santo de Dios, los matrimonios, Jehová. En el nombre de Jesús, Espíritu Santo de Dios, Señor mío. Padre, en el nombre de Jesús, Espíritu Santo de Dios, Señor. Mire esos familiares también que han perdido un ser querido, Señor. Dale fuerza, Espíritu Santo de Dios, en el nombre de Jesús, Espíritu Santo de Dios, fuerza, Señor. Para tu gloria, Jehová, en el nombre de Jesús, Espíritu Santo de Dios. Padre, en esta hora también le presento, Señor, en el nombre de Jesús, Espíritu Santo de Dios, Padre mío. Padre amado, mira también a las autoridades que son puestas por usted, Señor mío. Se la presento, Señor mío, mira el cuerpo de la policía, Señor. Padre, en el nombre de Jesús, Espíritu Santo de Dios, bendice, Señor mío. A los policías, Jehová, bendícelo, Espíritu Santo de Dios, para tu gloria, Rey amado. En el nombre poderoso de Jesús, Espíritu Santo de Dios. Padre, mira a los familiares de los policías, Jehová, también, Señor mío, guárdalo, cúbrelo, Señor. En el nombre de Jesús, Espíritu Santo de Dios. Mira a los hijos de cada policía, Señor mío, guárdalo, Jehová. Protégelo, Espíritu Santo de Dios, Padre amado. Mira el cuerpo de los bomberos, también te lo presento, Señor. Padre, en el nombre de Jesús, Espíritu Santo de Dios, bendice a los bomberos, bendice a su familia, guárdalo, cúbrelo, Jehová, en el nombre poderoso de Jesús, Espíritu Santo de Dios. Padre, mira el cuerpo, Señor mío, de los militares, Jehová, esos militares que están en guerra, Señor, ten misericordia de ellos, guárdalo, protégelo, cúbrelo, Señor, en el nombre poderoso de Jesús, Espíritu Santo de Dios. Los militares, Jehová, están en tus manos, Señor. Glorifícate de una manera especial, Espíritu Santo de Dios, en ellos, Jehová. Para tu gloria, Rey, en el nombre poderoso de Jesús, Espíritu Santo de Dios. Padre, Señor mío, en esta hora también, Señor mío, Espíritu Santo de Dios, Señor. Le presento todos los hogares, Señor mío, a nivel mundial. Padre, miren esos hogares, Espíritu Santo de Dios, Padre amado. Donde no hay paz, Señor, Espíritu Santo de Dios, Señor mío. Ten misericordia de esos hogares, Jehová. En el nombre de Jesús, Espíritu Santo de Dios, misericordia, Jehová. Padre, en el nombre de Jesús, trae paz a esos hogares, Señor mío. Padre, mira la contienda que hay en esos hogares, Señor mío, Espíritu Santo de Dios, las divisiones que hay en esa familia, Señor. Te la presento, Jehová, en el nombre de Jesús, Espíritu Santo de Dios, misericordia, Jehová, en el nombre poderoso de Jesús, Señor. Toda la gloria y la alabanza es tuya, Señor. Toda la gloria y la alabanza es para ti, Jehová. En el nombre poderoso de Jesús, Señor mío, los hogares están en tus manos, Señor. Glorifícate de una manera especial, Espíritu Santo de Dios. Padre, te doy gracias, Señor, por permitirme, Señor mío, hacer este clamor en esta hermosa mañana. Padre, mira todas las peticiones, Señor mío, que no pude ver ahí, Espíritu Santo de Dios, Padre amado, pero usted sabe, Señor mío, que están ahí. Espíritu Santo de Dios, le presento, Señor, todas esas peticiones, Jehová. En el nombre de Jesús, Espíritu Santo de Dios, le presento delante de su presencia, Señor. Padre, que sea usted, Espíritu Santo de Dios, recibiendo cada una de las peticiones, Jehová. Y que sea usted, Espíritu Santo de Dios, respondiendo cada una de ellas, Padre. Para tu gloria, Rey, en el nombre poderoso de Jesús. Amén y amén. Que Dios me lo bendiga, mis queridos hermanos. Gloria al Señor. No se desconecte, manténgase ahí en sintonía en el pulmón espiritual. Que Dios bendiga las radios, gloria al Señor, que nos retransmiten también. Que Dios la bendiga de una manera súper especial. Así que Dios me lo bendiga y que la paz de Dios permanezca en cada uno de nosotros. Y pasamos en los controles con nuestro excelentísimo amado Pastor Miguel Correa.
0: Gloria al Señor, amén. Que Dios bendiga a nuestro hermano José Luis Ortiz en Labriego. Gloria al Señor por esa, verdad, intercesión, ese clamor que ha hecho a favor de la humanidad, de tantas situaciones que hay. Nuestra hermana Emperatriz Santana pidió oración también, la tenemos anotada ahí. Más luego estaremos clamando por todas esas peticiones. Dios bendiga a Irma Serrano, Dios bendiga a Ramón Acosta, adorador. Pastora Griselda Lagares, Dios te bendiga, guerrera. Que Dios bendiga también, ¿verdad?, a cada uno de sus hermanos que están acá. Nuestro hermano Héctor Garcés, gracias Héctor por ayudarnos ahí con el live en TikTok para que otros también reciban la bendición. Bueno, son las 8 en punto de la mañana, ya 8:01 acá en Nueva York, 8:01 en Nueva York, son las 8:01 allá en República Dominicana, son las 6:01 en México, Centroamérica, recordándole a los hermanos que el día 1 de noviembre se cambia la hora, hello, y también se cambia la iglesia. El día 2, gloria al Señor, que es el día lunes 2 de noviembre, Casa de Dios y Puerta del Cielo se mueve a las nuevas facilidades del 1006 de Union, porque allí vamos a estar unidos. Allí va a haber un solo pueblo en el nombre poderoso del Señor. Vamos a escuchar estos corazos con nuestro hermano Ramón Acosta y su esposa Raquel Candela.
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0: Chipa. Adóralo. Vamos, levante esa mano.

la chispa y fuego. Gloria al Señor, que Dios bendiga. Gloria al Señor a cada uno. Dios bendiga a Kaylee, que va bonita para la escuela. Y Brian, gloria al Señor, que Dios le bendiga también. Que Dios bendiga a todos esos niños que van a la escuela hoy. Que Dios le bendiga a todos de una manera muy especial. Gloria al Señor. Candela, chispa y fuego. Brian, el Brian, ven para que te vean, Brian. Gloria al Señor. Ahí está el Brian. Gloria al Señor. Amén, chispa. Dios te bendiga, mijo. Van para la escuela, que Dios los guarde, los proteja. Venga, Candelita, para que la vean ahí. Gloria al Señor. Miren la Candelita. Van para la escuela. Gloria al Señor. Que Dios le bendiga de una manera muy especial. Dios los cuide a todos los niños en este día. Que Dios les guarde y les proteja a todos. Bueno, amados, ya viene la palabra. Ya viene el mensaje de la palabra del Señor. Si Dios permite, ¿verdad? El próximo mes de noviembre estaremos nuevamente hasta las 10 de la mañana. Vamos a subir una hora más. Ya vamos a tener una emisora. Vamos a estar allá más tiempo. Así que va a haber más hora ahora en la radio. Y van a tener, ¿verdad?, la oportunidad algunos hermanos de ir a predicar a la radio. Viene gloria. Así que campaña de inauguración del 2 de noviembre al 8 de noviembre. 7 días de candela. 7 días de chispa. Gloria al Señor. Así que los hermanos, preparémonos para esa hermosa campaña. Bueno, ahora viene la palabra. Vamos a predicar la palabra del Señor, si Dios permite, ¿verdad? Así que después de esta alabanza, entramos en el mensaje.

Bendito sea el nombre poderoso del Señor. Una palabra, gloria al Señor, que cambie, gloria al Señor, mi corazón. Gracias, hermano Joe Harold, gloria al Señor, gracias. Bueno, amados hermanos, vamos a buscar nuestras Biblias. Gloria al Señor. Evangelio según San Juan, capítulo 7, versículo 5. Evangelio según San Juan, capítulo 7, versículo 5. Busque su Biblia, por favor, para que leamos juntos. Que Dios bendiga a Radio Cristiana Universal 100.1 FM y que también Dios bendiga a la radio Alfa y Omega en Jucuapa. Dice que nuestra hermana Dolores Hernández está en sintonía ya en El Salvador desde Potrerío. Que Dios la bendiga, que Dios bendiga a su familia y que Dios bendiga a los hermanos en cabina también allá, tanto en Alfa y Omega como también allá, gloria al Señor, en Radio Cristiana Universal 100.1 FM en Comitán de Domínguez, Chiapas. La palabra se va a leer en la bendición del Padre, la del Hijo y la del Espíritu Santo. Juan 7:5. Porque ni aun sus hermanos creían en él. Porque ni aun sus hermanos creían en él. Vamos a hablar el tema hoy. Si Cristo fue desechado, nosotros también seremos desechados. Si Cristo fue desechado, nosotros también seremos desechados. Gloria al Señor. Imagínese, amado, el Rey de Reyes, el Señor de Señores, el Alfa, la Omega, el principio y el fin, fue rechazado por el mismo mundo que él creó. Dios mío. El mismo mundo que él creó, su pueblo, los seres humanos que vino a salvar, ellos también le desecharon. Gloria al Señor. La Biblia dice en el Evangelio según San Juan, capítulo 1, versículo 10. En el mundo estaba y el mundo por él fue hecho, pero el mundo no le conoció. A lo suyo vino y los suyos no le recibieron. Qué dolor en el corazón de Cristo, que viene a salvar a la humanidad y la humanidad lo desecha. Hoy en día, todavía es lo mismo, gloria al Señor. Hoy en día la mayoría de la humanidad rechazan a Jesús. Gloria al Señor. Él murió por toda la humanidad. Juan 3:16 dice, gloria al Señor, que de tal manera amó Dios al mundo, que ha dado a su Hijo unigénito, para que todo aquel que en él cree no se pierda, mas tenga vida eterna. Y todo el mundo lo desecha. Pero si Cristo fue desechado, ¿cuánto más nosotros? Él dice en su palabra, si esto hicieron con el árbol verde, ¿qué será de vosotros, ramas secas? ¡Wow! ¡Ay, ay, ay! Si con el árbol verde hicieron lo que quisieron, ¿qué será de nosotros, amados hermanos? Y es una señal inequívoca cuando nosotros estamos verdaderamente en Cristo Jesús, cuando por causa de Cristo nos desechan, por causa de Cristo nos rechazan, por causa de Cristo somos perseguidos, por causa de Cristo, gloria al Señor, somos la escoria del mundo. El apóstol Pablo dijo, gloria al Señor, que somos como la escoria del mundo. Andamos errantes. El cristiano sufre en la tierra, el verdadero cristiano, el verdadero cristiano. Gloria al Señor. Así que él fue desechado. Fue, gloria al Señor, oiga, rechazado por su familia, sus propios hermanos, el mundo. Gloria al Señor, lo desechó. Lucas 23, 18. Mire lo que dice Lucas 23, 18. Hay poder. Lucas 23, 18. Bendito sea el nombre de Jesús. Lucas 23, 18.
Hay poder en Jesús. Damos la gloria a Dios. Dice así: mas toda la multitud dio voces a una diciendo: fuera con este y suéltanos a Barrabás. Wow. Allí cuando Cristo estaba siendo interrogado por Pilato, había una multitud que le había seguido, había una multitud que había comido pan y pescado, había una multitud que había sido bendecido por él en la palabra, habían testigos fieles allí de que Cristo, gloria al Señor, había hecho milagros en sus vidas. Pero en el momento que Pilato pide a ver que escojan a él o a Barrabás, ay, ay, ay, que la multitud decidiera a quién iba a escoger, a Cristo o a Barrabás. Y se oyó a una sola voz, en unísono, a una sola voz escuchó aquella multitud cuando dijo: fuera con este, suelta a Barrabás. Wow, gloria a Dios. A un ladrón sedicioso, problemático, líder de pandilla, prefirieron antes que a Jesús. Y Cristo callado allí en silencio, amado, escuchando aquello. Imagínense cómo sonaría eso en los oídos de Jesús. Crucifíquenle, crucifíquenle, crucifíquenle. Y él calladito ahí escuchando a esa multitud que él iba a salvar. Pero si a Cristo lo desecharon, ¿por qué te sientes mal en el trabajo, hermana, hermano? ¿Por qué te sientes mal que la familia te deseche? Yo nunca he comprendido, yo sé, lo entiendo espiritualmente, pero no se entiende cómo es posible que un esposo, que la esposa se convierte a Cristo, y este hombre, en vez de alegrarse que su esposa ahora es cristiana, que su esposa ahora le va a servir al Señor, se enoja y se levanta en guerra. Una esposa, unos padres, imagínense unos padres que su hijo se convierte y se enojan que su hija, que su hijo le está sirviendo al Señor, que va para la iglesia. ¿Qué tanto tú rezas? ¿Qué es lo que tanto tú vas para la iglesia? Que es una locura, así no, así no. Tú tienes que beber, tú tienes que bailar con nosotros, tú tienes que ver novelas, tú tienes que jugar con nosotros, números de lotería, tú tienes que ir para la playa, desnudarte, mi hija, mi hijo. ¡Tú eres loco! Y los amigos que te aconsejan, salte de ahí, tú estás malgastando tu dinero, no estás usando droga. Los amigos, bueno, tú decides cambiar y decides buscar a Dios. Ahora se enojan los amigos. Ah, no, pero que es que tú dame en la iglesia que quieres estar metido. Es que tú nada más en la iglesia, es que tú ahora nada más es Biblia y Dios, y tú no quieres compartir con uno, tú nada más quieres que uno vaya para la iglesia contigo, pero tú no quieres venir a beber. Pero usted no me estaba aconsejando que cambiara. Usted no quería que yo cambiara, ahí está el cambio ahora. Gloria al Señor. Así que, amado, somos rechazados porque le servimos al Señor. No vamos a caer bien en el mundo, un mundo que todo lo del mundo es la cosa del mundo. Nosotros para el mundo somos locos. ¿Cómo es posible que ese hombre ahí todos los días por la mañana, de 7 de la mañana a 9 de la mañana, ahí sentado hablando de Dios, hablando de Dios? Alaba. Que amanece con Cristo en la cabeza todos los días, dice él. Esta es la locura para el mundo, amado. Esto que nosotros hacemos para el mundo es una locura. Gloria al Señor. Pero, amado, aquella multitud que había recibido tanto beneficio de Cristo, allí gritaban, allí decían: crucifíquenlo, danos a Barrabás.
Gloria al Señor. Cristo fue rechazado también por sus conciudadanos. Lucas 19, 14. Lucas 19, 14. Hay poder en Jesús. Vamos a leerlo. Me gusta leer la palabra porque ella es la que habla. Lucas 19, 14. Pero sus conciudadanos le aborrecían y enviaron tras él una embajada diciendo: no queremos que este reine sobre nosotros. Wow, wow, wow. Hermano, no se queje. Dice Ramón Acosta, es que la gente no se comprende. Rechazaban a Manolo y ahora que Miguel está concentrado, también lo rechazan. Wow. Hermano Ramón, en una ocasión una persona dijo: yo no quiero a Miguel, yo quiero a Manolo, al que maltrataba, al que amanecía en la calle, al que andaba en droga, al que gastaba todo el dinero en juegos y en drogas, al que vivió una vida totalmente desenfrenada en el pecado, a ese quiere la multitud, a Barrabás, el Barrabás que hay en mí. Dice Richard Ortiz, el mejor cambio es el que Cristo hace. Gloria al Señor. Amado pastor, no se sienta mal porque lo desechan. Hermano, hermana, adorador, usted que ahora canta para Cristo. Por eso es que muchas personas no quieren servirle a Dios en espíritu y en verdad. ¿Sabe por qué? Por el temor, por el miedo a ser rechazado, por el miedo a ser perseguido, por el miedo a no ser recibido en una sociedad totalmente pecadora, una sociedad totalmente... Oiga, usted puede estar hablando con una persona normal, de que usted dice que usted es cristiano, cambian la cara, no quieren hablar con usted, gloria al Señor, no le reciben con gozo, entre a un negocio por ahí para que usted vea, Dios le bendiga, y una vez comienza todo el mundo a mover el pico, y comienzan a hablar entre los dientes ahí. Gloria al Señor. Usted sale por ahí con una bocina a predicar a Cristo en la calle y la gente se enoja. Pero salga con un Dicolai, salga con una bocina y unos, ¿verdad?, instrumentos musicales para el mundo y cante cosas del mundo en una esquina para que usted vea cómo se le une la gente. Aquí hay un hombre frente al edificio toda la tarde con una bocina grandísima bailando salsa. Y lo saludan, van y se tiran fotos con él, nadie opina mal de él, qué hombre más alegre, qué hombre más aquello que. Y él toda la tarde, su bocina y a bailar salsa en la esquina. Párese usted a predicar la palabra porque ahí no está loco. Párese para que usted vea que de una vez comienzan a decir que usted está loco. Que tanto que molesta, que ese escándalo. El mundo rechazó a Cristo. Su familia, sus hermanos en la casa, su pueblo, sus conciudadanos. Lo rechazaron. Gloria al Señor. En su ciudad. Oiga eso. Lucas 4:29. En su propia ciudad. Oiga esto. En su propia, en Nazaret, escuche, a donde él nació, o donde se crió, porque él nació en Belén, pero donde se crió, escuche esto, y levantándose, le echaron fuera de la ciudad, y le llevaron hasta la cumbre del monte sobre el cual estaba edificada la ciudad de ellos para despeñarle. Wow, están esperando al Mesías. Están esperando al Mesías. Cristo llega a la sinagoga. Le dan el rollo. No lo escogió él la lectura, no la escogió él. Se halló escrito en el rollo, cuando le dieron el rollo en Isaías. Se halló escrito lo que dice la Biblia de que el Espíritu del Señor está sobre mí. Me ha enviado a libertar a los cautivos,
a darle apertura de la cárcel a los presos, a sanar a los enfermos, a los ciegos darle la vista y a los pobres predicarle el evangelio. Dice que cerró el rollo y lo puso así. Todo el mundo estaba esperando un mensaje. Pronto viene el Mesías, él va a venir y va a libertar a la humanidad. El Mesías vendrá. Están esperando la predicación de Cristo. Y Cristo le entrega el rollo al ministro y solamente dijo: hoy delante de todos vosotros se cumple esa escritura. Ay, Dios mío. Ay, Dios mío. Hoy se cumple la escritura que está ahí. Ay, ay, ay, se enojaron, hermano. Se enojaron y agarraron a Jesús para sacarlo fuera de la ciudad y tirarlo por un monte por allá. Oiga, amado, qué terrible. Esperando al Mesías. El Mesías le habla delante de sus ojos y se enojan. Gloria al Señor. Así que, amado, entonces, ¿por qué usted se siente mal? Porque lo desechen. Porque usted siente, aquí la gente que entra a los live a hablar en contra de los evangélicos. Amén, eso es así. Eso es así, Ricardo. Hay que ver qué se hace con la juventud. En República Dominicana lo están matando. Gloria al Señor. Y entonces las iglesias las desechan. Quieren colmadones, quieren barras, quieren discotecas, quieren ambientes de diversión. Entonces no quieren delincuencia. Pero la iglesia que está en el barrio es la desechada. La iglesia del barrio no la quieren. Esa gente se molesta. No me dejan ver la novela con esa bulla. Esa gente, gloria al Señor, amanecieron en vigilia anoche. Pero cuando amanecen los tigres con una discolay en la calle, ellos se duermen tranquilos, amado. Gloria al Señor. Así que, amado, nosotros también seremos desechados. Nosotros también, gloria al Señor. Si a Cristo lo desechó, gloria al Señor, sus propios hermanos, sus conciudadanos, su propia familia. Oiga, uno a quien él llamó amigo, Mateo 26, 15. Mateo 26, 15. Vamos a ver. Mateo 26, 15. Gloria al Señor. Voy a leer del 14 al 16. Mateo capítulo 26, versículo 14 al 16. En el nombre del Padre, del Hijo y del Espíritu Santo. Entonces uno de los doce, que se llamaba Judas Iscariote, fue a los principales sacerdotes y les dijo: ¿qué me queréis dar? Y yo os lo entregaré. Ellos le asignaron 30 piezas de plata. Y desde entonces buscaba oportunidad para entregarle. Mojando el pan con él. Durmiendo con él. Orando con él. Ministrando con él. Llamándolo mi amigo. Dándole un beso en la mejilla. Ay, hijo, va. Imagínese usted, amado. Entonces, ¿usted cree que su mamá, su papá, sus hermanos, su familia lo van a querer a usted? ¿Sus amigos del trabajo? ¿Los compañeros de trabajo de una vez buscan la manera de hacerte la guerra? Gloria al Señor. Ahora tenemos que orar ahí para la nueva comunidad donde vamos a estar, porque desde que se abre una iglesia, la gente, ay, Dios mío, una iglesia ahí al lado. Imagínense, ya yo estoy pensando hasta en la luz que vamos a poner en la acera, para que alumbre más la calle, porque el pedacito donde está la iglesia está oscuro. La gente no le gusta la luz. Lo que le gusta es la tiniebla. Gloria al Señor. Así que, amados, gloria al Señor. No se sienta mal si es desechado. No se sienta mal si es perseguido.
No se sienta mal si a usted por ser cristiano no lo reciben con gozo. No se sienta mal si a Cristo lo desecharon. ¿Cuánto más nosotros? Gloria al Señor. Ahí mismo en Mateo 26, vamos a ver lo que dice en el 50. Mateo 26, versículo 50. Mateo 26, versículo 50. Mire lo que dice. Y Jesús le dijo: amigo, ¿a qué vienes? Entonces se acercaron y echaron mano a Jesús y le prendieron. Allá donde estaba Jesús, allá donde oraban en secreto y él le enseñaba en secreto, le hablaba cosas profundas en secreto, allá fue Judas con una multitud, amado. Allá fue Judas con una multitud y le entregó. Mira el proceso que pasó Jesús. Mira el proceso que vivió Cristo, amado. Y cuando lo arrestaron, sus discípulos salieron corriendo. Y aquel Pedro que había prometido estar con él, aquel Pedro, aquel Pedro que había quedado en que se iba a entregar hasta la muerte con él, salió corriendo, amado. Vamos a ver lo que dice ahora en el Salmo 41, versículo 9. Gloria al Señor. Salmo 41, versículo 9. Gloria al Señor. Salmo 41, versículo 9. Aún el hombre de mi paz, en quien yo confiaba, el que de mi pan comía, alzó contra mí el calcañar. Ay, hermano, en esa persona que usted confía, en esa persona que usted espera que se gocen por ser cristiano, son los primeros que se van a levantar. Son los primeros. Mire, ahora mismo en República Dominicana pasó un caso allá con un músico, un cantante del mundo. Se dice, se cree que su amigo íntimo, su chofer y amigo, que conocía todos los secretos de su casa, planificó, así dicen alegadamente, que él planificó con un grupo asaltar la casa de ese hombre, robar allí y matar a la esposa. Y luego tratar de matar también, según alegadamente dicen, ¿verdad? Así que están diciendo la noticia, así que se está acusando a esta gente. Ellos son ahora mismo, gloria al Señor, inocentes hasta que sean hallados culpables. Pero casi siempre el más íntimo, casi siempre la persona que más conoce de ti puede ser la que te traicione. Gloria al Señor. Así que no esperemos ser recibidos. No esperemos ser agradables para la gente cuando recibimos a Cristo. Seremos rechazados, seremos calumniados, seremos aborrecidos. Lucas 2.7, Lucas 2.7, libro de Lucas, capítulo 2, versículo 7, dice la Biblia que cuando él iba a nacer, oiga, desde su nacimiento, rechazo. ¿Tú crees que te van a querer tú ni que orando y ayunando y silicio? ¿Tú crees que te van a querer con una Biblia todo el día en la mano? Oiga, María estaba embarazada y necesitaba dar a luz. Y se había hecho un edicto en esos días para que todo el mundo fuera empadronado, censado, contado. Y dice la Biblia que ellos vinieron
a Belén para empadronarse porque eran de allí. Había que ir a su ciudad cada cual para ser contado. Pero dice la Biblia que le llegaron los momentos de dar a luz. Y dice la palabra que ellos buscaban un lugar en el mesón, un lugar donde poder tener una camita, un lugar donde poder tener allí una lamparita, un lugar seguro para dar a luz. Pero lamentablemente, el capítulo 2 de Lucas, versículo 7 dice, y no se halló lugar para ellos en el mesón. Para ti y para mí, no va a haber lugar en este mundo cuando tú quieres servirle a Dios. No va a haber lugar en este mundo cuando tú quieras agradar a Dios. No va a haber lugar en este mundo. Tú tienes que ser rechazado en el edificio, en el trabajo, en el bus donde te montas. Tú tienes que ser rechazado por familia. Y ahora voy a decir algo que no va a gustar. Yo lo sé. Yo sé que no va a caer bien, pero lo tengo que decir. Aún en la misma congregación, si tú quieres agradar a Dios, también serás rechazado. Será criticado. ¿Y qué se cree esta? ¿Y qué se cree este? Ahora él es el más santo. Predique un mensaje para que usted vea de la palabra. Mire, ahí estamos analizando lo que le pasó a Jeremías y a Baruc. Que Jeremías, Dios le da una palabra para que se le envíe al rey, al gobernante de ese momento. Y dice la Biblia que Jeremías, cuando tenía el rollo, dijo, Baruc, ven acá. Como yo no puedo entrar, no me dejan entrar a la presencia del rey. Entra tú, toma el rollo, entra tú y llévale ese rollo para que lo lean. Y cuando lo estaban leyendo, el rey lo arrebató y lo partió y lo echó en el fuego. No, no, que Dios ni Dios está hablando nada. Lo echó en el fuego. Se rechaza la palabra. Se rechaza el evangelio. Se rechazan las cosas espirituales. Se rechazan aquellos que promulgamos a Cristo. Que hablamos de Jesús. Somos rechazados. No somos queridos. Gloria al Señor. Así que usted, amado hermano, hoy el Señor te quiere consolar. El Señor te quiere ministrar. El Señor quiere que tú entiendas que si a Él lo desecharon, a ti también te van a desechar. Lucas 23, 21. Lucas 23, 21. El único lugar que había para Él, la cruz. El único lugar que había para Jesús. No había más lugar para Él en ningún lugar. Gloria al Señor. Lucas 23, 21. Dice así. Pero ellos volvieron a dar voces diciendo, crucifícale, crucifícale, crucifícale. El único lugar en el cual Cristo iba a ser recibido bien era en la cruz. En el único lugar que usted y yo estaremos bien es en el sacrificio de Cristo. En ningún lugar seremos bien recibidos. Seremos desechados. Ahora, hay un grupo de cristianos. Hay un grupo de evangélicos, hay un grupo de que se llaman hijos de Dios, que están unidos al mundo y por eso el mundo no lo desecha, por eso el mundo lo recibe. Cantantes que están con el mundo y el mundo lo busca, lo aplaude, es porque ellos son parte del mundo. Predicadores que son parte del mundo, gloria al Señor. Hermanos y hermanitas que son parte del mundo van al salón y en el salón allí no lo desechan porque en el salón ellos están igual que los de que están en el salón.
Ay, Jehová, lo dañé el mensaje ahora. La hermana que se sienta a bochinchar con un grupo de bochincheros, no desechado. Pero si usted está en el grupo de los bochincheros, le dice, mire, no hablen así, pónganse a orar, dejen eso, están hablando de fulanita, de fulanito, déjense estar hablando de fulano, del pastor, dejen estar hablando, no murmuren. Ah, vete de ahí, tú también, tú te la das. Y comienza el rechazo y no se juntan contigo, no quieren andar contigo. Gloria al Señor. Así que por Cristo debemos ser desechados. Por Cristo debemos ser injuriados. La iglesia tiene que padecer los padecimientos de Cristo. Los mismos padecimientos de Cristo tenemos que padecer nosotros. Gloria al Señor. Gloria al Señor. Así que, amados, gloria al Señor.

por causa del Señor. Dice la palabra, gloria al Señor, que seréis aborrecidos por causa de mí por toda la gente. Dice nuestro hermano Ramón Acosta, la señal inequívoca de que ves, de que vas contrario al sistema de los hombres, es el rechazo. Wow, pero eso es profundo, Ramón. Profundo y claro. Hermana Laura dice, qué feo que rechacen tu ministerio. Lo mismo que tú enseñas, lo mismo que tú ayudas, lo mismo que tú levantaste, lo mismo que tú bautizas, lo mismo que tú ayudas en todos los momentos, que tú no duermes por ellos, que tú oras por ellos, que tú siempre estás con ellos al lado de ellos, son los que te van a rechazar. Ay, Jehová. Escuche esto. ¡Santo! ¡Adóralo!

0: Dios te bendiga, Beto. Dios te bendiga.
1: Quiero contarles lo que ha pasado desde aquel día.
0: Mire, aquí hay uno que dice que los evangélicos son unos parásitos.

Dios ha usado a Beto para confirmarnos que estamos bien. Gracias, Beto, por dejarte usar. Gracias, Beto, por llamar a los cristianos parásitos. Así es. Somos para el mundo, somos parásitos. Somos plagas. Gloria al Señor. Pero te tengo una mala noticia, Beto. Que no hay vaigón. No hay veneno que mate esta plaga de evangélico. Porque tenemos la sangre de Cristo. Y que Dios te bendiga. Oiga, me confirmó el mensaje. Porque es que tiene que aparecer. Ahora, si yo predicara aquí las cosas que al mundo le gusta. Si yo predicara aquí que se puede tomar licor. Si yo predicara aquí que se puede bailar música del mundo. Si yo predicara aquí, gloria al Señor, que se pueden andar maquillando, usando pantalones, usando prendas, en fiesta mundana, desnudos en la playa. Todos esos mensajes. Ay, qué pastor. Ese sí es pastor, sí es entendido. Ese pastor es que a mí me gusta. Mira, hay un pastor que yo escucho, que ese pastor, él no habla en contra de esas cosas. Ahí estaría predicando lo del mundo. Y no me llamarían loco. Amén, Héctor. Así es. Lo único verdadero es Cristo. Escucha esta alabanza. 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

0: Dicen por ahí.
1: Dicen que loco me volví. Porque solamente hablo de Dios y de la salvación. Pero es que este mundo no entiende. 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

0: Gloria al Señor, qué lindo Dios. Nos llaman locos. Vamos a orar por los hermanos que están siendo rechazados, los hermanos que están pasando por estos procesos, hermanos, para que sigan hacia adelante, que entiendan. Este mensaje es para nosotros un consuelo, para que recibamos toda calumnia, recibamos todo ataque, toda persecución por causa de Cristo. Dice la Biblia que si recibimos esos ataques por causa de Cristo, que nos gocemos, gloria al Señor, que nos alegremos, que nos están persiguiendo por causa de Cristo, no por ser delincuentes, gloria al Señor. Que nos maten por Cristo, que nos pongan en 29 por Cristo, no por robar y matar, no por drogas, no por maldades, sino que nos pongan en 29 por Cristo. Gloria al Señor. Amén. Padre, en el nombre poderoso de Jesús, venimos a tu presencia, Señor, en esta hermosa hora, presentándote a este pueblo maravilloso que ha estado conectado tanto allá en Jucuapa, Señor mío, en Alfa y Omega, también en Radio Cristiana Universal 100.1 FM y también en cada una de las plataformas. Este mensaje, esta palabra es para consuelo para nosotros, Señor mío. Ayúdanos a resistir los levantamientos, la persecución, el rechazo. Señor, gracias. Danos fuerza para seguir hacia adelante, papá, y bendice a tu pueblo en el nombre poderoso de Jesús. Si a ti te rechazaron, cuánto más a nosotros, Señor. Bendícenos de una manera poderosa para tu gloria y tu honra en el nombre de Jesús. Amén y amén. 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Radio Tensuple, que vamos a aumentar hasta la hora. Vamos a estar ya no solamente 2 horas, sino que estaremos 3 horas, si Dios permite, gloria al Señor. Así que manténganlo en oración. Y toda la gloria y la alabanza se la damos al Señor. Bueno, amado, Dios me lo bendiga mucho a todos, a las hermanas y hermanos que están en cabina en las diferentes radios. Dios me le bendiga de una manera muy especial. La iglesia, casa de Dios y puerta del cielo en familia. La iglesia, casa de Dios y puerta del cielo en familia. ¡Cuán terrible es este lugar! Y yo no lo sabía. No es otra cosa que casa de Dios y puerta del cielo. Yo amo a los que me aman y me hallan, los que temprano me buscan. Proverbio 8:17. Parcielo, chispa, fogón, candela, nucú, rayo, todo lo que queme, nada que apague. Y la ceniza se la soplamos al diablo en los ojos para que le pique. Y ahora tituá por la cara para que respete. Y ahora Cheribón, cambiando al mundo. 4 años y para el quinto en esta radio. Prendido y sin mueca.
1: A mí no me haga mueca, mujer de Jeroboam. A mí no me haga mueca.
0: Suelte esa mueca.
1: Quítate

0: Son las 7 en punto.
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2: Consumado es. El sacrificio por el pecado fue consumado. Sus indecibles sufrimientos terminaron. El príncipe de este mundo fue derrotado. Las obras del Padre estaban consumadas. El juicio de Dios había pasado. Las profecías se habían cumplido. Su obra de salvación estaba consumada. Y el camino al cielo está abierto.

este día sea guiado por la paz y la sabiduría de Dios. Confía en su plan, porque sus promesas son fieles y su amor nunca falla. Encomienda al Señor tu camino. Confía en Él y Él actuará. Salmos 37:5.

La mejor manera de tener un día bendecido es iniciar dando gracias a Dios. Agradece por todo su amor y misericordia. Deja todo en sus manos y verás cómo todo tiene sentido. No importa lo que pueda pasar, solo ten la certeza de que Dios obrará para bien. Ama, perdona y disfruta tu día al máximo, pero asegúrate que Dios esté allí.

enfocarme en ti. Yes. Ayúdame, Señor, a mantener mis ojos puestos en ti, autor y consumador.

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Buenos días, amados oyentes. Dios me les bendiga. Es un privilegio poderle acompañar en esta hora de oración. Continuaremos clamando al Señor durante esta hora de las 7 de la mañana hasta las 9 de la noche con la ayuda de nuestro Padre Celestial. En la hora de las 5 y las 6 de la mañana fue transmitido el programa radial Temprano en su presencia, conducido por el pastor Miguel Correa, donde también nos gozamos adorando el nombre del Señor, y fue de mucha edificación, de alimento espiritual para nuestra alma. Pero hoy, como los lunes de oración, vamos a orar durante estas 14 horas de oración, iniciando desde las 7 de la mañana y finalizando a las 9 de la noche. Quiero compartir la palabra de Dios, pero antes saludamos a nuestra hermana patrocinadora de este espacio. Dios le bendiga grandemente, la bendición del Señor le acompañe, el Señor sea contestando las peticiones de su corazón, el Señor tiene el cuidado de su vida y le fortalecerá y le ayudará en el nombre de Jesús. Queremos compartir en 1 de Samuel capítulo 17 y su versículo 45, pero usted puede leer 1 de Samuel 17 y ahí Dios hablará a su vida para poder comprender más la palabra del Señor. Yo solamente le estaré mencionando un versículo muy conocido, pero Dios quiere hablar a su vida y usted busque el pasaje bíblico, 1 de Samuel capítulo 17, y el Señor Jesús bendecirá su vida y a través de la palabra del Señor usted será edificado. Dice las Sagradas Escrituras, honrando al Padre, al Hijo y a su Santo Espíritu. Vamos a compartir. Gloria al Señor. La palabra de nuestro Dios.

0: Amén. La palabra del Señor en Primera de Samuel, capítulo 17, versículo 45, dice la Biblia: Entonces dijo David al filisteo: Tú vienes a mí con espada y lanza y jabalina, mas yo vengo a ti en el nombre de Jehová de los ejércitos, el Dios de los escuadrones de Israel, a quien tú has provocado. Amén. Podemos ver esta conversación entre David, el valiente David, el guerrero David, el servidor de Dios, y el filisteo llamado Goliat. Podemos ver el desafío en este pasaje bíblico. Goliat era un gigante, un guerrero de los filisteos, un hombre con una fama sumamente grande, que nadie lo podía vencer, que nadie lo podía derrotar por su capacidad física y por su entrenamiento, y se enfrentaba a guerras y pues todos temían de él, todos le temían a él. Cuando miraban al gigante, al filisteo Goliat, las personas se atemorizaban, porque él confiaba plenamente en su fuerza física y en sus armas de bronce y de hierro, su espada, su lanza y su jabalina, como dice la palabra de nuestro Dios. Entonces, físicamente podemos ver de que Goliat era un desafío bastante grande, el cual se iba a enfrentar David. David era un joven, un pastor, que cuidaba las ovejas, que cuidaba el rebaño, pero no portaba un armamento o una armadura físicamente, pero sí tenía a Cristo en su vida, Jehová de los ejércitos. En él había creído, en él había confiado, sabía plenamente a totalidad que Jehová Dios de los ejércitos estaba con él y que le respaldaba en todo tiempo. Y las experiencias de David eran diferentes, pero claro que ya había visto la mano del Señor obrando a favor de su vida cuando él pastoreaba, cuidaba sus rebaños, porque era un pastor, un joven pastor. Dice la palabra de nuestro Dios a los que se enfrentaba, que querían hacerle daño a sus ovejas, y David los defendía. Entonces, David sí tenía experiencia, sí había visto la mano del Señor obrando y sí se había enfrentado a las guerras, sí se había enfrentado contra el enemigo, pero nadie conocía quién era David. Por lo tanto, dice la palabra de nuestro Dios que todos murmuraban y todos decían y todos se preguntaban que David, un joven pastor, se iba a enfrentar ante aquel gigante. Quizás todos imaginaban que rápidamente aquel gigante iba a destruir a David, pero lo que no se imaginaron era que David sí sabía en quién estaba la victoria. Amén. Entonces podemos ver en este pasaje bíblico que dice la palabra de nuestro Dios que él declaró que su victoria no dependía de la fuerza humana o de los armamentos, de las armaduras materiales, sino del poder de Dios. Es ahí cuando nosotros vemos la victoria a favor de David. Y también si nosotros queremos ver la victoria en nuestras vidas, como dice una alabanza, la victoria está segura. Estamos seguros cuando tenemos la presencia de Dios en nuestras vidas, cuando sabemos que Dios tiene el poder para glorificarse. A lo mejor te enfrentas tú en este momento de la vida, amado oyente, que nos escuchas en esta hora de la mañana ante el gigante. ¿Cuál es Tú lo sabes, tú conoces cuál es, pero cree en Dios, que Él es el poderoso en batalla. Cree en Dios, que Él ha vencido al mundo. Cree en Dios, que así como David le creyó plenamente a Jehová de los ejércitos que le iba a dar la victoria, así también te la dará a ti. Entonces, podemos ver en este pasaje bíblico, en 1 de Samuel, capítulo 17, 46, 47, que David añade que la batalla es de Jehová y que la tierra sabría que Dios le salvaría con brazo fuerte y le ayudaría a vencer a aquel Goliat, a derribarlo. Y bueno, usted ya conoce la historia. Usted ya sabe que fue vencido en el nombre de Jehová de los ejércitos, porque reconoció de que no iba en su nombre, reconoció que no era en sus fuerzas, reconoció que la autoridad y el poder y la gloria es del Señor. Entonces ahí es cuando el hombre, cuando se humilla delante de la presencia del Señor y reconoce que depende de Cristo, que depende de Dios, es que ve la mano del Señor obrando de una manera gloriosa, poderosa, sobrenatural, a favor de las vidas. Y este hombre llamado David, este joven, este pastor de ovejas, que quizás era menospreciado, subestimado por mucho tiempo, que nadie quizás lo miraba como un guerrero, y al filisteo sí, este hombre pudo demostrar y pudo ver todas las personas que las victorias se ganan cuando nos presentamos delante de la presencia de Dios. Podemos ver de que aunque el gigante se levante, más poderoso es Dios, que nos ha llamado no para avergonzarnos, sino, dice la Biblia, que con Él somos más que vencedores. Así como Cristo Jesús venció la muerte, así también nosotros somos más que vencedores en el nombre de Jesús, en el nombre de Jesús. Dice la palabra de nuestro Dios que le dijo: tú vienes a mí con espada, lanza y jabalina. Esas eran las armaduras de aquel hombre. Físicamente estaba bien armado, pero las palabras de David fueron: mas yo vengo a ti, yo me presento delante de ti, pero en el nombre de Jehová de los ejércitos. Es que en ese nombre que es sobre todo nombre, es que hay victoria, hay salvación, hay perdón de pecados, hay sanidad, hay liberación, se mueve la gloria del Señor, obra milagros, poderosos son los milagros del Señor. ¿Habrá algo imposible para el Señor? No lo hay. En el nombre de Jehová, Dios de los ejércitos, el Dios de los escuadrones de Israel, a quien tú has provocado, le dijo. Imagínese, a quien tú has provocado. Tenía una cuenta pendiente ese Goliat. Pero llegó el día, llegó el final, llegó el final de aquel hombre que pensaba que una vez más iba a ganar la batalla, que pensaba que una vez más iba a derrotar a su enemigo. Mas no se imaginó, nunca lo habían enfrentado de esta manera. Quizás muchas veces nosotros luchamos con nuestras propias maneras, con nuestras propias, lo que nosotros nos convenga o queremos hacer, pero debemos de reconocer de que es necesario acudir a su presencia. Debemos de saber que es necesario depender del Señor. Debemos de saber que es necesario que no solamente de labio digamos en el nombre de Jehová de los ejércitos, sino que lo vivamos, que lo practiquemos a diario, que cuando llegue el momento de incertidumbre a nuestra vida, usted se vaya a su presencia y que tenga la firmeza total que ese nombre, que es sobre todo nombre, le ayudará. Le ayudará y le dará la fuerza y vencerá. Vencerá, hermano, vencerá, hermana, en el nombre de Jesús. Ya no se sienta atemorizado, angustiado. Crea en Dios, crea en su palabra. Haga suya esta promesa. Enfréntese ante las dificultades, ante los problemas, ante las enfermedades, pero no los enfrente solo, porque lo van a ahogar, porque lo van a abatir, porque lo van a atemorizar, porque lo llenarán de miedo. ¿Cree que al ver aquel gigante bien armado, aquel hombre, aquel joven llamado David, no se iba a sentir atemorizado? ¿Pero por qué no se sintió así? Porque él iba confiado de que ya la victoria estaba segura, porque no iba solo, porque no era él, era Jehová Dios de los ejércitos, a quien tú has provocado, le dijo. Nosotros somos los hijos de Dios, usted vale la sangre de Cristo, Dios lo ha comprado a precio de sangre, para que usted pueda testificar de las maravillas y del poder de Dios, para que pueda hablar de la grandeza de su poder, para que pueda decir que hay un Dios que todo lo puede y que obrará en su vida. Vamos a orar en esta mañana porque el tiempo avanza. Envíe su petición, que estaré pendiente orando por su vida. Padre nuestro que estás en los cielos, santificado sea tu nombre. Venga a nosotros tu reino, hágase Señor su voluntad en el cielo como en la tierra. El pan nuestro de cada día, dánoslo hoy y perdona nuestras deudas como también nosotros perdonamos a nuestros deudores. Y no nos metas en tentación, mas líbranos del mal, porque tuyo es el reino, el poder y la gloria por todos los siglos. Amén, Señor, amado Dios Todopoderoso. Te damos gracias, Señor, por este día. Gracias por esta mañana, Señor, que la hemos iniciado, Padre amado. Bendecidos, Dios. Gracias, Dios amado. Gracias por tu poder glorioso y tu presencia que es notoria día con día. Gracias porque se renueva su misericordia, Padre, su misericordia, su fidelidad, Dios, que es grande para con todos nosotros. Señor, unidos en oración por todas las peticiones que hemos recibido. Y en este momento vamos a orar, Señor. Vamos a clamar y a pedirle a usted misericordia. Oramos, Señor, por salvación de las almas, Señor, en todo el mundo entero. Señor, usted nos ha llamado, Padre, a orar unos por otros, a orar por las almas, Señor, que aún no te han conocido, mi Dios. Pueda usted libertar, romper las cadenas, Dios, ya sea, Padre amado, en la condición que se encuentren. Padre, tú tienes el poder para obrar. Usted es el que puede salvar, el que puede dar vida y vida eterna, Señor. A diario muchas personas mueren, Señor, pero también a diario muchas personas se salvan, porque tú sigues salvando al hombre y a la mujer, porque tú sigues libertando, porque tú sigues haciendo obra gloriosa, porque su poder se manifiesta y porque usted, Señor amado, respalda grande y poderosamente su mensaje que es predicado, que es anunciado, que es llevado a ese corazón, a esa mente, a esa vida que necesita de ti. Oramos, Dios amado, por salvación. Oramos, Dios, para que usted pueda libertar en todo el mundo entero, Señor. Hay almas que necesitan de ti, que no te conocen, Padre. Oramos por salvación. Oramos por los enfermos en los hospitales y los presos en las cárceles, por conversión y sanidad, Señor. Glorifíquese grande y poderosamente. Extienda su mano de poder, Señor. Llegue obrando, llegue sanando, Señor. Padre, libertad. Estas vidas que si aún no le han conocido, pueda usted perdonar sus pecados, pueda darles una oportunidad y que puedan venir arrepentidos delante de ti, Señor. Oramos, mi Dios de la gloria, por todos los que están en un hospital, Señor, niños, jóvenes, adultos, ancianos, Dios, que se encuentran, Padre, pasando procesos de enfermedad difíciles. Oramos, Dios, en esta hora por ellos, para que usted pueda obrar y tener misericordia, Señor, por los presos, Señor. Son almas, Padre, que usted pagó un precio por ellas. Son almas que son necesitadas de ti, Señor, sedientas de conocer de tu amor, de tu perdón, esclavas, Señor amado, al pecado, pero que tú les puedes hacer libres, Señor. Oramos por evangelista, misionero, pastores, respalda sus ministerios, ayúdeles, Padre, para que puedan servir siempre, todos los días de su vida, con amor, con gozo, con entrega, y puedan, Señor, ser bendecidos sus vidas y sus familias, Padre. Respalda la predicación de tu palabra grande y poderosamente. Oramos por los niños y los jóvenes, Señor, de los países, Señor, diferentes lugares, Dios. Salve a los jóvenes, Dios, tenga misericordia. Obren los niños, Señor, guarda a los niños, los que están en casa, los que se encuentran, Padre, en sus escuelas, Señor amado. Ayúdeles, Padre, a los niños, Padre de la gloria, Señor, que están también en una guardería. Tenga misericordia, mi Dios de la gloria. Cuídales, por favor, en el nombre de Jesús. Bendiga este ministerio radial, Señor. Oramos por este ministerio radial Alfa y Omega. Que tú lo respaldes, Señor, grande y poderosamente. Que tú lo bendigas con su presencia. Que tú proveas, Señor, todo lo necesario, por cada programador, Señor, por cada ofrendante, intercesor de los días lunes. Mira la disponibilidad de mis hermanos para que puedan, Padre amado, Señor, Dios mío, interceder, clamar por las peticiones. Bendiga a mis hermanos, fortalezca a mis hermanos, ayúdeles, Dios, guárdales, protégeles, Dios amado, dele fuerza a mis hermanos programadores, mis hermanos ofrendantes y a mí amigos también, Señor, intercesores de este ministerio, derrama de tu bendición, Señor, sobre sus vidas. Señor, guarda, cuida, protege este ministerio radial, Señor. Padre amado, llama ama siervos y siervas, Padre, a predicar tu palabra, anunciar la buena nueva de salvación. En el nombre de Cristo oramos por Flor Alfaro, sanía en sus riñones. Tenga misericordia de esta mujer que necesita mucho de ti, Señor. Oramos por Antonio, que tuvo un accidente, Padre, no puede caminar. Cancelación de deuda, Señor. Oramos a favor de estas vidas, Padre. Tú eres poderoso para glorificarse, Padre, para obrar, Señor, en su vida, restaurar su salud, Señor. Mateo Yared Carballo, Señor, porque tiene soplo en el corazón por sanidad divina, Señor. Pedimos en esta hora que usted pueda glorificarse, Señor, en su vida. Dios, sana su corazón, desaparece todo lo que pueda estar estorbando, Señor. En el nombre de Jesús de Nazaret, mi hermana Cristabel Torres, Señor, la presentamos en clamor por sanidad de dolor en sus rodillas y de que desaparezca esos quistes en su pecho, Señor. Tenga misericordia, Padre, de mi hermana, Señor. Sánala, Padre, para la gloria de su nombre. Mi hermana Rosa Cándida vida, Torre. Señor, ayuda a mi hermana, Señor, dele fuerzas, Padre. Fortalezca su vida, Padre. Administra su vida, Señor. Visita a mi hermana. Ella necesita de ti, Jehová, Dios de los ejércitos. Solamente usted le puede ayudar y puede obrar en su vida, en su salud, Señor. La hermana Marina Argueta, sanidad divina y fortaleza. Ayuda a mi hermana Marina, Señor amado, sana su cuerpo, Dios, dele fuerza. Oro por la vida de la hermana Ana Berríos, que este mes de octubre 26 y noviembre, Padre, estará, Padre, con citas en el proceso migratorio. Señor, glorifíquese en su vida, Padre, que pueda ella testificar, pueda darle gracias, Padre amado, por todo lo que usted hará, Señor. La amiga Tere y sus hijos, por conversión y protección, oramos, Dios, por la amiga Tere. Señor, Dios mío, toca su corazón, Padre. Mira ella, Padre celestial, lee tu palabra, Señor amado. Dios mío, Padre celestial, revélale ahí que solamente usted puede salvarle y que es necesario que ella se dé prisa, Padre, porque los tiempos son difíciles. Y ella necesita, Padre, confesarte como su Salvador. Señor, oro por conversión de sus hijos, Dios, por liberación de sus hijos, Dios, por protección. Bendígale, Señor, la hermana Isabel. Señor, bendiga su vida. Ayúdele, dele fuerzas, Padre, cada día para que pueda seguir adelante. Christopher, Cristóbal, Señor amado, Asensio, Cristóbal Asensio, presentamos esta vida delante de ti, Señor. Toca su corazón, conviértelo, Padre amado. Señor, rompe las cadenas, Señor, rompe, Padre amado, las cadenas, en el nombre de Jesús, en el nombre de Jesús, por el poder de su santa y bendita palabra. Olimpia Morejón, Señor, por conversión, Señor, oro por Olimpia Morejón, por conversión. Señor, te la presento delante de ti, Señor amado. Presento esta vida delante de ti, Señor. Solamente usted, Padre, puede ayudarle. Solamente usted puede hacer una obra especial, Señor. En el nombre de Cristo clamamos, Padre, por la vida de la amiga Esmeralda Cruz, por conversión y fortaleza. Provisión, Señor amado, por José Giovanni, Padre Martínez. Señor, mire este joven que está ahí en la cárcel. Tenga misericordia, Señor. Llegue obrando en su vida, Padre. Solamente usted puede hacer una obra especial en la vida de Giovanni, Señor amado, que conozca de ti, de tu amor. Señor, oro por la amiga Esmeralda, salve, Padre, su vida, su familia. Oro por el pastor Juan Ramón, Señor amado, dele fuerzas al pastor Juan Ramón, Señor, bendígale, Padre, administra su vida, Padre. Guárdale, cuídale, protégele, Señor. Solamente usted le puede ayudar, le puede fortalecer, le puede guardar, puede obrar en su vida, Padre. Puede, Dios amado, bendecirle, Padre, la vida, Señor Jesús, Padre, de su esposa, sus hijas, Padre, la iglesia, Señor amado, bendígales grande y poderosamente. Administra, Padre, con su Santo Espíritu, obre poderosamente, derrame de su presencia gloriosa, en el nombre de Jesús, por el poder de su palabra. Bendice, mi Dios amado, Dios eterno, glorifica ese Padre. Oramos, Dios, por la vida, Señor, de Cristóbal Morejón, Señor, por protección y bendición, y Dios amado, pedimos, Dios, que usted guarde sus entradas y su salida, Señor amado. Cuida de su vida, protégele, Señor amado, en el nombre de Jesús, la vida, Padre amado, su esposa, sus niñas, Padre, cuídale, guárdale, Dios amado, en sus estudios, dele sabiduría, pon temor en sus corazones. La hermana Ercilia, Señor, por sanidad y conversión de sus hijos, tenga misericordia de mi hermana, ayúdele, Padre, cada día, Señor, salva a sus hijos. Padre, el hermano Ezequiel, Señor, presento esta petición delante de ti. Ayuda a mi hermano Ezequiel, Señor, solamente usted
1: puede ayudarle Dios, solamente usted puede fortalecer su vida cada día para que pueda seguir adelante. Llegue obrando, Señor amado, en su vida, Padre. Llegue fortaleciéndole, Padre, en el nombre de Jesús y dándole fuerzas, Padre. La hermana Esmeralda, Señor, ayuda a mi hermana Esmeralda, Señor. Dele fuerzas, Padre, sus hijos, su esposo, Señor, que puedan, Señor, reconocerte, Padre, como su Salvador, que puedan conocer de ti, de tu amor, Señor. Ayude, Padre, a mi hermana Esmeralda, su esposo, sus hijos, Señor amado, sana el cuerpo de mi hermana. Tú eres bueno y para siempre es tu misericordia. Oramos por mi hermana Úrsula, bendiga a mi hermana, Señor, sánale, fortalezca su vida, Señor amado. Oramos, mi hermana Reina Alvarado, Señor Dios, tú sabes y conoces todas sus enfermedades, Dios amado, pero en esta hora de la mañana la presento en oración delante de ti para que usted le bendiga, para que usted le dé fuerzas, para que usted le ayude, Padre, para que usted le respalde, Señor, grande y poderosamente. Oro, Dios, por mi hermana Reina, Señor Jesús Alvarado, Señor. Oramos, Dios, en esta hora, Padre amado, por su vida. En el nombre de Cristo, llegue obrando, Señor. Te pido por la vida, Señor, de Arquímedes Villalobos, Señor amado, que pueda recobrar la vista, Padre, Dios eterno. Tú puedes hacer un milagro en su vida, en su vista, Padre amado. Te pido, mi Rey de la Gloria, que pueda usted obrar, Señor amado. Mi hermana Edith Villalobos, Señor amado, por sus 5 hijos, Señor, por conversión y protección y bendición, Señor, convierte, Padre, a aquellos que aún no han conocido de ti, bendíceles, Dios, guárdales, Dios, bendiga a mi hermana Edith, Señor amado. Oramos por Saraí, para que todo salga bien en los estudios que le están realizando y por sanidad completa, Señor amado. Dios mío, Padre, en sus pulmones llegue obrando, Señor, que ella pueda, Señor, testificar de tu grandeza, de tus obras poderosas, Padre. Que usted puede hacer, Señor, liberte esos pulmones, que funcionen bien, Señor, todo lo que no, lo que estorba, Padre amado, todo lo que está dañando sus pulmones, Señor, libértalos, límpialos, purifícalos con tu poder glorioso, Señor, con tu Santo Espíritu. Oramos por la hermana Olga Tolentino, por sanidad, depresión y neuropatía, Señor. Ayúdele, Padre amado, mira la situación difícil que está pasando mi hermana de esa enfermedad. Dios, glorifíquese, Padre, sobre su vida y su familia. La hermana Dolores Hernández, sanidad en su pie izquierdo y fortaleza. Ayuda a mi hermana Dolores, Señor, dele fuerza, sana su pie, Señor. Glorifíquese en la vida de mi hermana Dolores, que siempre ahí nos escucha, Señor. Obra en su pie, Señor amado, obra en su cuerpo, Padre, glorifíquese grande y poderosamente, Señor, en la familia Quintanilla, que está pasando momentos difíciles con un paciente. Señor, Dios mío, ayuda a la familia Quintanilla, Padre, enfermedad o problema o situación difícil que pasen, llega obrando, Señor amado, en sus vidas, Dios amado, en su familiar, Señor. Oramos, Padre, por el amigo Cristian Fernando Cobo, Señor, que sufre de demencia y pierde el control y se vuelve agresivo. Solamente usted puede hacer una obra especial y libertarlo de todo lo que está, Señor, atormentando su vida, Padre. Todo espíritu maligno en el nombre de Jesús, por el poder de su palabra, Señor, por el poder de Jesucristo, Salvador nuestro, por la sangre del Cordero de Dios, en el nombre de Jesús de Nazaret, su sangre poderosa, su sangre preciosa, aleluya, que borra multitud de pecados, Señor, y nos hace libres, Señor. Oramos, Padre, por el amigo Marvin, que le dio un derrame, esté hospitalizado, no puede movilizarse, Señor. Oramos por él, Señor, tenga misericordia, Señor, sálvalo, Señor amado, salva su vida, Señor, Dios de la gloria, tenga misericordia. Intercedemos por él, Padre, para que usted pueda salvarlo, Señor amado, para que usted pueda hacer una obra especial, Señor, en su vida, para que pueda restaurar su cuerpo, Señor amado. Yo te pido, te clamo en esta hora, Padre, de la mañana, Señor, por su vida, Padre. Solamente usted, Señor, puede obrar. Solamente usted puede glorificarse, Padre. Y aquí estamos orando, Señor. Y aquí estamos orando, estamos clamando a ti, Señor. Oramos, Dios, por la familia Martínez, Dios, por salvación, Señor, y sanidad. Tenga misericordia de la familia Martínez, por salvación y sanidad. Glorifíquese, Padre Celestial, Dios Todopoderoso, porque usted es bueno y para siempre es su misericordia. Aleluya, gloria al Señor, poderoso Rey. Y mi alma alaba tu nombre, mi alma bendice tu nombre, Padre. En esta hora invocamos tu nombre, Padre amado, y clamamos a ti, Jehová de los ejércitos. Te pido por la hermana Gloria Calix, Señor, por sanidad y fortaleza, y por su hijo, por liberación de cárcel, Señor. Mi hermana Gloria Calix necesita mucho de ti, Señor. Dele fuerza, fortalezca su vida, Señor. Haz una obra especial en su vida, en su ser, Señor amado, Dios mío, en su cuerpo. Restáuralo, Padre. Oramos, Dios amado, por la vida de mi hermana, Señor, la vida de sus hijos, Dios, llegue salvando, y así también, Señor, la vida, Padre de la gloria, Dios Todopoderoso, Rey amado, mi Dios amado, de su hijo, Padre, que está ahí necesitando de su ayuda por el poder de su santa y bendita palabra. Te damos alabanza y adoración, Señor. Aquí estamos, Dios, delante de ti, Señor. Aquí estamos delante de su presencia una vez más, Señor, poderoso Dios de Israel, Señor, gracias, Padre. Gracias, Espíritu Santo. Gracias, Dador de la vida. Gracias, Jesús, porque estás con nosotros, Dios de la gloria. Gracias, Señor, porque usted es bueno, Señor, y para siempre es tu misericordia. Aquí estamos presentándonos, Dios, en oración delante de ti, Señor. Clamando, Padre, a usted. Orando a usted, Señor. Pidiendo a usted misericordia. Sea su nombre exaltado y glorificado, sea usted, Señor amado, derramando de su presencia gloriosa, Padre, aleluya. Señor, oramos en esta hora por mi hermana Paulita y su esposo, por sanidad divina. Señor, mi hermana Paulita y su esposo, llegue obrando, sanando su cuerpo, Señor, solamente usted, con su Santo Espíritu, con su poder glorioso, Padre, puede obrar en su vida. Solamente usted es el único quien puede hacer una obra especial. Clamamos, oh Dios de la gloria, por la vida del hermano José René Torres, su esposa Dolores, por fortaleza y bendición. Ayuda a mis hermanos, Dios, fortalezca sus vidas. Guárdales, cuídales, protégeles, Señor amado. Señor, sánales, Padre amado. Tú eres grande y eres poderoso para sanarles, para ayudarles, para fortalecerles, Padre amado, para darles bendiciones, Dios de lo alto, gloriosa, Señor, por el poder de su santa y bendita palabra. Aleluya, gloria a Dios, mi alma te alaba, Señor. Oramos, Padre, en esta hora por la vida, Señor, de Matías Domínguez, que pide oración por su tío. Señor, liberta a su tío, Señor amado, hazle libre para la gloria y para la honra, Padre, de su nombre. Glorifíquese grande y poderosamente, Señor, extienda su mano de poder, extienda su mano de misericordia, Señor amado, y pueda usted hacer una obra especial, Señor, en su vida, por el poder de su santa y bendita esta palabra, gloria a Dios, aleluya, Señor, gracias Cristo, gracias Jesús, gracias por todo, Señor amado, gracias Padre amado por las obras maravillosas que tú haces. Oramos, Dios, por Elmer Esaú, por liberación de cárcel, tenga misericordia, usted le puede ayudar, Señor, usted puede hacer una obra especial en Elmer, Señor amado, Dios mío. Esaú, Señor, clamamos, Dios de la gloria, por Yesenia del Carmen, por un milagro de sanidad, el milagro de sanidad que pueda ser, Dios, usted obrando, que reciba, Padre, el milagro de sanidad, Dios, cual sea la enfermedad, pero ella espere ese milagro, esperando el milagro está, Señor, creyendo, Padre, en usted, confiando en usted, Señor, nuestra esperanza está en ti, oh Jehová, Dios de los ejércitos, Padre, oh Dios eterno, glorifíquese grande y poderosamente, Padre amado. En el nombre de Jesús clamamos, Padre, por la vida de la niña Joana Valentina Soriano, por sanidad de displasia. Padre amado, te pido por la niña Joana, Señor, ayúdele, por favor, glorifíquese, mi Dios amado, tú eres bueno, Padre, usted es poderoso y usted puede hacer una obra especial, Señor, sobre su vida, Padre. Sobre su cadera, Señor, en el nombre de Cristo, alabamos tu nombre, Padre, bendícele, Padre, ayúdele, Dios, fortalécele, Padre amado, Señor, sana, restaura la salud de esta bebé, en el nombre de Jesús de Nazaret, clamo, Padre, por la vida, Señor, Dios todopoderoso, Rey de la gloria, amado Dios eterno. De Elizabeth, de Jesús Carballo, Señor, Padre de la Gloria, pedimos, Dios, también por sanidad, Señor, la hermana Luz María, sanidad de dolor de pies y fortaleza, ayúdale, Padre, restaura su salud, Señor, sana, Padre, sus pies, Señor amado, dele fuerzas, Dios, para que pueda cada día seguir adelante, extienda su mano poderosa, Padre, sobre su vida, Dios, pon la medicina que el cuerpo necesita, esa medicina de lo alto, Rey de la Gloria, Elizabeth, y también por la niña Saraí, Señor, que está de nuevo ingresada, que sea dando usted esa pronta recuperación, Señor, respuesta, Padre, a su salud, Señor, Dios mío, obra, Señor, en Saraí, Señor, restaura su vida, restaura su cuerpo, en el nombre de Cristo. Clamamos, Dios amado, por mi hermana Aide Ruiz, Señor, por sanidad divina, ayuda a mi hermana Aide, dele fortaleza, tú eres bueno para glorificarse, tú eres bueno para hacer una obra especial, tú eres grande y poderoso, Padre Celestial, para hacer obras gloriosas, tú eres digno, digno de gloria, digno de honra, digno de alabanza, digno de exaltación, Señor, a ti clamamos, a ti oramos, Dios, en usted nos refugiamos, a usted acudimos, Padre, en usted, Padre, permanecemos confiados y seguros, Dios de la gloria, vamos creyendo, vamos confiando, Padre, en su palabra que es poderosa, clamamos, Dios eterno, también por la vida de Wheeler Alexis Pais Cruz, por liberación de cárcel, haz una obra, mi Dios, en Wheeler Alexis Cruz, Señor amado, por liberación de cárcel, glorifíquese en este varón, Señor, por favor, tenga misericordia de esta vida, mi Dios, oramos, Dios, por la vida de la hermana Saraí, sanidad de fibromas y presión alta, que en diciembre le realizarán una ultra que sea usted obrando, Señor amado, obra en su vida, que ella pueda ver, Señor amado, una obra especial en su cuerpo, Padre, que ella pueda testificar de las obras que usted hace y pueda darle gracias, Padre amado, a usted por las obras maravillosas, pueda agradecer, Dios, por todo lo que usted puede glorificarse y hacer sobre su vida, en el nombre de Jesús de Nazaret. Padre, tú eres bueno, Padre, tú eres grande, tú eres santo, tú eres fiel, eres bueno, Señor amado, Dios mío. Gracias, Padre, gracias, Espíritu de Dios. Oramos por Brian José Rodríguez, por liberación de vicios. Mira, Padre, la vida de Brian Josué, liberación de vicios, Dios amado, te pido por él, Señor, pueda usted libertarle, pueda usted ayudarle, pueda usted, Señor amado, darle, Señor amado, Dios mío, Padre amado, Dios todopoderoso, la salida, Padre amado, la solución a lo que están pasando, Padre amado, Dios mío. El hermano Felipe Castro, obra en su vida, obra en su familia. Te pido por el hermano Felipe, Señor amado Castro, Señor. Te pido por sus vidas, te clamo, Señor amado, para que usted pueda obrar, Señor. Padre celestial, Señor amado, Dios de la gloria, Padre, en su vida, Dios de la gloria. Por el poder de su palabra, Señor, extienda su mano. Santo, santo, santo es tu nombre, Señor. Gloria a ti, Señor. Gloria al Padre, al Hijo y al Espíritu Santo, Señor. Venimos delante de ti, orando y clamando y creyendo, Padre, en sus promesas, Padre, su fidelidad, Dios de la gloria es grande, su amor es grande, Padre.

0: Da las fuerzas, Padre, la fortaleza, Padre amado, para seguir hacia adelante. Oh, gloria a tu nombre, Señor. Clamamos en esta hora también por la vida, Señor amado. Dios Todopoderoso, de Rafael Izama, por conversión y por sanidad, Señor, oro por Rafael Izama, conviértelo, sánalo, Dios, tenga misericordia de su vida. Oro, Padre, en esta hora, Padre amado, también, Señor, por Franklin Iván Castro, por liberación de vicios, Señor amado, y por su hogar, Señor, tome el cuidado y el control de su hogar, de la vida de Franklin Iván, Señor, libértalo, Dios, de esos vicios, que este hogar pueda llegar a la salvación y puedan reconocer que solo en ti hay vida en abundancia y hay cambio glorioso, sí, cuando nosotros nos acudimos a su presencia. La hermana Marina Ramírez, Señor, sanidad divina, obra en la hermana Marina Ramírez, Padre, te pido misericordia. La hermana Marina necesita de ti, la hermana Alejandrina Moraga, glorifica que ese Padre en su vida, te clamo por ella, Señor, restaura su salud. El amigo Fabricio, toca su corazón, Señor, Padre, salve su vida y su familia, Señor, protégelo, Dios, cuida de él, Señor. La hermana María Luisa, Padre, obra un milagro glorioso sobre su vida y sobre su, Padre, cuerpo, sobre su hogar, Señor, en todo su ser, Señor, extienda su mano poderosa, haz un milagro, Padre, que ella testifique, se queda asombrada, maravillada al ver las obras preciosas que usted puede hacer, Señor. Clamo, Señor, amado Dios Todopoderoso, por la vida de la hermana Gloria Soriano. Ayuda a mi hermana Gloria, Señor, dele fuerza. Santo, santo es tu nombre. Obra en su vida, en su vista, Padre amado. La vida de la hermana Consuelo, sana su pies, Señor amado, obra en sus pies, Señor amado, sigue obrando, Señor, en Adilman Torres, por liberación de cárcel y protección, Señor. Usted es el único quien puede obrar, usted es el único quien puede hacer una obra especial. El hermano Tomás, Señor amado, ayúdale en el proceso de su diálisis, Padre, ayúdale esos días que son difíciles para él, Señor amado. ¿Qué pasa, Señor amado, esos procesos de día diálisis, Padre? Clamamos, Dios mío, por él, Señor. Te pido por la familia González Sánchez, Señor, bendígale, Dios, guárdale rica y abundantemente, administra su vida, guárdale de todo peligro, de todo mal, Señor amado. Obra en sus vidas, Dios amado, en el nombre de Jesús, por la amiga Manuela, conviértela, toca su corazón, Señor amado, por el poder de su santa y bendita palabra, Señor amado, por el hogar de Iris Altagracia, lo presento en oración en esta hora, Padre, y clamo por ella, Señor amado, bendiga a su niña, a su esposo, Señor, el hermano Mauricio Ramírez, Señor, sana su cuerpo, Señor amado, clamo, Padre amado, para que usted extienda su mano poderosa, Padre, sobre mi hermano, Señor, el hermano, Señor, necesita de ti. La amo, Padre, en esta hora también por la hermana Mili Castro, Señor amado, sana su cuerpo, Padre, restaura su salud. Eres bueno, Padre, y usted puede ayudarle, Señor. Así todas las peticiones, Padre, que este día estaremos presentando delante de tu presencia. Yo sé que usted se mueve su mano poderosa, Padre amado, a favor de cada uno de nosotros y se glorifica. Grande y poderosamente, Señor Jesús, en el nombre de Cristo, gracias, Padre, gracias por este momento de oración, Señor, confiando y creyendo que las obras que tú haces, las haces perfectas, Señor amado, que tú eres el único, Padre, quien puede obrar, Señor. Oramos, Padre amado, en esta hora de la mañana, Señor, por los oyentes que ahí están en la sintonía, Padre, que se unen a estas oraciones, Padre, por los oyentes que desde su hogar, Señor, Señor, piden un milagro, Señor. Aquellos que quizás no han enviado sus peticiones de oración, pero están confiando, están creyendo, están, Señor, esperando, Padre, su milagro, su respuesta, Padre. Están esperando, Dios amado, de esas obras especiales en sus vidas. Oramos por aquellas familias que están de luto, Padre, por algún Padre ser querido, Padre amado, que Señor ya no estará, Padre, con ellos. Señor, oramos, Dios mío, en el nombre de Jesús de Nazaret, que usted puede obrar, Señor, solamente usted es el único Padre quien puede hacer una obra especial sobre cada vida, Dios, quien puede extender su mano poderosa. Señor amado, tú eres bueno, Padre, aquí estamos delante de tu presencia. Señor, ¿a quién iremos si solamente tú tienes palabra de vida eterna y usted es poderoso? Yo sé que tú estás aquí, Señor, y tú estás ahí donde están los oyentes, donde el ser humano esté, ahí estás tú. Ahí está tu mano poderosa, ahí está el ojo divino de Dios, ahí está su poder, ahí está su respaldo, ahí está su gloria. Tu palabra es poderosa y dice, Padre amado, clama a mí que yo te responderé y te enseñaré cosas grandes y ocultas que tú no conoces. Padre, si clamamos, tú nos respondes y vemos tu gloria, y aquello que aún no conocemos nos es revelado, Padre de la gloria, pero es necesario clamarte y buscarte, Padre celestial. Señor amado, tú no rechazas un corazón que se presenta contrito y humillado delante de su presencia y le clama, Padre, y le pide a usted de su favor y le pide, Padre amado, a usted de su ayuda. Padre, usted no lo rechaza, ahí está su presencia obrando y glorificándose. Gracias, Padre, gracias por mi hermana que ha patrocinado este momento de oración. Bendígale de una manera muy especial y derrama de su presencia sobre su vida. Ministrale con su poder glorioso, que usted sea ayudándole, Padre, ayudándole fuerzas cada día para que siga adelante. Señor amado, en el nombre de Jesús, gracias, mi Rey de la gloria. Hemos orado, Padre, en estos momentos y todo ha sido de mucha bendición. Y ahora, Padre celestial, Dios mío, Padre, solamente, Señor amado, nos resta esperar, Señor amado, en tu oportuno socorro y esperar, Señor amado, en las obras maravillosas que usted hará, Señor amado, en el nombre de Jesús, amén. Gracias a Dios, amados oyentes, hemos orado este momento. Dios es bueno y Él se glorificará a favor de su vida. Crea en Dios, confía en Él, que grande es el Señor para obrar. Cuán grande es nuestro Padre celestial, que extiende su mano poderosa a favor de todos aquellos que invocan su nombre y le claman de todo corazón. Deseamos que tenga un feliz día, que la bendición del Señor le acompañe, que pueda usted estar en sintonía de radio, porque nosotros seguimos orando, seguimos clamando, seguimos creyendo en Dios, seguimos esperando en el oportuno socorro del Señor, y Él obrará de una manera muy especial sobre cada uno de nosotros. Confía en Dios, crea en Dios, porque fiel es el que hizo la promesa.
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No importa de dónde vengas ni a dónde vayas o dónde estés en este momento. Detente y escucha esto. Aún no es tarde para regresar a Él. Vuelve hoy. Vuelve a casa. El Padre te espera. Vivimos tiempos de angustia, tiempos de dolor y pánico, tiempos de violencia y maldad. Pero asimismo, la gracia del Señor Jesús sobreabunda para con cada uno de nosotros. No desmayemos y permanezcamos firmes, porque la venida del Señor está cerca. Está cerca. Arca, la puerta sigue abierta. La mejor manera de tener un día bendecido es iniciar dando gracias a Dios. Agradece por todo su amor y misericordia. Deja todo en sus manos y verás cómo todo tiene sentido. No importa lo que pueda pasar, solo ten la certeza de que Dios obrará para bien. Ama, perdona y disfruta tu día al máximo, pero asegúrate que Dios esté allí.

0: gloria al Señor. Dios les bendiga en este día, lunes, que se continúa clamando a nuestro Dios en esta mañana. Agradecemos a Dios por el privilegio que el Señor nos da en poder nosotros seguir clamando a nuestro Dios en este día, en esta mañana. Dios bendiga a nuestra hermana que ha patrocinado esta hora de clamor. Dios le bendiga grandemente a donde se encuentra. Nuestro Dios le dé fuerzas y que siga siempre adelante en la orden del Señor. Y es un gusto poderles saludarle a usted en diferentes lugares, a toda la audiencia. Les saludamos como nacional, internacional, a donde usted se encuentra. Dios le bendiga grandemente en diferentes hogares que están escuchando el programa de este día de lunes, diseñado de orar a nuestro Dios, de clamar y pedir a nuestro Dios misericordia, ya que Él es el único, estimado hermano, a quien podemos clamar y poder glorificar su nombre, a quien acudir. Solamente es nuestro Dios, que Él tiene el poder, Él tiene el control de todo y todo lo hace perfecto, es nuestro Dios. Y es un privilegio saber que nuestro Dios este día nos ha brindado la vida, nos ayuda siempre, y nosotros con la ayuda del Señor y usted seguimos adelante, porque Dios nos fortalece, porque Dios nos ayuda, porque Dios nos bendice cada día. Y la razón que Dios nos da es para nosotros engrandecer su nombre y dar gracias a nuestro Dios en este día, que Dios nos ayuda siempre y nos da este día a nuevo amanecer en contemplar su misericordia. Es un privilegio saludarle a usted en este día, estimado hermano, hermana o amigo, a donde usted se encuentra, pueda usted recibir bendiciones de parte del Señor, porque nuestro Dios es bueno, Él es fiel. Y cada día nosotros sabemos que sin el Señor no podríamos nosotros hacer nada. Toda la gloria y la honra es para nuestro Dios y engrandecemos el nombre del Señor. Estamos para poder nosotros clamar a nuestro Dios, para glorificarle, para exaltar su nombre y bendecirle solamente al único que merece gloria, al único que merece honra. Y Dios, qué bueno, qué fiel, Él merece alabanza, Él merece adoración, Él merece exaltación, siempre, porque Dios es bueno y todo lo puede hacer nuestro Dios. Y en este día clamaremos a un Dios vivo, a un Dios real, al único que podemos acudir, es nuestro Dios, que Él responde nuestro clamor, Él escucha su oración, estimado amigo, estimado hermano. Sabemos que solamente en Cristo Jesús hay salvación, hay vida eterna y hay perdón de pecado. El único es nuestro Dios, el Dios fiel, el Dios bueno, al único que merece que le adoremos es a nuestro Dios. Y toda la misericordia que Dios muestra cada día, en este día, cada momento, nosotros reconocemos que solo todo se lo debemos a nuestro Dios, porque Él es el excelso en todo y todo lo puede hacer nuestro Dios, que es digno de ser alabado y glorificado por siempre. Estimado hermano, siga usted creyendo en su misericordia, siga usted creyendo en su fidelidad, siga usted creyendo que Dios puede responder, puede hacer un milagro, porque Él es el experto en todo. Él es el que responde, el que da respuesta, el que nos ayuda siempre, el que da la bendición cada día, es nuestro Dios. Y este día, usted sabe que es para clamar, para poder nosotros clamarle solamente a nuestro Dios y glorificar su nombre, que es sobre todo nombre. Clamaremos a nuestro Dios en esta mañana por cada petición. O usted me ha enviado su petición, pues puede hacerlo. Nosotros con mucho gusto clamaremos al Señor. Usted siga creyendo y esperando en nuestro Dios, que nuestro Dios responderá y Él le dará respuesta a su petición, a su necesidad, porque todo lo puede hacer nuestro Dios y no hay nada Imposible, todo es posible para nuestro Dios, porque lo que nosotros no podemos hacer, Dios lo hace, lo que no está a nuestro alcance, Dios lo hace y lo hace perfecto, porque Él es el experto en todo. Y en esta mañana, pues, damos gracias a nuestro Dios, vamos a clamar a nuestro Dios por cada petición y siga usted creyendo en nuestro Dios, manteniendo la fe solamente en Cristo Jesús. A donde usted se encuentre, pues bendiga su vida, su hogar, su familia, a donde usted esté, que nuestro Dios le aumente la fe, que usted siga creyendo en el Señor, que usted siga creyendo que nuestro Dios le va a contestar. Y con la ayuda del Señor sabemos que podemos vencer, que podemos seguir, que podemos continuar, que podemos nosotros seguir adelante y levantarnos con la ayuda de nuestro Dios, porque Él es el experto en todo y todo lo hace perfecto nuestro Dios. Y nuestra hermana, que Dios le bendiga en esta mañana, que está patrocinando esta hora de clamor. Gracias, Señor, le adoramos, le glorificamos solamente a usted, que es el experto en todo. Gracias, sean dadas solamente a usted, Padre eterno de la gloria. Aquí estamos para clamar y bendecir su nombre. Gracias, sean dadas solamente a usted, al único Padre amado. Gracias, Señor, le glorificamos, le adoramos, exaltamos su nombre. ¿Cómo no adorarle? Solamente a usted, Señor, que es el experto en todo. Engrandecemos su nombre, acudimos solamente a usted, Padre eterno en la gloria, para alabarle, para bendecir su nombre, para glorificarle solamente a usted, Señor, que merece alabanza, que merece adoración, que merece exaltación. Señor, gracias, Cristo amado, mi alma le alaba, mi alma le adora, Señor, cómo no adorar y proclamar su nombre, anunciar cada día su misericordia, su amor, su bondad, Padre eterno en la gloria. Gracias, Jesús, bendito sea su nombre para siempre, Señor, grande su amor, su misericordia. Le adoramos solamente a usted, Padre eterno, el único que hace grandes cosas. Es usted el único fiel y verdadero. Es usted, gracias, Señor. ¿Cómo no clamar y poder bendecir su nombre? El experto es usted. Gracias, Jesús amado. ¿Cómo no adorar su nombre y bendecirle y exaltarle solamente a usted, Señor? Oh, Padre bendito de la gloria, le glorificamos solamente a usted, mi alma le alaba, adoramos su nombre. Padre bendito, bendiga a mi hermana, Señor, que está patrocinando, Señor, esta hora de oración. Bendígale, ayúdale, dele fuerza, Señor, glorifíquese en su vida. Cristo eterno en la gloria, gracias, Jesús eterno en la gloria y poder en su nombre. Bendígala, Señor, llegue bendiciendo, llegue fortaleciendo, llegue ayudándola, Señor, siempre de manera especial. ¿Cómo no adorar su nombre y bendecirle, Cristo amado en la gloria? Gracias, Cristo eterno, hay poder en Cristo. Mi alma le bendice, adoramos su nombre para siempre, por siempre, Cristo eterno. Gracias, Cristo amado, estamos para alabarle, para aclamarle. Oh, Cristo eterno en la gloria, que usted merece alabanza, que merece adoración por siempre, por los siglos de los siglos. La gloria solamente es para usted, Señor eterno en la gloria. Espíritu de Dios, Espíritu Santo, llegue obrando, llegue teniendo misericordia, Señor, en cada lugar, Señor, en diferentes lugares que se encuentran, Señor. Sabemos que usted es el único. Clamamos, Padre amado, por la salvación de las almas. Tenga misericordia, Señor. Clamamos por todo el mundo. Usted es el que puede libertar, que puede romper cadenas, que puede transformar la vida del ser humano. Padre bendito de la gloria, gracias sean dadas solamente a usted, Al único Padre amado hay poder en Cristo. Mi alma le bendice, Padre. Pedimos misericordia por ello. Clamamos por las almas, Señor, en diferentes países del mundo, Señor, que aún no le han conocido. Sabemos que usted es el experto en todo, que usted es el que puede libertar la vida del ser humano, del que está oprimido, cautivo del pecado. Usted puede libertar, romper cadenas, tocar sus corazones, Señor. Alabamos su nombre en esta mañana. Tenga misericordia, Señor, de cada vida, Señor, de cada ser humano, que solamente usted transforma la vida del ser humano, que solamente en usted hay salvación, hay perdón de pecado. El que salve es usted, nuestro libertador, Cristo amado de la gloria. Clamamos por los enfermos en cada hospital, Señor, que se encuentra. Tenga misericordia de cada lugar, Señor, de hospital. El que esté enfermo, llegue obrando, llegue libertando sus vidas, llegue salvando las almas en los hospitales, Señor, que aún pueden estar ahí, pero usted puede darle oportunidad, Señor, o que están al borde de la muerte, Padre bendito, llegue libertando sus vidas, Padre amado, que reconozcan que solamente en usted hay salvación, hay perdón de pecado y que puede sanar, que es nuestro médico de excelencia. Por los que están en presos, en las cárceles, tenga misericordia por conversión y sanidad en sus vidas, Señor, llegue salvando las almas en la cárcel, llegue dando esa conversión en sus vidas, Padre bendito de la gloria, sanando al enfermo en esos lugares, Padre amado, que necesitan, Señor, oh Padre amado, tanta necesidad que puede haber en diferentes lugares, pero sabemos que su misericordia es tan grande y para siempre. Gracias, Señor eterno de la gloria, pedimos por las almas, Señor, en esos lugares, como hospitales, como cárceles, Señor, tenga misericordia de ellos. Clamamos por cada evangelista, misioneros, pastores, Señor, llegue usted respaldando cada hermano o hermana que ande predicando su palabra, oh Padre amado, en diferentes lugares del mundo, anunciando su evangelio, donde están sufriendo, donde están padeciendo, Padre amado, Padre bendito, o que lo han, Señor, le han quitado la vida por predicar su palabra, para anunciar su evangelio. Espíritu de Dios, Espíritu Santo, llegue obrando en sus vidas, bendiciéndolo, guardándolo, fortaleciéndose espiritualmente, proviendo lo necesario. Cada ministerio, Señor, esté en sus manos, guarda cada ministerio, ayúdale, Señor, que tienen el deseo de poder anunciar su misericordia, de anunciar su palabra, que usted viene pronto, que usted salve y liberta por los niños, por los jóvenes, llegue guardando los niños, llegue cubriendo la juventud. Los niños están en sus manos, Señor, usted es nuestro ayudador, es nuestro pronto auxilio, es el que nos guarda, Señor, el que nos cubre con su sangre preciosa, Señor, eterno Dios de la gloria. En este día clamamos, Señor, por los niños, cúbralos con su sangre preciosa, cada niño, Señor amado, cada joven, tenga misericordia de los jóvenes. Clamamos por el ministerio radial Alfa y Omega, Padre amado, llegue siempre bendiciendo este lugar de espiritual, Señor, oh, de su presencia, Señor, oh, Padre amado, que usted es el único Padre, el dueño de todo, que le pertenece este lugar, Señor, este ministerio. Usted es el único Padre que hace grandes cosas, que ha hecho y que continúa haciendo, y todo es para engrandecer su nombre, para alabarle, para adorar y bendecirle, darle gloria, para anunciar su poder, anunciar su gloria, su misericordia, su amor, Señor, anunciar su evangelio, que solamente usted salva, que usted liberta y cambia, Señor eterno en la gloria. Pedimos por nuestras hermanas locutoras, Padre amado, llegue bendiciendo, fortaleciendo sus vidas siempre, Padre amado, por cada programador, bendiga a cada programador, fortalezca a cada programador, ayúdale, Señor, bendiga espiritualmente sus vidas por los ofrendantes, oh Padre amado, bendiga, Señor, que siempre están con todo su corazón, Padre amado, para ofrendar, Señor, Padre bendito, bendiga sus vidas, ayúdale, Señor, llegue llegue siempre derramando bendiciones en sus vidas por los intercedores de este día, el lunes, Señor, bendiga sus vidas por cobertura espiritual, Señor, llegue guardándolos, cubriéndolos, Padre eterno, la gloria, clamamos por Flor Alfaro, sanidad en sus riñones, tenga misericordia de Flor Alfaro, a donde se encuentre, Señor, y usted es el que puede sanar, poner riñones nuevos, tenga misericordia de ella, por Antonio, que tuvo un accidente y no puede caminar, Señor, cancelación de deuda, oh Padre amado, su vivienda está hipotecada, solamente pedimos misericordia, solamente creemos que usted es el que tiene el control de todo, que es el dueño de todo, que puede cancelar deuda, que usted es el que hace grandes cosas y no hay nada imposible que puede quedar sorprendido por lo que usted puede hacer, Señor, en su vida, Padre amado, tenga misericordia por Mateo Yared Carballo, Padre amado, mire su condición, tiene un soplo en su corazón, Padre amado, tenga misericordia, usted es nuestro médico de excelencia, oh Padre amado, clamamos por Mateo, ten misericordia de él, Padre amado, de la gloria y poder en Cristo, por nuestra hermana Cristabel, Señor Torre, llegue obrando, llegue sanando ese dolor de rodilla, oh Padre amado, usted es el único, Padre, que usted puede desaparecer todo quiste, une en su pecho, no hay nada imposible, llegue sanando, llegue obrando en esta vida, Señor, con nuestra hermana Rosa Cándida Torres, fortaleza, que usted pueda obrar en su vida, en su cuerpo, en su salud, por el poder de su palabra, que usted le dé fuerza, Señor, a nuestra hermana, oh Padre bendito en la gloria, pedimos por mi hermana, por Marina Argueta, nuestra hermana, por sanidad y fortaleza, Señor, llegue sanando, llegue fortaleciendo la vida de nuestra hermana, Señor, Marina Argueta, Padre amado de la gloria, hay poder en Cristo para siempre, mi alma le bendice, adoramos su nombre, el nombre que es sobre todo nombre, que merece que le glorifiquemos, que le adoremos, Señor, solamente a usted que nos fortalece, que nos sana, hermana Ana Berríos pide oración, Señor, el 26 de octubre va para la corte, oh Padre bendito, ayuda a mi hermana, tenga misericordia, Señor, en estas fechas, como en noviembre 26 que le programaron cita migratoria, en ese proceso, Señor, tenga misericordia, de respuesta, llegue respaldando, llegue respondiendo, Señor, que todo salga bien para su honra, para su gloria, por nuestra amiga Tere, sus hijos, su familia, tenga misericordia de ellos, Padre amado de la gloria, glorifíquese de manera especial en nuestra amiga, libértala, rompe cadenas, Padre amado de la gloria, por nuestra hermana Isabel Quintanilla, llegue dando respuesta, llegue guardando su familia, esa protección divina en su familia, Padre bendito de la gloria, usted es el experto en todo, clamamos por Cristóbal Asensio, que usted obre en su corazón y se convierta, que transforme esta vida, que rompa cadena, que no hay nada imposible, a usted la alabanza, la adoración, tenga misericordia de Cristóbal, llegue libertando su vida, llegue rompiendo cadena, en el nombre de Cristo, por Olimpia Morejón, por conversión, Padre amado, usted es el único Padre que puede obrar en esta vida, tocar su corazón, libertarla para que entienda que solamente usted es nuestro Salvador, es nuestro perdonador, que cambia, que transforma la vida del ser humano, Padre amado de la gloria, por eso pedimos por esta vida, misericordia, Señor, oh, que toque su corazón, Padre bendito de la gloria. Le bendecimos, le adoramos solamente a usted, al único Padre que es fiel, que no falla, que permanece siempre fiel, el experto en todo, mi ayudador es usted, mi pronto auxilio, mi fortaleza, mi esperanza, mi escudo, es que todo es usted, Padre amado en la gloria, hay poder en Cristo, mi alma le bendice, adoramos su nombre, eterno Dios de la gloria, clamamos por nuestra amiga Esmeralda Cruz, llegue obrando en su vida, llegue dando Padre, esa conversión, fortaleza, provisión, oh, por su hijo José Giovanni Martínez, liberación de cárcel, protección, tenga misericordia de José Giovanni, Señor, llegue obrando en esta vida, oh, usted es el experto en todo, el que puede guardar su alma, su vida, esa protección divina, tenga misericordia, le bendecimos, le adoramos, Señor. Clamamos por el pastor Juan Ramón, Señor, llegue glorificándose, Padre amado, el pastor Juan Ramón Campo, fortalézcalo, restaura su salud, fortaleza su familia, su esposa, sus hijas, guarda su familia, Señor, esa bendición espiritual en su vida siempre, mi Señor, clamamos por él, dele fuerza, dele salud, como usted siempre ha tenido misericordia y cuidado de él hasta el día de ahora, Señor, Padre bendito, llegue obrando de manera especial, restaurando su cuerpo, pedimos misericordia, Padre bendito, la gloria por Cristóbal Morejón, Padre bendiga, Señor, esas bendiciones de lo alto, esa protección divina en su vida, llegue guardándolo, llegue cubriendo, derramando esas bendiciones de lo alto, que usted abre las ventanas de los cielos y nadie las puede cerrar, porque usted es el que bendice. Usted es el que da fuerza, el que nos guarda siempre, es usted, por nuestra hermana Ercilia, sanidad, o por conversión en sus hijos, llegue obrando en la vida de nuestra hermana Ercilia, llegue sanando, llegue obrando en su familia, en sus hijos, por conversión, libertando, rompiendo cadenas, en el nombre de Cristo, hay poder en su nombre, ahora siempre su misericordia, Padre bendito, por nuestro hermano Ezequiel Cheve, sanidad divina y fortaleza, Padre amado, glorifíquese en nuestra hermana Ezequiel, llegue fortaleciendo, llegue obrando, llegue sanando, Padre amado de la gloria, hay poder en Cristo, mi alma le bendice, adoramos su nombre, oh Espíritu de Dios, Espíritu Santo, glorifíquese mi Señor, y nuestra hermana Esmeralda Ruiz, llegue obrando, llegue sanando, fortaleciendo, para su gloria, para su honra, pedimos, Señor, misericordia en mi hermana, abríele fuerzas cada día, Señor, tu hermana Úrsula, Señor Gómez, llegue fortaleciendo la vida de mi hermana, bendiciendo su vida, Señor, oh Padre amado, pedimos por nuestra hermana Úrsula, Señor, glorifíquese nuestra hermana Úrsula, llegue bendiciendo su vida, fortaleciéndola, por la familia Ruiz Gómez, por bendición, conversión y su familia, Señor, por protección, Padre, tenga misericordia, obra en esta familia, Señor, pedimos por esa conversión de cada uno de ellos que aún no le han conocido, tenga misericordia, Señor, guarda su familia en el nombre de Cristo, nuestra hermana Reina Alvarado, por fortaleza, sanidad en el nombre de Jesús, hay poder en su nombre, llegue fortaleciendo, llegue sanando la vida de mi hermana, en el nombre de Cristo, hay poder en su nombre, esa fortaleza de lo alto, Padre amado, pedimos por mi hermana, clamamos por ella, clamamos por nuestro hermano Mauricio Ramírez, sanidad y fortaleza divina, mire su condición, mire su enfermedad, pero sabemos que usted es el experto, sabemos que usted es el que obra, el que sana, el que da fuerza, Señor, que todo lo puede hacer usted de manera especial, pedimos por nuestro hermano, por el hogar de Iris Altagracia, sea usted dando respuesta, contestando sus peticiones, sabemos que solamente usted es el único, Señor, el que puede ayudarle en su hogar, oh Padre, o solucionar todo problema, toda dificultad, Padre bendito, por nuestra amiga Manuela, Señor, por conversión, sanidad, tenga misericordia de ella, rompa cadena, libértala, Señor, llegue sanando, llegue obrando en su vida, llegue convirtiéndola, Padre amado, en su nombre, que es sobre todo nombre, sabemos que usted salva, sabemos que usted rompe cadenas, que no hay nada imposible, nuestra hermana Abigail, sanidad divina, llegue obrando, llegue sanando toda enfermedad en su cuerpo, oh Padre bendito, fortalézcala, Padre siempre, oh bendito su nombre, por la familia González Sánchez, por cobertura de Dios, guarda la familia, Señor, guárdalos, cúbralos con su sangre preciosa, esa protección divina que usted, el que los cubre, el que los guarda, el que les ayuda siempre, oh Padre bendito, el que usted da la bendición, como espiritual, como material, Señor, por nuestra hermano Tomás Gómez, por fortaleza en su diálisis, Padre amado, bendiga a mi hermano, esa bendición de lo alto, derrame esa protección en su vida, esa fortaleza, Señor, su proceso, pero sabemos que usted es nuestra fortaleza, sabemos que usted es el que puede ayudarle siempre, como usted siempre lo ha hecho, clamamos por Adilmar Torres, liberación de cárcel, protección divina, Señor, glorifíquese en esta vida, llegue obrando, llegue teniendo teniendo misericordia de Adilmar Torres, Señor, por nuestra hermana Consuelo, su pie derecho y fortaleza. Mire, Padre amado, pedimos por ella, pedimos misericordia y obrando en su rodilla, su pie, Señor, ese malestar, ese dolor, Padre bendito, usted es el que obra, Señor, glorifíquese en su pie, Padre amado. Hay poder en Cristo, pedimos a usted, mi Señor, al único que puede hacerlo todo, al único que sana, que nuestro doctor, nuestro sanador, el experto en todo, por nuestra hermana Gloria Soriano, sanidad en su vista, fortaleza divina, Padre bendito, en el nombre de Cristo, hay poder en su nombre, llegue obrando, llegue dando, oh, esa fortaleza, sanidad en su vista, ese colirio en su vista, por el poder de su palabra, Espíritu de Dios, Espíritu Santo, glorifíquese. Mi Señor, hay poder en su nombre. Alabamos su nombre, mi Cristo amado de la gloria. Le bendecimos solamente a usted que se le perdonó en todo. Clamamos por nuestra hermana María Luisa Chévez, Señor, por sanidad y fortaleza, Padre bendito. Pedimos por mi hermana, Señor, llegue obrando, llegue sanando, Señor, usted es el experto en todo, no hay nada imposible. Pedimos por nuestra hermana esa fortaleza de lo alto, Señor, que usted es nuestro médico, que usted es nuestro sanador, Señor, tenga misericordia de nuestra hermana, Señor, llegue glorificándose en su vida, Señor, en su cuerpo, Padre bendito, porque usted es nuestro médico de excelencia. Oh, Padre amado, pedimos por el amigo José Fabricio, bendición y protección, Padre bendito, clamamos por esta vida, llegue teniendo misericordia de José Fabricio, llegue obrando en su vida, Señor, llegue libertando, llegue rompiendo cadenas, llegue obrando, Señor, en su vida, Padre bendito, Padre amado, que usted es el que da la bendición, el que lo guarda, el que guarda su familia, Señor, pedimos por él que pueda usted obrar en su corazón para que vuelva nuevamente a sus caminos, toca su corazón, Padre amado, pedimos por esta vida, Señor, tenga misericordia de él, Padre bendito, oh bendito su nombre, este bueno es fiel y su misericordia es para siempre, como no bendecir y adorar su nombre y glorificarle, pedimos por él, Señor, misericordia por nuestra hermana Alejandrina Moraga, por sanidad y fortaleza, llegue glorificando, llegue obrando en esta vida, por nuestra hermana Alejandrina, Señor, llegue sanando, llegue fortaleciendo, ayuda a mi hermana, tenga misericordia de mi hermana, clamamos, Padre amado, por nuestra hermana Marina Ramírez, sanidad divina, Señor, tenga misericordia de mi hermana, llegue sanando su cuerpo, nuestro médico es usted el que sana nuestra dolencia, nuestro doctor de médico de excelencia es usted, nuestro sanador, el Dios de los milagros, es usted, mi Cristo amado, por Franklin Iván Castro, Señor, liberación de vicios, Padre amado, usted puede libertar esa liberación de vicios, todo vicio que le ata, Señor, puede usted quitarlo, puede libertarlo en su hogar, Señor, usted es el único que hace grandes cosas en cada hogar, en cada familia, Padre amado, por Rafael Izama, conversión, sanidad divina, Padre bendito, bendito Espíritu de Dios, Espíritu Santo, tenga misericordia de Rafael, Señor, oh, llegue libertando, llegue rompiendo cadenas, Padre, llegue sanando su cuerpo por nuestro hermano Felipe Castro, sea usted obrando en su vida, en su familia, Padre eterno, glorifíquese en su familia, glorifíquese en su vida, Señor, usted es el que sabe todo y todo lo conoce, Padre amado, y pedimos por él, Señor, oh Padre eterno de la gloria, usted sea la gloria, la alabanza, la adoración, la exaltación, por Brian José Rodríguez, sanidad, liberación de vicios, su condición, Señor, sabemos que usted puede obrar, sabemos que usted puede libertar todo vicio del enemigo, Señor, él le ponen en su vida, usted lo puede quitar, puede romper cadena, oh Padre bendito, llegue libertando, Señor, esa liberación de vicio en esta vida, por nuestra hermana Saraí, sanidad de fibroma, presión alta, en diciembre le realizarán una ultra, sea usted obrando, Señor, sea usted glorificándose, oh Padre bendito, que usted es el que va a obrar, que todo salga bien, Señor, eterno es la gloria, por Willer Alexi Pai, Señor, llegue obrando, cruz cruz, por liberación de cárcel, Padre amado, la gloria a usted suplicamos, Señor, a usted clamamos esta mañana, que usted sea el experto en todo, que sana, que cambia, que todo lo hace, que no hay nada imposible. Oh, Padre bendito, la gloria a usted, la alabanza, la adoración por nuestra hermana Luz María, por sanidad del dolor de pies y fortaleza, llegue quitando todo dolor, llegue quitando todo malestar en sus pies, en su cuerpo, esa fortaleza de lo alto. En el nombre de Cristo, usted es el experto en todo, clamamos a usted que es nuestro médico de excelencia, nuestro sanador, alabado sea su nombre, hay poder en Cristo, el experto es usted, gracias Señor, porque usted es el que sana, el que fortalece, el que sana todo dolor, toda dolencia en su cuerpo, Padre bendito, se va en el nombre de Cristo, clamamos por Padre amado, por la niña Saraí, que está nueva ingresada, que el Señor sea obrando esa pronta respuesta, Señor, usted respuesta, llegue obrando, Señor, llegue dando respuesta, Señor, que usted es el único, el experto en todo, por Elizabeth de Jesús Carballo, por sanidad total divina, Señor, llegue fortaleciendo, llegue dando respuesta, el experto es usted, nuestra fortaleza, nuestro doctor, nuestro Dios de milagro, el médico de excelencia es usted, glorifíquese en su vida, glorifíquese de manera especial, clamamos, Padre bendito, Padre amado de la gloria, por la niña Joana Valentina Soriano, por displasia de cadera, Señor, oh Padre bendito, usted es el único, el experto en todo, oh Padre amado, el que hace grandes cosas, el que quita todo dolor, el que sana al enfermo, Padre bendito, llegue obrando en la niña Joana, Señor, Padre eterno, usted tiene el control de su cuerpo, pedimos por Yesenia del Carmen un milagro de sanidad, Padre eterno, usted es el médico, el Dios de los milagros, el Dios grande, el Dios, el experto en todo, que no cambia, que no falla, que su fidelidad es tan grande, que usted es nuestro sanador, que usted es el médico de médico, el único Padre a quien debemos de clamar, el que hace milagros tan grandes, oh, y prodigios, Señor, que no ha cambiado, oh, que sigue haciendo milagros, creemos por medio de la fe, Señor eterno en la gloria, pedimos un milagro, Señor, en la vida de ella, de Yesenia del Carmen, solamente usted es el único que puede obrar, clamamos por él, Melesaú, protección, liberación de cárcel, Padre eterno, a donde se encuentre, usted es el experto en todo, el que puede obrar en esta vida de manera especial, el que puede libertarlo, el que puede sacarlo de ahí, pero pedimos por su alma, por conversión, llegue obrando en su vida, llegue teniendo misericordia por Matías Domínguez, pide oración, Padre amado, por su tío que está mal de salud, ataque de brujería, y sea obrando, llegue teniendo misericordia, todo plan del enemigo, toda obra de las tinieblas, Señor, se va en el nombre de Cristo, usted es el experto en todo, usted es el que obra, Señor, el que rompe cadena, todo plan del enemigo, Señor, oh, todo altar en el nombre de Cristo, por el poder de su palabra, oh, eterno Dios, usted es el único Dios poderoso, el único que obra, Señor, el único Padre a quien hemos creído y que tiene misericordia, oh, Padre eterno, pedimos, Señor, misericordia por José René Torres. Llegue obrando en nuestro hermano. Llegue sanando, llegue fortaleciendo su esposa. Oh, Padre amado, dolores, sanidad y fortaleza. Llegue derramando bendiciones en su vida, en su familia. Señor, gloria sea su nombre para siempre. Nuestra hermana Dolores, hasta el potrerillo, fortaleza y bendición de Dios. Padre bendito, llegue fortaleciendo, llegue dando esa bendición que nuestra hermana pide. Hasta el potrerillo, Señor, a donde estemos, oh, clamamos y pedimos nosotros misericordia, pedimos bendición y usted es fiel y la da, Señor, eterno Dios de la gloria, por nuestra hermana Paulita, por su esposo, sanidad y fortaleza, glorifíquese nuestra hermana Paulita, glorifíquese en su esposo, llegue sanando, llegue fortaleciendo, Señor, en el nombre de Cristo, glorifíquese nuestra hermana, en su esposo, clamamos por nuestra hermana Gloria Cálix, sanidad, fortaleza, llegue obrando, glorificándose en su cuerpo, toda dolencia, todo malestar que ella siente, Señor, en su hijo, liberación de cárcel, tenga misericordia de su hijo, a donde esté, Señor, eterno Dios de la gloria. Clamamos por la familia Martínez, sanidad y salvación, llegue obrando en la familia Martínez, llegue glorificándose en la familia por salvación, por sanidad, Padre amado, el que toca a usted cada corazón, el que rompe cadenas, usted. Clamamos por el amigo Marvin, Señor, que le dio un derrame, está en el hospital, no puede movilizarse, Padre, usted tiene el control de Marvin, Señor, glorifíquese en esta vida, tenga misericordia de él, su condición, Padre, usted la sabe, pero nosotros creemos, Señor, tenemos fe que usted puede hacer un milagro en su vida, que usted puede responder, que usted puede obrar en su vida y también tocar su corazón, Señor, para que reconozca que solamente usted es el único, que nuestro Salvador, que perdona pecados, que sana al enfermo, que no importando la condición en que nos encontremos, usted nos levanta, usted obra de manera especial, glorifíquese en esta vida, tenga misericordia por el amigo Cristian Fernando Cobo, oh Padre amado, que sufre demencia, Señor, pierde el control y se vuelve agresivo, Padre amado, toda obra del enemigo, todo espíritu contrario, llega libertando, Señor, oh esa libertad en su vida, Señor, por el poder de su palabra, declaramos libertad, usted lo puede hacer libre, todo ataque del enemigo, Señor, oh Padre amado, Espíritu de Dios, Espíritu Santo, esa liberación, usted la puede dar, Señor, en esta vida, pedimos misericordia por la familia Quintanilla, que está atravesando momentos difíciles con una paciente, Señor, Padre amado, desconocemos, Señor, ese momento difícil, ese con el paciente, pero sabemos que usted todo lo sabe, sabemos que usted todo lo conoce y lo puede hacer, Padre bendito, glorifíquese mi Señor en la familia, glorifíquese de manera especial por nuestra hermana Dolores Hernández, sanidad en su pie izquierdo y fortaleza, glorifíquese mi Señor en nuestra hermana Dolores, llegue sanando su pie, llegue obrando en su pie izquierdo, esa fortaleza de lo alto, Padre bendito, que usted es nuestra fortaleza, usted es nuestra fuerza, cuando no hay ninguna, usted nos da, usted nos ayuda siempre, nos asiste, Padre amado de la gloria, usted clamamos, usted le adoramos esta mañana y pedimos misericordia, que escuche nuestra oración, que escuche nuestra petición, que escuche, Señor, nuestra súplica, nuestro ruego, clamamos por nuestra hermana Olga Tolentino, por sanidad, oh depresión y reunión. Neuropatía, Señor, llegue obrando, llegue sanando esa depresión, esa presión, Señor, oh, toda enfermedad se va en el nombre de Cristo, oh, por el poder de su palabra, Espíritu de Dios, Espíritu Santo, llegue obrando en esta vida, Señor, en nuestra hermana, ayúdale, Señor, Padre bendito, clamamos por Saraí, que salga bien en los estudios que le están realizando, sanidad completa en sus pulmones, Padre, sabemos que usted tiene el control de Saraí, Señor, usted es el experto que puede poner pulmones nuevos, oh Padre amado, usted es nuestro doctor de excelencia, nuestro médico, nuestra medicina, nuestro sanador, nuestro doctor, nuestro bálsamo, nuestro ungüento, Padre amado, por eso clamamos y creemos por medio de la fe, por medio de su palabra, oh, por medio de sus promesas que son palpables, que usted cumple, Señor, eterno Dios de la gloria, clamamos por nuestra hermana Edith Villalobos, pide oración por sus 5 hijos, por conversión y protección, Padre amado, glorifíquese en nuestra hermana Edith Villalobos, glorifíquese en su familia, en sus hijos, esa protección, esa conversión en sus hijos, Señor, llegue libertando, rompiendo cadenas en el nombre de Cristo, no hay nada imposible, mi Señor, el experto es usted, cómo no adorar y clamar solamente a usted, que usted todo lo hace perfecto, que llega justo a tiempo, Señor, por Arquímedes Villalobos, ha perdido la vista, sea usted obrando, Padre amado, glorifíquese, llegue depositando ese bálsamo, ese colirio en su vista, Señor, Padre amado, glorifíquese en Arquímedes, tenga misericordia, usted es el que da vista al ciego, al que no puede ver, lo hace ver, al que no escucha, usted lo hace escuchar, al que no puede hablar, usted lo hace hablar, al que no puede caminar, usted hace el milagro y camina para su gloria, para su honra, Padre bendito, pedimos pedimos, Señor, por esta vida, Señor, llegue depositando ese bálsamo, ese colirio en su vista, por el poder de su palabra, el Dios de los milagros, usted, Padre bendito, por nuestra hermana Mili Castro, sanidad y fortaleza, Padre eterno en la gloria, usted sea la alabanza, la adoración, clamamos por esta vida, pedimos misericordia. Glorifíquese, mi Señor, como no adorarle solamente a usted que es el experto. La amamos a usted por ella, Señor. Llegue obrando, Señor. Llegue teniendo misericordia. Como no adorar su nombre. Como no clamarle solamente a usted que es el único, el experto que cambia todo, que rompe cadena, que transforma la vida del ser humano, que sana, Señor. Padre amado, estamos para alabarle, para glorificarle, para bendecir su nombre. El Dios bueno, el Dios grande, Padre, que liberta, que cambia todo, como no bendecirle. Gracias, Señor, mi alma le alaba, alabado sea su nombre, Espíritu de Dios, Espíritu Santo, como no adorarle y glorificarle, Señor, a usted la adoración, a usted la alabanza, Señor, gracias, Jesús, mi alma le bendice, digno de ser alabado y glorificado para siempre, por siempre, Señor, como no adorarle. Adorar su nombre y proclamarle solamente a usted, bendito su nombre, hay poder en Cristo, mi alma le alaba, Señor, a usted la gloria, la alabanza, la adoración, la exaltación, hará siempre, por siempre, mi Señor, como no clamarle solamente a usted, Espíritu de Dios, Espíritu Santo, llegue glorificándose, llegue obrando, Padre eterno, en la gloria, a usted, Señor, clamamos, a usted le adoramos en este día, a usted, Señor, que son nuevas cada mañana, a usted que son nuevas cada mañana, su misericordia, y que vemos, Señor, su misericordia, que reconocemos que solamente es usted que es el que hace grandes cosas, que es el experto, Padre amado, cómo no adorar su nombre, cómo no bendecirle y exaltarle, que usted es el único, Padre bendito, nuestra roca, nuestra fortaleza, nuestro ayudador, Señor, eterno Dios de la gloria, gracias sean dadas solamente a usted, mi Señor, bendito para siempre, gracias Señor, alabado sea su nombre, hay poder en Cristo, mi alma le bendice, Dios que nos favorece, que nos corona de favores, que cambia, Señor, que transforma la vida del ser humano, alabamos su nombre, le adoramos solamente a usted, que todo es posible, que todo lo puede hacer, por eso hemos creído en su misericordia, en su amor tan grande. Oh, hay poder en Cristo, el Dios bueno, el Dios fiel, el que liberta, el que cambia, Padre amado. Adoramos su nombre, eterno Dios de la gloria. Gracias, Señor. Hay poder en Cristo. Llegue libertando, llegue rompiendo cadenas. Llegue salvando las almas, Señor, glorificándose en cada vida, libertando la vida del ser humano, a usted la adoración, la exaltación, por eso clamamos y acudimos a usted, que usted es el único, el experto en todo, cómo no adorarle, cómo no clamarle solamente a usted, Espíritu de Dios, Espíritu Santo, hay poder en Cristo, mi alma le bendice, qué bueno es proclamar su nombre y adorarle solamente a usted, al Dios bueno. Bueno, suplicamos a usted, Señor, oh, cantamos a usted, damos alabanza, damos gloria, cantamos a usted, publicando su alabanza, su adoración, oh, solamente es usted, Padre bendito en la gloria, mi alma le bendice, gracias, Señor, qué bueno es alabarle, qué bueno es adorarle y proclamar su nombre, que es sobre todo nombre, el experto en todo, gracias, mi Señor, oh, a usted, Señor, sea la adoración, la exaltación, la gloria, por siempre, para siempre, Espíritu Santo, llegue glorificándose, mi Señor, bendito sea su nombre, mi alma le bendice, adoramos su nombre, exaltamos su nombre, mi alma le adora, Señor, gracias, Jesús, cómo no adorar su nombre y proclamarle solamente a usted, al único Padre amado que todo lo puede hacer, al único Padre amado que usted es el experto en todo, que el que tiene el control de todo, gracias, Señor. Mi alma le bendice, Señor, gracias, Espíritu de Dios, cómo no alabar y exaltar su nombre, gracias, Señor. Oh, Padre bendito, gracias, Cristo amado. Oh, bendito sea su nombre, gracias. Alabado sea su nombre para siempre, Señor. Sea la gloria, sea la alabanza, la adoración, Señor. Oh, Padre bendito, cómo no adorar su nombre y glorificarle solamente a usted, Padre eterno en la gloria, le adoramos, Señor, le glorificamos, Padre bendito, qué bueno es alabarle y exaltarle y adorar su nombre siempre. Gracias, Señor, por cada momento, gracias, Señor, porque usted es el único que es fiel, que no cambia, que no falla, que nos corona de favores, que permanece fiel, Señor. Cómo no adorar, cómo no engrandecer su nombre y publicar su nombre, darle a alabanza, adoración, exaltación para siempre, Espíritu de Dios, Espíritu Santo, a su nombre sea la gloria, a su nombre la alabanza, Señor, y por eso pedimos a usted, clamamos a usted esta mañana, Señor, este día, Señor, que usted, Padre eterno, responde, que usted fortalece, que usted sana al enfermo, que usted liberta, que usted salva, Señor, por eso clamamos y creemos que usted es el experto en todo, todo, que el Dios grande, el Dios fiel, cómo no adorar y proclamar su nombre, cómo no bendecirle solamente a usted, Padre bendito, hay poder en Cristo, mi alma le bendice, oh Espíritu Santo, Espíritu de Dios, llegue glorificándose, mi alma le bendice, oh eterno Dios de la gloria, gracias sean dadas solamente a usted, al único Padre eterno que todo lo hace, que todo es posible, que en usted es hay respuesta, Señor. Gracias, mi Cristo amado. Alabado sea su nombre. Gracias, Padre bendito de la gloria. Clamamos, Señor, por Julio López, Señor, llegue obrando, llegue libertando, Señor, esta liberación de vicios, Señor, de alcohol, usted es el que rompe cadena, usted es el que puede, Señor, libertarlo, Señor, que vuelva a sus caminos, Padre amado, llegue glorificándose, Padre bendito, en Julio López, tenga misericordia, esa liberación de vicio que le ata, llegue rompiendo cadenas, Señor, en el nombre de Cristo, glorifíquese, mi Señor, obra en su vida, Señor, Padre bendito, llegue obrando en esta vida, Señor. Oh, alabado sea su nombre, exaltamos su nombre, Espíritu de Dios, Espíritu Santo, Padre eterno, que no hay nada imposible, cómo no adorar su nombre y bendecirle solamente a usted y clamar que usted es el experto en todo. Gracias, Señor, gracias solamente a usted, al único Padre, que es digno de ser alabado y glorificado para siempre. Cómo no clamar y bendecir su nombre, el Dios bueno, el Dios grande, el que nos ayuda siempre, el que nos asiste, Señor, que cuando no podemos, usted ahí está para fortalecernos, el único que puede obrar de manera especial en cada uno de nosotros, en la vida del ser humano, del amigo, Padre amado, oh Padre bendito, que puede sanar el que está enfermo, el que está, Padre bendito, desahuciado, lo que le ha dicho el médico, pero sabemos que usted es el experto en todo, que usted tiene el control de todo y nunca lo pierde, que sana, que levanta, Señor, la vida del ser humano. Gracias sean dadas solamente a usted. Grande su amor, su misericordia, Padre bendito. Oh, Padre amado, bendiga a la audiencia, Señor, en diferentes lugares que están escuchando. Bendígale, ayúdale, Señor, en diferentes lugares a donde se encuentren. Llegue bendiciendo sus vidas, llegue fortaleciendo, Señor, sus vidas en esta mañana. Amén. Damos gracias al Señor en esta mañana que el Señor nos dio la oportunidad, el privilegio de clamar al Señor por cada petición. Estimado hermano, siga usted creyendo en nuestro Dios, manteniendo la fe firme solamente en Cristo, los ojos puestos solamente en el Señor, que es el experto en todo. Nuestro sanador es nuestro Dios, el Dios grande, el Dios de los milagros. Es nuestro Dios, que a Él podemos clamar y Él nos responde y está atento a escuchar su oración y mi oración. Dios les bendiga en esta mañana. Es un privilegio haber estado acá y saludarle a usted en diferentes lugares, a toda la audiencia. Dios me le bendiga. Sigamos siempre adelante.
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2: Consumado es. El sacrificio por el pecado fue consumado. Sus indecibles sufrimientos terminaron. El príncipe de este mundo fue derrotado. Las obras del Padre estaban consumadas. El juicio de Dios había pasado. Las profecías se habían cumplido. Su obra de salvación estaba consumada. Y el camino al cielo está abierto.

Cuando escuches de guerras, se levantarán nación contra nación y reino contra reino. Cuando hayan terremotos, hambre y enfermedades, también habrá señales en el sol, la luna y las estrellas. No te alarmes, porque es necesario que esto suceda. Prepárate y lava tus vestiduras, porque Él viene por ti. Todo lo que Dios hace es bueno, y todo lo que Dios permite es necesario.

bendiga. Nosotros nos tomemos ese tiempo para orar por esas peticiones. Gracias a nuestro Dios por su misericordia, por su fidelidad. En esta hora, pues, estamos siendo enlazados con Radio Alfa y Omega. Esta hora de clamor, esta hora de oración, donde usted, amado amigo, usted, amado hermano, que aún todavía no ha enviado esa petición a cabina de radio, usted puede hacerlo y nosotros con gusto.

y esa es la misericordia de nuestro Señor Jesucristo. Así es que en esta mañana, usted que se encuentra ahí en casita puede unirse a esta hermosa bendición y que todos juntos podamos en esta hora deleitarnos en la presencia del Señor para poder clamarle a nuestro Señor Jesucristo, al Dios que lo hace todo, aquel que para Él no hay nada imposible. Yo no sé cuál sea lo que el médico le haya dicho a usted, pero sabemos que Dios es el único que tiene solución a su problema, el Dios que puede obrar, el Dios que puede hacer milagros en su vida, en su familia, el único que lo hace todo es nuestro Señor Jesucristo. Así que en esta mañana a Dios sea la gloria, a Dios sea toda la honra, pues este día no nos pudimos hacer presente a cabinas de radio Alfa y Omega, pero estamos aquí en nuestro humilde hogar, estamos siendo enlazados con radio Alfa y Omega, estamos en las 16 horas de clamor, donde se inicia desde las 5 de la mañana hasta las 9 de la noche. Que Dios bendiga a cada uno de mis hermanos que son participantes de esta hermosa bendición. Gloria a nuestro Señor. Y que Dios bendiga también la vida de mis hermanas locutoras. También que sea Dios fortaleciendo sus vidas. Que sea Dios bendiciendo sus vidas de una manera muy especial. Los directores de esta radio. Que sea Dios bendiciendo sus vidas. Sabemos que esta radio ha sido de bendición en esta hermosa hora. Y para diferentes lugares hemos podido nosotros ver cómo personas aceptan al Señor, como personas se gozan en la palabra del Señor, como personas están siendo fortalecidas, y esto es a través de la palabra de nuestro Señor que se predica en Radio Alfa y Omega. Así es que en esta preciosa mañana le damos la gloria y la honra a nuestro Señor, gracias a nuestro Dios por su misericordia, por su fidelidad, por esa fuerza, por esa fortaleza que Dios nos da día con día, porque sabe, amado hermano, porque Dios es que lo hace todo, nosotros solamente no podemos hacer nada. Quien nos hace todo, quien nos da la fuerza, quien nos da la fortaleza siempre para continuar adelante siempre en nuestro Señor Jesucristo. Gloria a nuestro Señor, gracias porque esta mañana Dios nos ha dado el privilegio de poder unirnos a esta hermosa bendición y que podamos clamar todos juntos por esas peticiones. Así es que antes de iniciar vamos a leer una porción bíblica para presentar en las manos de nuestro Señor Jesucristo esta hora de clamor, donde sabemos y no dudamos que el poder de Dios se va a manifestar, donde sabemos que la presencia de Dios se va a dejar sentir ahí donde está usted en ese momento, cual sea el problema, cual sea la dificultad, enfermedad que usted esté atravesando. Solamente confíe en el Señor en esta preciosa mañana y créale al Rey de Reyes y Señor de Señores, que habrán testimonio, habrán prodigios y habrán milagros, y todo sea para engrandecer su santo nombre, porque hay algo que nos merece todo, es el Rey de Reyes y Señor de Señores. A Él sea la gloria, a Él sea toda la honra, porque Él es merecedor de gloria, Él es merecedor de alabanza. Gloria al Señor. Dios bendiga la vida de cada uno de mis hermanos, mis hermanas, los amigos que se van conectando a este en vivo, que Dios esté fortaleciendo sus vidas en diferentes países. La vida de mi hermano Wilton Díaz, que sea Dios bendiciendo su vida hasta Colombia. Que Dios bendiga la vida de mi hermano Mauricio Ramírez, la vida de mi hermana Lucia Barte también, gloria al Señor. Y mi hermano Isaías Juárez, que nos está pidiendo oraciones, estaremos orando. Solamente creámosle a nuestro Señor, creámosle al Rey de Reyes en esta preciosa mañana, porque Él es un Dios grande, un Dios que liberta, un Dios que sana, un Dios que rompe cadenas. Así es que en esta mañana creámosle al Rey de Reyes y Señor de Señores. Aleluya, hay poder en Jesús. Gloria a nuestro Señor. Vamos a estar leyendo la palabra de nuestro Señor Jesucristo en esta hermosa mañana. Gloria al Señor. Y lo vamos a hacer en el libro de los Salmos, capítulo 102. El libro de los Salmos, capítulo 102. Si usted está en su casita, puede leer junto conmigo esta porción bíblica en esta hermosa mañana. Y la palabra de nuestro Dios se lee honrando al Padre, al Hijo y al poder de su Santo Espíritu. Su letra nos dice en esta hermosa mañana: Jehová, escucha mi oración y llegue a ti mi clamor. No escondas de mí tu rostro en el día de mi angustia. Inclina a mí tu oído. Apresúrate a responderme el día que te invocare. Padre que estás en los cielos,

En esta hermosa mañana, mi Dios amado, venimos a ti delante de su presencia, Rey mío, para darle primeramente la honra y la gloria a usted, Señor. Gracias, poderoso Señor, por la vida, por la salud, por el aire que respiramos, Señor eterno. Gracias por otro día más que nos regala, Señor. Padre, donde podemos enmendar nuestros errores, Dios de la gloria. Gracias, Señor, por el privilegio que nos concede en esta mañana de poder unirnos a esta hora de clamor, Señor. Pedimos, Dios de la gloria, que sea su Espíritu Santo obrando, que sea usted libertando, que sea usted rompiendo cadenas, Dios de la gloria. Que sea su Espíritu Santo manifestándose en esta mañana, Dios mío. Que los aires sean limpios, Dios de la gloria. Que su Espíritu Santo esté manifestando su poder y su gracia. Oh Dios Santo, mira la vida de mis hermanos, mis hermanas, los amigos, Señor. Que sea su Espíritu Santo obrando conforme a su misericordia. Espíritu Santo de Dios, Espíritu Santo de Dios, nos acercamos al trono de la gracia. Nos acercamos delante de su presencia, mi Dios, con un corazón sincero, con un corazón humilde, delante de su presencia, al Dios que lo hace todo, aquel que para él no hay nada imposible, Señor, eres precioso. Este día habrán sorpresas, habrá milagros, habrán testimonio, porque le adoramos a usted, Señor, al Dios que lo hace todo, aquel que para él no hay nada imposible, Señor, eres precioso, eres grande, Señor. Muévete en esta mañana. Preséntame en tus manos cada una de esas peticiones, Señor eterno. Que su Espíritu Santo esté obrando. Mira esos corazones afligidos, Señor. Mira esa preocupación, Dios mío. Tal vez el médico los ha desahuciado, pero sabemos que usted puede hacer cosas grandes. Yo sé que para usted no era de imposible, Dios de la gloria. Muévete en esta mañana. Mañana, Espíritu Santo de Dios. Tú eres un Dios omnisciente, omnipotente, omnipresente. No le podamos mirar, no le podemos tocar, pero su presencia real, mi Dios. Su presencia real, poderoso Señor. Aquí está mi vida, Señor. Aquí estoy delante de su presencia. Mírame, Señor. Aquí está mi corazón, Señor. Padre, voy a clamarte, Señor eterno, por esas peticiones. Oh, Dios Santo, que se haga tu voluntad y no la nuestra, Señor. Yo sé que usted puede obrar, Señor. Yo sé que usted puede obrar, Dios mío, Dios de la gloria. Todo sea para engrandecer tu santo nombre, mi Rey. Sabemos que el tiempo de los milagros no ha pasado, Señor. Tú eres siempre el mismo de ayer, de hoy y de siempre, papá. Por favor, Señor, mira cada preocupación, cada angustia de cada hombre, cada mujer. En tus manos presentamos cada una de esas peticiones. Clamamos en esta mañana, Señor, por la salvación de las almas de todo el mundo. Papá, mira cuántas almas en todo el mundo, Señor. Sin esperanza de nada, Padre, pero no es porque no se les haya predicado tu palabra, Señor. Venga usted obrando, venga usted tocando sus corazones, Dios mío. Por favor, que vuelva, Padre, aquellas personas que en aquellos tiempos estuvieron en tu casa, Señor Jesús, por favor. Que vuelvan a tu casa como aquel hijo pródigo, Dios mío, Dios de la gloria, por favor. Alcanza las almas, Dios mío. Esas almas ya fueron compradas a precio de sangre, mi Dios amado. Por favor, Señor, tú ya entregaste a tu único hijo al morir en esa cruz del Calvario. Y usted lo hizo por amor a la humanidad, por amor al mundo entero. Por favor, Dios santo, clamo por los enfermos en los hospitales, los presos en las cárceles, por conversión y sanidad. Mira, Señor, mira cuántos enfermos en esos hospitales, Dios mío, Señor. Tú me diste el privilegio, Señor, de poder ir a orar por esos enfermos, Dios mío, Señor.
Padre, nos gozamos haciendo la labor en esos hospitales, Padre. Pudimos ver cuánta necesidad, Dios mío, venga usted obrando en esta mañana, Señor. Venga usted visitando cada camilla, Dios mío, donde se encuentra ese hombre, esa mujer, Dios de la gloria. Que su Espíritu Santo se manifieste, Dios mío, en esta mañana. Tú eres un Dios de poder, tú puedes sanar, tú puedes libertar a aquel que está, Dios mío, Padre, adormeciendo de ese dolor, de esa enfermedad, Dios de la gloria, por favor, con su mano de poder, venga, llega, toca, Dios mío, ese lugar donde están esos hermanos, esos siervos suyos, Padre, los amigos, venga usted obrando un milagro en sus vidas. Conviértelos para su gloria, para su honra. Así clamo por esos presos en las cárceles, mi Dios. Mira cuántas personas inocentes. Venga usted obrando milagros en sus vidas, Padre. Tú eres ese juez, tú eres ese abogado. Yo sé que para ti no es nada imposible, Dios mío. Tú puedes sacarlo de ese lugar, Dios mío. Oh, Cordero de la Gloria, por favor, si están enfermos, sánalos, mi Dios. Por favor, clamo por la conversión de sus almas, Dios de la Gloria. Por favor, que en ellos pueda haber un arrepentimiento y pueda convertirse a usted, mi Dios. Clamo por los evangelistas, misioneros, pastores. Padre, por su respaldo, Dios mío, venga usted bendiciendo cada evangelista, cada misionero, cada pastor, Dios mío, venga usted bendiciendo ese trabajo que usted les ha encomendado, mi Dios amado, Dios de la gloria, por favor. Clamo, Señor, para que sea usted supliendo sus necesidades, para que sea usted guardándole, para que sea usted respaldándole, mi Dios amado, porque la obra es suya, Señor. La obra es suya, bendito Rey. Y hay necesidad, Dios mío, de predicar su palabra, por favor. Clamo, Señor, para que sea usted usando a sus ministros suyo, Dios de la gloria, por favor. Clamo en esta mañana por los niños, por los jóvenes, por esa protección divina, mi Dios amado. Bendiga a cada niño, Dios de la gloria, en las escuelas, en los orfanatos, en las aldeas, en sus casas, con sus padres. Oh, Dios santo, bendiga a cada niño, Padre, Dios mío. Guárdalo, Dios de la gloria. Cúbrelo con su sangre, mi Dios amado. Envía esa protección divina. Oh, Dios santo, mira a los jóvenes, guarda la juventud, Señor. Mira cuántos jóvenes, Padre, perdidos en las drogas, en los vicios, en el alcohol, por favor. Rompe esas cadenas que los tienen atados, por favor. Cúbrelos con su sangre, mi Dios amado, Dios de la gloria. Que puedan tener, Padre, que en ellos pueda haber un arrepentimiento, que puedan venir a tus caminos, Dios santo. Así clamo en esta hora por Radio Alfa y Omega, por la locutora, por los ofrendantes, por los programadores, Dios mío, por los intercedores de los lunes, por cobertura y bendición espiritual. Mira, Señor, mira Radio Alfa y Omega, Dios de la gloria. Sabemos que esta radio está siendo de bendiciones, Padre, donde muchos vamos a predicar su palabra, Dios mío. Clamamos para que sea su Espíritu Santo respaldando este ministerio, Dios de la gloria, que sea usted supliendo las necesidades que hay en una radio, Señor. Tú que lo conoces muy bien, papito amado, por favor, sea usted abriendo esas puertas de bendiciones para que esta radio continúe al aire siempre, donde sabemos que predicamos su palabra, Dios mío, donde sabemos que a través de esta radio llegamos a lugares donde sabemos que personalmente no podemos llegar, Dios mío. Venga usted bendiciendo a mis hermanas locutoras, Dios de la gloria. Bendiga a cada una de ellas ese arduo trabajo que usted les ha encomendado. Dale fuerza, dale fortaleza, mi Rey amado, Dios de la gloria, por favor. Guarda sus pasos, bendiga su salida y su entrada, mi Rey amado. Así clamo
Por los programadores, Señor, mira que con tanto amor predicamos su palabra, Señor, y lo hacemos por gratitud, porque en nuestros corazones hay agradecimiento, Dios de la gloria. Por favor, te pido que sea usted usándolo día con día para gloria y para honra de su nombre. Que el momento que vamos a predicar tu palabra, esa palabra venga con esa unción, con esa autoridad, con esa gracia, donde muchas almas pueda ser alcanzada, donde muchas almas pueda ser bendecida por su palabra, Dios mío. Así clamamos por cada ofrendante que está patrocinando esas horas, meses de programación, Dios mío, que sea su Espíritu Santo bendiciendo, multiplicándole todo lo que hacen para su obra, mi rey amado, porque la obra es suya y tú no te quedas con nada, Señor eterno. Bendiga a cada intercedor de los lunes, Maestro Santo. Con qué amor estamos clamando por esas peticiones, Señor. Padre, sea usted bendiciéndolo, sea usted fortaleciéndolo, danos fortaleza día con día para continuar adelante siempre, mi rey amado, por favor. Clamo, Señor, por esa bendición de lo alto, por esa cobertura, Padre, que sea su Espíritu Santo bendiciéndolo día con día, Dios de la gloria. Clamo por Flor Alfaro, por sanidad de sus riñones. Mira, Señor, la vida de Flor Alfaro. Clamo, Señor, por ella. Mira sus riñones. Usted puede obrar un milagro en ella. Usted puede hacer trasplante de riñones, Dios de la gloria. Yo sé que para usted no era imposible, mi rey. Venga usted obrando conforme a su misericordia. Eres grande, Señor, eres poderoso. Mira esta petición de mi hermano Isaías, Padre Juárez, que está pidiendo oración por sanidad. Padre, oh Dios santo, el dolor crónico y deuda, Señor, y su hijo José Fernando. Oh Dios santo, mira esta petición de mi hermano Isaías Juárez, Padre. La presentame en sus manos. Venga usted obrando. Venga usted dando respuesta, Señor eterno. Venga usted obrando conforme a su misericordia, mi rey bendito. Eres grande, eres poderoso, Señor. Tú eres el dueño del oro y de la plata. Tú puedes cancelar esas deudas, mi rey amado, Dios de la gloria, por favor. Así clamo por Antonio, que tuvo un accidente, no puede caminar. Oh Dios santo, por cancelación de deuda. Tiene su vivienda hipotecada. Mira esta petición, Maestro Santo, por favor, la presentame en tus manos. Venga usted obrando. Mira, Señor, este varón, Señor, mire ese accidente, Dios mío, Señor, no puede caminar. Padre Santo, está hipotecada su vivienda, Dios mío, venga usted obrando. Usted puede obrar un milagro, Señor, en este varón. Señor, tú eres el dueño del oro y la plata. Yo sé que usted puede obrar, yo sé que usted puede, Dios mío, Señor. Padre, hacer ese milagro en este varón, Dios mío, Señor eterno, por Mateo y Yared Carballo. Tiene un soplo en el corazón por sanidad divina. Mira, Padre Mateo, clama por él, Señor. Mire ese soplo en su corazón. Venga usted obrando, mi rey. Venga usted limpiando, venga usted purificando ese corazón, mi rey amado, Dios de la gloria. Por mi hermana Cristabel Torres, por sanidad en dolor en rodillas, Dios mío, que Dios desaparezca esos quistes en su pecho, Dios mío. Venga usted obrando, Dios mío, mi hermana Cristabel. Venga usted obrando en su rodilla, mire ese quiste en su pecho. Venga usted obrando milagros, Señor eterno. Yo sé que usted puede obrar. Por favor, Dios santo, a mi hermana Rosa Cándida, Padre, clamo por ella, a mi hermana Rosa Cándida Torres, clamo por fortaleza, que Dios obre su salud, mi Dios bendito. Mira a mi hermana, Señor, sea usted obrando en su vida, por favor, dale fuerza, dale fortaleza, mi Dios bendito. Tú eres grande, tú eres poderoso, mi rey, eres grande, Señor, eres maravilloso, a ti la gloria, Señor. Mi hermana Marina Argueta, clamo por sanidad, Dios mío, divina y fortaleza. Mira a mi hermana Marina Argueta, clamo por ella, para que sea su Espíritu Santo obrando, sanándola para su gloria, para su honra. Mi hermana Ana Berríos está pidiendo oración, porque el 26 de octubre va para la corte con el juez.
Y en noviembre 26 le programaron una cita en el proceso migratorio. Mira, mi hermana Naverrillo, Padre, que se haga tu voluntad, Dios mío. Venga usted obrando en su perfecta voluntad en esa cita que mi hermana tiene, Padre. Venga usted obrando conforme a su misericordia, mi Dios amado. Así clamo por la amiga Tere y sus hijos por conversión y protección. Mira, Dios santo, mira esta mujer, por favor, clamo por la conversión de toda su familia, Dios de la gloria, por favor. Venga usted obrando conforme a su misericordia. Envía esa protección divina, esa cobertura de lo alto. Mi hermana Isabel Quintanilla, por respuesta de Dios y protección divina y su familia. Mira, mi hermana Isabel Quintanilla, clamo por ella para que sea su Espíritu Santo bendiciendo su vida. Envía esta protección divina, Dios mío, sánalas para su gloria, para su honra. Así clamo por Cristóbal Asensio, que Dios toque su corazón y se convierta. Mira la vida de Cristóbal Asensio, clamamos, Señor, para que sea usted obrando, sea usted tocando su corazón y pueda convertirse a usted, mi Dios amado. Ayúdale, Señor, por favor, clamo por Cristóbal Asensio, así clamo por Olimpia Morejón, por conversión, mira, Dios mío, esta anciana, por favor, clamo por la conversión de su alma, que ella pueda arreglar su vida con usted, mi Dios, clamo, Señor, que sea usted obrando conforme a su misericordia, por la amiga Esmeralda, por conversión y fortaleza. Conversión por su hijo José Giovanni Martínez, por liberación de cárcel y protección. Mira, Señor, la vida de esta amiga. Padre, clamo primeramente por la conversión de su alma, Dios de la gloria, y que sea usted obrando, sea usted fortaleciéndola, poderoso Señor. Mire la vida de su hijo José Giovanni, que se encuentra detenido en esa cárcel. Clamo, Señor, por la conversión de su alma. Que sea usted enviando esa protección divina en este joven, mi rey amado. Así clamo por el pastor Juan Ramón Campo, por fortaleza, restauración de su salud, fortalece su esposa e hija, mira, Dios de la gloria, la vida de tu siervo, clamo por esa pronta recuperación en su salud, Dios santo, venga usted obrando, venga usted fortaleciendo a mi hermano, Señor. Clamo por su esposa Kimberly, Señor eterno, por sus hijas. Que sea usted obrando conforme a su misericordia, mi rey amado, por favor. Sea usted supliendo sus necesidades, ayúdale, guárdale, protégele, mi rey. Bendiga su vida, su ministerio, Dios de la gloria. Así clamo por Cristóbal Morejón, por bendición y protección. Mira la vida de Cristóbal Morejón, clamo por bendición y protección. Que sea su Espíritu Santo protegiéndole, mi rey amado, así clamo. Por mi hermana Ircilia, por sanidad y conversión en sus hijos. Mira mi hermana Ircilia, clamo por ella, Dios de la gloria, por esa sanidad. Oh Dios santo, tú conoces la vida de mi hermana Ircilia, cual sea la enfermedad que ella esté atravesando. Yo la presento a tus manos, venga usted obrando conforme a su misericordia. Así clamo, Dios santo, por la conversión de sus hijos. Que ellos puedan tener conocimiento de tu palabra, Dios de la gloria, por favor, Dios mío. Así clamo por mi hermano Ezequiel Cheve, por sanidad divina y fortaleza. Mira a mi hermano Ezequiel. Yo lo presento a tus manos, Dios de la gloria, por favor, mira a mi hermano. Ahí donde se encuentra en esa silla, en esa cama, Dios de la gloria, por favor. Apiádate de él, Dios santo, por favor. Yo sé que no es fácil lo que está viviendo mi hermano Ezequiel, pero usted puede obrar un milagro en su vida, Señor. Usted puede levantarlo. Usted puede pararlo de padre y que él pueda enderezar sus piecitos, mi Dios amado, Dios de la gloria, por favor. Padre, usted me concedió el privilegio de poder ir a orar por él, Dios de la gloria, Señor. Padre, yo sé que no es fácil las condiciones que se encuentra, pero yo sé que usted puede obrar un milagro, mi hermano Ezequiel, Dios de la gloria, por favor. Tenga misericordia de él, mi rey, por favor, ayúdale, Señor. Ayúdale, Señor. Por favor, dale fuerza. Dale fortaleza a mi hermano Ezequiel, Dios mío, Dios de la gloria. Así clamo por mi hermana Úrsula Gómez.
por fortaleza. Mira a mi hermana Úrsula Gómez, yo la presento a tus manos. Venga usted obrando, venga usted fortaleciéndola, dale fuerza y fortaleza a mi hermana. Dios mío, clamo por la familia Ruiz Gómez, Dios de la gloria, por bendiciones y conversión. Dios mío, mira esta familia, necesita, Padre, primeramente arreglar su vida con ustedes, que le reconozcan a usted, Dios mío, como su único salvador de su vida. Clamo, Dios de la gloria, para que sea usted abriendo esas puertas de bendiciones. Suple sus necesidades, mi Dios. Mi hermana Esmeralda Ruiz, mi hermana Esmeralda Ruiz, clamo por ella, Señor, por esa sanidad. Que sea usted obrando en su vida, poderoso Señor. Mi hermana Ir Leticia Rodríguez, clamo por ella, Señor. Padre, mira su vista, mira su ojo, clamo por ella, Dios Santo. Sea usted sanándola, sea usted sanándola para gloria y para honra de su nombre, mi Rey, por sus hijos. Ella clama por sus hijos, mi Dios amado. Que sea usted obrando, Padre, conforme a su misericordia, mi Dios bendito. Padre, ha puesto la confianza en usted, mi Dios bendito. Sea usted obrando conforme a su misericordia, Dios de la gloria, Señor Jesús. Eres grande, eres poderoso. Mi hermana Reina Alvarado, clamo, Dios de la gloria, por fortaleza y sanidad. Mira, mi hermana Reina Alvarado, clamo para que sea su Espíritu Santo sanando su cuerpo de la cabeza hasta los pies. Dale fuerza, dale fortaleza. Clamo por mi hermano Mauricio Ramírez, que sea su Espíritu Santo bendiciendo a mi hermano. Dale fuerza, dale fortaleza en cada proceso de esa diálisis, Señor, por favor. Que sea su Espíritu Santo obrando, dale fuerza, dale fortaleza, mi Rey. Clamo, Dios mío, por el hogar de Iris Altagracia, que sea Dios contestando esas peticiones. Mira, Dios Santo, mira este hogar, clamamos para que sea su Espíritu Santo dando esa respuesta que ella anhela obtener, mi Dios bendito, por favor. Así clamo por la amiga Manuela, por conversión y sanidad. Mira, Señor, esta mujer necesita arreglar su vida con usted, por favor. Clamo, Señor, para que sea usted obrando su perfecta voluntad, mi Dios amado, conviértela para su gloria, para su honra. Oh Dios Santo, si clamo por mi hermana Abigail, por sanidad divina. Mira a mi hermana, Señor, cuál sea la enfermedad que mi hermana esté atravesando, por favor, desde la cabeza hasta los pies, obra un milagro en su vida, por favor, Dios de la gloria. Por la familia González Sánchez, clamo por ello, por cobertura de Dios, que sea su Espíritu Santo bendiciendo sus vidas, guardándoles, protegiéndoles, Señor Jesús. Por mi hermano Tomás Gómez, clamo, Señor, por fortaleza, su diálisis y bendición y protección. Mira a mi hermano Tomás, que sea su Espíritu Santo bendiciendo a mi hermano, Señor, en cada proceso de diálisis. Dale fuerza, dale fortaleza a mi hermano, Señor. Yo sé que no es fácil los procesos de diálisis, pero yo sé que tú puedes obrar un milagro en su vida, mi Rey amado. Clamo por Adilman Torres, por liberación de cárcel y protección divina. Mira la vida de este varón, Dios mío. Ayuda, se encuentra en esa cárcel. Venga usted obrando conforme a su perfecta voluntad, Dios mío. Por favor, mi hermana Consuelo, por sanidad de su pie derecho y fortaleza. Mira a mi hermana Consuelo, clamo por ella para que sea usted dobrando, Dios mío, de su pie, sea usted sanándola para gloria y para honra de su nombre. Mi hermana Gloria Soriano, clamo, Señor, por sanidad de su vista, por fortaleza divina. Mira, mi hermana Gloria, clamo por ella para que sea su Espíritu Santo sanándola, Dios mío, en el nombre poderoso de nuestro Señor Jesucristo. Venga usted derramando ese colirio de su vista, mi Dios amado. Sí, clamo por mi hermana Luisa Chévez, por sanidad y fortaleza. Mira, mi hermana Luisa Chévez, clamo por ella para que sea usted dobrando, Dios mío, su perfecta voluntad, sánala para gloria y para honra de su nombre. Dale fuerza, dale fortaleza, mi Rey amado. Así clamo por el amigo José Fabricio, por bendición y protección. Mire este varón, mi Dios amado, él necesita, Padre, esa protección divina, pero también necesita arreglar su vida con ustedes. Clamo para que sea su Espíritu Santo obrando en su vida, Dios mío, por favor. Clamo por mi hermana Alejandrina Moraga, por sanidad y fortaleza. Mira a mi hermana, Dios mío, clamo por ella para que sea su Espíritu Santo obrando conforme a su misericordia. Tú eres grande, tú eres maravilloso. Sánala, Dios mío, desde la cabeza hasta los pies, sus órganos, sus riñones, sus pulmones. Padre, así clamo por mi hermana Marina Ramírez, por sanidad divina. Mira, mi hermana Marina, clamo por ella
para que sea su Espíritu Santo obrando milagros en su vida, Señor. Yo no sé lo que el médico le haya dicho, pero yo sé que usted puede obrar un milagro en ella, Dios de la gloria, por favor. Así clamo por Franklin, Iván Castro, por liberación de vicios y por su hogar. Mira, Señor, la vida de este varón necesita, Padre, se libre esos vicios. Venga usted libertándolo, venga usted rompiendo cadenas, Padre, esos vicios que lo tienen atado. Por favor, clamo, Señor, para que pueda ser libre. Clamo por su hogar, por su matrimonio, Dios de la gloria, por favor. Así clamo por Rafael Izama, por conversión y sanidad divina. Mira, Señor, la vida de Rafael Izama. Clamamos para que sea su Espíritu Santo convirtiéndolo para su gloria, para su honra, para que él pueda tener un encuentro con usted, poderoso Señor. Así clamo por sanidad de su cuerpo, desde la cabeza hasta los pies. Venga usted obrando milagros, Señor. Tú eres digno de gloria, digno de alabanza. Tú lo puedes hacer. Clamo por mi hermano Felipe Castro, que Dios sea obrando en su vida y su familia. Mira, Dios mío, la vida de mi hermano Felipe, clamo por él, para que sea usted obrando en su vida y su familia, sea usted obrando conforme a su misericordia. Tú conoces las condiciones que se encuentra mi hermano, venga usted obrando, papá de los cielos, venga usted abriendo esas puertas de bendiciones, supliendo sus necesidades, Dios mío. Clamo por Brian y José Rodríguez, sanidad y liberación de vicios. Mira, Señor, había estos varones, necesitan ser libres de esos vicios, padres que lo tienen atado, por favor, libértalos. Rompe esas cadenas, Dios mío, Señor. En esta hermosa mañana lo creemos por la palabra de mi Cristo, por la palabra de nuestro Señor Jesucristo, que es libre de toda cadena, de toda trampa del diablo.

0: Santo de mi hermana Sara, y clamo por ella para que sea su Espíritu Santo obrando, Padre, mire su fibroma. Por favor, clamo, Señor, para que sea usted obrando en su perfecta voluntad, Dios mío. Clamo por Willy Alexis, Padre Pais, por liberación de cárcel. Mira, Señor, había este varón. Él necesita ser libre de ese lugar. Clamamos, Padre, para que sea usted libertándolo, para que sea usted rompiendo esas cadenas, mi Dios amado, en el nombre de Jesús. Clamo por mi hermana Aide Ruiz, por sanidad y fortaleza. Mira, mi hermana Aide Ruiz, Padre, clamo por ella, para que sea usted obrando, Dios mío. Dale fuerza, dale fortaleza, mi Rey amado, Dios de la gloria, por favor. Bendiga a mi hermana Aide Ruiz, donde quiera que se encuentre. Yo clamo por ella, para que sea su Espíritu Santo sanándola, para gloria y para honra de su nombre. Así clamo por mi hermana Luz María, por sanidad en dolor en sus pies, por fortaleza. Mira a mi hermana Luz María, clamo por ella, para que sea usted obrando, Dios mío, todo dolor puede desaparecer, por favor. Clamo, Señor, por esa fuerza, por esa fortaleza en mi hermana. Así clamo por la niña Saraí, está de nuevo ingresada, Dios mío, que el Señor sea dando esa pronta respuesta, por favor. Mira esta pequeña, Dios santo, está ingresando nuevamente. Clamamos para que sea usted obrando su perfecta voluntad. Sabemos que lo que tú empiezas no lo dejas a media, Señor. Sea usted obrando conforme a su misericordia. Sea usted visitando, Dios mío, este hospital donde se encuentra esta pequeña, Padre. Oh Dios santo, venga usted obrando, venga usted sanando, venga usted normalizando, Padre, cual sea la enfermedad, Dios de la gloria, por favor. Así clamo, Dios mío, por Elizabeth de Jesús Carballo, por sanidad total y fortaleza divina. Mira la vida de Elizabeth de Jesús Carballo, clamo por ella para que sea usted obrando esa sanidad que está esperando ella, mi Dios amado. Usted la conoce cuál es, Señor, por favor. Clamo por ella para que sea usted obrando conforme a su misericordia, mi Dios amado. Oh Dios de la gloria, si clamo por la niña Joana Valentina Soriano, por displasia de cadera. Mira, Señor, esta pequeña clamo, Señor, para que sea su Espíritu Santo obrando. Sea usted obrando en esta pequeña, por favor, Dios santo. Mira esa displasia de cadera. Clamo por un milagro, que sea usted obrando conforme a su misericordia, mi Dios. Así clamo por Yesenia del Carmen, por un milagro de sanidad. Mira, Señor, la vida de Yesenia, clamo por ella, Señor, para que sea usted obrando, Padre. Padre, sabemos que solamente usted puede obrar, Señor. Ella está clamando por un milagro de sanidad, cual sea la enfermedad que esté atravesando. Nosotros la desconocemos, pero hay alguien que la conoce, y ese es usted, mi Dios amado, por favor. Clamo por ella, papito amado, que sea usted dando esa respuesta que esté esperando, Señor. Ese milagro que esté esperando, por favor, clamo por ella, Señor. Así clamo, Dios mío, por Elmer Esaú, por protección y liberación de cárcel. Mira la vida de Elmer Esaú, clamo, Señor, por esa protección divina, Padre. Clamo que sea usted obrando, Padre, para que él pueda ser libre de esa cárcel, por favor. Yo sé que usted puede sacarlo de ese lugar, sácalo con un propósito, Dios mío, que pueda arrepentirse y pueda predicar su palabra aquí afuera, Dios de la gloria, Señor eterno. Por favor, Dios mío, tenga misericordia de él. Por Matías Domínguez, está pidiendo oración por su tío que está mal de salud, está con ataque de brujería. Que sea Dios, que Dios tenga misericordia. Mira, Señor, la vida de Matías, lo presentame en tus manos, Señor. Reprendemos en esta mañana toda trampa del enemigo, Señor, y lo cubrimos con su sangre. Bendito Dios, que sea usted obrando, sea usted obrando, Señor amado, y que él pueda ser libre, Señor eterno, esta mañana. Lo creemos por la palabra de mi Cristo, y declaramos la sangre de Cristo, porque la sangre de Cristo tiene poder, porque la sangre de Cristo tiene poder, la sangre de Cristo tiene poder. Venga usted obrando, venga usted libertándolo, venga usted rompiendo cadenas, poderoso Jesús. Yo sé que usted puede obrar, yo sé que usted puede obrar en esta vida, Dios de la gloria, por favor. En esta mañana venga usted obrando de toda trampa del diablo, Señor. Reprendemos en esta mañana y los cubrimos con su sangre. Bendito Rey, Señor, y que él pueda ser libre, Dios mío. Lo creemos en el nombre de Jesús, lo creemos en esta mañana. Así clamo por José René Torres y su esposa Dolores por sanidad y fortaleza, bendición de Dios. Mira, Señor, mi hermano José René Torres, clamo por él, por su esposa, para que sea usted obrando, Dios mío, su cuerpo, sánalos para su gloria, para su honra, esa sanidad que ellos están esperando, Dios amado, que sea usted obrando, papá de los cielos, dale fuerza, dale fortaleza, mi rey amado, suple sus necesidades, ayúdale, guárdale, protégele, mi Dios. Así clamo, Dios mío, por mi hermana Dolores, hasta el Potrerillo, Señor, fortaleza y bendición de Dios. Mira a mi hermana Dolores, clamo por ella para que sea su Espíritu Santo obrando conforme a su misericordia. Así clamo, Dios mío, por mi hermana Paulita y su esposo, por sanidad y fortaleza. Mira a mi hermana Paulita, Señor, clamo por ella para que sea su Espíritu Santo obrando, Dios mío, conforme a su misericordia. Sánala, Dios mío, para gloria y para honra de su nombre. Por favor, clamo, Señor, para que sea su Espíritu Santo bendiciendo su vida. Dios mío, a mi hermana Gloria Cáliz, clamo por ella, por sanidad y fortaleza, y por su hijo, por liberación de cárcel. Mira a mi hermana Gloria Cáliz, clamo por ella, para que sea usted obrando en su perfecta voluntad, sanándola para su gloria, para su honra, mi rey amado. Así clamo por su hijo que se encuentra tenido en esa cárcel. Venga usted obrando, venga usted sacándolo de ese lugar, mi Dios amado. Envía esa protección divina, esa cobertura. Así clamo por la familia Martínez, por sanidad y salvación. Mira, Señor, esta familia Martínez necesitan, Padre, primeramente salvar su alma. Por favor, clamo por la conversión de sus almas. Padre, que sea usted obrando, Dios mío, sanándolos para su gloria, para su honra. Así clamo por el amigo Marvin, le dio un derrame hasta en el hospital. Está en el hospital, no puede movilizarse. Mira, Señor, la vida de este varón. Él necesita, por favor, que sea su Espíritu Santo obrando un milagro en su vida, Dios de la gloria. Mira, Señor, ese derrame que le dio, Padre, venga usted obrando. Venga usted obrando, Dios mío, en su perfecta voluntad. Usted puede sanarlo, por favor, Dios Santo. No puede movilizarse, por favor, obra, Señor, Espíritu Santo de Dios. Visita, Dios mío, ese hospital. Visita esa camilla donde se encuentra Marvin, por favor, Dios de la gloria. Clamo por el amigo Cristian Fernando. Padre, que sufre de demencia, Señor, y pierde el control, que se vuelve agresivo. Mira, Señor, la vida de Cristian. Clamo por él para que sea usted obrando, Dios mío, Señor. Mira, él pierde el control, Padre, está demente. Padre, venga usted obrando, Señor. Venga usted libertándolo. Venga usted rompiendo esas cadenas, mi Dios amado, en el nombre de Jesús. En el nombre de Jesús, Padre bueno, Padre bondadoso. Yo sé que usted puede obrar en esta vida, Señor. Clamo por la familia Quintanilla. Está atravesando momentos difíciles con un paciente, Dios mío, venga usted obrando en esta familia, Dios de la gloria. Mira, Señor, estos momentos que se encuentran, momentos difíciles, Padre, venga usted obrando, venga usted sanando esta familia, Señor eterno, por favor. Mi hermana Dolores Hernández, por sanidad de su pie izquierdo, fortaleza. Mira, mi hermana Dolores, clamo por ella, para que sea usted obrando, Dios mío, por favor, sanando su pie, Padre, por favor, obra un milagro. Dale fuerza, dale fortaleza. Así clamo por mi hermana Olga Tolentino, por sanidad de la depresión, Padre, neopatía. Mira, Señor, mira la vida, Padre, de Olga Tolentino. Estamos clamando por ella para que sea usted obrando de mí en esa presión. Mira, Señor, esa neopatía, venga usted obrando, venga usted limpiando, venga usted purificando ese cuerpo, Señor amado. Padre, mira a Saraí, Padre, que le salga bien los estudios, que le salga, que le están realizando y por sanidad completa de sus pulmones. Mira, Señor, la vida de esta hembra que necesita, Dios mío, un milagro suyo, por favor. Obre su perfecta voluntad, mi Dios amado. Mi hermana Edith Villalobos está pidiendo oración por sus 5 hijos, Padre, por conversión, protección y bendición. Mira a mi hermana Edith Villalobos, Señor, donde quiera que mi hermana se encuentre. Yo clamo por ella, Padre, por fuerza y fortaleza, y clamo por la conversión de sus hijos. Que sea usted obrando, Dios mío, venga usted convirtiéndolo para su gloria, para su honra, mi rey. Por Arquímedes Villalobos, ha perdido la vista, sea Dios obrando. Mira la vida de Arquímedes, Padre, clamo por él, para que sea usted obrando, Dios mío, su vista, por favor, Dios mío. clamo por un milagro en su vida, Dios de la gloria. Así clamo en esta mañana por mi hermana Mili Castro, por sanidad divina y fortaleza. Mira a mi hermana Mili Castro, Señor, de quiera que mi hermanita se encuentre, Padre, yo la presento a tus manos. Venga usted obrando en su vida, Padre, venga usted dándole fuerza y fortaleza, mi Rey bendito, venga usted obrando en su perfecta voluntad. Obra, Señor, mi hermana Emily, Padre, por favor, Dios de la gloria, Señor. Su poder es grande, su poder es maravilloso, mi Dios bendito, tú eres grande, tú eres maravilloso. Sánala, Señor, para gloria y para honra de su nombre. Oh, Dios mío, hay poder en su nombre. Así clamo por Julio López, Dios mío, por liberación de vicio. Oh, Dios santo de alcohol, que Dios rompa las cadenas, que vuelva a los caminos de Dios, Padre. Clamo por Julio, para que sea usted obrando, Padre, sea usted libertado de esos vicios que lo tienen atado, Señor. Clamo, Señor, para que sea usted obrando, sea usted convirtiéndolo para su gloria, para su honra, y que él pueda regresar a tus caminos y te sirva como lo hacía antes, mi Dios amado. Así clamo, Dios mío, por la patrocinadora, Dios mío, de esta hora, Padre de clamor, que sea su Espíritu Santo bendiciendo su vida, su familia. Si está enferma, que sea usted sanándola para su gloria, para su honra, mi Dios amado. Por favor, Señor, bendiga a mi hermana, Señor, bendiga a mi hermana, Señor eterno. Su poder es grande, su poder es maravilloso, su poder eres grande, Señor, tú eres grande, tú eres maravilloso, Señor, así clamo. Clamo en esta hermosa mañana por mi hermana Lourdes Pérez, Señor. Mira estas peticiones que ella ha presentado delante de su presencia. Ella nos pide, Padre, pido sus oraciones por mis hermanas. Me encuentro un poco mal de salud y un dolor intenso de mi cuerpo. También pido por mi hijo Isaías Emanuel Sánchez. Este fin de semana sale del país a la India por su trabajo. Oh, mira, Señor, la vida de este varón, Dios mío, venga usted obrando, Padre, venga usted obrando a mi hermana Lourdes Pérez, Padre precioso, venga usted obrando, milagro de su vida, todo dolor puede desaparecer, Dios mío, en esta mañana lo creemos por la palabra de mi Cristo. Yo sé que usted puede obrar en mi hermana Lourdes, Dios de la gloria, yo sé que usted puede obrar en ella, por favor, así clamo por su hijo, Señor, que sea usted guardándole, Señor, sea usted protegiéndole, Dios mío, en esa salida que va para la India, Señor, a sus compañeros. Sea usted su mano protectora, Señor, sea usted guardando todo peligro, Dios mío, Señor. No permita que pasen necesidades, por favor, Dios de la gloria. Tu poder es grande, tu poder es maravilloso, Jesús amado, a ti la gloria. A ti la gloria, Jesús bendito, a ti la honra, porque tú eres grande, porque tú eres maravilloso, Jesús. Tú eres merecedor de gloria, merecedor de alabanza. ¿A quién iremos, Señor? ¿A quién clamaremos si solamente usted tiene palabras de vida eterna? Tú eres un Dios que sana, tú eres un Dios que liberta, tú eres un Dios que bendice, Señor. Y que no está la palabra en nuestra boca cuando usted ya la sabe, Dios de la gloria, por favor. Así clamo por mi hermano Juan Bonilla, Señor, que sea su Espíritu Santo bendiciendo su vida, su familia, que sea usted guardándole, sea usted protegiéndole, Señor, Padre, que sea usted contestando las peticiones de su corazón, los anhelos de su corazón, Señor, por favor, ayúdale, guárdale, protégele, Señor eterno, la vida de su hijo, mi Dios amado, sea usted bendiciéndole, poderoso Jesús. Así clamo por mi hermana Carmencita de García, por esa pronta recuperación de operación, Señor, que sea usted obrando, sea usted cicatrizando ese herida por dentro y por fuera, Dios de la gloria, Señor. Yo sé que usted puede obrar en ella, Dios de la gloria, por favor, mi hermano Wilton Díaz, clamo por él, Señor, clamo por su nación hasta Colombia, venga usted obrando, venga usted bendiciendo su vida, su ministerio, su familia. Oh, Dios santo, Dios de la gloria, clamo por la amiga Jessica Quintero, por la conversión de su alma, que sea su Espíritu Santo tocando su corazón, la vida de sus hijos, guárdales, protégeles, Señor. Así clamo, Dios mío, por su hijo, Padre, por su hermano Luis Quintero, que sea usted obrando, Padre, en esos procesos de diálisis, Dios mío, venga usted obrando conforme a su misericordia, la vida de su madre, clamo por la conversión de sus almas, sea usted obrando conforme a su misericordia. Así clamo por cada país, por cada nación, Dios mío, esos países que están en guerra, Señor, en esos países que hay lluvia, Señor, que hay terremoto, bendito Dios, que sea su Espíritu Santo, bendiciendo cada país, cada nación, Dios mío. Así clamo por nuestro país, El Salvador, Dios de la gloria, Señor. Toma el control de nuestro país, El Salvador, de cada vida, cada ser humano. Oh Dios Santo, sí clamo, Dios Santo, clamo, poderoso Jesús. Padre, que sea su Espíritu Santo bendiciendo a esas personas que están en proceso de diálisis, Señor. Que sea su Espíritu Santo obrando milagro de sus vidas, personas que tienen cáncer, Señor. Así clamo por mi hermana Lucia Barte, que sea su Espíritu Santo obrando en su vida y su esposo. Mira, Señor, ella venía, Dios mío, anoche que estábamos en la oración, Padre. Ella estaba pidiendo oración porque iba junto a su esposo, por Padre, para que le renovaran los papeles. Venga usted obrando su perfecta voluntad, mi Dios amado, Dios de la gloria. Venga usted obrando conforme a su misericordia, mi Dios amado. Tú eres grande, tú eres poderoso. Clamo por mi hermana Lucia Barte, sea usted obrando, Padre, su sanidad de su cuerpo, su vista, Dios mío. Mi hermana Carmen Viviano, clamo por ella para que sea usted obrando, sea usted normalizando, Padre, ese azúcar, esos niveles de sangre, Padre, esa presión. Venga usted obrando conforme a su misericordia, mi Dios amado, Dios de la gloria. Así clamo por mi hermana Rosita Bayona. Venga usted obrando a mi hermana Rosita Bayona, Señor. Dale fuerza, dale fortaleza a mi hermana Rosita Bayona, Dios de la gloria, por favor. Clamo por su hijo para que pueda regresar a tus caminos, Señor eterno, por favor. Así clamo, Dios de la gloria, por su esposo, por su hija, Dios mío, Camila. Venga usted obrando. Clamo por mi hermano Wilton Díaz. Padre, clamo por él, Señor, que sea su Espíritu Santo obrando su perfecta voluntad. Mi hermano Walter Díaz, clamo por él para que sea usted obrando, sea usted fortaleciendo su vida, Padre. Yo sé que no es fácil los procesos que estaba atravesando, la pérdida de sus familiares, pero sea usted obrando conforme a su misericordia. Sea usted obrando conforme a su fidelidad, por favor, Dios de la gloria, Señor eterno. Su poder es grande, su poder es maravilloso, Jesús. Clamo por cada uno de mis hijos, Señor, por la conversión de sus almas. Yo lo creo en esta mañana, Señor, yo lo creo. Bendiga la vida de Walter, Señor, yo lo presento a tus manos. Yo lo declaro mi suyo, Señor, predicador de su palabra, Señor, que predique su palabra como lo hacía antes, Señor eterno, por favor, sea usted obrando milagro en su vida, Dios mío, conviértelo para su gloria, para su honra, bendígale su trabajo, protégele, Señor, envía esa protección divina, guárdale, Señor, la vida de mi hijo Raúl, Padre, la vida de su esposa, la vida de sus pequeños, clamo por la conversión de sus almas, que ellos puedan tener un encuentro con usted, Señor. Háblales, Padre, háblales a través de sueños, preséntale, Padre, personas, Señor, que le hablen de tu palabra, Dios mío, Señor. Oh, Dios de la gloria, cura tus promesas, tu palabra dice, cree tú y serás salvo toda tu casa. En el nombre de Jesús yo lo creo, bendito Rey, yo lo creo, Jesús amado, hay poder en su nombre. Clamo por mis pastores, Dios santo, por esta congregación que usted les concede pastorear. Clamo, Señor, por fuerza y fortaleza para que sea usted obrando, sea usted supliendo sus necesidades. Clamo por las almas de este lugar para que puedan venir al conocimiento de su palabra, Dios de la gloria, por favor. Clamo por mis hermanas, por Dinora, por sus hijas, por la conversión de sus almas, Señor. Toca sus corazones, Padre, por favor, conviértelas para su gloria, para su honra. Su poder es grande, Señor, su poder es maravilloso. Mi hermana Angélica, clamo por ella. Así clamo, Señor, por mi hermano Nelson, Padre, por su hijo Carlito, para que puedan regresar a tus caminos, Dios de la gloria, mi hermano Maxer, Señor. Usted me concedió el privilegio de trabajar junto a la directiva. Clamo por él, poderoso Señor. Para que sea usted obrando, Padre, para que sea usted, Padre, tocando su corazón y que pueda regresar a sus caminos, Dios de la gloria, usted puede obrar en sus vidas, Señor. No permitas que el enemigo, Señor, les robe la bendición que usted tiene para ellos, Dios de la gloria, por favor. Bendiga a los directores de esta radio, bendiga a la directiva de esta radio. Que sea su Espíritu Santo bendiciéndoles, mi Dios amado. Ayúdales cada día, Señor. Por favor, Dios mío, que sea su Espíritu Santo bendiciendo Levanta más siervos y siervas que prediquen su palabra, Dios de la gloria, porque la mies es mucha si los obreros son pocos, Señor. Oh, por favor, sabemos que tu venida está cerca. Ya las señales se están cumpliendo, mi Dios amado. Por favor, Dios de la gloria, alcanza las almas de todo el mundo, por favor. Alcanza las almas perdidas, Señor. Aquellas almas que andan viviendo sin Dios, sin esperanza de nada, mi rey. Mira a mi hermana Patricia Fernández. Padre de la gloria, yo la presento a tus manos, Señor. Venga usted obrando, mi hermana Patricia Fernández, de quiera que se encuentre, yo clamo por ella, para que sea usted obrando, Padre, sea usted bendiciendo su vida, su familia, dale fuerza, dale fortaleza para continuar adelante siempre, ay, mi Dios amado. Yo desconozco sus problemas, sus condiciones, pero hay alguien que los conoce. Venga usted obrando su perfecta voluntad. Clamo por mi hermana Patricia Morejón, que sea su Espíritu Santo bendiciendo a mi hermana, Señor. Yo creo que ya va a iniciar, Dios mío, después que termine yo con esta bendición, sea usted respaldándola, sea usted bendición a mi hermana, ayudándola de fuerza y fortaleza para continuar adelante siempre, mi Dios amado. Dios de la gloria, su poder es grande. Dios mío, bendiga este país de Argentina, de Venezuela, Dios mío, Estados Unidos, Colombia. Oh, Dios santo, sea usted bendiciendo la vida de cada uno, mis hermanos, mis hermanas, Padre, que tuvieron el privilegio de conectarse, Padre, esté en vivo, que sea su Espíritu Santo bendiciendo sus vidas, dándole fuerza y fortaleza para continuar adelante siempre. Dios mío, su poder es grande. Su poder es maravilloso, Jesús. Gracias por este hermoso privilegio que usted me ha dado, Señor eterno. Todo ha sido para gloria y para honra de su nombre, Jesús bendito. Gracias, Señor. Bendiga a mi hermana patrocinadora de esta hora de clamor. Sea usted bendiciéndole, Padre, sea usted fortaleciéndola día con día. Dale fuerza y fortaleza, mi Dios amado. Todo ha sido para gloria y para honra de su nombre, que sea su Espíritu Santo bendiciendo a mi hermana Dorita Vázquez, Señor. Sea usted bendiciendo esta plataforma, Dios mío, que a predicar en esa plataforma. Pido, Señor, que sea su Espíritu Santo respaldándome, Padre, que lo que haga sea para gloria y para honra de su nombre, Jesús amado, Dios de la gloria. Pido, Señor, ese poder, esa unción, esa autoridad, esa gracia, Dios mío, que sea usted bendiciendo a su pueblo que se ha conectado esta mañana, Dios de la gloria. Bendiga sus vidas, su familia, dale fortaleza para continuar adelante siempre, Señor. Gracias, Padre. Gracias, Dios. Gracias, Espíritu Santo. Amén, Señor, y amén. Gloria a Jesús. Dios le bendiga. Amados hermanos, amados amigos, pues un gusto y un privilegio haber clamado a nuestro Dios por esas peticiones. Pues este día no hicimos de acá, desde casa, pero hemos estado siendo enlazados con Radio Alfa y Omega. Así es que un saludo para cada uno de ustedes. Bendiciones para todos. Que tengan un lindo día. Que Dios me les guarde. Que Dios me les proteja. Deja siempre bendiciones para todos.
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No importa de dónde vengas ni a dónde vayas o dónde estés en este momento. Detente y escucha esto. Aún no es tarde para regresar a Él. Vuelve hoy. Vuelve a casa. El Padre te espera. Vivimos tiempos de angustia, tiempos de dolor y pánico, tiempos de violencia y maldad. Pero asimismo, la gracia del Señor Jesús sobreabunda para con cada uno de nosotros. No desmayemos y permanezcamos firmes, porque la venida del Señor está cerca. Está cerca. Arca, la puerta sigue abierta.

Ciertamente, llevó Él nuestras enfermedades y sufrió nuestros dolores. Y nosotros le tuvimos por azotado, por herido de Dios y abatido. Mas Él, herido fue por nuestras rebeliones, molido por nuestros pecados. El castigo de nuestra paz fue sobre Él, y por su llaga fuimos nosotros curados. Todos nosotros nos descarriamos como ovejas, cada cual se apartó por su camino, mas Jehová cargó en Él el pecado de todos nosotros. Isaías 53, del 4 al 6.

Gloria al Señor. Bendecido sea el pueblo del Señor en esta hermosa mañana. Dios me les bendiga, pueblo carísimo del Señor, tanto nacionalmente, internacionalmente y localmente. Sea Dios bendiciendo su vida, los que están a través de la radio Alfa y Omega, sea Dios bendiciendo su vida, los que están a través de las plataformas que tiene Radio Alfa y Omega, a través del Facebook, sea Dios bendiciendo sus vidas, porque Dios es bueno, Dios es grande y Dios tiene misericordia para todos aquellos que están necesitando esa misericordia. Así es que en esta hermosa mañana agradecemos a Dios por el privilegio que nos concede de estar dándole la gloria y la honra al Rey. Y sea Dios bendiciendo a mis hermanas, pues, que nos hacen esa invitación de estar acá en Radio Alfa y Omega para presentar delante de Dios todas las peticiones que usted ha mandado y esperando que sean contestadas, que hayan respuestas. Esas respuestas vendrán de acuerdo a su búsqueda también con el Señor, a poder decirle a Él que la ayude, o sea, a creer que Dios obrará. Aunque usted vea lo imposible, pero haga lo posible, porque eso le agrada al Señor. Porque Dios es nuestro Rey misericordioso y Él es amplio en perdonar. Poderoso es el Señor. Vamos a leer una porción de la palabra del Señor en el libro de Daniel, capítulo 9, y su versículo 3 al 5 estaremos leyendo. Honrando al Padre, al Hijo y a su Santo Espíritu, y volví mi rostro a Dios el Señor, buscándole en oración y ruego, en ayuno, en cilicio y ceniza, y oré a Jehová mi Dios, e hice confesión diciendo: ahora, Señor Dios grande, digno de ser temido, que guardas el pacto y la misericordia con los que te aman y guardan tus mandamientos. Hemos pecado, hemos cometido iniquidad, hemos hecho impíamente y hemos sido rebelde y nos hemos apartado de tus mandamientos y de tus ordenanzas. No hemos obedecido. Dios es bueno. Daniel está haciendo una confesión y en esta mañana vemos que Daniel está presentándose delante del Señor, diciéndonos a nosotros primeramente en este día que nos examinemos cada uno de nosotros cómo estamos delante de Dios, que nos examinemos y que volvamos nuestro rostro a Dios y que le busquemos en oración, que le busquemos en ruego, en ese clamor, que le busquemos en ayuno, en cilicio, en ceniza, que le demos a Él la gloria, que oremos a Él, que confesemos nuestros pecados. Todos los días pecamos con ver y oír, y ya no digamos con hablar. Es necesario que nos volvamos a Dios siempre, todos los días. Por eso digo, examinándonos delante de Dios, suplicándole a Él que revise, confesándonos delante de Él, que revise nuestro actuar, nuestro hablar, nuestro pensar, nuestro ir, nuestro venir, que nos revise de cómo estamos delante de Él y que nos ayude a poder serle fiel, a poder bendecir su nombre, a poder exaltarle, a poder

estar siempre en la presencia de Él. Dios es bueno, amado pueblo. Usted puede estar allí, muchos quizás escuchando y haciendo sus quehaceres, pero su mente y su corazón deben estar dispuestos al Señor. Muchos pueden estar acostaditos allí en cama por con su dolencia, pero siempre deben de estar clamando y diciéndole gracias, Señor, por mi milagro. Allá en la radio están orando los 16 programadores. Y gracias por responderme, gracias por el milagro que estás haciendo, gracias por la victoria, gracias por cambiarme, gracias por renovarme, gracias por transformarme, gracias por perdonarme, gracias por escribir mi nombre en el libro de la vida. Gracias porque llegaste a mi vida en el momento oportuno. Es de darle las gracias a Dios siempre, porque Él es grande y poderoso. Él es digno de ser alabado. Poderoso es el Señor. Sus misericordias son cada mañana para todos aquellos que le guardan y guardan sus mandamientos. Dios es grande, maravilloso. Él es digno de ser alabado. Y Él, si usted se ha revelado delante de Dios, pero Él está con los brazos abiertos, esperando que usted llegue ante Él con un corazón constrito y humillado y pueda decirle: Padre, perdóname, te he fallado. Padre, perdóname, aquí estoy, renueva mis pensamientos, renueva mis votos contigo, renuévame el poder darte la alabanza, el poder buscar tu rostro. Es importante en esta hora. Hemos leído esos hermosos versículos y vamos a clamar porque Dios es maravilloso y a eso hemos venido. Y gracias damos a Dios por la invitación que nos hacen mis hermanas. Precioso es el Señor y así sea Dios bendiciendo también la vida de mi hermana patrocinadora en esta hermosa hora. Dios es grande, grande, grande, maravilloso Jesús, maravilloso eterno. Así venimos, Padre amado, Padre eterno de la gloria, Padre nuestro que estás en el cielo, santificado sea tu santo y bendito nombre. Venga a nosotros tu reino y hágase su voluntad en la tierra como en el cielo. Danos hoy el pan nuestro de cada día y perdona nuestras ofensas, así como nosotros perdonamos a quienes nos ofenden. No nos dejes caer en tentación y líbranos del mal, porque tú eres grande, maravilloso Jesús, porque tú eres el poderoso, eterno, el grande, el Dios omnipotente, omnipresente y omnisciente, el Dios que todo lo ve, que todo lo sabe, que todo lo escudriña, el Dios maravilloso que en esta hora me presento delante de ti, Señor, con todas y cada una de las peticiones que su pueblo ha mandado en esta hora. Sabemos que para ti no hay nada imposible, Maestro lindo. Venimos clamando en el nombre de tu Hijo amado, que sea usted obrando de una manera especial en esas peticiones que tu pueblo ha mandado. Hay mucha angustia, mucho dolor, mucha desesperación, mucho clamor en algunos. Pero al mismo tiempo, Padre, llega quizá la duda, porque a ver cuántos tiempos tienen de estar clamando y esa respuesta no ha llegado. Quizá está a punto de llegar la respuesta y comienza la duda, comienza la incredulidad. En esta mañana venimos reprendiendo toda duda y incredulidad en tu pueblo y en las amistades. Poderoso Dios, sea usted contestando las peticiones que su pueblo ha mandado y a todos aquellos que no han mandado, pero ellos ya saben que ahí hay un lunes de clamor, un lunes de milagro, un lunes de victoria, un lunes de poder entregar sus vidas a usted, Padre. Y ahí están clamando, ahí están intercediendo, ahí están gimiendo, ahí están suplicando a usted, poderoso Jesús, en este día, a través, Señor, de los medios radiales, poderoso Dios.
sea usted obrando de una manera especial a la radio audiencia, poderoso Dios, a todos aquellos, Señor, que están en distintas maneras escuchando este día de clamor. Sea usted obrando de una manera especial, que tu Espíritu Santo sea llevando esa consolación a esa vida, esa exhortación, esa fortaleza, ese ánimo, ese pronto auxilio en esas tribulaciones que ellos tienen. Que esa presencia de tu Espíritu Santo sea llegando a cada vida, a cada corazón, y conforme sea lo que ellos están creyendo, así sea la respuesta, poderoso Dios. Venimos a clamar aquí, Señor, pero usted es el que hace. Nosotros solo nos presentamos delante de usted. Usted es el que hace, Señor amado, esos milagros. Usted es el que da esa respuesta, Señor. Así como mi hermana que ha patrocinado en esta mañana. Ella está creyendo, ella está allí segura de que tú vas a obrar de una manera especial en sus peticiones. Regálale salud, poderoso Dios, esa bendición de ese sustento en su mesa, Señor, que no le falte nada. Esa bendición financiera, Señor, para todo lo que se hace, Señor amado, que hay que pagar, poderoso Dios. Y también, Señor, esa bendición espiritual, que sea usted llenándola de tu presencia, de ese poder maravilloso de tu Espíritu Santo. Sea usted ministrando esas vidas, poderoso Dios. Hay poder en ti, Maestro. Hay poder en ti, oh Cristo precioso. Alabanza sean al Cordero Santo en esta hermosa mañana. Presentamos ante ti, Señor amado, que sea usted obrando, Señor, en aquellos corazones, poderoso Jesús, donde está, Señor amado, aquella necesidad de la salvación de las almas a través de todo el mundo. Poderoso Rey amado, sea usted ministrando cada vida, cada corazón, cada pensamiento. Usted conoce, Espíritu Santo, dónde está esa necesidad. Rompe esas cadenas, poderoso Dios, rompe esas cadenas y liberta a este pueblo que está allí, Señor, estorbado, Señor, atado de cadenas espirituales, Señor, cadenas, Señor amado, que están estorbando en sus vidas. Hay poder en usted. Venimos creyendo en esta mañana que usted en este día libertará a muchos, salvará a muchos, sanará a muchos, sacará a todos aquellos, Señor, que están allí, Señor, con esa necesidad ya de salir de ese mundo pecaminoso. Ellos están insistiéndole a usted: ayúdame, Señor, te necesito, Señor, ¿qué hago, Señor? ¿Cómo hago, Señor? Y tú eres mi Señor eterno, mi Dios maravilloso, el que contesta las peticiones de tu pueblo. Estamos clamando a usted, poderoso Jesús, que sea usted glorificándose a través de todas las almas en las naciones, Señor amado, en donde esté, Señor, allá en aquel rincón, en aquella cuneta, en aquella calle, en aquel escondite, en aquel... donde están allí, Señor, quizás sometidas a muchas cosas, poderoso Dios, pero es usted que en esta hora va a abrir puertas de bendición. Hemos escuchado testimonios que usted ha libertado a muchos, poderoso Rey, y por eso estamos clamando, porque creemos a lo que usted hace, porque usted es el Dios verdadero, el Dios santo, el Dios que cambia, el Dios que salva, el Dios que liberta, el Dios que rompe cadena, y que no hay otro Dios como usted, poderoso Jesús. Padre amado, venimos clamando a usted por los enfermos en los hospitales, por los presos en las cárceles, por esa conversión para cada uno de ellos, Señor, por esa salvación para su vida, por esa sanidad interior, Señor amado, y exterior en su cuerpo físico, que sea usted sanándole, poderoso Dios.
que sea usted libertándole, Señor, escudriñando esos corazones, esos pensamientos, y que ellos puedan convertirse y arrepentirse a usted, poderoso Jesús de Nazaret. Hay poder en ti en esta hermosa hora, Padre amado. Venimos clamando a usted por los evangelistas, por los misioneros, por los pastores, que sea usted respaldando esos ministerios de cada uno de ellos. Respalda esos ministerios, poderoso Dios. Cancela, Señor, todo tropiezo del enemigo, Señor, en sus salidas y sus entradas. Sea usted guardando, poderoso, amado, a cada uno de ellos y respaldando, Señor, que esa palabra llegue a cada vida, a cada corazón, Señor, como esos clavos hincados que están sacando todo lo que nos sirve, todo lo que estorba, y que están allí el Espíritu Santo escudriñando esas mentes, esos corazones. Sea usted utilizando, poderoso Dios, estos labios, Señor, de los evangelistas, los misioneros, los pastores, los líderes que tienen los pastores, Señor, ese liderazgo que va a entrar para el siguiente año. Si tú no has venido, poderoso Dios, sea usted obrando, Señor, tocando corazones que puedan trabajar para ti, Señor, con ese deseo, que puedan sentir esa necesidad, Señor amado, de trabajar, de servirle, de honrar, de exaltar su santo nombre. De gracia recibieron, de gracia tenemos que dar, poderoso Jesús. Hay poder en ti, oh Dios. Sea usted, Señor amado, estos ministerios, Señor, proveyéndole, Señor, lo financiero o lo económico para poder transportarse, Señor amado, y poder tener ese sustento, Señor, en sus casas. Hay poder en ti, Señor eterno. También presentamos ante ti, Señor, aquellos ministerios de alabanza, Señor, que sea usted, Señor, respaldando, que sea tu Espíritu Santo ministrando a aquel pueblo, Señor amado, a través de la alabanza, a través de la adoración, que sea tu Espíritu Santo sacando, Señor, todo lo oculto de los pensamientos, poderoso Rey, y que todo espíritu de vanagloria, todo espíritu de orgullo, al ver que aquel pueblo está siendo redimido, está siendo tocado por usted, sea cancelado, poderoso Dios, espíritu de vanagloria en estos ministerios. Porque tu Espíritu Santo es el que ministra, el que sana, el que levanta. Poderoso Rey, es el que ayuda a hacer los corazones limpios, precioso amado. Y esta mañana presentamos a ti, oh Rey amado, la vida de los niños, Señor eterno, aquellos niños que están, Señor amado, en los vientres de su madre, poderoso Dios, y que vienen, Señor amado, con problemas, Señor, sea usted poniendo tu mano de poder, ayudando a estas mujeres, poderoso Dios, y que sus partos sean normales, poderoso Rey eterno. Así presentamos a aquellas mujeres que están ahorita en los hospitales dando a luz y tienen problemas. Sea usted obrando, sea usted ministrando en esas mujeres, que el médico tenga esa paciencia para ayudarle, poderoso Dios. Bendice, Señor amado, esos médicos, poderoso Rey. Sea usted ministrando esa vida de esas mujeres para que todo salga bien, poderoso Dios. Así también presentamos a todos aquellos niños, precioso amado, que están, Señor, al cuidado de personas que cuidan niños. Allá aquellos niños que van a los colegios, Señor, que van a las escuelas, que están en las casacunas, poderoso Dios. Aquellos niños que están en la guardería, poderoso Rey. También aquellos niños que están allá, que han sido abandonados, poderoso Dios. Sea usted obrando en misericordia. Sea usted ayudándole, sea usted acorazándolo con su sangre preciosa, apartando de todo espíritu de acoso físico o verbal. Mira, hoy en este mes, poderoso Dios, presentamos ante tu presencia estos niños, Señor amado, y la juventud, esa juventud en la cual el enemigo, Padre mío, está haciendo, Señor amado, acechanzas contra los jóvenes.
jóvenes, Padre. En tu nombre venimos, Señor eterno, suplicándole a usted, Padre eterno de la gloria, que sea usted obrando, Señor amado, a los niños, Señor amado, que sea usted obrando en esa juventud, acorazándola, Señor, esa juventud sana. Oh Dios amado, cúbrela con tu sangre preciosa, apártela de todo peligro. Aquellos jóvenes, Señor amado, que necesitan ser salvos, poderoso Dios, regálales esa salvación, poderoso Rey. Hay poder en usted en esta hermosa mañana. Venimos clamando por este lugar de Radio Alfa y Omega, Padre, que sea usted ensanchando territorio alrededor de la radio, que sea usted, Señor amado, poniendo esa antorcha encendida, poderoso Rey, en esa antena, para que todo dardo diabólico, Señor amado, que sea cancelado, sea quemado, sea destruido, Señor eterno. Oh Dios amado, sea usted bendiciendo, Señor, todo lo que se hace acá en la radio. Sea usted bendiciendo, Señor amado, mis hermanos directores, poderoso Dios, que tienen muchos planes, Señor, y seas tú obrando, sea usted ministrando. Sabemos que hay planes que ellos tienen, que se necesita mucho, Señor, de la finanza, pero como tú eres el dueño del oro y de la plata, usted obrará, Señor amado, usted sacará adelante conforme sea su voluntad, conforme lo que usted quiera hacer en todo este ministerio radial, Padre, y en ese ministerio de mis hermanos directores, poderoso, eterno, sea usted bendiciendo, Señor amado, a mis hermanas locutoras, poderoso Jesús. Sea usted bendiciendo sus vidas, Maestro. Sea usted poniendo ese carbón encendido en sus labios para y que esa palabra de poder lleve bendición a todos aquellos donde están escuchando, Señor, esa programación, esas palabras de bendición que ellas están enviando. Sea usted, Señor amado, regalándole esa bendición especial, que tu Espíritu Santo llegue a través, Señor, de estas ondas radiales, allá donde está aquel hombre, aquel varón, aquella mujer, Señor amado. Oh Dios eterno, grande es su amor. Están ahí escuchando y necesitando, Señor, esa cobertura, necesitando esa presencia, ese cambio, poderoso Rey. Sea usted obrando de una manera muy especial, poderoso Jesús. Sea usted obrando en la vida, Señor amado, de mis hermanos programadores, Señor, cada uno de ellos, poderoso Rey. Sea usted obrando en sus vidas, Padre. Sea usted ministrando, Señor amado, en sus finanzas, que ellos siempre estén a tiempo con sus programas, Padre mío. En tu nombre venimos clamando a ti por los ofrendantes, poderoso Rey, a todo aquel que ofrenda, Señor, a todo aquel que viene, Señor amado, a la radio, a todo aquel que llama pidiendo, Señor amado, esa cuenta para poder mandar esa ofrenda, porque si no pueden venir acá, ellos pueden mandar a través, Señor eterno, de la cuenta que la radio tiene, Señor, para ubicarse en todo, Señor, lo necesario de la radio. Sabemos que hay mucho que hay que financieramente, hay que aportar para que la radio siga funcionando, poderoso Rey. En tus manos está y tú seguirás obrando de una manera especial. A cada uno de mis hermanos intercesores, Señor, de los lunes, Señor, sea usted cubriendo, sea usted guardándole, sea usted ministrando sus vidas, Padre mío. Sea usted dando esa cobertura, esa bendición espiritual, poderoso Jesús. Sea usted ministrando, Señor amado, a cada uno de ellos, poderoso Rey. Sea usted obrando, Señor,
en esas bendiciones que estamos necesitando, poderoso Jesús de Nazaret. Sea usted bendiciendo, Padre, la vida de mi hermana Flor Alfaro por esa sanidad en sus riñones. Mira, mi hermana Flor, la ponemos a ella en la primera fila, pero para que sea usted bendiciendo su vida. Ella está necesitando sus riñones, Señor amado, que sean sanos. Así suplicamos, hay muchas personas escuchando en esta hora que tienen sus riñones mal. Sea usted misericordioso, sea usted obrando, sea usted ministrando, Señor, riñones nuevos. Ponga esa mano de poder en esos riñones. También ponga esa mano de poder en ese corazón, en esos pensamientos, que por al recibir este milagro, ellos puedan contarle a los cuatro vientos, Señor, del gran amor que usted tiene para con ellos, de la misericordia que usted ha tenido para con cada uno de que han recibido ese milagro. Sea usted ministrando, Señor amado, haciendo, Señor, esos riñones, ya sea riñones nuevos o sacando todo lo que nos sirve en el nombre poderoso de Jesús. Lo creemos, poderoso Rey. Hay poder en ti en esta hermosa mañana. Venimos clamando por Antonio, Señor, que ha tenido un accidente y él no puede caminar. Necesita, Señor amado, tu ayuda, necesita tu misericordia, necesita que tú pongas tu mano de poder en él, Señor amado, y puedas levantarlo para poder trabajar, Padre, pero que él trabaje para tu obra, primeramente, Jesús de Nazaret. También está necesitado, Señor amado, de una cancelación, poderoso Dios, porque tiene su vivienda hipotecada. Sea usted ayudándole, Padre, en el nombre de Jesús de Nazaret. Te suplico a ti, Maestro lindo, que sea usted obrando, que sea usted ministrando, Padre, que sea usted teniendo misericordia, Señor amado, de Antonio. Hay poder en ti, oh Dios amado. Presentamos ante tu presencia a Mateo Yared Carballo, que tiene soplo en el corazón en esta mañana, Señor. Él necesita sanidad divina. Ponga, Señor amado, en lo que le hace falta, Señor, en ese corazón, Padre, que él pueda verlo, Señor amado, que este niño, Señor, pueda ver, Señor, ese milagro que tú has hecho, porque tú puedes, Señor amado, ponerle, Señor eterno, aleluya, un pedacito de carne, Señor amado, en ese corazón para poder sellarlo y que ya no tenga, Señor amado, esa enfermedad de soplo. Creemos por tu palabra, porque lo hemos pedido, lo hemos vivido y por eso lo contamos aquí, Señor, porque tú obraste de una manera especial cuando esa niña, Señor amado, tenía, poderoso Jesús de Nazaret, 2 meses tenía. Oh Dios amado, y había que tener un cuidado intensivo en ella, pero tú obraste de una manera especial, tú obraste, Maestro lindo, así es que te pedimos que tengas misericordia de este niño Mateo Yared Carballo, que tú lo puedas ayudar, poderoso Jesús, que tú le regales esa bendición a este niño y a sus padres que se sienten angustiados, poderoso Dios. Pero estos padres, Señor amado, de Mateo Yared Carballo, que puedan someterse a usted, puedan servirte a usted de corazón, con un corazón constrito y humillado. Oh, Señor amado, tú eres bueno, porque tú, Señor amado, necesitas que tu pueblo te alabe, te glorifique por lo que tú eres, no por lo que tú vas a dar. Que te exalten, te adoren por la grandeza de tu amor, por la grandeza de tu misericordia, por lo que tú nos has dado, esa vida eterna, esa sanidad, y has permitido que Jesús de Nazaret salve nuestras vidas. Pero en ocasiones
naciones, Padre eterno de la gloria. Hay mucho conformismo en tu pueblo, hay mucho conformismo porque ya no quieren buscar en la lectura de la palabra, ya no quieren buscar la oración, ya no quieren buscar el ayuno, ya no quieren buscar a congregarse, poderoso Rey. Lo toman por emergencia, ustedes lo toman por algo, Señor amado, que en estos momentos, poderoso Dios, quizás vaya mañana, quizás vaya más tarde, hoy no tengo lugar, siempre lo dejan a un lado a usted, mi Señor amado, y usted quiere, Señor amado, que estos corazones le alaben y la glorifiquen a usted. Mire la vida de Cristabel Torres, Padre, sea usted bendiciendo la vida de Cristabel Torres, amado lindo. Amado Dios, ella tiene, Señor amado, dolor en una rodilla. Sea usted ayudándole, Señor amado, para que también desaparezca ese quiste que tiene, Señor, en su pecho. Ayúdale, Señor, a una sanidad completa en la vida de Cristabel Torres. Hay poder en ti, oh Dios amado, en la vida de mi hermana Rosa Cándida Torres. Sea usted fortaleciéndole, sea usted obrando en salud en la vida de ella, sea usted contestándole la petición de su corazón, sea usted bendiciendo su finanza, bendiciendo ese hogar, poderoso Jesús. Hay poder en ti en esta hora. Venimos clamando a usted por la vida de Marina Argueta. Necesita sanidad divina y fortaleza. Necesita, Señor amado, una limpieza en su mente, en su corazón. Necesita, poderoso Dios, el gozo de la salvación, esa alegría de poder gritar a los cuatro vientos que usted la ha sanado, que usted la ha salvado. Ayúdala, poderoso Dios, obra en misericordia. Seguimos clamando, Señor amado, por mi hermana Ana Berrío, poderoso Dios, que el 26 de este mes de octubre irá, Señor, a corte. El 26 de noviembre también, Señor, ella seguirá con ese proceso migratorio. Usted es el juez, usted es el abogado, usted es el cónsul, maestro lindo. Estamos clamando a usted que obre misericordia en la vida de mi hermana Ana Berrío, que le conteste su petición, poderoso Rey. La amiga Tere y sus hijos, Señor, necesitan conversión y protección. Guárdale, Señor amado, sea usted bendiciendo su vida, sea usted, poderoso Jesús de Nazaret, ministrando, Señor amado, esta amiga Tere y sus hijos, que puedan convertirse a usted, que puedan comprender y entender que sus misericordias son grandes, precioso Rey. Sea usted tocando esos corazones, Espíritu Santo, sea usted llegando donde ellos están y que haya alguien, Señor amado, que les pueda hablar de tu amor y ellos puedan sentir ese en sus corazones, Señor amado, esa convicción de poder decir que sí a usted, poderoso Rey. La hermana Isabel Quintanilla, poderoso Dios, está necesitando respuesta suya, está necesitando esa protección divina en su familia. Hay poder en usted por Cristóbal Asensio, Padre, que sea usted obrando, sea usted tocando su corazón, Señor amado, para que se vuelva a sus caminos, que esos dones que tiene, poderoso Rey, sean, Señor, presentados para usted. Toque ese corazón, maestro lindo, ayúdalo, Señor, guarda su salida y su entrada, Señor amado, allí donde ellos andan, poderoso Dios, sea usted obrando en este día, en sus vidas, Padre. Oh Dios eterno, con mi hermano Benjamín andan, Padre, sea usted guardando su vida, la vida de Olimpia Morejón, Señor, por esa conversión. Sé que para mí es imposible, poderoso Dios, pero para ti todo es posible, Señor amado, porque ella está, Señor, cegada, Señor, con su idolatría, cegada, Señor amado, pero tú eres un Dios de poder, un Dios grande, y tu palabra dice, Señor eterno, cree tú y toda tu casa será salva, y estamos creyendo que usted obrará de una manera especial en su vida. Hay poder en ti, Señor amado, en la vida de sus hijos, de sus nietos, sus nueras, sus yernos, Padre.
Sea usted obrando en la vida de la amiga Esmeralda, Señor. La amiga Esmeralda Cruz necesita, Señor, conversión para su vida, necesita fortaleza, esa provisión, Señor amado, esa respuesta que está necesitando, está esperando para su hijo Giovanni, Señor, esa liberación de cárcel, poderoso Rey, por la vida del pastor Juan Ramón, Señor amado, sea usted restaurándolo, sea usted dando esos tendones, Señor amado, ordenando esos tendones, poderoso Dios, en su cuerpo, Padre, desde la cabeza hasta los pies, llévalo a ese quirófano celestial, precioso Jesús de Nazaret, bendice a su esposa, a sus hijas, Señor, bendice a Cristóbal Morejón, Señor amado, guarda a mi hijo, Señor amado, dale esa bendición y protección divina, Padre, que llegue con bien hasta allá, hasta el lugar de su trabajo, a San Salvador, poderoso Rey amado, sea usted obrando de una manera especial en su vida, precioso Rey, que su ministerio, Señor amado, siempre estén vigentes, Padre, para tu gloria, para tu honra, Maestro precioso. La hermana Ercilia necesita sanidad y conversión para sus hijos. Ayúdale, contéstale, poderoso Dios. El hermano Ezequiel Chévez, Señor, necesita sanidad y fortaleza. Esa sanidad divina, regálale, Señor eterno. Por la hermana Esmeralda Ruiz, sanidad y fortaleza, poderoso Jesús. Por la hermana, Señor amado, que sea usted obrando en la vida de mi hermana Esmeralda. Todas sus peticiones sean contestadas. Su familia, poderoso Dios, sea libre para poder exaltarle y bendecirle a usted. Por la hermana Úrsula Gómez, Señor amado, sea usted fortaleciéndole, llenándole cada día de tu Espíritu Santo. Por la familia Ruiz, Señor Gómez, sea usted bendiciendo, Señor, sea usted convirtiéndole y protegiéndole esta familia, Padre. Por la hermana Reina Alvarado, sea usted ministrándoles fortaleza, sea usted ministrándoles sanidad divina, esa sanidad física, Señor amado, esa sanidad interior, poderoso Dios, para que ella pueda sentir esa presencia, ese fuego de tu Espíritu Santo y poder adorarte con libertad, poderoso Jesús de Nazaret. La vida de mi hermano Mauricio Ramírez necesita fortaleza, necesita esa sanidad divina, poderoso, eterno, sea usted obrando de una manera especial, Señor, en su vida, poderoso Rey. Sea usted obrando, mi Dios eterno, en su vida. Hay poder en usted, bendito sea el Señor de gloria, el hogar de Iris. Necesita, Señor amado, esa protección divina. Necesita su ayuda, Padre. Sea usted contestando todas sus peticiones, Señor eterno, guardando su salida y su entrada desde ahora y para siempre. Bendiciendo, Señor amado, a su esposo, poderoso Rey. Sea usted obrando, Señor, de una manera especial en su vida, Padre, en la vida de su esposo, allá donde él está trabajando. Sea usted dando esa cobertura para su vida y a su esposo, Maestro precioso, y sus compañeros de trabajo. Hay poder en ti, oh Rey eterno, por la amiga Manuela. Conviértela, Señor amado, sánale, poderoso Jesús. Ella está necesitando el poder conocer ese grande amor que usted tiene, ese amor especial que usted deja en cada uno de nosotros cuando le permitimos abrir nuestros corazones, poderoso Jesús. Ayuda a la amiga Manuela. La hermana Abigail necesita sanidad, poderoso Dios, glorifícate en su vida. La familia González Sánchez, mire estas peticiones, Señor amado, que tiene esta familia, poderoso Dios. Sea usted obrando, sea usted contestando, Señor amado, en esta familia Sánchez González, Padre, sea usted dando esa cobertura suya, poderoso Jesús, guardando su salida y su entrada de cada uno de ellos, contestando las peticiones de ellos, poderoso Rey. En esta hora, por hermano Tomás Gómez, poderoso Jesús,
hermano Tomás Gómez, Señor, por esa fortaleza en su diálisis, Señor amado, que sea usted obrando, bendiciendo esa vida, en que cada día, Señor amado, le vayan disminuyendo esa diálisis, sea usted bendiciendo este cuerpo, Señor amado, sea usted teniendo misericordia de él. Adilma Torres, Señor, libértalo de cárcel, Padre, dale esa liberación, poderoso Jesús, aleluya, esa protección divina y esa conversión, Señor amado, ese arrepentimiento para él y para todos los que están allí con él, Señor amado. La vida del Señor amado, el hijo de mi hermana Dominga, Albert, el hijo de mi hermana Maribel, poderoso Dios, aleluya, el hijo de mi hermana Isabel, Señor amado, sea usted obrando en su vida, en esa, Señor amado, sea usted ministrando, Señor, en esas reuniones que van a tener, Señor, para con ellos, para poder esas audiencias, poderoso Dios, glorifícate en su vida. Bendice, Señor amado, la vida de la hermana Consuelo, Señor, dale sanidad en su pie derecho, Padre, en el nombre de tu Hijo amado, venimos clamando por la vida, Señor amado, de Consuelo, necesita que usted ponga, Señor amado, su mano de poder en ese pie, Señora eterno, por hermana Gloria Soriano, sanidad en su vista, por fortaleza, poderoso Jesús, fortalécele de una manera especial. La hermana María Luisa Chévez, Señor, por sanidad y fortaleza, poderoso Rey. Por el amigo José Fabricio, por bendición y protección, ayúdele, conviértelo, Señor amado. Por la hermana Alejandrina Moraga, por sanidad y fortaleza, te la presentamos en tus manos, Señor. Por mi hermana patrocinadora, también, poderoso Dios. Por la hermana Marina Ramírez, sanidad divina, poderoso Rey. Por Franklin Iván Castro, Señor, por liberación de vicios y por su hogar. Sea usted libertando en el nombre poderoso de Jesús de Nazaret. Venimos declarando liberación por este hogar de Franklin, Señor amado. Sea usted obrando, Señor amado, en este hogar, rompiendo esas cadenas de pleitos, de vicios, de iras, de contiendas, poderoso Rey. Sea usted obrando en la vida de Rafael Izama por esa conversión y sanidad divina. Por el hermano Felipe Castro, que sea usted obrando, Señor amado, en su vida y en su familia. Por Brian José Rodríguez, Señor amado, por sanidad y liberación. Y por Emerson, Señor, liberta a los poderosos, Rey. Hay poder en usted en esta hora. Por la hermana Saraí, necesita sanidad de fibroma. Córtese fibroma, poderoso Jesús de Nazaret, por la palabra lo creemos. Corte ese fibroma, poderoso Dios, y ese espíritu de presión sea cancelado en el nombre poderoso de Jesús. Sea cancelado en tu nombre, Jesús de Nazaret. Le harán una ultra, dice, y ella está esperando que todo le salga bien. Precioso amado, sea usted obrando de una manera especial en su vida. Hay poder en ti, Señor, liberación por Wilber Alexis, Señor Pai. Sea usted ayudándolo, liberándolo de cárcel, por hermana Aide Ruiz, por sanidad y fortaleza, por la hermana Luz María, Señor amado, por sanidad, poderoso Rey, tiene dolor en los pies, Señor, y fortaleza, fortalécele, Señor amado, fortalécele, poderoso Dios, aleluya. Hay poder en ti, bendice su vida, Señor, bendice su familia, poderoso Jesús. La niña Saraí está necesitando, Señor amado, de su ayuda. Está de nuevo ingresada, Señor, y que sea usted obrando, que sea usted dando esa pronta respuesta en la vida de Saraí. En la vida de Elizabeth de Jesús Carballo, por sanidad total y fortaleza divina. Glorifícate en esta vida. Por la niña Joana Valentina, Señor Soriano, siga usted obrando, Padre, en la vida de esta niña. Sea usted obrando en la vida de sus padres. Sea usted bendiciendo ese hogar, poderoso Rey amado. Sea usted ministrándoles para alabanza de tu gloria. Hermana Yesenia del Carmen, por ese milagro total que estamos esperando. Bendícele, Señor amado. Un milagro total esperamos, Señor amado. Hay poder en ti, Señor. Bendice la vida de su esposo, la vida de sus hijos,
poderoso Rey. Hay poder en ti, Señor, por Elmer de Saúl, Señor, y por protección y liberación de cárcel. Están necesitando de usted, poderoso amado. Por Matías Domínguez, pide, Señor, oración para que su tío, Señor, que está mal de salud, está con ataques de brujería en esta hora. Venimos clamando misericordia a usted, Padre, en el nombre de tu Hijo amado. Venimos clamando, Señor amado, que todo espíritu, Señor, de brujería, todo espíritu que esté contrario, que esté estorbando, se llame como se llame ese demonio, pero va a salir fuera de ese cuerpo de Matías Domínguez. En el nombre poderoso de Jesús lo declaramos en esta hermosa mañana. El hermano José René Torres, Señor, su esposa, tiene su esposa Dolores, sanidad y fortaleza, esa bendición suya. Ellos están clamando a usted, poderoso Rey. Por la hermana, Señor amado, Dolores, hasta allá al potrerillo, necesita fortaleza, bendición suya, poderoso Rey. La hermana Paulita y su esposo, por sanidad y fortaleza, fortaléceles, poderoso Rey. Mi Dios amado, a mi Cristo bello, hermoso, en tu nombre venimos clamando a ti, que sea usted obrando, Señor amado, en la vida de mi hermana Paulita, en la vida de mi hermana Gloria Cálix, Señor amado. Sea Padre eterno, dando esa sanidad, dando fortaleza por su hijo, en esa liberación de cárcel. Precioso Rey eterno de la gloria, sea usted obrando en su vida, sea usted ministrando, Maestro precioso, por la familia Martínez, Señor, por sanidad y salvación. Bendice esta familia, poderoso Rey de gloria. Bendice el amigo Marvin, Señor, que le dio un derrame y está en el hospital. Ayúdale, Señor, visítale, Señor amado, en esas visiones, Señor amado, visítale, Señor eterno, en ese éxtasis, Señor, para que Él vea, Señor, la grandeza de tu amor, tu misericordia, Señor, y cómo, y por qué, y para qué usted lo va a levantar, poderoso Dios. Glorifícate en la vida, Señor amado, de este amigo Marvin, Señor. Oh Dios eterno, por el amigo Cristian Fernando, Señor eterno, que sufre de demencia, en el nombre poderoso de Jesús, él tendrá nuevamente ese control porque él lo pierde, dice, pero ahora, Señor amado, en tu nombre venimos declarando ese milagro hecho, declarando pues, a través de tu sangre preciosa, es limpio, es libre, y en tu nombre él va a tener nuevamente esas emociones nuevas, poderoso Dios, y ya no va a perder el control porque tú lo has hecho, Señor, nuevo, poderoso Rey. Todo espíritu de agresivo, Señor, se ha cancelado en el nombre poderoso de Jesús. Por la familia Quintanilla, poderoso amado, está atravesando momentos difíciles con una paciente, sea usted obrando, Señor amado, en esta paciente, Señor, sea usted ministrando. Si necesita salvación, arrepentimiento, regálale esa salvación, regálale esa cordura, Señor amado, para que ella pueda ser diferente y su familia pueda tener, Señor, esa paz que necesita con ella. Oh Dios eterno, clamamos a usted por la vida de la hermana Dolores Hernández, por sanidad en su pie izquierdo y fortaleza. Ayúdela, Señor amado. Por la hermana Olga Tolentino, Señor amado, estamos suplicando sanidad, Señor, en su vida. Que sea usted cancelando esa enfermedad que tiene, Señor amado, depresión y neuropatía, Padre. En tu nombre, Señor, venimos quemando por la sangre de Cristo, por la palabra, lo creemos, Señor amado, que esta presión alta y esta neuropatía es quemada en el nombre poderoso de Jesús de Nazaret. Hay poder en ti, Señor amado.
por la vida de Saraí, Señor, que le salgan bien los estudios que le están realizando y por esa sanidad completa en sus pulmones. En el nombre de tu Hijo amado, Padre eterno, venimos clamando esa sanidad para la vida de Saraí. Que sea usted obrando, Señor amado, poniendo pulmones nuevos, Señor, limpiando esos pulmones. Ahí hay muchos niños, Señor amado, en ese lugar donde está Saraí. Hay muchos niños que necesitan de usted, poderoso Rey. Ayúdelo, Señor. La hermana de Digvia Lobo está clamando a usted, Señor amado, por sus 5 hijos, para que sean convertidos, arrepentidos, poderoso Dios, y que ellos tengan esa protección suya y esa bendición. Hay poder en ti, oh Dios del cielo, poderoso Rey. Arquímedes Villalobo ha perdido la vista, sea usted obrando en tu nombre. Venimos clamando por la vida de Arquímedes, por la hermana Milis Castro, Señor, sanidad divina y fortaleza, poderoso Jesús, por la vida, Señor amado, de Julio López, por liberación de vicio, de alcoholismo, Señor, que sea usted, Padre, en el nombre de Jesús de Nazaret, clamamos que esas cadenas sean rotas, esas cadenas son rotas en el nombre de Jesús y volverán a los caminos tuyos, poderoso amado. También clamamos por Nahum Quintanilla, poderoso Dios, y sus compañeros de trabajo, por esa protección divina y fortaleza, precioso Jesús de Nazaret, por la vida de Zenia, Señor amado, necesita liberación de malos pensamientos. Hay poder en ti, oh Dios eterno, en esta hermosa hora. Oh, grande es tu amor y tu misericordia. Venimos clamando a usted, Señor amado, por la familia pastoral que está, Señor, en Nueva Guadalupe, Colonia Esperanza, Señor amado, el pastor Julio Díaz Solís, su esposa Esther. Sea usted poniendo tu mano de poder en la vida de ellos, sea usted contestando las peticiones de su corazón y sea usted bendiciendo a cada uno de mis hermanos, Señor amado, a cada uno nombre por nombre los pongo en tus manos, que sea usted obrando, que sea usted bendiciendo sus vidas, Padre, porque tú eres bueno y estamos creyendo que usted bendecirá, Señor amado, a todos y cada uno de ellos. Y usted pondrá su mano de poder, Señor, sanando al que esté enfermo, libertando, Señor, el que necesita liberación, dando respuesta al que necesita respuesta, Padre. Gracias te damos a ti, oh Dios amado, en esta hermosa mañana. Y sea usted bendiciendo a toda la audiencia, Señor, que ha estado en sintonía. A Josefina Ruiz, Señor, sea usted bendiciendo su vida, poderoso Dios. Hay poder en ti, Señor, a Carmen Álvarez, Señor, a sus hijos, Señor eterno. Hay poder en ti, oh Rey amado, a Ramón Perdomo, poderoso Dios, sea usted cancelando ese espíritu de Alzheimer que tiene y sea usted ministrando, Señor, esos pensamientos, esos corazones, para que puedan servirle a usted, precioso Jesús de Nazaret. Hay poder en ti, oh Rey amado. Mira la vida de Wilton Díaz, Señor, que sea usted obrando en su vida, Señor, que sea usted ministrando, precioso Jesús de Nazaret, allá, Señor amado, estamos clamando a ti, Señor, por Estanislao y José y su esposa, Padre, hay poder en ti, Señor, gracias, Señor, te damos por ese grande amor en que esta mañana usted nos ha permitido estar delante de tu presencia, presentando las peticiones de su pueblo. Sea usted bendiciendo la vida de mi hermana patrocinadora en esta hermosa mañana. Y así será hasta la próxima. Estuvo con ustedes María Morejón de Asensio. Bendiciones.

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1: Mi Dios es omnipotente. Tiene el poder sin límites e inagotable. En otras palabras, poder infinito. Es omnisciente. El estado de tener un conocimiento total, la cualidad de saberlo todo. Es omnipresente. Capacidad de estar presente en todas partes simultáneamente. Significa que Dios está siempre presente en todas partes. Ese es mi Dios. Alzaré mis ojos a los montes. ¿De dónde vendrá mi socorro? Mi socorro viene de Jehová, que hizo los cielos y la tierra. No dará tu pie al resbaladero, ni se dormirá el que te guarda. He aquí, no se adormecerá, ni dormirá el que guarda a Israel. Jehová es tu guardador. Jehová es tu sombra a tu mano derecha. El sol no te fatigará de día, ni la luna de noche. Jehová te guardará de todo mal. Él guardará tu alma. Jehová guardará tu salida y tu entrada, desde ahora y para siempre.

0: Dios le bendiga.
1: Amados hermanos, estaba esperando lo que hay aquí, pues, pero ya creo que mis hermanitas ya estamos al aire. Siempre espero uno que y dice bendiciones, amados hermanos. Agradezco a nuestro Dios en esta bella y bendecida hora que Dios nos concede, amados hermanos, pues el estar delante de su presencia para poder adorar y ensaltar su bendito y santo nombre, sabiendo que nuestro Dios es fiel y verdadero y cumple sus promesas. Allí disculpa, hermano, pues es una llamada sin querer, como dice. Así, amados hermanos, sea Dios bendiciendo a la vida de cada uno de mis hermanos. Sabemos que Dios, amados hermanos, está allí para escuchar nuestras oraciones. Y en este día lunes, amados hermanos, como es el día de clamor, pues Dios bendiga a cada uno de mis hermanos que han estado clamando desde buena mañana. Y así bendiciones a mis hermanas de la radio también, que están allí trabajando lo que es para la obra de Dios. A ver, hermanos, que tenemos promesas, hermanos, que el que pide, recibe. Como dice la palabra de nuestro Dios, y el que busca, haya. Sí, hermanos, la oración tiene poder. Y hoy más que nunca, los tiempos que estamos viviendo, pues sabemos, amados hermanos, que a través de la oración contrarrestamos fuerzas del mal. Y que bendiciones a nuestras hermanitas que están como locutoras en la radio. La vida de nuestro hermano director también, su esposa, sus niños. Dios les bendiga a cada uno de nuestros hermanos que han enviado sus peticiones. Estaremos clamando por ellos, amados hermanos. Dios contesta la oración. Cuando nosotros le creemos a Dios, amados hermanos, y sabemos que orar es hablar con Dios, entonces, amados hermanos, nuestras oraciones son contestadas. Así bendiciones a cada uno de nuestros oyentes también, que también nos escuchan a través de la radio, a través de las redes sociales. Pues allí está la bendición de Dios, amados. Si usted quiere ser bendecido, pues encienda la radio y allí va a estar escuchando el clamor de este día, amados. Amigos y hermanos, y que la bendición del Dios Todopoderoso cubra la vida de cada uno. Y no llevándome más tiempo, quiero tomar la lectura de la palabra de Dios, honrando al Padre, al Hijo y al Espíritu Santo. En Efesios 6:10, y dice, honrando al Padre, al Hijo y al Espíritu Santo, dice, por lo demás, hermanos míos, fortaleceos en el Señor y en el poder de sus fuerzas, vestidos de toda la armadura de Dios, para que podáis estar firmes contra las asechanzas de

Dice velando en todo, velando vestido de toda la armadura de Dios. ¿Por qué nos manda aquí la palabra que nos vistamos de la armadura de Dios? Porque mire, amado hermano, para pelear contra las acechanzas del enemigo, tenemos que estar, amados hermanos, vestidos de toda la armadura de Dios, para que podáis estar firme contra las acechanzas del diablo. Porque dice, no tenemos lucha contra sangre y carne, sino contra principados, contra potestades de este siglo, contra huestes espirituales de maldad en las regiones celestes. Por tanto, tomad toda la armadura de Dios para que podáis resistir en el día malo, y habiendo, dice, acabado todo, estar firme. Así que esta es la palabra de nuestro Dios que estamos, amados hermanos, he tomado en esta mañana. Un consejo maravilloso, amados hermanos, en el cual sabemos que tenemos que estar, amados hermanos, armados con la armadura de Dios. Las armas poderosas, amados hermanos, es la palabra de Dios, la espada de dos filos, dice la palabra de nuestro Dios, que es la espada con la que nosotros peleamos, la palabra bendita de nuestro Dios. Y que tenemos la armadura, amados hermanos, cuando agarramos esta palabra y la hacemos, amados hermanos, para nosotros. Porque tomar la palabra es accionar, hacer lo que la palabra de Dios nos está mandando. Y este es el consejo de la palabra de Dios. Dios bendiga a mi prima Paola, está en sintonías. Y también Orlin Méndez, Orlin Josué Méndez, allá en Cerro San Juan, Poloró. Y Dios bendiga a la vida de mis hermanitas. Y hermanos, quiero orar por todas estas peticiones que ya tenemos acá. Si usted tiene peticiones, puede enviarlas a través de mi contacto o a través de la radio. Como usted lo quiera hacer, amado hermano, amigo, puede enviar su petición y ahí estaremos clamando a nuestro Señor Jesucristo. Dice acá, oración, dice, por la salvación de las almas en todo el mundo. Señor Jesús, clamo salvación por todos aquellos, oh Dios, que no le han recibido ni le han conocido, Dios mío. Pido por ellos misericordia, Cristo de la gloria. Vengas, Dios amado, revelando el evangelio de salvación. Tu palabra dice que no es del que quiere ni del que corre, Señor, sino de quien usted tiene misericordia. La misericordia suya vino a nosotros, Dios mío. Gracias por ello, Jesús de Nazaret, por haber conocido el evangelio glorioso de salvación. Tenga misericordia, salva las almas, Dios mío, en el mundo entero. Allá donde se encuentran esas personas, Dios de los cielos, atados en los vicios, Señor, tenga de ellos misericordia. Tenga de ellos misericordia, Dios mío. Solo usted es el que revela el evangelio y salva las almas que no le han conocido. Oración por los enfermos en los hospitales y los presos en cárceles, por conversión y sanidad. Señor Jesús, clamo por los enfermos en hospitales y los presos en cárceles, Dios mío. Mira, Dios de los cielos, esas personas, Dios mío, que están enfermos en los hospitales, solo esperando de su mano bendita que sea sanado, Señor. Le clamo por ese amigo, por ese hermano que está

gracias, Señor. Levántala, levanta ese amigo, esa amiga, mi Dios, que no muera sin salvación. Tenga de ellos misericordia, Señor. Sálvalo, Dios mío, con su gran poder, Cristo de la gloria. Porque usted es el que salva, liberta y transforma, Dios mío. Usted no quiere la condenación de las almas, Señor. Usted quiere que todo este mundo sea salvo, Dios mío. Tenga misericordia, Señor amado. Sálvales por su misericordia. Mira a los presos en las cárceles, Señor amado. Tenga de ellos misericordia, Padre Santo, bendito Jesús de Nazaret. Hay poder en la sangre de Cristo. Sean libertados, Señor amado. Los presos, Señor, que están en prisiones, Señor amado, que llegue el evangelio glorioso a la vida de ellos. Sean libres, Señor. Aunque estén presos en sus cuerpos humanos, pero en el alma están libres, Señor, de los cielos. De esas cárceles ellos se levantarán, Dios mío, tenga misericordia de ellos. Sálvalos, sánalos, Dios mío. Guarda a aquellos hermanos, Señor amado, que están en prisión, Señor Jesús. Cúbralos, Dios mío, con su gran poder. Tenga de ellos misericordia, Padre. Oración por los evangelistas y misioneros, pastores, respaldo de Dios, Señor Jesús. Presento la vida de mis hermanos evangelistas, misioneros y pastores. Cúbralos con su gran poder, mi Dios de los cielos. Úselos con su gran poder, Dios mío. Allí donde mis hermanos, Señor amado, van a predicar su palabra, Señor, úselos con bendición de lo alto. Salva las almas, sana a los enfermos, Dios mío. Use los evangelistas, los misioneros, los pastores, Señor amado. Úsalos, Dios mío, con poder y gloria, Señor de los cielos. Ungiéndolos con su Santo Espíritu, mi Dios amado. Y por la predicación, Señor amado, de ellos, Señor amado. También las almas sean salvas, los enfermos sean sanados. Por la predicación del evangelio de mis hermanos evangelistas, misioneros y pastores, Señor Jesús. Úselos con poder y liberación, Dios mío. Que las almas se salven, que los enfermos se sanen, oh Dios de los cielos. Cúbralos con su gran poder. Oración por la por los niños y los jóvenes. Protección divina. Señor Jesús, clamo a favor de los niños y los jóvenes. Dios de los cielos, guárdelos, protéjalos, Dios mío, de todo mal, de todo peligro. Allá donde están esos niños, Señor Jesús, esos jóvenes, cúbralos, Cristo de la gloria. Todo plan del enemigo contra esta juventud, mi Dios amado, en cada congregación, Señor, en contra de los niños, Señor amado. Yo le clamo, Dios de los cielos, que cubra la niñez, la juventud, Padre Santo, bendito, carbonice los planes satánicos, que se levanten contra los niños, contra los jóvenes, Dios de los cielos. Cúbralos, Dios mío, con su gran poder, acorázalos con su Espíritu Santo y guíelos con su mano poderosa, librándoles de peligros, poder de Dios. Clamo a favor de los niños, Señor, de los jóvenes. Líbreles, Señor amado, de personas, Señor amado, que no tienen piedad para los niños, Señor. Pero usted es el Dios que guarda y cuida de los niños y de los jóvenes, Señor. Aquella juventud, aquella niñez, Señor, que sus padres no son cristianos, ni los niños, Señor, son crecidos en el evangelio. Protéjalo, Dios mío, guárdelos, Padre Celestial, cuide de ellos, poderoso Dios. Líbreles de todo mal y de todo peligro, mi Dios de los cielos. Nada hay imposible para usted, mi Cristo de la gloria. Todo es posible, Dios mío, tenga misericordia, poder de Dios. Oración por la radio Alfa y Omega, por los locutoras, por los programadores,
ofrendantes intercesores de los lunes por cobertura y bendición espiritual, Señor Jesús. Le presento, mi Dios, la radio Alfa y Omega, Señor amado. Mira, Dios, sus transformadores, Dios mío. Mira, mi Dios, esa antena, Cristo de la gloria. Todo aparato, Señor amado, de la radio. Dios mío, sea protegido por su mano poderosa, mi Rey de los cielos. Es una radio que lleva la bendición, Dios mío, al aire. Oh, mi Rey de gloria, cubra también a mis hermanas locutoras que trabajan en la radio Alfa y Omega, Dios mío. Cúbralas con su gran poder, Padre Santo, bendito. Úselas con poder que viene de lo alto, Dios mío. Ungiéndolas con su Santo Espíritu, mi Dios. Y mis hermanas son de grande bendición, Dios mío. Para compartir lo que es, Señor amado, la bendición de la radio Alfa y Omega. Por los programadores, Señor amado, clamo, Dios de los cielos, por cada hermano, hermana que programamos, Dios mío, programas radiales, Señor, bendígalos con cobertura de lo alto, ofrendantes, Señor amado, que ofrendan para esta radio, Señor Jesús. Bendígalos con bendición gloriosa, mi Cristo de la gloria, sabiendo, Señor, que para usted no hay nada imposible. Todo lo imposible, Dios mío, usted lo hace posible, Señor Jesús. Bendiga a los ofrendantes, Señor, multiplícales bendiciones gloriosas, espirituales, económicas, Dios mío. Tu palabra dice que usted bendice al dador alegre, Señor. Todo el que da para su obra, usted lo bendecirá en abundantemente.

área de clamor, Señor Jesús. Bendíganos, Padre eterno, bendito cada uno de nuestros hermanos que de buena temprano, Señor, están levantados para empezar la primera hora de clamor de este día lunes, Señor Jesús. Bendiga a su siervo, Padre Santo, su sierva, Dios mío, que estamos disponibles, mi Dios amado, a llevar esta hora de programación que cada uno, Señor amado, estamos clamando, Cristo de la gloria. Bendiga también, Señor amado, los intercesores de los lunes. Cúbralos con su gran poder, Dios mío. Siempre el respaldo suyo está con nosotros, Cristo de la gloria. Oración por Flor Alfaro. Sanidad en sus riñones, Señor Jesús. Clamo a favor, Señor amado, de Flor Alfaro, Dios mío. Tenga misericordia de ella, Señor. Oh, Dios mío, sana esos riñones, Señor Jesús. Todo lo que está estorbando en los riñones de Flor, Señor, yo declaro sanidad poderosa en el nombre poderoso de Jesús de Nazaret. Por el poder de su palabra, Dios mío, tenemos promesa gloriosa. Que el que pide, recibe, Señor Jesús. Clamo a favor, Señor amado, de Flor, sanidad en sus riñones, Señor de los cielos. Oración por Antonio, tuvo un accidente, no puede caminar. Cancelación de deudas, tiene su vivienda hipotecada, Señor de los cielos. Mira esta petición de Antonio, Señor Jesús. Tenga misericordia de este varón, Dios mío. Ayúdale, Dios, para que se levante de esa caída, Señor. Toda fractura en su cuerpo, Dios mío. Venga liberándolo, Señor, sanándolo con su mano bendita. Mira su empoticación de su casa, Señor amado. Tenga misericordia, Dios mío, de este varón. Libértalo, Dios, con su gran poder, que pueda, Dios mío, salir de esa deuda, Cristo Jesús.

clamo a favor de Antonio, Señor Jesús. Ayúdale, Dios mío, en esa cancelación de deudas, Cristo poderoso. Que su mano sea movida a misericordia, Dios de los cielos, tocando los corazones, Señor amado. Mi hermano salga de esa deuda, Cristo amoroso. Y su casa no la pierda, Cristo bendito. Usted es el dueño del oro, de la plata, y usted la da a quien quiere, mi Señor. Oración por la hermana, por el hermano Cristabel, la hermana Cristabel Torres, sanidad en dolor en una rodilla, que Dios desaparezca y quite en una de sus pechos. Señor Jesús, mira la necesidad de mi hermana Cristabel, Señor amado. Obra sanidad, Jesús de Nazaret, a favor de nuestra hermana, Señor amado. Oh Dios mío, ella está esperando un milagro suyo, poder de Dios. Venga obrando, Dios mío, en esa rodilla de mi hermana Cristabel, Señor de los cielos. Ponga ligamento, Señor amado, en esa rodilla, y mi hermana sea sana por su mano poderosa. Mira lo que está afectando en su pecho, Señor Jesús. Sánala, Cristo de la gloria. Arranca, Dios mío, todo lo que esté estorbando en ese pecho. En el nombre de Jesús de Nazaret, yo declaro sanidad. Toca y administra, Dios mío, en el cuerpo de mi hermana Claribel Torres, Señor Jesús. Tienda su mano poderosa, Jesús de Nazaret. Administra la poder de Dios a través de su Santo Espíritu. Y mi hermana sea libertada de toda enfermedad que la está atormentando. Hay poder en la sangre de Cristo. Por su llaga somos curados. Por la llaga de Cristo somos curados. Poderoso Rey de Gloria. Obra milagro poderoso en mi hermana Cristabel, Señor amado. Oración por Mateo Jareid. Corballo. Tiene un soplo en el corazón por sanidad. Señor Jesús, clamo a favor de Mateo Jareid Carballo. Señor, mira, Dios mío, el corazoncito, Señor amado, de Mateo. Haz tu obra, Jesús de Nazaret. Mira ese problema, Señor amado, de soplo. Yo declaro sanidad en su nombre, Cristo de la gloria, a favor de Mateo Jarey, Señor Carballo, Dios mío. Le pido, Señor Jesús, de su mano bendita, obrando, Señor amado, en el corazón de Mateo, Dios mío. Toca en ese cuerpo, ese corazón, poder de Dios. Toca, Cristo de la gloria. Arranca ese problema de soplo, Cristo amado bendito. Haz tu obra, poderoso Dios, en ese corazón de Mateo Jarey, Señor Jesús. Se lo presento, mi Rey de Gloria, pidiéndole sanidad. Oración por el hermano. Oración por la hermana Rosa Cándida Torres, fortaleza, que Dios obre en su salud, Señor Jesús. Mira, Dios amado, la vida de mi hermana Rosa Cándida Torres, Señor. Yo presento esta petición delante de usted, mi Cristo bendito, pidiéndole, mi Dios, de su mano poderosa, de su mano sanadora, Dios mío, libertando en el cuerpo, Señor, de mi hermana Rosa Cándida, toda enfermedad, Dios mío, que está atormentando en ese cuerpo. En el nombre de Jesús de Nazaret, yo declaro milagro por el poder de su palabra, Señor Jesús. Para el que cree, todo es posible, Dios mío. La hermana, hermana Marina Argueta,
sanidad divina y fortaleza, Señor Jesús. Clamo a favor de mi hermana Marina Argueta, Señor. Clamo sanidad a favor de mi hermana, poderoso Jesús de Nazaret, tenga de ella misericordia. En su nombre, Dios mío, reprendo toda enfermedad que está atormentando en el cuerpo de mi hermana Marina Argueta, Señor Jesús. Sea su mano administrando en el cuerpo de mi hermana, obrando sanidad en ese cuerpo, Dios mío. En el nombre poderoso de Jesús de Nazaret, por el poder de su palabra, declaro sanidad divina en su nombre poderoso, Jesús de Nazaret, a favor de mi hermana Marina Argueta. A la hermana Ana Berrillo pide oración el 26 de octubre. Va para la corte con el juez, y en noviembre 26 le programaron otra cita en el proceso migratorio. Señor Jesús, clamo a favor de mi hermana Ana Berrío. Señor Jesús, la presento, mi Dios, delante de usted, mi Rey de Gloria. Mira esa cita migratoria, Señor amado, que mi hermana estará realizando, Dios mío, el 26 de octubre, el 26 de noviembre. Señor, tome control, Cristo de la gloria, que todo salga bien, mi Dios de los cielos. Mi hermana pueda regresar confiadamente, Dios, que usted es su guardador y su protector divino. De esa cita, Señor, dele fe y confianza, mi hermana, Señor. Para los que le amamos, Señor, dice su palabra que todas las cosas nos ayudan para bien, Señor. Usted obrará para bien en la vida de mi hermana Ana de Río en esa cita migratoria. La amiga Teresa y sus hijos, conversión, Señor, protección. Tenga misericordia de la amiga Teresa, Señor Jesús. Sálvala, Dios mío, a ella, a sus hijos, Señor. Por su grande misericordia, déles protección, mi Cristo de la gloria, a la vida de la amiga Teres, Señor amado, tenga de ella misericordia, sálvala, Dios, protéjala con sus hijos, Dios mío, conviértala con sus hijos, poder de Dios, que ella le pueda conocer que usted es su Salvador. La hermana Isabel Quintanilla, por respuesta de Dios y protección divina en su familia, Señor Jesús, mi Dios eterno, te conoce la petición de mi hermana Isabel Quintanilla, Señor, ella está esperando una respuesta suya, mi Dios de los cielos. Oh Dios amado, tenga misericordia de mi hermana. Poder de Dios, dele protección a su familia, Dios mío, y a la respuesta, Dios de los cielos, a la vida de mi hermana Cristabel, Señor amado, poderoso Rey de Gloria, mi hermana Isabel Quintanilla, Dios mío, obra a favor de su sierva. Hermana, oración por Cristóbal Asensio, que Dios toque su corazón y se convierta. Señor, clama a favor de Cristóbal Asensio, Dios mío. Toca su corazón, mi Dios, a la vida de este varón, mi Dios amado. Y pueda reconocerle, Dios, que usted es su Salvador, Dios mío. Llámalo, Cristo de la gloria, tenga misericordia, revélale el evangelio de salvación a Cristóbal Asensio, Dios, que este varón venga a sus pies rendido, le pueda conocer, mi Dios, y le sirva. Oh Dios mío, obra a favor de Cristóbal, Señor amado, revelándole el evangelio de salvación. Oración por Olimpia Morejón, conversión, Señor Jesús. Clamo a favor de Olimpia Morejón, Señor, tenga de ella misericordia. Sálvala, Dios mío, que ella le sea revelado el evangelio de salvación, oh Dios de los cielos.
obra a favor de Olimpia Morejón, Señor Jesús. Tenga de ella misericordia. Sálvala, Dios mío. Oración por la amiga Esmeralda Cruz, conversión, fortaleza y provisión, y por su hijo José Giovanni Martínez, liberación de cárcel y protección. Señor Jesús, clamo a favor de la amiga Esmeralda Cruz, Señor, conversión a la vida de ella, conversión y fortaleza, Señor Jesús. Provisión por su hijo José Giovanni Martínez, liberación de cárcel. Oh Dios de los cielos, y protección a la vida de José Giovanni Martínez, sea protegiéndolo en esa cárcel, proveyendo bendición a la amiga Esmeralda Cruz, Señor amado. Liberación de cárcel a la vida de su hijo, poder de Dios. Oración por el pastor Juan Ramón Campos, fortaleza, restauración de su salud, fortaleza por su esposa e hija, Señor Jesús. Clamo a favor del pastor Juan Ramón Campos, Dios mío, fortalézcalo, Dios, sánalo con su mano poderosa, Dios mío. Restáuralo, Cristo amado. De su salud, Dios mío, fortalezca a su esposa e hija, poderoso Rey de Gloria. Obra sanidad en el cuerpo de mi hermano, pastor Juan Ramón Campos, Señor. Sanidad divina en su nombre, Jesús de Nazaret. Oración por Cristóbal Morejón, por bendición y protección. Bendiga la vida de Cristóbal Morejón, Señor Jesús, por bendición y protección. Oración por la hermana Ercilia, por sanidad y conversión en sus hijos. Señor Jesús, clamo sanidad a favor de mi hermana Ercilia, Señor Jesús. Obra milagro en el cuerpo de mi hermana, Cristo de la Gloria. Obra sanidad en su cuerpo, mi Dios, usted la conoce, Señor. La enfermedad que está atormentando en el cuerpo, mi hermana Ercilia. En su nombre, Jesús de Nazaret, toda enfermedad se carboniza. Salva la vida de sus hijos, Señor amado. Conviértalos, Cristo de la Gloria. Llama a los hijos de mi hermana a la salvación, Dios mío. Oración por el hermano Ezequiel Chávez, sanidad divina, fortaleza, Señor Jesús. Clamo a favor de mi hermano Ezequiel Chávez, Señor amado. Le pido sanidad en el cuerpo de este varón, Dios mío. Sea su mano poderosa, obrando sanidad en el cuerpo de mi hermano Ezequiel Chávez, Señor Jesús. Haga la obra sanándolo, poder de Dios. Fortalézcalo, Cristo bendito, mi Dios soberano. Oración por la hermana Esmeralda Ruiz, sanidad y fortaleza, Señor. Clamo a favor de mi hermana Esmeralda Ruiz, Señor Jesús. Obra milagro en el cuerpo de mi hermana, Señor Jesús. Usted ve y conoce la enfermedad que atormenta en el cuerpo de mi hermana Esmeralda Ruiz. En el nombre de Jesús de Nazaret, yo declaro sanidad. Por el poder de su palabra, Cristo de la Gloria, estoy declarando milagro en el cuerpo de mi hermana Esmeralda Ruiz. Sea su mano poderosa ministrando ese cuerpo, sanándolo, Dios mío, de toda enfermedad, poderoso Jesús. Oración por la hermana Úrsula Gómez, por fortaleza, Dios mío. Venga fortaleciendo a mi hermana Úrsula Gómez, Señor amado. Dele fuerzas para seguir adelante, Dios amado. Fortalézcala y guíala con su mano poderosa, Dios mío. Oración por la familia Ruiz Gómez, por bendición, conversión y protección, Señor Jesús. Clamo a favor de la familia Ruiz Gómez, Señor amado, bendición, conversión y protección a esta familia, poderoso Dios. Oración por la hermana Reina Alvarado, por fortaleza y sanidad, Señor Jesús. Clamo a favor de mi hermana Reina Alvarado, Señor amado,
Allí donde mi hermana se encuentra, Señor Jesús, declaro sanidad divina, Señor amado. Oh poderoso Rey de Gloria, sanidad y fortaleza en el cuerpo de mi hermana, Reina Alvarado, Señor Jesús. Oración por el hermano Mauricio Ramírez, sanidad y fortaleza divina, Señor Jesús, mi Rey de Gloria, mi Dios soberano que todo lo ve y lo conoce, Dios mío. Clamo a favor de este varón, Señor amado. Sea su mano obrando sanidad, Señor Jesús. Administra Espíritu Santo en el cuerpo de mi hermano Mauricio. A la obra, poderoso Dios, carbonice toda enfermedad que está en ese cuerpo de mi hermano. Usted lo ve y lo conoce, mi Cristo amado. Le pido sanidad, Dios de los cielos, a favor de mi hermano Mauricio Ramírez, Señor. Oración por el hogar de Ires Altagracia. Sea Dios contestando su petición.

necesidad, Señor amado, de ir a esa Altagracia, Señor Jesús. Tenga misericordia de ella, Señor, contestando su petición. Oración por la amiga Manuela, por conversión y sanidad, Señor. Clamo a favor de la amiga Manuela, Señor, sanidad divina, poderoso Dios. Sea salvándola, sanándola, Cristo bendito. Ana, nuestra hermana Abigail, sanidad divina, Señor. Clamo a favor de mi hermana Abigail, Señor Jesús. Clamo sanidad a favor de mi hermana. Sea su mano obrando, Señor, sanidad en el cuerpo de mi hermana Abigail. En el nombre de Jesús de Nazaret, yo declaro sanidad divina en el cuerpo de mi hermana Abigail, Señor Jesús. Familia Gómez Sánchez, por cobertura de Dios, Señor, cubra la familia González Sánchez, Dios mío, proteja la poder de Dios. Oración por el hermano Tomás Gómez, por fortaleza en sus diálisis, bendición y protección, Dios mío. Venga cubriendo a mi hermano, Señor, dándole fortaleza, Cristo de la gloria. Nada es imposible para usted, Señor amado, sanar su siervo, levantarlo, Dios amado. Por su grande misericordia, clamo a favor de mi hermano Tomás, sanidad divina. Oración por Adilmas Torres, liberación, por liberación de cárcel y protección divina. Clamo a favor de Adilma, Señor Jesús.

Santiago. La hermana Consuelo, sanidad, su pie derecho, fortaleza, Señor. Venga sanando a nuestra hermana Consuelo, Señor Jesús. Usted ve, Dios mío, y conoce en el cuerpo de Consuelo, Señor Jesús. Haga su obra, poderoso Rey de Gloria. Venga obrando a favor de nuestra hermana Consuelo, Señor amado. Mire ese pie derecho, Señor. Usted ve y examina la enfermedad de su pie, Señor. Sánala con su poder glorioso. Haz la obra de sanidad, Señor, en ese pie derecho de mi hermana Consuelo. Fortalézcala, mi Señor. Oración por la hermana Gloria Soriano, sanidad en su vista, fortaleza divina, Señor. Clamo a favor de mi hermana Gloria Soriano, Señor. Venga obrando en la vista de mi hermana, sanándola con su mano poderosa, Dios mío. Ponga colirio, poder de Dios, y mi hermana sea sanada por su mano bendita, Cristo de la gloria. A la obra en la vista de mi hermana Gloria, Señor, sanándola, Dios mío, con su gran poder. Oración por María Luisa Chávez, sanidad y fortaleza. Clamo

0: Jesús de Nazaret, yo declaro sanidad en esta hora, Padre Santo, bendito en el nombre de Jesús de Nazaret. Oración por el amigo José Fabricio, por bendición y protección, Señor. Clama a favor de Fabricio, de José Fabricio, Señor. Bendición y protección a la vida de este varón, Dios mío. Sea su mano gloriosa, bendiciéndolo, Dios mío, cubriéndolo. Oración por la hermana Alejandrina Moraga, por sanidad y fortaleza. Clama a favor de su sierva, Dios mío. Tenga misericordia, poder de Dios, en su nombre, Jesús de Nazaret. Yo reprendo todo espíritu de enfermedad en el cuerpo de mi hermana Alejandrina Moraga, Señor Jesús. Haz tu obra, poder de Dios, administrando ese cuerpo, sanándolo con su mano poderosa. Oración por la hermana Marina Ramírez, sanidad divina, Señor. Clamo a favor de mi hermana Marina Ramírez, sanidad divina, Jesús de Nazaret. Oración por Franklin Iván Castro, por liberación de vicios, por su hogar. Liberta la vida de Franklin, Dios mío, Iván. Haz la obra, Señor, de los cielos. Mira ese vicio que está dominando, Dios de los cielos. Dios de los cielos, cubra su hogar, Dios mío. Y libértalo, Dios, de todo vicio, este varón poderoso, Dios. Rafael Lixama, conversión y sanidad divina, Señor. Clama a favor de Rafael Lixama, Señor amado, conversión y sanidad, poderoso Rey de los cielos. Oración por el hermano Felipe Castro, que Dios sea obrando en su vida y su familia, Señor Jesús. Mira la necesidad, Señor amado, de hermano Felipe, Señor Castro. Obra, Dios mío, a su necesidad, Señor Jesús, en la vida de mi hermano, en la vida de su familia, Dios mío. Obra a favor, Jesús de Nazaret, en la vida de su siervo y su familia. Oración por Brian y José Rodríguez, sanidad y liberación de vicios, Señor. Clamo a favor de José Rodríguez, Señor amado, de Brian, Señor amado. Liberación de vicios, poder de Dios, tenga misericordia de ellos, libértalos con su mano poderosa. Hermana Saraí, sanidad de fibroma y presión alta. En diciembre le realizará una ultra, que Dios pueda obrar, que todo salga bien, Señor Jesús. Mira la petición de esa hermana Saraí, Señor amado. Yo le pido sanidad en ese fibroma, Dios mío, y presión alta, Señor. Mira esos exámenes, Señor, que todo salga bien, poderoso Dios. Obra milagros, Señor Jesús, en nuestra hermana Saraí, Señor amado. Obrando, mi Dios, en esa enfermedad de fibroma, Señor Jesús, presión alta. Oh, Dios mío, en sus manos, Padre, da la vida de su sierva. Libértala, Dios, de esa enfermedad. Oración por Miller Paiser, Cruz, por liberación de cárcel. Señor, clama a favor de Lacey Paisa Cruz. Liberación de cárcel, Señor, obra a favor de este varón, Cristo de la gloria. Hermana Aide Ruiz, sanidad y fortaleza, Señor, le pido sanidad. Por mi hermana Aide Ruiz, Señor amado, sea su mano obrando a favor de mi hermana, Señor Jesús. Sanidad divina, poderoso Rey de gloria. Oración por la hermana Luz María por sanidad en dolor de pie, de pieses y fortaleza, Señor Jesús. Le pido sanidad, Señor, en este dolor de pieses de mi hermana Luz María, Señor. Venga obrando milagro en esos pieses de mi hermana, Señor. Toda enfermedad desaparezca, Jesús de Nazaret, de su cuerpo, Cristo de la gloria. Oración por la niña Saraí, está de nuevo ingresada, que el Señor sea dando esa pronta recuperación, Señor Jesús. Para los que creemos en usted, nada es imposible, Señor. Venga obrando en la niña Saraí, Señor amado. En ese hospital donde ella está, Señor amado, sea usted su doctor celestial, obrando sanidad en el cuerpo de Saraí, Señor Jesús. Obra milagro. Oración por Elizabeth de Jesús Carballo, por sanidad total, fortaleza divina, Señor Jesús. Clamo a favor de Elizabeth de Jesús Carballo, sanidad total, Señor amado, en el cuerpo de Elizabeth, poderoso Dios. Oración por la niña Joana Valentina Soriano, por displasia de cadera, Señor Jesús, haga la obra, Señor, en la niña Joana, Señor amado, Valentina Soriano, Señor Jesús. Mire ese displasia de cadera, Señor amado, que usted lo puede hacer, mi Cristo bendito, que esta niña tenga, Señor amado, sanidad en esa cadera, en esos gonces, Señor Jesús. Obra a favor de la niña Joana, poderoso Rey de Gloria, ponga su mano sanador en ese cuerpecito. Oración por Yesenia del Carmen, por un milagro de sanidad, Señor Jesús. Clamo a favor, Dios mío, de Yesenia, Señor amado del Carmen. Haz el milagro que ella está esperando, Cristo de la Gloria. Tenga de ella misericordia, poder de Dios. Matías Domínguez pide oración por su tío que está mal de salud, está con ataques de brujería. Que Dios tenga misericordia, Señor Jesús. Clamo a favor, Señor amado, del tío de mi hermano, Señor amado, Matías, Señor Jesús. Venga obrando a favor, Señor amado, del tío de Matías, Señor amado, Domínguez, Señor Andrés. Está allí su tío, Señor amado, sea libertado por su mano poderosa, mi Rey de Gloria. Todo espíritu demoniático, Dios, lo reprendo en el nombre de Jesús de Nazaret. Sea libre este varón, Señor amado, de todo ataque de brujería. Cúbralo, Dios, que conozcas de su presencia, Dios mío. Oh, poder de Dios, tráigalo rendido a sus pies, mi Dios de los cielos. Sálvalo, sánalo, libértalo, Dios mío, de ese ataque, poder de Dios. Que este varón vea su mano bendita, su gloria y su poder. El hermano José René Torres, su esposa Dolores, sanidad y fortaleza, bendición de Dios, Señor, clamo sanidad, Dios mío, por mi hermano José René Torres, Señor, su esposa Dolores, sanidad divina, poder de Dios, venga obrando a favor de su siervo, Dios mío, sanidad divina, poderoso Dios. La hermana Dolores hasta el potrerillo, fortaleza y bendición de Dios, Señor. Cubra la vida de mi hermana Dolores, Señor amado, con protección divina y fortaleza, Cristo de la Gloria. Oración por la hermana Paulita, su esposo, por sanidad y fortaleza, Señor Jesús. Clamo a favor de mi hermana Pablita, Señor, y su esposo, Señor. Sanidad y fortaleza en su nombre, Jesús de Nazaret. Sanando mis hermanos de esa enfermedad que los atormenta, Dios mío. Sea su mano poderosa, Dios de los cielos, tocando los cuerpos de mis hermanos, mi hermana Pablita, Señor amado. Sea sanada por su mano bendita, también su esposo, sea sanado, poder de Dios. Hermana Gloria Cali, sanidad y fortaleza por su hijo, liberación de cárcel. Sana, Dios mío, el cuerpo de mi hermana Gloria Cali, poder de Dios, glorifícate, Dios mío. Liberación en la vida de su hijo, liberación de cárcel, oración por la familia Martínez, sanidad y salvación, Señor. Tenga misericordia de esta familia, sanándola, Dios mío, salvándola. Oración por el amigo Marvin, le dio un derrame, está en el hospital, no puede moverse, Señor. Clamo a favor del amigo Marvin, Señor Jesús, hay el milagro, poder de Dios en el cuerpo de este varón, Dios mío, en ese hospital, Jesús de Nazaret, tenga misericordia. Oración por el amigo Cristian Fernando Cobo, sufre de demencia y pide el control y pierde el control y se vuelve agresivo, Señor. Liberte de toda liberación, Dios mío, de demonios, la vida de este varón, Señor Jesús. Tenga misericordia, Señor. Sálvalo, sánalo, Dios mío. Con su gran poder, Cristo amado. Oración por la familia Quintanilla, está atravesando momentos difíciles con una paciente, Señor, obra a favor de la familia, Señor amado, Quintanilla, Señor, mira mi Dios, obra sanidad en la paciente que están sufriendo, hermana Dolores Hernández, sanidad en su pie izquierdo, fortaleza, Señor Jesús, trae milagro, Dios mío, en el cuerpo, Señor amado, de mi hermana Dolores Hernández, Señor, mira en su pie izquierdo, Señor Jesús, haga el milagro, Señor, en el cuerpo, en el pie de mi hermana Dolores, Señora, toque ese cuerpo, Jesús de Nazaret, sánalo con su poder, Dios mío. Hermana Olga Tolentino, oración por sanidad de la presión y reumatopatía. Señor Jesús, mire esa enfermedad que agobia a mi hermana Olga Tolentino, Señor Jesús. Yo le pido de su mano sanadora, Dios mío, obrando milagros, Señor amado, en esa presión y reumatopatía, Dios mío. Tócala, Dios, sánala con su gran poder. Pide oración por Sara, que le salga bien los estudios que le están realizando y por sanidad completa en sus pulmones. Señor Jesús, clamo a favor, Dios mío, de Saraí, Señor Jesús. Le salga bien los estudios que le están realizando por sanidad completa en sus pulmones, Señor, haga la obra, Señor Jesús. Hermana Edwin Villalobo pide oración por sus 5 hijos, por conversión y protección divina, Señor Jesús. Mira la petición de mi hermana Edith Villalobos, Señor Jesús. Usted ve y conoce la petición de mi hermana. Salva a sus hijos, Señor Jesús. Tenga de ellos misericordia, poder de Dios. Conceda las peticiones de mi hermana, Señor amado, de ver sus hijos sirviéndole, Cristo de la gloria. Obra, Dios amado, toca sus corazones, que vengan estos varones y les sirvan estos hijos de mi hermana. Arquímedes Villalobos, hipervive, ha perdido la vista y sea Dios obrando, Señor Jesús. Mira la vida, Señor amado, de Arquídez Villalobos, Señor, que ha perdido su vista, Señor. Te le place obrar, Señor, como cuando obró en Bartimeo, Señor, que recobró la vista. Dios mío, tenga misericordia de este varón, Señor. Hermana Mili Castro, sanidad divina y fortaleza, Señor, clamo a favor de mi hermana Mili Castro. Sanidad divina y fortaleza, poder de Dios. Oración por Julio López, por liberación de vicios, de alcoholismo, que Dios rompa las cadenas y que vuelva a los caminos de Dios, Señor Jesús. Obra a favor de Julio López, Señor amado, quebranta las cadenas de vicio, Jesús de Nazaret. Haz la obra de sanidad en este varón, Señor amado, libértelo de ese vicio, poder de Dios. Tráigalo al camino, Dios mío, de donde este varón se ha ido, poder de Dios, tenga misericordia. Obra a favor de este varón, Dios mío, libértelo de los vicios. La vida de Julio López, Señor, lo presento en sus manos. Oración por Nahum Quintanilla y sus compañeros trabajo, protección divina y fortaleza. Señor, guarde la vida de Nahum, Señor amado Quintanilla, donde él trabaja, Dios mío, cúbralo con su gran poder, mi Dios. Las personas que trabajan con él, Señor amado, cúbralos con su gran poder, poderoso Dios. Zenia, liberación de malos pensamientos. Dios mío, clamo a favor de Zenia, Dios mío. Libértala, Dios, de todos malos pensamientos, espíritus contrarios que quieren atormentarla, Dios de los cielos. En su nombre, Jesús de Nazaret, reprendo esos pensamientos, Señor amado, que quieren atacar a la vida, Señor amado, de Zenia, Señor, todo espíritu contrario, Dios mío, lo reprendo en su nombre, poderoso Dios. Zenia, liberación de malos pensamientos. Así, hermanos, pues hasta aquí ha llegado mi tiempo. Dios bendiga a cada uno de mis hermanos. La vida de mi prima Paola, Dios le bendiga. Carmen Reyes, Dios le bendiga. Jaime.
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2: No importa bajo qué circunstancias te encuentres, quiero decirte, levántate. El proceso es necesario. Las pruebas son importantes de alguna manera. Pero recuerda esto, si tu fe está en Jesús, entonces eso quiere decir que para esa fuerza que te acompaña, no existen barreras, no hay límites, tampoco obstáculos para enfrentar el proceso o el dolor. No te conviertas en víctima ante un proceso, conviértete en un vencedor.
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Cuando escuches de guerras, se levantarán nación contra nación y reino contra reino. Cuando hayan terremotos, hambre y enfermedades, también habrá señales en el sol, la luna y las estrellas. No te alarmes, porque es necesario que esto suceda. Prepárate y lava tus vestiduras, porque Él viene por ti. Todo lo que Dios hace es bueno, y todo lo que Dios permite es necesario.

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Hermano, toma la mano de Jesús y junto con Él camina. 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No estás solo. Él te toma en sus manos.

Gloria a Dios, bendito sea el nombre del Señor. Damos gracias a nuestro Dios por su grande misericordia. En este hermoso día, gloria al Señor, donde estamos clamando a nuestro Dios. Aleluya, que sea Dios bendiciendo la vida de cada uno de mis hermanos que están ahí, bendito Dios. Clamando también, ¿verdad? Uniéndose al clamor, bendito sea el Señor. Dios bendiga a nuestra hermana anónima, gloria al Señor, que patrocina, gloria al Señor. Aleluya, esta hora de clamor, bendito sea el Señor, que sea Dios bendiciendo la vida de nuestra hermana, gloria al Señor en esta hermosa hora. Vamos a leer la palabra de Dios, aleluya, en el Salmo 141, para la gloria del Señor, bendito sea nuestro Dios, aleluya. Dice su palabra, honrando al Padre, Hijo y Espíritu Santo: Jehová, a ti he clamado, apresúrate a mí, escucha mi voz cuando te invocare. Suba mi oración delante de ti como el incienso, y el don de mis manos como la ofrenda de la tarde. Bendito sea el Señor. Vamos a clamar a nuestro Dios. Bendito sea el Señor. Sabemos que nuestro Dios es grande, poderoso para podernos dar la respuesta que usted y yo estamos esperando. Bendito sea el Señor. Padre y Dios que estás en los cielos, te damos gracias, Dios mío, por venir delante de ti, Señor, para presentarnos, Dios mío, poderoso. Sea usted moviendo su gloria, sea usted tomando el control, Espíritu Santo. Mueve tu mano poderosa, Señor, tenga misericordia, Señor. En esta hora, Padre, venimos delante de tu presencia, creyendo, Dios, que para usted no hay nada imposible, Señor. Extiende tu mano poderosa, Padre, clamamos por la sal almas del mundo, Señor. Pedimos misericordia, Señor, por cada alma, Padre bendito, que está allí, Dios amado, poderoso Dios de los cielos, aquellos que no te han conocido, Padre, como aquellos también, Dios mío, que un día te conocieron, Padre, pero por algún motivo, Señor, se retiraron, Dios mío, de tu presencia. Sea usted poderoso, Dios de los cielos, libertando sus almas, libertando su vida, Dios amado. Extiende esa mano poderosa, Señor. Llego obrando, Dios mío, ese milagro. Llego obrando, poderoso Dios de los cielos. En esta hora, Dios mío, venimos delante de tu presencia, reconociendo, Dios, que tú eres el grande, el poderoso. Tú eres el Dios de misericordia, Señor. Venga cubriendo cada alma, Dios mío. Venga.

Jesús de Nazaret, Padre Santo, venga usted, Señor, glorificándose, Dios mío, eterno, poderoso, Dios de los cielos, aquellas vidas, Padre, que están, Dios mío, poderoso, encadenadas, Padre, aleluya, en cuantas cosas de maldad, Dios mío, rompe esas cadenas, rompe esas ataduras, Padre, por el poder de la palabra, llega obrando, Dios mío, con tu mano de poder, Espíritu Santo, venga obrando, poderoso, Dios de los cielos, libertando las almas, para tu gloria, para tu honra, Dios mío, pedimos, Padre celestial, Dios eterno, que sea usted glorificando su nombre poderoso, Dios de la gloria. Pedimos, Padre, por los enfermos, Padre, en los hospitales, Señor, tenga misericordia, Señor, de cada uno, Padre, de los que están en los hospitales, Dios amado, tal vez, Dios mío, esperando, Dios amado, aleluya, una respuesta, Señor, sea usted moviendo su gloria, sea usted tomando el control, sea usted Padre Santo, paseando su mano de poder, de sanidad, Padre, en esos cuerpos, Señor, pedimos misericordia por aquellos que están en una camilla, Señor amado, pedimos poderoso Dios, que sea usted llegando, Señor, hasta donde están estas vidas, Señor, pedimos también por los presos en las cárceles, Dios amado, mira, Dios mío, bendito, aquellos que están, Señor, enfermos, Dios amado, allí, Padre Santo, se mueva tu gloria, se mueva tu mano poderosa, dando esa conversión, esa sanidad, Padre Santo, llegue con su mano poderosa, llegue restaurando esas vidas. Para usted no hay nada imposible, Señor, extiende tu mano poderosa, visita, Señor, esas cárceles, esos penales, Dios mío, extiende tu misericordia, Señor, venga rompiendo usted, Señor amado, cadenas, ataduras, Padre, por el poder de la palabra, tú eres grande, Señor, a través de tu misericordia, Señor, venimos creyendo, venimos confiando, Dios, que tu mano poderosa es la que puede libertar, Señor, las vidas en el nombre de Jesús de Nazaret, Padre Santo, extiende tu mano, venga obrando, poderoso Dios de la gloria, ahí, Dios mío, bendito, donde esté esa vida, Señor, en esa cárcel, Dios amado, ahí, Dios mío, en ese hospital, Padre Santo, ahí mueve tu gloria, Señor, llegue tocando, Dios mío, llegue obrando, poderoso Dios de la gloria, tenga misericordia, Señor, pedimos por los evangelistas, Señor, por los misioneros, por los pastores, Dios mío, que venga usted respaldando su vida, Padre, en el nombre de Jesús de Nazaret, venga respaldando, Dios mío, a cada evangelista, Señor, oh, cúbrelo con esa mano poderosa, Señor, tenga misericordia, Señor, guarda, Padre, a cada evangelista, Señor, a cada misionero, Señor, obra poderoso, Dios de poder, sea usted tomando el control de su vida, sea usted ayudándole, sacándoles adelante cada día, Señor, en el nombre de Jesús de Nazaret, respalda, Padre, Padre, a cada pastor, Dios mío, a cada siervo tuyo, Señor, que está pregonando esa palabra, Espíritu Santo, mira, Dios amado, allá, Padre Santo, donde están, Dios mío, bendito, persiguiendo, poderoso Dios de los cielos, la vida, Señor, de los pastores, Dios amado, cúbrelos con esa mano poderosa, Señor, llega poniendo esa fuerza, llega ayudándolos, Dios mío, bendito, aquellos que están postrados, aquellos que tienen enfermedades, poderoso Dios de poder, extiende tu mano poderosa, tú eres el grande, Señor, tú eres el Dios que tiene poder para libertar, para sanar, Señor, aleluya, Padre, mueve tu mano preciosa, Señor, ahí donde está un pastor, Dios amado, ahí llegue tu presente, ahí llegue tu mano poderosa, Señor, restaurando su vida, Padre, en el nombre de Jesús de Nazaret, poderoso Dios de la gloria, tenga misericordia, Señor, clamamos por los niños, Señor, glorifícate, poderoso Dios de los cielos, mira, Dios amado, venga cubriendo la vida de los niños, Señor, mira aquellos niños, Señor, que están, Dios mío, con enfermedades terminales, aquellos que tienen, Padre, tumores, Señor, aleluya, Padre Santo, sea usted obrando, sea usted libertándolo, sea usted, Dios amado, obrando poderoso, Dios de los cielos, ahí donde está un niño, Señor, mira, Padre Santo, venga obrando, Señor amado, ahí en esos hospitales, Señor, ahí, Dios mío,
Dios poderoso, en esos hogares. Ahí, Dios mío bendito, llegue esa presencia, llegue esa mano poderosa restaurando la vida de los niños, Señor. Mira esos niños, Padre, que en este momento están enfermos, Señor. Esa familia que está angustiada, Padre bendito, llegue usted obrando poderoso, Dios de los cielos, dando esa respuesta. Espíritu Santo, mueve tu mano de poder.

0: Señor, cubra la vida de los niños, Señor, cúbralos con tu mano poderosa. Reprendemos todo ataque del enemigo, toda artimaña que se levanta, Dios, en contra de los niños. Lo reprendemos en el nombre de Jesús de Nazaret por el poder de la palabra. Oh, mi Dios de poder, venga usted glorificándose, Dios, en la vida de los jóvenes, Padre, dando esa protección divina en el poder de la palabra. Espíritu Santo, ahí donde está un joven poderoso, Dios de los cielos, llega cubriendo su vida en el nombre de Jesús de Nazaret, poderoso Dios de la gloria. Tenga misericordia de la juventud, Dios amado. Ayúdeles, poderoso Dios de los cielos. Libértalos con tu mano poderosa. Liberta, liberta, Señor amado. Ahí donde está un joven, Padre, ahí donde está, Dios mío, poderoso. Tal vez, aleluya, cubierto, Señor amado, de cuánta situación de este mundo, pero tú eres poderoso para romper toda cadena, toda atadura, Señor, en el nombre de Jesús de Nazaret. Extiende tu mano poderosa, venga glorificando su nombre poderoso, Dios de los cielos. Glorifícate en la vida de los jóvenes, Padre Santo. Libértalo, Dios mío, de toda opresión, de toda actividad maligna, Señor, en el poder de la palabra. Venimos reprendiendo, Dios mío, toda artimaña del enemigo que se levanta en contra de los jóvenes, Dios amado, en esta hora, Dios amado. Reprendemos, Padre, aleluya, toda artimaña del enemigo, Señor, por el poder de la palabra. Venimos creyendo, Dios amado, en esta hora, Señor, aleluya, Padre. Pedimos por Radio Alfa y Omega, Señor, venga usted glorificándose, Dios, venga tomando ese control, venga sacando adelante, Dios mío, este ministerio radial, Señor. Lo ponemos cada día en tus manos, Señor, que sea usted glorificándose, Dios amado, que sea usted tomando el control, Señor, de todo, Padre, este equipo de transmisión, Dios amado. Amado, cúbrelo con tu mano poderosa, Señor, esa antena, Señor, venga cubriéndola, Dios amado, con tu mano poderosa, Señor. Tú eres el Dios todopoderoso y para usted no hay nada imposible, Señor. Clamo, Dios amado, en esta hora por mis hermanas, Padre, locutora, Dios amado, extiende tu mano poderosa, venga cubriendo su vida, Señor amado, venga fortaleciendo cada día, Espíritu Santo, poniendo, Dios mío, esa fuerza en el nombre de Jesús de Nazaret. Tú eres poderoso, Padre, bendito Dios de poder, tú eres el que da esa fuerza, tú eres el que da ese aliento, Señor amado, a través de tu Espíritu Santo. Tú eres grande, Dios. Venga cubriendo mis hermanas, Dios amado, en esta hora, Señor. Glorifícate, Padre celestial, bendito tu nombre, Señor. Hay poder en tu nombre, poderoso Dios de los cielos. Clamamos por los programadores, Padre Santo, que sea usted bendiciendo la vida de cada programador, poderoso Dios de los cielos, ahí donde ellos se encuentran, Señor, y esa mano poderosa restaurando su vida, bendiciéndoles de una manera especial a aquellos que están enfermos, Señor. Pone tu mano de poder, pone tu mano poderosa, pone tu mano, Señor, restauradora, Padre, en el nombre de Jesús de Nazaret, bendito Dios de poder. Bendiga, Señor, la vida de cada programador poderoso, Dios de los cielos. Pedimos por los ofrendantes, Señor, tenga misericordia. Venga bendiciendo cada ofrendante, Señor, venga bendiciendo esos trabajos, esos negocios. Venga usted poderoso, Dios de aleluya, Señor, cubriendo su vida. En el nombre de Jesús de Nazaret, poderoso Rey de Gloria, extiende tu mano poderosa. Pedimos por los intercedores del día lunes, Señor, tenga misericordia, venga cubriendo la vida de nuestros hermanos. Venga usted obrando poderoso, Dios de los cielos, poniendo esa mano poderosa, restaurando su vida, Señor amado, en esta hora, Espíritu Santo. Mira, Dios mío, aquellos que están enfermos, Señor, declaramos esa sanidad en el nombre de Jesús de Nazaret, poderoso Dios, porque tú has dicho, clama a mí, yo te responderé, Señor, y usted no falla, Señor. Tú eres el Dios de poder, el Dios de misericordia, Señor. En ti está, Señor amado, esa respuesta. Tú eres el Dios que tiene poder para hacer obra grande, Señor, en la vida de cada uno de tus hijos, Padre. Venga usted dando esa cobertura, bendiciendo, Padre, espiritualmente la vida, Señor, de cada uno de mis hermanos, oh Dios, en el poder de la palabra. Glorificado glorifícate de una manera especial, Señor. Pedimos, Padre, por Flor Alfaro, Dios mío, por sanidad en sus riñones, Padre. Venga usted tomando ese control, Señor. Venga usted obrando ese milagro, Señor. Usted puede cambiar esos riñones. Para usted no hay nada imposible, Señor. Obre poderoso, Dios de poder, a través de su misericordia, Señor. Pedimos por Flor Alfaro, Dios mío, ahí donde ella se encuentra, Señor. Llegue su mano de poder, llegue su mano restauradora, Padre. Espíritu Santo, glorifícate, Dios amado. Para usted no hay nada imposible, Señor. Tú eres el Dios que todo lo puede, Padre. En tu nombre, Señor, venimos clamando, poderoso Dios de los cielos. Pedimos por Antonio, Señor. Aleluya, tuvo un accidente, dice, no puede caminar. Aleluya, cancelación de deudas. Tiene, aleluya, su vivienda en hipoteca. Dios mío, tenga misericordia, Señor, de Antonio. Padre, tú puedes darle una salida. Para usted no hay nada imposible, Señor. Ponga su mano poderosa allí, Dios mío bendito, donde está, poderoso Dios de los cielos. Glorifícate, Dios amado. Dele esa fuerza, Señor, en el nombre de Jesús de Nazaret. Tú eres el poderoso. Mira esa deuda, Señor. Obra poderoso, Dios de los cielos. Venga dando una salida, Señor. Para usted no hay nada imposible, Señor. Tome el control, Dios mío, de la vida de Antonio, Señor, de la vida de su familia, Padre. En el nombre de Jesús venimos creyendo, Dios todopoderoso. Aleluya, Señor bendito, que tú eres el que das la respuesta, Señor. Porque para usted no hay nada imposible, Señor. Clamo por Mateo Jared, Dios mío, Carballo. Tiene un soplo, dice, en el corazón. Padre Santo, venga quitando, Dios mío, todo soplo en el corazón, Dios amado. Tu presencia es grande, Dios mío. Tú eres el poderoso. Tú eres el que liberta, Dios amado. Mira, Señor amado, ahí donde está Mateo Jared, Dios santo. Glorifícate, poderoso Dios de los cielos, desapareciendo todo soplo ahí en el corazón. Corazón, Dios mío, por la palabra lo creemos, Dios, que para usted todo es posible, Señor, en el nombre de Jesús. Extiende tu mano poderosa, Señor. Clamamos por la hermana Cristabel Torres, Señor, por sanidad en dolor de una rodilla, Señor. Aleluya, Padre, ponga su mano, Padre Santo, desaparezca aquí, te dice, aleluya, en ese pecho, Dios mío, pone tu mano poderosa, Dios amado. Para usted no hay nada imposible, quita todo dolor de esa rodilla, Señor, ese de quiste, Dios mío, desaparezca por el poder de la palabra. Oh, Dios mío, tú eres grande, Señor, grande en misericordia, el Dios que todo lo puede, Padre. Clamamos esa misericordia, Señor. Venga usted desapareciendo todo quiste, todo dolor, Dios amado, en el nombre de Jesús de Nazaret. Venimos creyendo, Señor, pone tu mano de poder, Espíritu Santo. Clamamos por la hermana Rosa Cándida Torres, Señor, fortalécele, Padre, bendito Dios de poder, venga dando esa salud, venga obrando en la vida de nuestra hermana Rosa Cándida, Dios, ahí donde ella se encuentra, Señor, algo grande suceda, algo poderoso se mueva, Dios mío, porque tú no eres un Dios, aleluya, bendito Dios del pasado, eres un Dios de hoy, de mañana y de siempre, bendito Dios, que tu mano poderosa es grande, Señor, para obrar, Dios mío, poderoso. Mira, Señor amado, nuestra hermana Marina Argueta, Señor, tenga misericordia, venga ayudándole, Padre, dele esa fuerza, poderoso Dios de los cielos, quita duda que puede haber en su vida, Señor, obra, Dios mío, dele esa fuerza, dele esa fortaleza, Dios amado, cada día, Señor, en el nombre de Jesús de Nazaret, ponga su mano preciosa, en el nombre de Jesús de Nazaret, venimos creyendo, Dios, que tu presencia, Señor, está llegando, Dios mío, ahí donde están mis hermanos, Padre, pidiendo esa ayuda, esa fortaleza, Dios todopoderoso. Para usted no hay nada imposible, mi rey, tú eres el grande, poderoso, Señor. Clamo por mi hermana Ana Berrío, pide oración, dice, porque el 26 de octubre va para la corte, gloria, bendito el nombre del Señor, aleluya. Y en noviembre 26, dice, programaron otra cita. Padre Santo, venga cubriendo, Señor, la vida de mi hermana Ana Berrío, Señor, ayúdele, poderoso Dios. Tú conoces, Padre, cómo está la situación, Señor. Yo te pido, Dios, que sea usted acompañando a nuestra hermana, Señor, ayudándole, poderoso Dios de los cielos, con tu mano de poder, porque para usted no hay nada imposible, quiere, Señor. Cuando su mano se mete, Dios mío, no hay nadie que resista esa gloria, ese poder, Dios mío, esa mano poderosa, Señor. Cubra la vida de nuestra hermana Ana Berrío, Señor. Ayúdele, poderoso Dios de los cielos, en esas citas que tiene, Señor. Venga usted sacándola adelante, venga usted mostrando su gloria, Padre, cada día en el nombre de Jesús. Pedimos por la amiga Tere, Señor, sus hijos, conversión y protección, Dios amado. Llega teniendo misericordia, Señor, de esta amiga, Padre Santo. Venga usted glorificando, venga usted libertando su vida en el nombre de Jesús de Nazaret. Mira a sus hijos, Dios amado. Tú conoces, Padre, la situación de ellos, Dios amado. Extiende tu misericordia, Señor. Tú eres el Dios que tiene compasión y misericordia, Padre bendito. Obra poderoso, Dios de los cielos. Clamamos por la hermana Isabel, aleluya, Quintanilla, por respuesta de Dios y protección divina en su familia. Padre Santo, mira a nuestra hermana, está confiando, Señor, está pidiendo esa respuesta, Padre bendito, en esta hora, Señor. Cubra su vida, cubra su familia, en el poder de la palabra. Venimos declarando esa palabra, venimos declarando bendición, Dios amado, en el nombre de Jesús de Nazaret. Cubre, Padre, aleluya, la familia Quintanilla, Señor, en el nombre de Jesús de Nazaret. Venga dando esa protección divina en el poder de la palabra. Venimos creyendo, Señor, liberta con tu mano poderosa, Señor. Clamo, Dios mío, por la vida de Cristóbal Asencio, Señor. Toque su vida, Padre, liberta a este hombre, Dios amado. Tenga misericordia de su vida, Dios todopoderoso. Rompe esas cadenas, rompe esas ataduras, Padre. Ahí en el nombre de Jesús llegue su presencia, Señor. Llegue su mano poderosa, rompiendo, Dios mío, toda atadura. En el poder de la palabra, Espíritu Santo, mueve tu mano de poder, Señor. Toma el control, Señor amado. Bendito Dios de poder de la vida de Cristóbal, Señor. Ahí donde él se encuentra, Señor. Llegue obrando, poderoso Dios de poder. También clamamos por Olimpia Morejón, Señor, por conversión, Dios mío. Tenga misericordia, Señor. Ayúdele, poderoso Dios de los cielos. Rompa toda atadura, Señor. Rompa toda la cadena, Dios mío, del enemigo, poderoso Dios de los cielos. Vengo obrando, poderoso Dios de poder. Ahí donde está Olimpia Morejón, Señor, conviértela para tu gloria, Espíritu Santo. Rompe esas cadenas, Padre Santo, de idolatría, Señor. Esas cadenas, Padre, de maldad, Dios mío. Esas cadenas del enemigo, poderoso Dios de poder. Ponga su mano preciosa en el nombre de Jesús. Declaramos su vida para su gloria, Dios, en el poder de la palabra. Venimos creyendo, Señor. Pedimos por la amiga Esmeralda Cruz, Señor, tenga misericordia por esa conversión, Dios mío, por sus hijos, Padre José, Giovanni Martínez, Padre, por liberación de cárcel, Dios mío, tenga misericordia de esta amiga. Obra poderoso, Dios de los cielos, que pueda, Dios mío, obrar, Dios amado, poderoso Dios. Rompe esas cadenas, rompe ataduras, Padre Santo, rompe, Dios mío, aleluya, toda artimaña del enemigo, Señor. Pasea tu gloria en el nombre de Jesús de Nazaret, poderoso Dios de los cielos. Vengo obrando, Padre, en el corazón de esta amiga, Señor. Ayúdele, poderoso Dios de los cielos. Mira a su hijo, Padre, ahí donde está, Dios amado, en esta hora, Señor. Ponga su mano poderosa, Señor. Ayúdele, Padre bendito, ahí donde está José Giovanni Martínez, Señor. Glorifícate con poder y gloria, Señor. Dele esa fuerza, Señor. Obra poderoso Dios de los cielos, ahí donde está, Señor. Por el poder de la palabra, llegue tu mano de poder, Espíritu Santo. Padre, te pedimos por el pastor Juan Ramón Campos, Dios mío, tenga misericordia de la vida de tu siervo, Señor, ahí donde él se encuentra, Señor. Obra el milagro, Padre Santo, en el nombre de Jesús de Nazaret, poderoso Dios. Tú puedes restaurar, Dios mío, todo nervio, Señor. Tú puedes obrar, Espíritu Santo, mueve tu santo, poderoso Rey de gloria. Glorifícate, Dios amado, ahí donde está mi hermano Juan Ramón Campos, Señor, nuestro hermano poderoso, Dios de los cielos, restáurale, Dios, en el nombre de Jesús de Nazaret, por el poder de la palabra. Fortalece a su esposa, a sus hijas, Dios amado. Ayúdeles, poderoso Dios de los cielos, sáqueles adelante en el nombre de Jesús de Nazaret, Dios amado. Venga cubriendo su vida por el poder de la palabra. Espíritu Santo, bendito sea tu nombre, Señor. Pedimos por Cristóbal, aleluya, por Morejón, Dios mío, por bendición y protección, Dios amado. Ayúdele, poderoso Dios de la gloria. Venga usted bendiciendo, venga usted ayudando la vida de Cristóbal, poderoso Dios de poder. Cubra su vida, cubra su familia en el nombre de Jesús de Nazaret. Venimos creyendo, Dios, que para usted no hay nada imposible, Señor. Algo grande y poderoso, mi alma te alaba, Santo. Oh bendito Dios de poder, clamamos por la hermana Ercilia, Señor, por sanidad y conversión de sus hijos. Oh poderoso Dios de poder, venga dando sanidad, venga usted obrando, Padre bendito, esa conversión en sus hijos, Dios amado. En esta hora venimos declarando esa palabra, venimos declarando, Dios mío, poderoso ese poder de gloria. Ando, soja, alaba, kendo, hay poder en tu nombre, poderoso Dios de la gloria. Toma el control, Espíritu Santo, venga dando sanidad, Padre Santo. Venga usted, poderoso Dios, restaurando los corazones, Padre, por el poder de la palabra. Clamo por el hermano Ezequiel Chévez, Señor, por esa sanidad, Padre Santo. Venimos clamando, Dios, tú eres el poderoso, tú eres el grande, Señor. Tenga misericordia de la vida de mi hermano Ezequiel Chévez, Padre. Ayúdales, poderoso Dios de poder. Esa gloria se mueve en el nombre de Jesús de Nazaret, poderoso Dios. Llega, Dios mío, ahí donde está mi hermano Ezequiel Chévez, Padre. Obra, poderoso Dios de los cielos. Clamamos por nuestra hermana Esmeralda Ruiz, Señor. Glorifícate, Dios mío. Venga dando esa sanidad, Señor. Venga, Dios mío, limpiando, Padre, esa sangre. Glorifícate por el poder de la palabra en esta hora, Dios. Venimos declarando esa presencia, venimos declarando ese poder, venimos declarando esa gloria en el nombre de Jesús de Nazaret. Bendito Dios de poder, obre, poderoso Dios de la gloria. Usted es el que puede libertar, usted es el que puede sanar en el nombre de Jesús de Nazaret. ¿Dónde está mi hermana Esmeralda, Señor? Llegue con tu mano preciosa, Padre, en esta hora, Dios amado. Clamamos por la hermana Úrsula, Padre bendito, dele fuerza a mi hermana Úrsula, Señor. Cúbrala con tu mano de poder en el nombre de Jesús por la palabra. Padre Santo, venga cubriendo la vida de nuestra hermana, Señor. Ahí donde ella se encuentra, Señor, tenga misericordia. Espíritu Santo, clamo, poderoso Dios de los cielos, por la hermana Reina Alvarado, Señor. Dele esa fuerza, Padre, dele sanidad, Dios mío. Tú conoces la enfermedad, Padre Santo, en el nombre de Jesús, por su llaga hemos sido curados, Dios mío, en el nombre de Jesús de poder. Tenga misericordia, Señor. Mueve tu mano preciosa, Señor, para su gloria, Señor. Quema toda enfermedad, quema toda dolencia. Hay poder en tu sangre, Dios todopoderoso. Mueve tu mano de poder ahí donde está la vida de mi hermana Reina Alvarado, Padre. Mira, Dios mío, clamo por nuestro hermano Mauricio Ramírez, por sanidad y fortaleza, Señor. Ven usted, poderoso Dios de los cielos, teniendo misericordia. Ahí donde está mi hermano Mauricio, Señor, el poder de la palabra. Oh, poderoso Rabí Santo, es tu nombre, Dios todopoderoso. La gloria es suya, Jehová, en el nombre de Jesús. Venga poniendo su mano de poder en la vida de nuestro hermano Mauricio, Señor. Su mano poderosa, su mano sanadora, Señor. Restaura la vida de mi hermano Mauricio, Señor. Cúbrelo, poderoso Dios de los cielos, desde la coronilla a la planta de sus pies, Dios amado, por el poder de tu gloria. Venga usted glorificándose, Dios, de una manera especial, Señor. Clamamos por el hogar de nuestra hermana Iris Altagracia, Señor. Venga usted, poderoso Dios de los cielos, dando, Dios mío, esa contestación a esas peticiones, Padre. Ahí está tu hija, Señor. Glorifícate en el nombre de Jesús de Nazaret, poderoso Dios de los cielos. Recibe en el nombre de Jesús. Indas ojalaba sanda, por el poder de la palabra, tu libertad, Dios mío, das esa obra poderoso, Dios de poder, toma el control, Señor, de esa vida. Ahí donde está mi hermana, Padre, glorifícate con poder y gloria. Pedimos por la amiga Manuela, Señor, por esa conversión y esa sanidad, Padre Santo. Llega donde está nuestra amiga, restaura su vida. Poderoso Dios de los cielos, venga poniendo su mano poderosa, su mano sanadora, Señor. Ahí donde está nuestra amiga, Señor, glorifícate con poder y gloria. Pedimos, Padre Santo, que venga usted obrando, que venga usted obrando en su corazón, en su vida, Padre. Libértala, Dios amado, en el poder de la palabra. Venimos creyendo, Señor, por el poder de tu nombre, Espíritu Santo. Clamo, Dios mío, por la hermana Abigail, aleluya, por sanidad divina, Señor. Cubre a nuestra hermana, Espíritu Santo. Hay poder en tu nombre, Dios mío. Yo creo, Señor amado, que la gloria suya es grande, Dios mío, que para usted no hay nada imposible, Señor. Extiende tu mano poderosa. ¿Y dónde está mi hermana Abigail, Señor? Llego grande esa sanidad, Padre Santo, en el nombre de Jesús. Clamo por la familia González Sánchez, Señor, por esa cobertura, Dios amado, en esta hora, precioso Dios, cubre esa familia, cubra, Dios mío, la vida de cada uno, Señor, en el nombre de Jesús de Nazaret. Tú eres poderoso, Padre, glorifícate de una manera especial, Padre, en la vida de nuestros hermanos, ahí donde ellos se encuentran, Señor. Pedimos, poderoso Dios, por la vida de nuestro hermano Tomás Gómez, Señor. Mira la vida de nuestro hermano, Padre bendito, tenga misericordia, Señor, fortalécele, Padre, Dios mío, tenga misericordia, ayúdele, Padre Santo, cambie, Dios mío, esos riñones, Padre, obra poderoso, Dios de los cielos, bendiga, Señor, la vida de tu siervo, Señor, ahí donde él se encuentra, Señor, ahí donde él está, Dios mío, poderoso, llegue esa mano poderosa, restáuralo, Dios, restáuralo en el nombre de Jesús de Nazaret, por el poder de la palabra, Espíritu Santo, cubre la vida de mi hermano Tomás, Dios amado, ayúdele, poderoso, Dios de la gloria, tenga misericordia, Señor, glorifícate, Dios eterno, hay poder en tu nombre, Señor, venga dando, Dios mío, poderoso, esa respuesta, Señor, en el nombre de Jesús de Nazaret, pedimos, Padre, por Adilman Torres, Señor, por liberación, Dios amado, de cárcel y protección, Dios amado, poderoso, llega usted glorificándose, Dios, ahí donde está Adilman Torres, Señor, mueve tu mano de poder, Señor, tú eres el que puede libertarle, Dios mío, dar esa protección divina, en el nombre de Jesús de Nazaret, poderoso Dios, clamamos por la hermana Consuelo, Señor, por sanidad de su pie derecho, Padre, y esa fortaleza, toca, Dios amado, en el nombre de Jesús de Nazaret, tú eres grande, Rey, en el nombre de Jesús, toda dolencia, toda enfermedad, Dios mío, obra poderoso, Dios de los cielos, venga sanando, venga libertando, venga obrando, poderoso Dios, en el nombre de Jesús de Nazaret, poderoso Rey, llegue ahí donde está mi hermana Consuelo, Señor, glorifícate, Dios amado, en esta hora, por el poder de la palabra, Espíritu Santo, cubre, Dios eterno, clamamos, Padre, por la hermana Gloria Soriano, Dios mío, por sanidad en su vista, fortaleza, Padre Celestial, ponga su mano preciosa, Dios mío, obra poderoso, Rey de Gloria, pasa su mano preciosa, Señor, ahí donde esté esa vista, Señor, venga dando esa fuerza, venga teniendo misericordia, Señor, ahí donde está mi hermana Gloria Soriano, Padre, llegue esa presencia, llegue ese poder, aleluya, en su nombre, Dios, venimos declarando esa sanidad para usted, no hay nada importante. Posible, Señor, tú eres el que levanta, tú eres el que fortalece, tú eres el que da, Dios mío, esa fuerza en el nombre de Jesús de Nazaret, Padre, clamo por la hermana María Luisa, Señor, aleluya, Cheve, Dios mío, por sanidad y fortaleza, llegue obrando, ahí donde está nuestra hermana María Luisa, Señor, glorifícate, Dios amado, tenga misericordia de su vida, restáurale, Dios todopoderoso, restáurale, en el nombre de Jesús de Nazaret, Padre, Padre Santo, obra con poder y gloria, Señor. Pedimos por el amigo José Fabricio, Señor, por bendición y protección, Dios amado, tenga misericordia. Ayuda a este amigo, Padre, tenga misericordia de su vida, de su alma, Dios mío. Glorifícate, poderoso Dios, rompe cadenas, rompe ataduras, rompe, Dios mío, poderoso, cadenas de maldad, Dios amado, en el nombre de Jesús de Nazaret, extiende tu gloria, extiende tu mano poderosa, la sangre de Cristo tiene poder. Oh, glorifícate, Padre, en el amigo José Fabricio, Dios mío, glorifícate, Dios todopoderoso. Clamo por la hermana Alejandrina Moraga, Dios mío, por sanidad y fortaleza. Padre Santo, ponga su mano preciosa, ayuda a mi hermana Alejandrina, Señora, y donde ella se encuentra, Señor, algo grande suceda, algo poderoso, Señor, tú eres Dios, aleluya, que no tiene distancia, tú eres grande, Señor, tu misericordia es grande, Dios amado, venga usted glorificándose, Dios, libertando a mi hermana de toda enfermedad, de toda dolencia, Señor, la sangre de Cristo tiene poder, y en ese nombre poderoso venimos creyendo, y esa gloria poderosa se mueve, bendito sea el Rey de Reyes y Señor de Señores, obra poderoso, Dios de los cielos, clamamos por la hermana Marina Ramírez, Señor, aleluya, dele sanidad, Padre Santo, pide por sanidad, Dios mío, cubra su vida en el nombre de Jesús de Nazaret, aumenta su fe, Dios amado, la sangre de Cristo tiene poder en el nombre de Jesús de Nazaret, Padre Santo, vengo usted obrando, poderoso, Dios de los cielos, ahí donde está la hermana Marina Ramírez, Señor, glorifícate con poder y gloria, Padre, en el nombre de Jesús de Nazaret, Padre Santo. Pedimos por Franklin Iván Castro, Dios mío, por liberación de vicios y por su hogar. Tenga misericordia, Señor, rompa cadenas, rompa ataduras, Señor de gloria. En el nombre de Jesús de Nazaret, poderoso Dios de los cielos, venga libertando esta vida. Venga libertando, Dios mío, poderoso Padre. Mira ese hogar, Dios mío, venga restaurándolo, poderoso Dios de poder. Tú eres el grande, Señor, tú eres el Dios de poder. Bendito sea tu nombre, Señor, obra poderoso, Rey de gloria, pedimos, Padre, esa cubierta en el nombre de Jesús de Nazaret, Padre Santo, pedimos por Rafael Lizama, Señor, por conversión y sanidad, Dios mío, liberta esa vida en el poder de la palabra, venga cubriéndolo, Dios, con esa presencia, con ese poder, Dios amado, en el nombre de Jesús de Nazaret, venimos declarando esa sanidad, Padre, en el nombre poderoso de Cristo, pedimos por el hermano Felipe Castro, Señor, Dios sea, dice, obrando en su vida, Padre Santo, y en su familia, Padre Celestial, bendito tu nombre, Señor, dale, Señor, esa respuesta, dale, Dios mío, poderoso, aleluya, bendito sea tu nombre, Señor, bendice su vida, glorifícate, poderoso, Dios de la gloria, tenga misericordia, Señor, clamo por Brian, Dios mío, José Rodríguez, por sanidad y liberación de vicios, Padre, rompa toda cadena, rompa toda atadura, la sangre de Cristo tiene poder, que el nombre de Jesús glorifica su nombre, rompiendo toda atadura de vicio, Señor, toda atadura, Padre Santo, que está en la vida de esta persona, Dios mío, se arrota toda cadena, Señor, Padre bendito, clamamos por la hermana Saraí, por sanidad de fibroma, Dios mío, presión alta, Dios mío, en diciembre le realizarán una ultra, dice que Dios puede obrar, que todo salga bien, Dios mío, cúbrele a Cristo amado, cubre al Espíritu Santo, dale esa fe, Dios amado, que declare la palabra en el nombre de Jesús de Nazaret, tú eres grande, Dios, aleluya, tú eres el Dios que no miente, el Dios todopoderoso, la sangre de Cristo tiene poder en ese nombre que sobre todo nombre, Señor, venimos clamando, poderoso Dios de los cielos, obra poderoso Rey, a través de tu misericordia, Señor, pedimos por Wilber, Alexis, Dios mío, Pai Cruz, por liberación de cárcel, Espíritu Santo, cubre la vida, Padre Santo, de Wilber, Alexis, Pai, Dios mío, glorifícate, Dios amado, ahí donde están esas cárceles, Dios mío, rompe, Dios mío, poderoso, toda artimaña de Satanás, ando, soja, lava, sanda, por el poder de la palabra, Espíritu Santo, reprendemos, poderoso Dios, aleluya, en el nombre de Jesús todo lo que se levanta en contra, Dios mío poderoso, de cada uno de tus hijos, Dios mío, en esta hora, Padre. Ahí pedimos por la hermana Aide Ruiz, Señor, por sanidad y fortaleza. Espíritu Santo, ponga su mano preciosa, bendito tu nombre, Señor. Te damos gloria, Dios amado, en esta hora. Te pedimos, Padre, esa ayuda, esa bondad, ese poder. Ahí, Dios mío, tu gloria se mueva, Espíritu Santo. Cubre, Dios mío, la vida de mis hermanos, Padre, ahí donde está la vida. Aleluya, mi hermana Aide Ruiz, Señor. Glorifícate, poderoso Dios de poder. Venga dando ese respaldo, Dios mío. Venga ayudándole, poderoso Dios de poder, sacándola adelante con mano fuerte, con mano de poder. Espíritu Santo, clamamos, poderoso Dios, por la hermana Luz María, Señor, por sanidad en su dolor, aleluya, dolor de pie. Señor, pone tu mano poderosa, venga quitando toda dolencia, venga quitando toda enfermedad. La sangre de Cristo tiene poder en el nombre de Jesús. Ponga esa mano preciosa, Padre, ponga esa mano poderosa, Señor, ponga esa mano bendita, Señor, en el nombre de Jesús de Nazaret, poderoso Dios de la gloria. Clamo por la niña Saraí, Señor, está nuevo, dice de nuevo, ingresada, Padre, que el Señor sea dando esa pronta respuesta, Padre bendito, llega hasta donde está esta niña Saraí, Señor, ahí donde ella se encuentra, Señor, llega esa mano bendita, llega esa mano poderosa, Señor, todo lo que el enemigo está planeando, Padre Santo, lo reprendemos y se va por tierra, Padre, en el nombre de Jesús, la sangre de Cristo tiene poder. En el nombre de Jesús, venga cubriendo la vida de Saraí, Padre Santo, en esta hora, Señor, en el poder de la palabra, que pueda restaurarse, Dios mío, con poder y gloria. Padre bendito, te damos gloria y te damos honra, Señor. Pedimos, Padre, por Elizabeth, aleluya, de Jesús Carballo, por sanidad, Padre total, bendito Dios, y fortaleza divina, Señor. Ayúdele, poderoso Dios de poder, ponga su mano preciosa ahí donde está Elizabeth, Señor. Venga glorificándose, Dios, venga obrando, poderoso Dios de poder. Pedimos por la niña Joana Valentina Soriano, Señor, por esa enfermedad, Padre, en esa cadera, Dios Santo, mueve tu presencia, Señor, cúbrela con tu mano poderosa, libértala, Dios mío, en el nombre de Jesús de Nazaret, poderoso Dios de la gloria, extiende tu mano poderosa, mi Dios de gloria, venga cubriendo la vida de esta niña, Señor, libertándola con tu mano de poder, Espíritu Santo, extiende tu mano poderosa, Señor. Clamo, Dios mío, por Yesenia del Carmen, por un milagro de sanidad, Padre Santo, donde está Yesenia, Padre Santo, venga obrando ese milagro, venga ayudándole, Dios, venga fortaleciendo su vida, Padre, dando esa seguridad, Señor, en su vida, por el poder de la palabra, Espíritu Santo, clamamos por Hermes Saúl, Señor, por protección y liberación de cárcel, Padre, llegue usted obrando, llegue libertando, Señor, a Hermes Saúl, poderoso Dios, ayudándole, Señor, tú tienes el control, tú tienes el poder, Señor, para poder, Dios mío, libertar esta vida, Señor. Clamo por Matías Domínguez, Señor, pide oración, dice, por su tío que está mal de salud, aleluya, está con ataques de brujería, que Dios tenga misericordia, Padre bendito, rompe esas cadenas, rompe esas ataduras, reprendemos toda artimaña del diablo, la sangre de Cristo tiene poder, en el nombre de Jesús de Nazaret, llegue Dios obrando ahí donde está, Padre Santo, es su tío, Señor. Aleluya de Matías Domínguez, Señor, glorifícate, poderoso Dios, liberta esta vida, liberta esta vida, la sangre de Cristo tiene poder, en el nombre de Jesús reprendemos toda artimaña del diablo, reprendemos toda brujería, toda santería por el poder de la palabra. Tú eres un Dios de poder, de misericordia, Señor. Clamo por el hermano José René Torres, Señor, su esposa, Padre Santo, dolores, dice, insanidad, aleluya, fortaleza y bendición de Dios. Padre Santo, ayuda a nuestro hermano René Torres, a su esposa Dolores, Señor, glorifícate, Dios amado, en esta hora, poderoso Dios, cubra la vida de mis hermanos, Señor, ahí donde ellos se encuentran, Señor, dele, Dios mío poderoso, esa fuerza, esa ayuda en el poder de la palabra. Espíritu Santo, pedimos esa sanidad, Padre, por su por cada uno, Señor bendito. Clamamos, Dios mío, por la hermana Paulita, su esposo por sanidad y fortaleza, Dios mío. Cubre, poderoso Dios de los cielos, la vida, Señor, aleluya, de su esposo. Dale esa sanidad, Padre Santo. Venga poniendo su mano poderosa. Clamo, Dios, en el nombre de Jesús de Nazaret. Tú eres el grande, Señor. Pedimos, Padre, por la hermana Gloria Cáliz, Dios mío. Glorifícate, poderoso Dios. Dale esa fuerza, Señor. Pedimos por liberación de cárcel de sus hijos, Dios amado. La gloria es suya, papá, en el nombre de Jesús. Usted puede sacarlos, Señor, para usted. No hay nada imposible, Señor. Extiende esa mano poderosa, Señor. Clamo por la familia Martínez, Señor, por sanidad y salvación. Llegue obrando ahí donde están mis hermanos, Padre. Glorifícate, Dios amado. Obra, Espíritu Santo, Santo, mi alma alaba tu nombre. Hay poder en el nombre de Jesús de Nazaret. Solamente crea en el nombre de Jesús. Tú eres grande, Dios mío, poderoso. Pedimos por la familia Martínez, por sanidad y salvación, Dios amado. En el nombre de Jesús de Nazaret, Padre Santo, pido por el amigo Marvin, aleluya, dice, le dio derrame, está hospitalizado y no puede movilizarse. Señor, tú eres grande, tú eres poderoso, Señor. Mira este amigo, Padre, muéstrale su gloria. Obra poderoso, Dios de poder, tú puedes levantarlo de ese lugar, Señor. Pedimos misericordia por su vida, Padre. Clamo, poderoso Dios de los cielos, por el amigo Cristian Fernando Cobo, Dios mío, sufre de demencia, dice, pierde el control de su, aleluya, se vuelve agresivo, Dios mío poderoso. Ponga su mano preciosa, ayúdele, poderoso Dios de los cielos. Venga obrando, Señor. Atamos toda fuerza maligna, Señor, que está oprimiendo esta vida, en el nombre de Jesús de Nazaret. Ponga su mano poderosa, Señor. Liberta esa vida para tu gloria, para tu honra, Señor. Pedimos misericordia, Padre. Pedimos, oh Dios, que sea usted poderoso Rey, teniendo misericordia. Clamo, Padre, por la familia Quintanilla, que está atravesando momentos difíciles con una paciente, Dios mío, tú puedes obrar. Ayúdeles, Padre, dele fuerza, Dios mío, tenga misericordia, Señor. Mueva su mano preciosa, Señor. Venga usted obrando, poderoso Dios de los cielos, tenga misericordia de la vida, Señor, de esta familia Quintanilla, Señor. Obra poderoso, Espíritu Santo. Clamo, Dios mío, por la hermana Dolores Hernández, por sanidad en su pie izquierdo, Señor, dele esa fuerza. Sana, Dios mío, bendito en el nombre de Jesús, por la palabra. Toma el control, Dios mío, de la hermana Dolores Hernández, Señor. Ahí donde ella se encuentra, Señor, vengo obrando en ese pie izquierdo, Dios mío. Ponga esa mano preciosa, Padre, en tu gloria. Padre Santo, pedimos por la hermana Olga Tolentino, Señor, oración de sanidad, dice, de la presión, el reumatismo, Señor, venga cancelando toda enfermedad, Dios mío, venga quitando de ese cuerpo, Dios mío, toda enfermedad, esa presión, Dios amado, esa neuropatía, Dios amado, sea quemada, Dios amado, por el poder de la palabra. Tenga misericordia, Señor. Ahí llegue obrando, Padre. Pedimos por Saraí, Señor, que le salga bien, dice, los estudios, Padre, le están realizando, dice, y por sanidad completa en sus pulmones, Padre Santo. Ponga su mano poderosa, venga tomando el control de su vida, venga ayudándole, Dios mío, venga obrando en esos pulmones, Dios mío, limpie los padres en el nombre de Jesús de Nazaret. Pase esa gloria en su vida, libértala, Dios mío, dele esa sabiduría, dele ese entendimiento cada día, Padre, en tu nombre, poderoso Dios de los cielos. Tú eres el Dios que tiene poder, Espíritu Santo, mueve tu mano poderosa, Señor. Clamamos por la hermana Edith, Dios mío, Edith Villalobos, Dios mío, pide oración por 5 hijos, por conversión y protección, Padre bendito. Tú eres el poderoso que puede obrar en los corazones de estos hijos, Padre. Tenga misericordia, ayúdeles, cobra a los padres, obre poderoso, Dios de los cielos, liberte su vida para su gloria, para su honra, Señor. Tú eres el Dios que puede hacer una obra especial en estos hijos, Padre. Mueve tu mano de poder, Señor. Bendiga a nuestra hermana Edith, Señor Villalobos, Padre, glorifícate, Dios eterno. Dele, Dios mío, esa respuesta, Señor, en el poder de la palabra. Ahí donde está Arquímedes Villalobos, Dios mío, pido, dice, aleluya, perdió la vista. Sea Dios sobrando, Padre, ponga tu mano poderosa, ayúdele, Padre Santo. Ahí donde está Arquímedes Villalobos, Señor, tú conoces, Padre Celestial, la enfermedad, Dios amado. Mire esa vista, Espíritu Santo, ayúdele con tu mano preciosa. Glorifícate, Dios mío, trae respuesta, Señor, en la vida de Arquímedes, Dios amado. Tú eres grande, Señor, extiende tu mano poderosa, Señor, obra poderoso, Dios de la gloria. Pedimos por Julio López, Señor, por liberación de vicio, alcoholismo, Dios mío, rompe las cadenas, Padre, vuelve a los caminos, dice, aleluya, de Dios, Señor, tenga misericordia. Vengo obrando poderoso, Dios de poder, rompiendo toda cadena, rompiendo toda atadura, en el nombre de Jesús de Nazaret. ¿Y dónde está Julio López, Señor? Glorifícate de una manera especial, Señor. Padre Santo, venga usted, Señor, libertando esa vida en el poder de la palabra. Espíritu Santo, glorifícate, Dios poderoso. Clamo, Padre bendito, por Nahum, dice Quintanilla, por sus compañeros de trabajo, por protección divina y fortaleza, Dios mío, guárdalos, Padre, ahí donde ellos se encuentran, Señor, ahí donde ellos están, Dios mío, en ese trabajo, Padre, pone tu mano poderosa, pone ese vallado, Padre, en el nombre de Jesús de Nazaret, Dios mío, sea usted obrando, Cristo de poder, sea usted dando, Dios mío, poderoso, Padre, esa respuesta, Señor, pedimos, Dios mío, que sea usted cubriendo la vida, Señor, de estas personas, Padre. En el nombre de Jesús de Nazaret, poderoso Dios de la gloria, pido por la hermana Zenia, Dios, liberación de malos pensamientos, Señor, venga quemando, Dios mío, vengo obrando, Padre, todo mal pensamiento, Señor, en el nombre de Jesús, venga libertando esa vida, venga libertándola, Dios todopoderoso, extienda tu mano de poder, Espíritu Santo, cubre, Dios todopoderoso, la sangre de Cristo tiene poder, en el nombre de Jesús, obra poderosa, Dios de la gloria, pido, Señor, por la vida de nuestro hermano Miguel Ayala, Señor, déle esa fuerza, Señor, bendígalo, Dios, ahí donde él se encuentra, Señor, ahí donde él está, Dios amado, venga bendiciendo su vida, venga ayudándolo, poderoso Dios de poder, sacándolo adelante con su mano poderosa, pido, Señor, por la pastora Dinalba, Dios mío, cúbrela, poderoso Dios de los cielos, déle, Dios mío, esa fuerza, ayúdele, Padre Santo, ahí donde están mis hermanos, Padre, nuestra hermana Elsa, Señor, glorifícate con poder y gloria, Señor, llegue obrando, poderoso Dios de la gloria, ahí donde están mis hermanos, Señor, pido por la vida de nuestro hermano Aníbal, Señor amado, obra poderoso, Dios de los cielos, ahí donde está mi hermano, Señor, glorifícate, Dios poderoso, la vida de mi hermana Jesús, Dios mío, llega obrando, Padre, allá Carrizales, Dios amado, mueve tu mano de poder, Espíritu Santo, cubre la vida de mi hermano Pablo, Señor amado, ayude a este anciano, Padre Celestial, tenga misericordia de él, Señor, restáuralo, Dios mío, con tu mano poderosa, Rey amado, glorifícate, Dios eterno, mira la vida de mi hermano Rubén Alonso Cruz, Dios amado, ahí donde está mi hermano, Señor, glorifícate, mira esa enfermedad, Dios amado, pone tu mano de poder, Espíritu Santo, obra con poder y gloria, en el nombre de Jesús de Nazaret, tú eres grande, Dios mío, pido por la vida de Leonardo, Señor, ponga su mano poderosa, venga usted libertando, venga obrando un milagro, Señor, venga obrando sanidad, Padre Santo, liberación, Dios amado, en el nombre de Jesús de Nazaret, tú eres grande, Dios todopoderoso, en el nombre de Jesús de Nazaret, toda enfermedad, Señor, se calcina, Dios mío, en tu nombre, Señor, obra poderoso, Espíritu Santo, rompe esas cadenas, rompe esas ataduras, en el nombre de Jesús de Nazaret, Dios mío, pedimos, Padre Celestial, por aquellos que están en este momento, tal vez escuchando la radio, Señor, llegue obrando poderoso, Dios de los cielos, llegue obrando el milagro, la sanidad, Padre Santo, mira, Dios mío, poderoso, aquel que ya no tiene fuerza, Señor, dele esa ayuda, Padre, dele esa fortaleza, Dios eterno, en el nombre de Jesús de Nazaret, reprendemos, Padre, al devorador, al destructor, reprendemos toda artimaña que que se levanta, Dios mío, en contra de tu pueblo, en contra de tu iglesia, Señor, en contra de aquellos poderosos, Dios de los cielos, que han creído en tu palabra, Señor, venga acorazando, Dios mío, venga teniendo misericordia, Señor. Mira aquellos que están, Dios mío, tal vez enlutados, Padre Santo, venga consolándoles, Dios todopoderoso, aquellos que han pasado tal vez un proceso, Señor, ayúdeles, poderoso Dios de los cielos, déles esa fuerza, Señor, tu gloria es grande, Dios, cubre, Dios mío, sus mentes, sus corazones, Dios poderoso, vengo obrando ese milagro, vengo obrando esa sanidad, Padre Santo, en el nombre de Jesús de Nazaret, venimos creyendo, poderoso Dios de los cielos, que para usted no hay nada imposible, Señor. Mira a nuestros hermanos, Padre, allá en Estados Unidos, Dios mío, tenga misericordia, Señor, de aquellos que están siendo perseguidos, Padre Celestial, obra poderoso Dios de los cielos, venga poniendo su mano poderosa, dando la fuerza, Señor, a cada uno, Padre, mira, Dios mío, bendito, aquellos que están, Señor, en esos centros de detención, Dios amado, aleluya, Padre Santo, dele, Dios mío, fuerza, ayúdeles, poderoso Dios de poder, sáquelos, Dios mío, con tu mano poderosa, Señor, venga usted obrando, poderoso Dios de los cielos, tú eres el grande, Señor, mira, Dios amado, tenga misericordia de mi familia, Señor, te pedimos por ellos, Padre, te pedimos por cada uno de ellos, Señor, allá, Dios mío, donde se encuentran, Señor, tenga misericordia, Espíritu Santo, cúbrelos con tu mano poderosa, Señor, tú eres el Dios que tiene poder, Señor, la vida de mi hermano José de la paz, Dios amado, ahí donde él se encuentra, Señor, glorifícate, poderoso Dios de poder, restaurando, Señor, ayúdele, poderoso Dios de los cielos, mira la vida, Señor, de mi hermano Vicente Gómez, Padre, ahí en ese hospital, Dios mío, llegue su mano de poder, llegue su mano poderosa, Padre bendito, glorifícate, Dios mío, en el nombre de Jesús de Nazaret, Dios amado, tú puedes obrar, tú puedes hacer un milagro grande en la vida de mi hermano Vicente, Señor, ayúdale, poderoso Dios de poder, tenga misericordia, Señor, extiende tu mano poderosa, Señor, glorifícate, Dios todopoderoso, mire esa vida, Padre, que el médico ha dicho que ya no hay esperanza, Señor, aleluya, pero tú tienes la última palabra, Espíritu Santo, cubre, Dios amado, mira, Señor, ese tumor, Padre, ese cáncer, Dios todopoderoso, mira, Dios mío, bendito, esa enfermedad de azúcar, Señor, Padre Santo, tú eres el poderoso para quemar toda dolencia, Señor, mira ese problema de tensión, Padre, esa presión, Dios amado, en el nombre de Jesús de Nazaret, Dios todopoderoso, mira mi hermana, Señor, allí, Dios mío, llegue usted quitando toda presión alta, llegue usted obrando, poderoso Dios de la gloria, poniendo su mano poderosa, Señor, libertando, Dios mío, con el poder de tu nombre, Señor, glorifícate, Dios amado, en esta hora, Espíritu Santo, pasea tu mano de poder, Señor, ahí donde está, Padre Santo, en esa camilla, ahí, Dios mío, en ese hospital, Padre Santo, ahí, Dios amado, en ese hogar, en esa familia, Padre bendito, en esta hora, Señor, pasea esa mano sanadora, pasea esa mano poderosa, Señor, ahí donde ya no hay esperanza, Dios mío, pero tu mano de poder, ahí está glorificándose, Dios amado, ahí está llegando, poderoso Dios de la gloria, Espíritu Santo, te damos gloria, te damos honra, Señor, gracias, poderoso Dios de poder, porque tú eres maravilloso, tú eres grande, Dios, cubre, Señor amado, la vida de cada uno de tus hijos, aquellos, Dios mío, que en esta hora, Señor, tal vez están con esa fiebre, con ese dolor de cabeza, con ese dolor en ese cuerpo, con ese dolor en esa columna, Dios mío, pero en tu nombre, Señor, desaparece todo dolor, desaparece toda enfermedad, desaparece todo aguijón, Dios amado, porque tu presencia es real, Señor, tu mano poderosa, Señor bendito, mira la vida, Señor, aleluya, Padre, en esta hora te damos gracias. Amén. Gloria al Señor, bendito tu nombre, Padre. Gracias, Espíritu Santo, en esta hora. Así, mis hermanos, que el Señor les bendiga. Gloria a Dios, bendiga a los que van a continuar.
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2: Ciertamente, llevó Él nuestras enfermedades y sufrió nuestros dolores, y nosotros le tuvimos por azotado, por herido de Dios y abatido. Mas Él, herido fue por nuestras rebeliones, molido por nuestros pecados. El castigo de nuestra paz fue sobre Él, y por su llaga fuimos nosotros curados. Todos nosotros nos descarriamos como ovejas, cada cual se apartó por su camino, mas Jehová cargó en Él el pecado de todos nosotros. Isaías 53, del 4 al 6.
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Estimados hermanos, es un privilegio poder saludarles en esta bendecida hora del mediodía. Es un gozo que el Señor nos da el poder estar transmitiendo este hermoso tiempo, un hermoso momento de oración en el cual creemos que sin duda alguna el Señor nos va a bendecir, nos va a ministrar a través de su Espíritu Santo. El Señor es maravilloso. Y aquí nos tiene ahora para exaltar su santo y bendito nombre. Así que, estimados hermanos, que Dios me le bendiga grandemente. El Señor va a bendecirnos en este tiempo de oración. Dios bendiga mucho a nuestras hermanas y hermanos que nos están oyendo, a las amistades que también nos están sintonizando en esta bendecida hora. Su servidor, el hermano Alex Arabia, es quien les saluda en este momento y vamos a estar orando por las diversas peticiones que nos hagan llegar, peticiones que ya tenemos y otras que se van a seguir añadiendo a la lista de las peticiones, y creemos que el Señor nos va a bendecir abundantemente. Así que le invitamos para que usted pueda permanecer ahí conectado. Vamos en esta hora.

hagamos creyendo, porque nosotros no estamos creyendo en alguien que falla. El Señor nunca falla, el Señor nunca ha perdido una batalla, y por lo tanto debemos de confiar con toda el alma, porque el Señor es muy bueno, el Señor es muy maravilloso, y aquí nos tiene el Señor para que podamos exaltarle en esta hora. Vamos a orar al Señor y le invitamos para que envíe su petición. Creemos que el Señor nos va a bendecir grandemente en este día. Oramos, Señor amado, gracias por la oportunidad que nos concedes tú, Señor, el poder estar acá en este lugar. Toda la gloria, Cristo amado, y toda la honra es exclusivamente para ti, Señor. Te pedimos que bendigas de una manera muy especial la vida, Cristo amado, de cada uno de los hermanos, de cada una de las hermanas, que en esta bendecida hora están oyéndonos, Señor, y que están ahora gozándose a través, Señor amado, de la transmisión, Señor, de este programa de oración. Y yo sé de que tú vas a bendecir grandemente la vida de todas aquellas personas, Señor, que están ahí conectados en este momento. Yo sé de que tú eres Dios grande, y yo sé de que tú eres Dios maravilloso. Por tu misericordia, Señor amado, por tu misericordia, podemos, Señor amado, exaltarte en este día, Señor amado. Podemos glorificarte en este día, Señor, confiando en ti estamos, creyendo en ti, de que tú harás cosas grandes, de que tú harás cosas maravillosas. Para ti no hay nada imposible, todo es posible si podemos creer, Señor. Todo es posible si podemos creer, Cristo amado. Confiar en ti es maravilloso, esperar en ti, Señor amado, es especial. Y yo sé, Padre bendito, de que hasta este momento nos has guardado tú, nos has guiado tú, Señor, en medio de todas las dificultades, en medio de todas las adversidades. Hemos podido ver tu gloria, hemos podido ver tu gloria, Señor amado. Y yo sé, Padre celestial, de que tú eres Dios grande, Padre celestial, tú eres Dios maravilloso, y por tu misericordia, Señor amado, podemos, Padre celestial, ahora implorar tu nombre, exaltar tu nombre, consciente, Señor, de que tú estás con nosotros y que este momento, Señor amado, es un tiempo de bendición en tu presencia, es un momento de bendición en tu presencia, Señor. Alabado sea tu nombre, Cristo. Alabado sea tu nombre, Señor. Tú vives, tú reinas para siempre, tú reinas para siempre, Señor. Y te pedimos, Padre celestial, que nos ayudes, que este día, Señor, llegue sobrando allí donde está, Señor, la necesidad. Algo maravilloso sucede cuando adoramos tu nombre. Algo especial sucede cuando glorificamos tu nombre. Tú eres mi Dios, tú eres mi Salvador. Eres el Rey de Reyes y Señor de los Señores. Esperar en ti, Señor amado, a veces es difícil, pero cuando nosotros nos damos cuenta, qué mejor esperar en ti que esperar en el hombre. Entonces, Señor amado, entonces, Cristo eterno, nos damos cuenta de que vale la pena esperar en ti, Señor amado. Oh, gloria sea tu nombre, de Jesús de Nazaret. Gloria sea tu nombre, Padre celestial. Gracias, Señor amado, bendito eres para siempre, bendito eres para siempre, Señor, bendito eres tú, Dios mío. Muévete de una manera muy especial, muévete de una manera muy gloriosa, muévete de una manera muy maravillosa, Señor amado, en el nombre de Jesucristo de Nazaret. Oh, glorias al Rey, oh, glorias al Señor en esta hora. Gracias, Jesús amado, gracias, Señor eterno, rompe las cadenas, rompe las cadenas, Señor amado, en el nombre de Jesús de Nazaret. Gracias, Señor amado, en el nombre de Jesús de Nazaret. Ahora, Cristo, ahora, Señor, ahora, Cristo del cielo,
que tu Espíritu se mueva, que su Espíritu Santo ahora se manifieste, Señor, que tu gloria, Señor, sea evidente en nuestra vida, Dios mío.

Te pido, Señor amado, que llegues obrando donde se encuentra nuestra hermana patrocinadora, nuestra hermana Isabel Quintanilla. Bendígale a ella, Señor amado. Ayúdale, Cristo del cielo. Ayúdale, Cristo del cielo. Creemos que tú te vas a mover. Creemos que tú harás cosas grandes. Creemos que tú vas a hacer cosas maravillosas, Señor, allí donde se encuentra nuestra hermana, Señor, Isabel Quintanilla. Bendígale, Cristo amado, ayúdale, Cristo amado. Yo sé de que tú eres Dios grande. Yo sé de que tú eres Dios grande. Y ahora, Señor amado, vas a bendecirle, Señor, de una manera muy, pero muy especial, Cristo amado. Vas a ayudarle, Señor. Padre, te pedimos por este ministerio de radio, que seas tú obrando, que seas tú bendiciendo, que seas tú manifestándote, Señor amado, Rey de Reyes, Señor de los Señores. Venimos, Señor, para adorarte. Venimos, Señor, para glorificarte, Dios mío. Muchas gracias, Señor. Muchas gracias, Jesús. Muchas gracias, Dios del cielo, porque tú estás con este ministerio, Señor. Y yo sé de que tú harás cosas grandes, Padre Celestial. Y yo sé de que tú harás cosas maravillosas. En ti está la victoria. En ti está la victoria, Señor amado. En ti está la bendición, Dios mío. Gracias, Dios mío. Gracias, Señor. Eres Dios maravilloso. Eres Dios maravilloso. Confiar en ti es maravilloso. Es lo mejor que puede suceder. Este ministerio, Señor amado, tú lo vas a sacar adelante. Tú lo vas a sacar en victoria. Tú harás cosas terribles, cosas grandes, cosas maravillosas, Señor amado. Oh, bendito eres tú, Señor. Bendito eres tú, Señor amado. En el nombre de Jesús de Nazaret, en el nombre de Jesús de Nazaret, oh Dios del cielo, te adoro, te adoro, te adoro. Está moviéndose tu gloria, Señor. Está moviéndose tu gloria, Cristo amado. Y yo creo, Padre Celestial, que algo maravilloso tú estás haciendo en este día. Algo especial tú estás haciendo en esta hora, Señor amado, porque en ti está el poder, en ti está el poder, en ti está la victoria, en ti está la victoria. Hay victoria en el nombre del Señor. Hay victoria en Jesús de Nazaret. Oh, Rey del Cielo. Oh, Rey del Cielo. Muévete, muévete, muévete, Señor. Eres Dios maravilloso. Ahora, Señor amado, que estamos aquí, podemos, Señor, exaltarte. Ahora, Señor amado, que estamos acá, podemos glorificar tu nombre, podemos glorificar tu nombre, exaltar tu nombre. Eres mi Dios, eres mi Salvador. En ti está la confianza, en ti está la seguridad de nuestra vida. Oh, Señor del cielo, Rey mío, Rey de mi alma, te alabo en esta hora, Señor, aleluya. Oh, queremos, Padre bendito, hoy queremos sentirte, hoy queremos adorarte, hoy queremos darte gloria, Señor. Nuestra vida entera te pertenece, nuestro ser te pertenece. Es a ti, Señor amado, que ahora entregamos nuestra vida, Señor. Es a ti que ahora, Señor, en quien ahora ponemos la confianza, Señor amado, aleluya. Espíritu de Dios, llénanos de tu presencia, llénanos de tu poder, llénanos de tu amor, Señor amado. Mira, Padre bendito, esas personas que oyen esta radio y que son bendecidas, Señor, todas esas personas que están oyendo la programación, Señor, todos aquellos, Señor amado, que están ahí atentos a la programación de esta radio, Señor, yo creo que tú vas a bendecir de una manera muy gloriosa, tú vas a bendecir de una manera muy especial, Señor, obra, Dios mío. Clamamos por cada evangelista, por cada misionero, por cada pastor, Señor amado. Yo sé de que tú eres grande, Padre Celestial. Yo sé de que tú eres grande, Padre bendito. En el nombre de Jesús de Nazaret, en el nombre de Jesús de Nazaret, yo sé de que aquí estás obrando tú, Señor. Aquí estás obrando, Señor. Aquí estás obrando, Dios mío. Manifestándote, Señor amado. Manifestándote, Señor amado. En el nombre de Cristo queremos, Señor amado, exaltarte.
Queremos glorificarte, Señor amado. Oh, yo creo en ti. Yo sé de que tú eres Dios. Dios que todo lo puede. Aleluya. Oh, Señor amado, mira, llega obrando Dios del cielo. Donde se encuentran, Señor amado, esas personas en esos hospitales, en esas cárceles, donde se encuentran, Señor amado, sea tú poniendo tu mano milagrosa, sea tú poniendo tu mano de poder, Señor, aleluya. Gracias, Cristo mío, gracias, Cristo de mi alma. Y yo creo en ti, yo sé de que tú harás cosas especiales, yo sé de que tú harás cosas maravillosas. En ti, Señor amado, está la victoria, en ti está la victoria, en ti está el poder. Hay poder, hay poder en Jesús de Nazaret. Hay poder en Jesús de Nazaret, hay poder en Cristo. El Señor la victoria nos está dando. Por eso es que estamos aquí agradecidos. Por eso es que estamos aquí muy felices. Felices por la salvación, felices por la vida que el Señor nos da. Aleluya. Oh, glorias al Señor, glorias al Rey, glorias al Rey, glorias al Señor. Él es el grande, Él es el grande. En este momento, Señor, eres tú el Todopoderoso. Llega obrando, Señor, donde se encuentran, Padre bendito, las amistades ahora, Señor, tenga misericordia de ellos, tenga misericordia de los amigos, Señor amado, tenga misericordia de los amigos, Señor amado, eres Rey de Reyes, eres Señor de los señores, y ahora, Dios mío, creemos en ti, Señor, que tú harás cosas maravillosas. Tú harás cosas grandes, Dios mío. Por eso, Señor amado, venimos hoy para adorarte. Venimos hoy para glorificarte. Venimos hoy para exaltarte, Señor. Eres la fortaleza nuestra, mi escudo, mi Dios, mi libertador, en quien confiaré. El Señor es el que nos hace confiar. El Señor es quien nos hace vivir seguros, vivir confiados, aleluya, porque nada le hace falta a los que esperan en Él, gloria al Señor. No hay nada que temer, el Señor es maravilloso, el Señor es grande, el Señor es grande, Él es el Todopoderoso, aleluya. Clamamos, Señor amado, por las locutoras de esta radio, bendígale, Señor, a las hermanas que están en la locución, Señor. Ayúdales, Cristo amado, ayúdales, Cristo del cielo. Sabemos, Señor amado, que es la gracia tuya ahí con ella, Señor amado. Te pedimos que obres, te pedimos que te manifiestes, te pedimos que hagas una obra gloriosa, que hagas una obra especial en esas vidas, Señor. Oh, Señor amado, aquí estamos ahora para exaltarte, aquí estamos para glorificarte, Señor. Aquí estamos dándote la gloria, dándote la honra, dándote toda la alabanza, Jesús amado. Porque queremos ver tu gloria, queremos ver tu gloria, queremos más poder, Señor, queremos más poder, Señor, queremos más poder, el poder de lo alto, el poder del Espíritu Santo, ahora se mueve, ahora se manifiesta, aleluya. Espíritu de Dios, queremos, Padre Celestial, pedirte ahora por la vida de cada uno de los programadores, bendiga a los programadores, bendiga, Señor amado, las ofrendas, Padre bendito, que envían ellos. Bendígale, Señor, a los hermanos que ofrendan también, Señor, bendígale, Cristo amado, a los intercesores de todos los lunes, Señor amado, a los que estamos en ocasiones, a los que están permanentes, bendígale, Cristo amado, y yo sé de que tú eres Dios grande, y yo sé de que tú eres Dios grande, Dios maravilloso, Dios poderoso, se está moviendo la mano de Dios, se está moviendo la mano de Dios. Hay poder de Dios en su palabra, hay vida, en su palabra hay vida, en su palabra hay vida en el Señor, aleluya. Te pido, Señor amado, que llegues obrando, Cristo del cielo, en la vida, Señor, también.
en esta hora, Señor, en la vida de Flor Alfaro, por sanidad en sus riñones, Señor amado. Creemos que tú vas a bendecir la vida de Flor Alfaro, Señor, y vas a poner tu mano milagrosa, vas a poner tu mano que obra, Señor, tu mano que obra, tu mano que se manifiesta. Aleluya, bendito eres, Señor amado. Tú eres el Dios grande, tú eres el Dios grande. En ti hay victoria, contigo hay victoria. Llega obrando, Señor. En esta hora clamamos por la vida, Señor amado, de Zenia, por liberación de malos pensamientos, Señor amado. Ahí está Zenia. Tú conoces la circunstancia que está atravesando Zenia, Señor. Libérale de esos malos pensamientos. Libértale de esos malos pensamientos, Señor. Aleluya. Yo sé de que tú eres grande, Padre. Y yo sé de que tú eres grande, Señor. Y vives para siempre. Y reinas para siempre. Y gobiernas para siempre. Aleluya. Bendito es el Señor. Bendito es Cristo. Él es el grande. Él es el grande. Él es el Rey. El Dios. El Dios de los escuadrones de Israel. Oh, gracias, Espíritu de Dios, por todo lo que tú estás haciendo en este día. Eres mi Dios, eres mi Salvador, la roca de nuestra salvación. Eres el Dios en el cual podemos ahora permanecer confiados, Señor. En esta hora clamamos por la vida de Nahum Quintanilla y sus compañeros de trabajo, por protección divina y fortaleza, Señor. Clamamos, Padre Celestial, por Nahum Quintanilla y por sus compañeros de trabajo, Cristo amado. Y yo creo que tú eres Dios grande. Y yo creo que tú eres Dios maravilloso. En esta hora, Padre Celestial, en esta hora, Cristo amado, en esta hora, Señor, eres Dios que todo lo puede, eres Dios que todo lo sabe, eres el Dios nuestro, eres nuestra fortaleza, eres nuestro escudo, nuestro Señor, nuestro Dios, aleluya. Gracias, Cristo amado. Gracias, Señor amado. Oh, en esta hora podemos alabarte, Jesús. En esta hora podemos glorificarte, Señor. No estamos confiando en el hombre. El hombre no puede hacer nada, pero tú eres el Dios que puede hacer obras maravillosas, obras especiales. Y por esa obra es que nosotros, Señor amado, estamos confiados ahora. Porque lo que tú haces es maravilloso, lo que tú haces es especial. Y por eso, Señor, ahora venimos para adorarte, venimos para exaltarte. Llega obrando en la vida de Julio López, Señor. Manifiéstate, Señor amado, en la vida de Julio López, esa liberación de vicio, de alcoholismo, Señor amado, que seas tú rompiendo, Señor amado, esas cadenas, Padre bendito, y que este varón vuelva a los caminos, Señor, a los caminos del Evangelio, porque el Evangelio es poder, es poder, es poder, aleluya. En esta hora, Señor amado, en esta hora, Señor, aleluya. Gracias, Señor amado. Yo sé de que vives para siempre. Yo sé de que tú reinas, y en esta hora, Señor, queremos, Padre bendito, adorarte. Queremos glorificarte, Señor amado. Grande eres, Señor amado. Grande eres, Señor eterno. Eres la fortaleza. Eres la roca de nuestra salvación. Eres el Señor. Eres el Señor que nos fortalece, el Dios que nos sostiene, el Dios que nos ayuda. No hay nada que temer contigo, no hay nada que temer contigo. Oh, gracias, Espíritu Santo de Dios. Gloria a tu nombre, Señor amado. Gloria sea tu nombre, Padre bendito. Te pido, Señor amado, que llegues obrando donde está hermana Mili Castro, Señor amado, seas tú obrando donde se encuentra hermana Mili Castro, Señor.
Ponga tu mano milagrosa, Dios mío. Ponga tu mano de poder, Dios mío, en la vida de Milly Castro. Yo sé de que tú eres el Dios que hace cosas maravillosas, que hace cosas grandes. Y en esta hora, Señor amado, confiar en ti es lo mejor, Señor amado. Confiar en ti es maravilloso. No estamos, Señor, esperanzados en el hombre, porque el hombre falla, pero tú nunca fallas. Tú eres el Dios verdadero. Tú eres el Dios grande y en esta hora, Señor, creemos que vas a llegar allí donde está la necesidad. En este momento, Dios mío, mira, Padre Celestial, clamamos por Arquímedes Villalobos, que ha perdido, Señor, la vista. Que seas tú obrando, Señor amado, que seas tú obrando, Dios mío, en la vida de Arquímedes Villalobos, Señor. Dale, Señor amado, esa restauración, Cristo eterno. Yo sé de que tú eres grande, Señor amado, en el nombre de Jesús de Nazaret. Yo sé de que tú eres el Rey de Reyes y Señor de los Señores. Ayúdanos, Señor amado, ayúdanos, Señor eterno, porque tú eres el Rey, el que nos ayuda, Señor, a poder seguir adelante. Aleluya. Mira, Padre Celestial, yo te pido que ahora llegues donde se encuentra la hermana Edith Villalobos, Señor amado, que ahora, Padre bendito, está pidiendo oración por sus 5 hijos, por conversión y protección y bendición, Señor. Llegas tú, Señor, poniendo tu mano milagrosa, seas tú poniendo tu mano, Señor, en la vida, Dios mío. Gracias, Señor amado, en el nombre de Jesús. Yo sé de que tú eres grande, Dios mío. Yo sé de que tú eres grande, Padre Celestial. Estamos confiando en ti. Oh, Señor amado, obra, Padre bendito, obra, Señor amado, en el nombre de Jesús de Nazaret. Yo sé que tú eres grande, Padre bendito, en el nombre de Jesús. Gracias, Señor amado, por todo. Te pedimos que llegue sobrando allí en la vida, Señor, de la niña de nuestro hermano Franklin Janes, Señor amado, que pongas tu mano de poder, Señor amado, en su esposa Giselle, en la vida de su niña, Señor amado, en el nombre de Jesús de Nazaret. Yo sé de que tú eres grande, Cristo amado, y yo sé de que tú eres el Rey de Reyes y Señor de los Señores, y vas a llegar obrando, Dios mío, en la vida, Señor amado, en el nombre de Jesús de Nazaret. Yo creo, Padre bendito, que tú estarás obrando en esta hora, Señor. Gracias, Jesús de Nazaret. Gracias, Señor amado, por tanto amor, por todo lo que tú estás haciendo. Te pedimos, Señor amado, por la vida también de nuestro hermano Junior, Señor amado, la vida de nuestro hermano Junior Ramírez, la vida, Señor amado, de su esposa, Señor. Mira, Padre bendito, la vida de su hijo, Señor amado, que recién nacido, Señor, tiene esas dificultades, pero yo sé, Señor amado, que tú llegarás obrando ahí. Tú eres el Dios grande, tú eres el Dios maravilloso. En ti está la victoria, Señor. En ti está la victoria, Cristo amado. Te pedimos que ahora llegues obrando en la vida también, Señor amado, de el padre de nuestro hermano Pablo Robles, Señor amado. Ponga tu mano de poder, Señor amado, en el papá de nuestro hermano Pablo, Señor. Mira, Padre bendito, ese líquido, Padre bendito, que está retenido. Yo sé de que tú eres Dios grande y yo sé de que tú eres Dios maravilloso. En ti está la victoria, contigo está la victoria segura. Y en esta hora, Señor, estamos aquí confiando, estamos aquí creyendo. Algo maravilloso Dios hará. Dios lo hará una vez más, Dios lo hará una vez más. Para Él no hay nada imposible, para Él no hay nada imposible. Él es el Dios de lo imposible, aleluya. Obra, Señor amado. Te pedimos ahora que llegue sobrando donde se encuentra, Señor. La vida de nuestra hermana Olga Tolentino. Ahí está, Señor amado, nuestra hermana Olga, por la cual estamos pidiendo, Señor, por sanidad, Señor, de la presión y esa reumatología, Señor amado, en el nombre de Jesús de Nazaret.
Yo sé que tú eres grande, Señor amado, en el nombre de Cristo, en esta hora, Señor amado. Yo sé de que tú eres grande, Señor amado, en el nombre de Jesús. Gloria a tu nombre, Señor amado, gloria a tu nombre, Señor. Gracias, Señor amado. Yo sé de que tú eres grande, Señor. Ponga tu mano gloriosa, tu mano poderosa. Contigo la victoria está segura. No hay nada que temer. Si estamos confiados en ti, somos más que vencedores. Somos más que vencedores. Aleluya. Obra, Dios mío, en la vida, Señor. En la vida, Señor amado, de nuestra hermana, Señor, en esta hora, Padre Celestial. Hermana Dolores Hernández, Señor, esa sanidad en su pie izquierdo. Yo sé de que tú eres Dios maravilloso. Ponga tu mano gloriosa, Señor amado, en la vida de nuestra hermana Dolores Hernández, Señor amado. Yo sé de que tú eres grande, Padre Celestial. Yo sé de que tú eres el Rey soberano. Y vas a obrar, Señor amado. Y vas a obrar y vas a manifestarte, Señor. Tú eres el Dios que nos ayudará para poder, Señor amado, seguir firme sin desmayar, seguir firme sin retroceder. Tú eres el único que nos puede ayudar, Señor, aleluya. Obra, Señor amado, en la vida, Señor eterno, también de el amigo Cristian Fernando Cobo, Padre bendito, que sufre de demencia, Padre Celestial, y pierde el control y se vuelve agresivo. Tú eres Dios grande y ahora, Señor amado, tú te puedes manifestar en esa vida. Yo creo, Señor, que tú llegarás allí a esos corazones, llegarás allí a esas vidas, Señor, aleluya. Tú vives, tú gobiernas, tú reinas, Señor, eres mi Dios, eres el Rey de Reyes. Eres el Señor de los señores, aleluya. Bendito Salvador, en esta hora, Jesús amado, yo creo, Padre Celestial, yo creo, Señor, que tú nos vas a ayudar, que tú vas a permitir, Señor amado, que hagamos tu voluntad, que permanezcamos en tu voluntad, Señor amado, pues tu voluntad permanece, tú eres Dios que permanece para siempre. Confiar en ti es maravilloso, confiar en ti es especial, Señor amado. No estamos dudando en nada, Señor. No estamos dudando en nada porque tú eres Dios mío. Dios que siempre sabe obrar. Llega obrando en la vida del amigo Marvin, Señor, que le dio un derrame y está en el hospital, no puede movilizarse. Tú eres Dios maravilloso, ponga tu mano poderosa ahí en la vida de Marvin, Señor amado. En este momento, Cristo amado, yo sé de que tú eres el Rey de Reyes. Gracias, Señor amado, por todo, Señor. Gracias, Señor. Oh, yo sé de que tú estás obrando. Algo maravilloso sucede. Algo especial sucede. Algo especial sucede. Aleluya. Gracias, Jesucristo eterno. Yo creo en ti y sé, Padre bendito, que en ti está la victoria. Te pido, Señor amado, que llegues tú obrando en la vida, Señor, también de la familia Martínez por sanidad y salvación. Yo sé de que tú eres Dios grande, Padre Celestial. Yo sé que tú eres grande, Señor amado. Yo sé de que tú eres grande, Señor. Eres el Rey soberano, eres el Rey soberano, eres el Rey que gobierna, Señor amado. Eres el Rey que gobierna, Cristo eterno. Yo creo, Padre Celestial, yo sé, Padre Celestial, que contigo
Yo sé que tú serás el que harás cosas maravillosas. No, Señor, no estamos solos. Tú estás con nosotros. Tú estás con nosotros. Tú eres Dios maravilloso. Tú eres el Dios especial. Ahora, Señor amado, te pedimos, Padre bendito, que llegues tú obrando donde se encuentra, Señor amado, también. En esta hora, Señor, hermana Gloria Calix, por sanidad divina, ponga tu mano de poder en la vida de nuestra hermana Gloria Calix, Señor. Ponga tu mano milagrosa, Cristo amado, y yo creo en ti, y yo sé de que tú harás una vez más, harás cosas grandes, harás cosas maravillosas. Eres la fortaleza nuestra, eres el escudo nuestro, nuestro Dios, nuestro libertador. En ti confiaremos, en ti esperaremos, en ti esperaremos seguro, Señor amado, confiaremos firmemente en que tú harás cosas grandes, aleluya. Gracias, Señor. Gracias, Cristo amado, por todo lo que tú haces. Eres nuestro Dios, eres nuestro Señor, aleluya. Gracias, Espíritu Santo. Gracias, Espíritu Santo, por todo lo que tú haces. Alabanzas al Rey, alabanzas al Señor. Él es el Rey poderoso en batalla. Él es el Rey poderoso en batalla. No hay nada imposible para nuestro Dios, aleluya. Te pedimos, Señor amado, que llegues tú obrando en esta hora en la vida de nuestra hermana Paulita y en la vida de su esposo por sanidad y fortaleza, Señor. Ponga tu mano milagrosa en la vida de nuestra hermana Paulita, en la vida de su esposo, Señor. Yo creo que tú harás cosas grandes. Yo creo que tú harás cosas grandes, Señor. Te pedimos que llegues tú obrando, Dios mío, en la vida, Señor amado, también de nuestra hermana Dolores, que ahí en el potrerillo necesita la fortaleza de lo alto y la bendición de lo alto. Llega obrando nuestra hermana Dolores, Señor. Ponga tu mano milagrosa, Dios mío, porque tú eres Dios grande, tú eres Dios grande. En este momento, Señor, te pedimos que seas tú manifestándote, Señor amado, en la vida, Dios mío, de nuestra hermana Dolores, Señor, dale fuerza. Te pedimos, Padre Celestial, que llegues tú obrando, Dios mío, en la vida, Señor amado, de el hermano José René Torres y su esposa Dolores, por sanidad divina y fortaleza y bendición de lo alto. Llega obrando en esas vidas, Señor. Ahí está el hermano José René Torres, Señor amado, ponga tu mano milagrosa, ponga tu mano poderosa, Señor. Vives para siempre, reinas por siempre. Eres mi Dios, eres mi Salvador. Ahora, Padre Celestial, obra, obra, obra, obra, Señor eterno. Yo creo en ti, yo creo en ti, yo creo en ti. Sé que tú harás cosas grandes, sé que tú harás cosas grandes, sé que tú harás cosas grandes, Señor amado. Oh, yo confío que tú harás cosas maravillosas en el nombre de Jesús. Te pedimos, Señor amado, que te manifiestes en la vida, Señor, también de nuestro hermano Matías, Señor amado, Matías Domínguez. Pide oración, Señor, por su tío que está mal de salud. Padre bendito, yo sé de que tú eres grande para liberarlo, Señor, de esa situación en la que está el tío de Matías Domínguez. Yo sé de que tú eres Dios grande, Señor, y vas a ir a obrar, vas a ir a obrar, vas a manifestarte, Dios mío, vas a manifestarte, Señor. Contigo hay victoria, contigo hay poder. El poder de Dios se manifiesta. Gracias, Jesús. Gracias, Jesús, por todo. Gracias, Señor. Te doy gloria, Cristo amado. Yo sé de que tú estás obrando de una manera muy, pero muy especial, Señor. Yo sé de que tú eres el Rey glorioso, aleluya. Gracias, Señor, por tu grande amor. Siempre, Señor amado, seguiremos hacia adelante, siempre continuaremos, Señor, sin desmayar. Tú eres el Dios maravilloso. Tú eres el Dios grande, aleluya.
Te pido, Señor amado, que seas tú obrando en la vida, Señor, de Elmer Esaú, por protección y esa bendición, Señor, esa protección y esa liberación, Dios mío. Yo sé de que tú eres grande, Padre Celestial. Yo sé de que tú eres grande, Señor. Y yo sé de que tú eres grande, Jesús amado. Obra, Señor eterno. Obra, Señor eterno. Bendito eres. Bendito eres, bendito eres, Rey de Reyes, Señor de los Señores, Rey de Reyes, Señor de los Señores. Obra de una manera muy gloriosa, obra de una manera muy especial, aleluya. Yo sé, Padre Celestial, que tú eres grande, Padre Celestial. Grande eres, Señor, y queremos ahora adorarte, queremos ahora glorificarte, Señor. Queremos exaltar tu nombre, queremos glorificar tu nombre. Yo sé de que tú eres grande, Jesús. Yo sé de que tú eres grande, Señor. En esta hora, Cristo amado, llega obrando, Jesús, en la vida, Dios mío, de Yesenia del Carmen. Yo sé de que tú estás haciendo cosas maravillosas. Obra, Señor amado, porque tú eres grande, Señor. Yo sé de que tú eres el Rey de Reyes. Eres Señor de Señores. Yo creo, Padre bendito, en el nombre de Jesús. Yo sé de que tú eres grande, Señor. Obra, Padre Celestial, porque en ti está la victoria. En ti está la victoria. En ti está la victoria. En ti está la bendición de lo alto. Eres Rey soberano. Eres Rey soberano. Eres mi Salvador, y en esta hora, Señor, llega allí, Señor amado, donde está la vida, donde está el hermano, donde está la hermana, Señor. Yo sé, Padre bendito, que el nombre de Jesús de Nazaret, yo sé de que tú eres el Dios, que siempre sacarás a tu pueblo hacia adelante, hacia la victoria. Te pedimos, Señor amado, que llegues obrando donde se encuentra, Señor, en esta hora, la niña Johanna Valentina Soriano, por displasia de cadera, Señor amado. En el nombre de Jesús de Nazaret, yo sé de que tú estás allí obrando. Eres Dios maravilloso. Eres Dios maravilloso, y en esta hora, Señor, estamos confiando en ti. Tú eres mi Dios, tú eres mi Salvador. En ti está nuestra confianza. Eres la roca de nuestra fortaleza, eres nuestra fortaleza, eres nuestro escudo, nuestro libertador, nuestro Dios. En ti confiaremos. No tendremos temor de nada. No tendremos temor del terror nocturno, porque tú, Señor amado, eres el que protege nuestras vidas. Ahora, Señor amado, llega obrando en la vida nuestra hermana Luz María, por sanidad de dolor en los pies, y dale fortaleza también, Señor. Ahí está la hermana Luz María. Ponga tu mano milagrosa, ponga tu mano poderosa, Señor. Eres Dios grande, aleluya. En este momento, Cristo amado, en este momento, Señor amado, queremos, Padre bendito, exaltarte, queremos glorificar, queremos darte la gloria, Señor, queremos darte la honra, Cristo amado, y venimos, Señor amado, para adorarte, queremos, Señor amado, exaltarte a ti, acercarnos a ti, sentirte a ti, Señor amado, en nuestras vidas. Ahí está, Señor amado, también la vida, Señor, también de la niña Saraí, que está de nuevo ingresada, Señor. Que seas tú obrando, Señor, en esa pronta restauración de su salud. Obra, Señor amado, dale una pronta respuesta conforme a tu grande voluntad. En el nombre de Jesús de Nazaret, yo sé de que tú eres grande, Señor amado. Yo sé de que tú eres grande, Padre bendito, en el nombre de Jesús. Gracias, Señor amado. Yo sé de que tú eres el Rey de Reyes y Señor de los Señores. Te pido que llegues sobrando donde se encuentra hermana Aide Ruiz. Dale esa sanidad y esa fortaleza, Señor, en esta hora. Ponga tu mano milagrosa, Señor amado, en la vida de nuestra hermana Aide Ruiz. Señor, yo creo en ti. Yo creo que tú harás cosas maravillosas. Tú eres el Dios mío, el Dios nuestro, el Dios que siempre está con nosotros.
En esta hora, Padre Celestial, te pido que llegues tú obrando en la vida, Señor, también de Wheeler Alexis Pais Cruz, liberación de cárcel. Yo sé de que tú eres grande, Señor amado. Eres grande y vas a llegar obrando en Wheeler Alexis, Señor. Oh, yo sé de que tú eres el Rey Soberano. Tú eres el Rey Soberano. Tú eres el Rey Soberano, Señor. Yo sé de que vives, Padre bendito. Yo sé de que tú eres el Señor, mi Dios, mi libertador. En ti confiaremos, en ti confiaremos. Esperaremos en ti, porque no es en el hombre que hemos puesto la confianza, sino en ti. Clamamos por la vida de nuestra hermana Saraí, por sanidad de fibroma y presión alta. Padre, en diciembre, Padre bendito, le realizarán una ultra, Padre Celestial. Permite que todo obre para bien, Señor. Yo sé de que tú eres grande, Padre Celestial. Yo sé de que tú eres grande, Jesús. Yo creo en ti, yo creo en ti. Eres mi Salvador, eres mi Dios. Y ahora, Señor amado, esperar en ti. Sabemos nosotros, Señor, que es lo mejor. Esperar en ti, Señor amado, no es como esperar en el hombre.

Bendito sea tu nombre, Cristo, bendito eres para siempre, aleluya. Te damos gloria, Señor. Muévete de una manera muy, pero muy especial, Jesús amado. Ahí estás tú en esa vida, obrando, Señor, en esas necesidades. Tú eres el Dios que está manifestándose. Padre Celestial, eres mi Dios. Eres mi Salvador y ahora, Señor amado, podemos esperar en ti.

Bendito eres, Señor. Te damos gloria, Jesús. Te damos honra, Dios del cielo. Oh, en ti está la victoria, en ti está la victoria. Mi Salvador eres tú, mi Dios eres tú. Y por eso, Señor amado, venimos, Padre Celestial. Venimos para adorarte, venimos para exaltarte, Señor. Mira, Padre Celestial, la vida, Señor, de aquellas personas, Señor, que ahora mismo están ahí pasando un momento duro, Señor amado, a causa de la pérdida de un ser querido. Yo sé, Padre Celestial, de que tú eres Dios grande, Padre Celestial. Yo sé de que tú eres Dios maravilloso, Señor. Dios eterno, y por eso te alabamos, por eso te glorificamos. Obra, Señor eterno, obra, Señor amado, en esta hora, Jesús, en esta hora, Señor. Te pedimos, Padre bendito, en este momento que manifiestes tu mano de poder en la vida, Señor amado, de Brian y José Rodríguez, por esa sanidad y esa liberación de vicios. Sé que tú eres Dios maravilloso. Ahí está Brian, ahí está José Rodríguez, Señor. Y yo creo, Padre Celestial, que tú vas a manifestarte en esas vidas, Señor. Obra, Dios mío, porque tú eres el Dios nuestro, tú eres el Dios maravilloso, el Dios grande. Y en este momento, Padre Celestial, confiamos en ti. Seguros estamos, Señor amado, que tú vas a manifestarte. Seguros estamos que tú vas a obrar. Y en esta hora, Jesús amado, llegas allí manifestándote donde está la necesidad. Dios mío, Dios del cielo, Dios eterno, te alabo, te glorifico, Señor. Llegas allí, Señor, en este momento, obrando, Dios mío, en la vida de el hermano Felipe Castro. Que seas tú obrando en su vida, Señor, y en su familia. Yo creo en ti, Señor amado. Yo creo que tú eres mi Salvador y que estarás ahí llegando donde está Felipe Castro, Señor amado. Bendito eres para siempre. Clamamos por la vida de Rafael Lizama, por conversión y esa sanidad divina que necesita Rafael Lizama. Yo creo que tú eres Dios maravilloso. Yo creo que tú eres Dios grande. Tú eres mi Salvador. Tú eres mi Dios. En ti esperaré. En ti confiaré. Eres el Señor nuestro. Eres mi roca, la roca de nuestra salvación. Eres la roca de nuestra salvación. Y en este momento, Señor amado, mientras estamos aquí, Señor, yo sé de que tú estás atendiendo nuestro clamor. Estás atendiendo nuestra voz, Señor. Eres el Señor nuestro, eres el Señor grande. Y ahora, Señor, te pedimos, Padre Celestial, que hagas cosas grandes, hagas cosas maravillosas, hagas grandes prodigios, Señor. Oh, bendito eres para siempre, bendito eres para siempre, Señor. Rey de reyes y Señor de los señores, Rey de reyes y Señor de los señores. Te pido que llegues donde se encuentra hermana Gloria Soriano, por esa sanidad en su vista, Señor. Ahí está Gloria Soriano. Yo creo, Padre bendito, que tú te vas a manifestar en la vida, Señor amado, de Gloria Soriano. Padre Celestial, obra, Señor amado, en la vida de ella, en el nombre de Jesús de Nazaret. Gracias, Jesús amado, por todo, en el nombre de Jesús. Yo sé de que tú eres grande, Padre Celestial. Yo creo, Padre bendito, que tú estarás haciendo cosas maravillosas. Yo sé que tú estarás haciendo cosas grandes, Señor amado. En este momento, Padre Celestial, creemos, Padre, que tú eres Dios, el Dios nuestro, el Dios nuestro. Y ahora, Señor amado, sentiremos más y más tu presencia en nuestra vida, Señor, porque tú estás cerca de nosotros, manifestándose en nuestra vida, Señor, aleluya. Obra, Padre bendito, en la vida de la familia González Sánchez, ponga tu mano de poder, Señor. Ponga tu mano de poder, Cristo amado, ponga tu mano milagrosa, Señor. Yo creo en ti, Señor. Yo creo en ti, Señor amado.
Eres nuestro Salvador, eres nuestro Dios, eres el Señor nuestro y ahora, Padre Celestial, podemos, Padre bendito, exaltarte, Señor. Podemos, Padre bendito, adorarte, Dios mío, porque tú eres el Rey soberano. Queremos, Señor amado, exaltarte y agradecerte, Señor, porque tú estás respondiendo a las peticiones que cada uno de los hermanos está haciendo delante de ti. Te pedimos que bendigas la directiva, Señor, a nuestro hermano Emerson, que bendigas a nuestra hermana Patricia, que bendiga a su niño, Señor amado, que le sigas dando más sabiduría cada día. Padre Celestial, también te pido que bendiga la vida, Señor, de nuestras hermanas que están en la locución. Así, Señor, de todos, en el nombre de Jesús. Yo creo que tú eres grande, Padre Celestial. Yo creo que tú eres grande, Señor. Y es en ti que está la confianza nuestra. Es en ti que está la seguridad nuestra, Señor. Obra, Padre Celestial. Obra, Señor. Aquí hemos estado ahora adorando a tu nombre. Te pedimos, Señor amado, que bendigas mi familia. Te pido ahora, bendiga a mi esposa, bendiga a mis niñas, Señor, bendiga a mis dos hijas, Señor, bendiga a la congregación que nos permite liderar, porque esa es tu voluntad, Señor. Yo sé de que tú eres grande, Padre Celestial. Gracias, Jesús, por este momento. Bendiga a nuestra hermana que ha estado patrocinando este espacio, Señor. Toda la gloria y toda la honra exclusivamente para ti, Señor. Y ahora nos hemos gozado al estar, Señor amado, oyendo, Señor amado, y disfrutando este momento, Señor. Yo sé de que tú eres grande, Cristo amado. Obra, Señor eterno, en este momento tan especial. En el nombre glorioso de Jesús. Amén, Cristo. Y amén. Gloria al Señor. Qué bueno es el Señor, estimados hermanos. Que Dios me le bendiga grandemente. Gracias a Dios por la oportunidad que nos concede el Señor de poder haber estado realizando este tiempo de oración. Que el Señor bendiga a cada uno y pase en todos una feliz tarde. Que Dios sea bendiciéndole y prosperándole todos los días. Dios le bendiga mucho.

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1: Mi Dios es omnipotente, tiene el poder sin límites e inagotable. En otras palabras, poder infinito. Es omnisciente, el estado de tener un conocimiento total, la cualidad de saberlo todo. Es omnipresente, capacidad de estar presente en todas partes simultáneamente. Significa que Dios está siempre presente en todas partes. Ese es mi Dios.
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Dios les bendiga, hermanos y hermanas que están en la sintonía de este bendecido programa. Dios bendiga, ¿verdad?, mi hermana patrocinadora de esta hora de oración. Dios bendiga a la amiga Tere, ¿verdad?, que pues ella está agradecida con el Señor y está patrocinando este espacio que es de gran bendición para nuestras vidas. Que sea Dios ayudándole, ¿verdad?, ella, tocando su corazón, pues es bueno, ¿verdad?, lo que ella está haciendo delante de la presencia del Señor, pero también le pedimos al Señor, ¿verdad?, que también ella pueda echar manos a la vida eterna y que se convierta también en nuestra hermana, ¿verdad? Sería una gran bendición. Y sabemos, hermanos, ¿verdad?, de que todo lo dejamos al tiempo de Dios. Él sabe cómo lleva las cosas. Él es perfecto, ¿verdad? Y a su tiempo, la amiga Tere, ¿verdad?, será también nuestra hermana. Dios le bendiga poderosamente. Dios conoce, ¿verdad?, el motivo por el cual mi hermana en gratitud está patrocinando este espacio radial, esperando que sea Dios guiándole, ayudándole, ¿verdad?, y tocando su corazón para que también ella pueda ser parte, ¿verdad?, de la promesa de la salvación. Así Dios le bendiga poderosamente por este, ¿verdad?, gesto de gratitud delante del Señor. Todos vamos a ser bendecidos en esta hora, ya que pues todos necesitamos de la misericordia de nuestro Dios. Así Dios bendiga también a cada hermano, a cada hermana que está en sintonía de este ministerio radial. Dios bendiga a mi hermana que está en cabina de radio, que sea Dios ayudándole, dándole fuerza, fortaleza a mi hermana, guiándole siempre. Dios bendiga su hogar, su familia, y así, ¿verdad?, también le doy gracias al Señor por haberme dado esta hermosa oportunidad de estar esta tarde en este lugar para con el propósito de interceder, ¿verdad?, por aquí todo aquel que necesita del Señor. Todos somos necesitados de la misericordia del Señor. Nadie queda fuera de esa necesidad, ¿verdad? Así que vamos a estar orando esta tarde, esperando que sea Dios escuchando el clamor de cada uno de nosotros. Así vamos a leer una porción de la palabra del Señor. Antes de dar inicio a la oración, vamos a leer una porción en el Salmo 103 para la gloria y la honra del Señor. Vamos a leer una porción de la palabra en Salmo 103 y lo leemos honrando al Padre, al Hijo y al Espíritu Santo, y a su letra dice: Bendice alma mía Jehová y bendiga todo mi ser su santo nombre. Bendice alma mía Jehová y no olvides ninguno de sus beneficios. Él es quien perdona todas tus iniquidades, el que sana todas tus dolencias, el que rescata del hoyo tu vida, el que te corona de favores y misericordias, el que sacia de bien tu boca, de modo que te rejuvenezcas como el águila. Jehová es el que hace justicia y derecho a todos los que padecen violencia. Amén. Le damos gracias al Señor, ¿verdad?, por sus promesas. Por su palabra dice que Él perdona nuestras iniquidades, Él sana, dice, nuestra dolencia, rescata del hoyo nuestra vida y nos corona de favores y misericordia. Ese es el Dios al cual nosotros vamos a clamar esta tarde, reconociendo, ¿verdad?, que somos necesitados de Él y que solo en Él encontramos, ¿verdad?, esa paz, ese consuelo para nuestras almas. Así vamos a orar esta tarde. Y si alguien está ahí, ¿verdad?, y que no se ha reportado a la radio, pero que está ahí con esa necesidad, únase ya a la oración, sabiendo, ¿verdad?, de que Dios escucha el clamor de todo aquel que se inclina ante Él con un corazón contrito y humillado delante de su presencia. Así vamos a orar al Señor esta tarde. Padre que está en los cielos, le damos gracias, Señor amado, primeramente por la vida, Señor, que nos ha regalado, Padre Santo. Gracias por ese amor, por su bendición, Señor, por su gran misericordia, Padre. Gracias, Dios mío, por concederme el privilegio, Padre Santo, de estar esta tarde en este lugar, reconociendo, Señor, que soy necesitada de usted, Padre amado. Yo necesito de su bondad, de su misericordia, de su amor cada día, Padre Santo. Así le pido, Señor, la bendición para la amiga Tere, Padre.
Bendiga su vida, ayúdele, Señor. Tenga misericordia de ella, Padre Santo. Usted conoce su vida, usted conoce su necesidad, Señor. Usted conoce la gratitud que hay en su corazón, Padre Santo. Yo le clamo, Señor amado, en esta hora, que sea usted glorificándose en su vida, ayudándole, Señor, en todas sus necesidades, Padre Santo. Sabemos, Padre, que todos necesitamos de su bondad, de su amor y de su misericordia, Padre. Le pido, Señor, que sea usted a través del Espíritu Santo tocando ese corazón, Señor, que reconozca, Dios mío, que necesita de su amor, de su bondad, de su misericordia, que necesita, Señor, confesar con su boca y creer en su corazón, Señor, que usted, Padre Santo, es digno y merecedor de toda gloria y de toda honra, de toda majestad, Señor. Yo le pido, Padre amado, en esta hora que tenga misericordia, Padre, que ella también, Señor, pueda ser parte de la promesa de la salvación, Padre Santo. Así le pido también, Señor, por todas las almas en el mundo, Dios mío. Mire, Padre, cómo está el mundo, Señor, de revuelto, Padre Santo. El hombre, Señor, no quiere nada con usted, Padre amado. El hombre vive, Señor, es ciego, engañado, Padre Santo, por el poder del enemigo, Señor. Pero yo sé que en su bondad y en su misericordia, Padre Santo, usted, Señor amado, está presto a ayudar a aquel que le clama, aquel que le necesita, Dios mío. Mire, Padre Santo, el amigo, Señor, que en este momento está atribulado, que está pensando, Señor, quizá en quitarse la vida, Padre Santo, que está ahí, Señor amado, pensando en ir a hacer cosas malas, Señor. Llegue ahí obrando, llegue ahí mostrando su bondad y su misericordia, Padre Santo, que estas personas, Señor, puedan cambiar de opinión, Padre amado, que aquel, Señor, que esté con el deseo

Señor amado, delante de su presencia, Señor, en el nombre de Jesús se lo pedimos esta tarde, Padre, que en su bondad y en su misericordia, Padre Santo, usted pueda llevar, Señor, esa promesa de la salvación a las almas, Padre amado, que lo necesitan, Señor, aquellas almas que gimen, Padre amado, delante de su presencia, Señor. Tenga misericordia, Padre Santo, de todo aquel, Señor amado, que está ahí, Señor, esclavizado, Señor amado, que está atado, Señor, rompa cadenas, Señor amado, desate, Dios mío, esas ataduras del enemigo, Señor, que tiene atado al ser humano, Padre Santo, atado, Dios mío, a algo que no le va a traer nada bueno, Señor. Sabemos que este mundo, Padre amado, no le espera nada bueno, Padre Santo, por eso, Señor, le clamamos esta tarde, Dios mío, por todos aquellos, Señor, que aún no han conocido su nombre, Padre Santo, que ellos también puedan tener la oportunidad, Señor, de escapar de esos juicios que vienen para este mundo, Señor. En el nombre de Jesús se lo pedimos esta tarde, Padre Santo. Así le pido también, Señor, por todos aquellos que están en los hospitales, Padre Santo. Mire, Señor, aquel que está ahí, Padre amado, en una unidad de cuidados intensivos, Señor. Aquellos que están, Señor amado, ahí en esa área de emergencia, Señor amado, esperando ser atendidos, Padre Santo. Tenga misericordia, Señor, llegue obrando, llegue glorificándose, Dios mío, llegue obrando un milagro, Señor, en aquel que está ahí necesitando de su bondad y de su misericordia, Padre. Que si no ha creído, Señor, por la palabra, pueda creer por el milagro que usted hará en su vida, Señor. Aquellos que están ahí, Padre Santo, en el área de diálisis, Señor, llegue fortaleciendo sus vidas, llegue ayudándoles, Señor, a aquellos, Padre Santo, que están, Señor amado, en el área de ortopedia, Padre amado, mire, Señor, ahí están las personas que no pueden levantarse de esas camillas, Padre Santo. Llegue ahí, Señor, poniendo esa mano poderosa, Señor amado. Llegue glorificándose, Señor, en todo aquel que le necesite en ese lugar, Padre amado. Tantas enfermedades, Señor, que se han desatado en estos tiempos, Padre amado, que el hombre ya no haya ni qué nombre ponerle, Señor. Pero usted conoce el propósito que tiene para cada ser humano, Padre Santo. También reconocemos, Señor, que su palabra se está cumpliendo y que todo esto tiene que acontecer, Señor, pero pedimos, Padre Santo, que tenga misericordia, Señor, que le ayude a todo aquel que le necesite en esos lugares, Padre Santo. Oro también, Señor, por aquellos que están en las cárceles, Padre. Mire, Dios mío, cuántas situaciones se ven en esos lugares, Padre amado. Llegue ahí, Señor, mostrando su misericordia, Señor. Llegue ahí, Padre Santo, glorificándose en aquel que está pasando momentos difíciles en esos lugares, Señor. Aquellos que a este momento todavía quizás no se han comido una tortilla, Padre amado, llegue ahí, Señor, glorificándose, llegue obrando, Padre Santo. Solamente le pedimos que tenga misericordia, Dios mío, de todos los que están en esos lugares, Señor, que ellos también tienen un alma que salvar, Padre Santo, que es el Espíritu Santo, Señor, tocando esas vidas, tocando esos corazones, Señor, que ellos puedan también ser parte de la promesa de la salvación, Padre Santo. Llegue ahí, Señor, glorificándose, ayudándole, Padre amado, guarde, Señor, todos aquellos que están en esos lugares, Señor, que haya un arrepentimiento genuino en sus vidas, Padre Santo, que reconozcan, Señor, que necesitan de su bondad, de su poder, de su misericordia, Padre Santo, que necesitan, Señor amado, de buscar de su presencia, Señor. Yo sé que también en esos lugares hay palabra suya, Padre amado. Llegue ahí, Señor, glorificándose en aquellos que llegan a predicar su palabra, Señor, que esa palabra pueda hacer efecto, Padre Santo, en aquel que los escucha en esos lugares, Padre. Bendito y alabado sea su nombre, Padre Santo. Llegue poniendo esa mano poderosa, Señor, sobre los enfermos. Glorifíquese, Padre Santo, en esas almas perdidas, Señor. Esas almas, Señor amado, que ya no tienen, Padre Santo, ninguna
una fe, Señor, en este mundo. Ayude, Padre amado, a todo aquel que está ahí, Señor, creyendo que quizá usted ni existe, Padre Santo. Llegue ahí glorificándose, Dios mío, que el hombre reconozca, Señor, que tenemos un Dios poderoso.

poderoso, un Dios grande que nos ayuda, que se glorifica en cada uno de nosotros cada día, Padre Santo. Bendiga a los niños, Señor, bendiga a los jóvenes, Padre amado, guarde, proteja, Padre Santo, la niñez en el mundo, Señor, la juventud en este mundo, Dios mío, hay jóvenes, Señor, que a corta edad ya andan perdidos en los vicios, Señor, ya andan en la calle, Padre Santo. Aquellos jóvenes, Señor, que no tienen ayuda de nadie, Señor, que se han quedado quizás sin un hogar, aquellos niños que han quedado desamparados, Padre Santo, humanamente, Señor, llegue ahí fortaleciendo, guardando, Dios mío, protegiendo cada niño, Señor, tenga misericordia, Padre Santo. Yo sé que hemos sido creados con un propósito, Padre, y yo sé, Señor, que hay propósitos para todos los niños y los jóvenes en este mundo. Padre, llegue ahí fortaleciendo sus vidas, ayudándoles, Señor, glorificándoles, Padre Santo. Llegue ahí, Señor, dándoles esa dirección a través del Espíritu Santo. Que sea el Espíritu Santo guiándoles, Señor, a toda verdad, a toda justicia. Que esa palabra, Señor, que llega a sus oídos pueda hacer efecto en sus corazones, Señor, y ellos puedan atesorar esos consejos que vienen de lo alto, Padre Santo. Guarde también los jóvenes de la iglesia, Señor, ayúdeles, Padre amado, tenga misericordia, Señor, guarde los niños también de la iglesia, Señor, ayúdeles, Padre Santo, dele sabiduría, dele entendimiento, Señor, que ellos, Padre amado, reconozcan que necesitan de su bondad y de su misericordia, Padre Santo, en el nombre de Jesús se lo pedimos en esta hora, Dios amado, tenga misericordia, Señor. Así le pedimos también, Padre Santo, por la radio Alfa y Omega, Padre. Tenga misericordia, Señor amado, de mis hermanas locutoras, Señor, de todos, Señor amado, los hermanos que han hecho posible este ministerio, Padre Santo. Yo sé, Señor, que todos se lo deben a usted, Padre amado. Tenga misericordia de mis hermanas locutoras, Señor, que pasan en este lugar, Padre Santo. Ayúdele, bendiga sus vidas, Padre amado. Dele sabiduría, dele entendimiento, que no falte ese respaldo divino en sus vidas, Padre amado. Bendiga, Señor amado, los hermanos programadores, Señor, llegue ahí glorificándose, ayudándoles, Padre amado, derramando esas bendiciones de lo alto, Señor, sobre sus vidas, guiándoles, Padre Santo, dando esa palabra de bendición, Señor, para las almas que los escuchan, Padre Santo. Glorifíquese, Dios mío, en la vida y en el corazón, Señor, de todos mis hermanos que vienen a pasar sus programas. Pedimos también por los ofrendantes, Señor. Derrame esas bendiciones de lo alto, Dios mío. Que no falte la bendición para mis hermanos, Señor amado, que aportan para su obra, Padre Santo. Glorifíquese en su vida, Señor. Tenga misericordia, Padre amado. Bendiga a mis hermanos que vienen los días lunes, Señor, a este lugar a interceder, Señor, por todas las peticiones, por todas las necesidades. Señor, sea usted glorificándose, Padre Santo, en sus vidas, guiándole, Señor, dándole siempre esa oportunidad de estar en este lugar, Señor, en el nombre de Jesús se lo pedimos, Padre. Sea usted, Padre amado, cubriéndoles con su mano poderosa, Padre Santo, derramando esas bendiciones de lo alto, Señor, sobre sus vidas. En el nombre de Jesús se lo pedimos, Padre amado. Tenga misericordia, Señor, y que este ministerio vaya de aumento en aumento, Padre Santo. Ayúdeles a mis hermanos, Señor. Glorifíquese, Dios mío, en esta ciudad, Padre Santo, en todos aquellos, Señor, que están pendientes de los programas, Padre amado, que su palabra, Señor, llegue a tiempo y afuera de tiempo a sus vidas, Padre amado. Que siempre, Señor, haya una palabra de bendición, Padre amado, para todo aquel que aparte ese tiempo para escuchar, Padre amado, estos programas de bendición, Señor. Bendecimos y exaltamos su nombre, Padre Santo, y le pedimos, Señor, esa cobertura siempre de lo alto, Señor, que en su bondad y en su misericordia, Dios mío, usted les ayude a mis hermanos en este ministerio, Padre Santo, que usted ha puesto delante de ellos, Señor, y que es usted su ayudador y su fortaleza, Padre Santo. Bendito sea su nombre, Señor.
Así también oramos, Padre amado, por Flor Alfaro, Padre Santo. Tenga misericordia, Dios mío, de ella, Padre amado. Llegue sanando esos riñones, Señor. Llegue poniendo esos riñones nuevos en el cuerpo de mi hermana, Padre Santo. Glorifíquese, Señor. Tenga misericordia, Dios amado. Usted conoce la necesidad, Señor, la angustia que ella pasa en su vida, Padre Santo. Ayúdele, Señor, glorifíquese, Padre amado. Obre, Señor, en favor de Flor Alfaro, Padre. En el nombre de Jesús se lo pedimos, Padre Santo. Así también le pedimos, Señor, por Antonio, Padre. Usted sabe, Señor, cómo él se encuentra, Padre Santo. Usted conoce, Señor amado, la condición de mi hermano, Señor. En el nombre de Jesús se lo pedimos esta tarde, Padre Santo. Él no puede caminar, Señor, a causa de un accidente, Señor. Usted conoce, Padre Santo, cuál es la situación de él, Señor. Le pedimos que tenga misericordia, Padre amado, que le ayude a mi hermano, Señor, a Antonio, Dios mío. En todas sus situaciones económicas, Padre Santo, llegue ahí glorificándose, llegue obrando, Señor, en su vida. Le pedimos, Padre, que tenga misericordia, Señor, y que le pueda proveer para solventar, Padre Santo, sus necesidades. Señor, usted las conoce, Padre, porque no necesitamos, Señor, decirle con nuestras palabras. Usted ya lo sabe, Señor. Antes que lo pidamos, usted ya sabe lo que necesitamos, Padre Santo. Solamente se lo ponemos en sus manos, Dios mío, que sea usted obrando en su vida, ayudándole, Padre amado, a salir en victoria de toda la situación que él está atravesando, Señor. Así le pedimos también, Padre Santo, por Mateo Jared Carballo, Señor amado. Usted conoce la condición de este varón, Padre Santo. Ayúdele, Señor amado, renueve su vida, renueve su corazón, Padre Santo. Sea usted sanando toda enfermedad que esté afectando su corazón, Señor. Llegue poniendo esa mano poderosa sobre su cuerpo, Padre Santo. Yo sé, Señor, que usted tiene poder para ayudarle, Señor amado, a Mateo Jared Carballo, Señor. Yo sé que su bondad, Señor, es infinita, su poder es inmenso, Padre Santo. Solamente, Señor, necesitamos humillarnos delante de su presencia, Señor, y pedir delante de usted creyendo que vamos a recibir lo que estamos pidiendo, Padre amado. Por eso pedimos, Señor, que tenga misericordia, Padre Santo, de este varón, Señor, en el nombre de Jesús se lo pedimos, Padre amado. Oramos también, Señor, por la hermana Cristabel Torres, Padre Santo. Usted conoce, Dios mío, la necesidad que hay en ella, Señor. Ponga esa mano poderosa sobre sus rodillas, Padre Santo. Ponga su mano, Señor amado, ahí donde está ese quiste en su pecho, Señor. Tenga misericordia, Padre Santo, de mi hermana, Señor. Llegue obrando, llegue glorificándose, Señor. Llegue ahí, Padre amado, obrando en su rodilla, en su pecho, Señor. Que mi hermana pueda ser sana, Señor, de todas esas situaciones que está atravesando, Señor. Solamente le pedimos misericordia, Padre Santo, porque es su voluntad, Señor, y no la nuestra, Padre. Solamente clamamos, Señor, bajo las promesas. Su palabra dice, Padre, que usted es el que sana nuestras dolencias, el que perdona nuestras iniquidades, Señor. Su palabra dice en Salmo 103 que usted rescata del hoyo nuestra vida. A veces, Señor, creemos que ya no vamos a salir de lo que estamos pasando, Padre Santo. A veces sentimos, Señor, que ya no vamos a tener solución a nuestro problema, Padre amado.
pecado. Pero tenemos un Dios grande y un Dios misericordioso que está presto a escuchar, Señor, la oración de sus siervos, a escuchar el clamor de sus hijos, Señor, esta tarde. Venimos delante de usted, Padre Santo, con un corazón contrito y humillado delante de su presencia, creyendo, Señor, que vamos a recibir de sus promesas, Padre, conforme estamos pidiendo, Señor. Ayúdenos, Dios mío, a tener ese carácter de humildad, Señor, y a reconocer delante de usted que somos necesitados, Padre amado. Ayúdenos, Padre Santo, a ser humildes, a ser obedientes, Señor, porque de esa manera es como vamos a recibir de sus bondades, Padre Santo. Ayúdenos, Dios mío, quite de nosotros, Señor, todo aquello que nos estorba para recibir esos milagros que necesitamos, Padre Santo. En el nombre de Jesús se lo pedimos, Señor. Llegue ahí glorificándose en la vida de mi hermana Cristabel Torres, Señor. Llegue poniendo, Señor amado, ese ungüento sobre esa rodilla, Señor. Llegue poniendo, Padre, ese medicamento que ella necesita, en ese quiste, Padre, que desaparezca, Padre Santo. Yo sé que para usted no hay nada imposible, soberano Jehová del cielo. Así le pedimos también, Señor, por mi hermana Rosa Cándida Torres, Padre Santo. Llegue ahí, Señor, glorificándose en la vida de mi hermana Rosa Cándida, Señor Torres. Llegue dándole esa fuerza a mi hermana, Señor, esa fortaleza. Tome el control de su vida, de su corazón, de sus pensamientos, Padre Santo. Llegue ahí, Señor amado, fortaleciéndole cada día, Padre Santo. Ayúdele a mi hermana, Señor amado, en el nombre de Jesús. Se lo pedimos esta tarde, Dios mío. Usted conoce, Señor amado, la necesidad que mi hermana tiene delante de su presencia, Señor. Usted conoce la angustia que mi hermana pasa, Padre Santo, quizá en su hogar, ahí donde ella se mantenga, Dios mío, usted la conoce, Señor, ayúdele, Padre Santo. Solamente le pedimos, Señor, que tenga misericordia de ella, Padre. En el nombre de Jesús se lo pedimos esta tarde, Señor. También pedimos por la hermana Marina Argueta, Padre Santo. Llegue ahí, Señor, poniendo esa mano poderosa sobre mi hermana. Dios mío, ella necesita recibir esa sanidad de lo alto, Padre, en su vida. Ayúdele, Señor, a mi hermana. Usted conoce cuál es la necesidad, Señor, que mi hermana está pasando en su vida, Padre Santo. Llegue ahí, Señor, glorificándose, Padre amado, poniendo esa mano sanadora, Señor, sobre su cuerpo. Tenga misericordia, Señor, de mi hermana, Padre Santo. Su palabra dice: clama a mí, yo te responderé y te enseñaré cosas grandes y ocultas que tú no conoces. Señor, hay promesas para nosotros, Padre Santo. Hay promesas grandes, Señor, en su palabra. Y nosotros, Señor amado, tomamos esas promesas para nosotros, Señor, porque sabemos, Padre, que su palabra usted la ha dejado, Señor amado, para edificar nuestra alma, Padre, para creer en usted, Señor. Ayúdele a mi hermana Marina Argueta, Padre Santo. Llegue glorificándose en su vida, Padre amado. Bendecimos y exaltamos su nombre, Señor, y sabemos, Padre, que usted hará el milagro, Señor amado, cuando sea su voluntad y a su tiempo, Padre. Y no dudamos, Señor, que nuestras hermanas van a recibir de la fuerza y de esa fortaleza que viene de lo alto en su vida, Padre. Así pedimos también, Señor, por la hermana Ana Berríos, Padre Santo. Ella se va a presentar, Señor, delante de un juez en una corte, Padre. Ella tiene una cita, Señor, en un proceso migratorio, Padre Santo. En el nombre de Jesús le pedimos, Señor, que sea usted obrando en la vida de mi hermana Ana Berríos, Señor. Sabemos, Padre, que usted es el juez por excelencia, Padre Santo. Que usted, Señor amado, es el primer juez al que ella está enfrentando en este momento, Padre. Usted, Señor amado, es el juez de jueces, Padre Santo. Por eso acudimos delante de su presencia, Señor. Que sea usted, Dios mío,
ayudándole a mi hermana, Señor, para que salga bien, Padre Santo, en ese proceso migratorio, Señor. Porque el hombre puede decir una cosa, Padre amado, pero usted tiene la última palabra, Señor, en nuestra vida. Llegué ayudándole a mi hermana, Padre Santo. Glorifíquese, Señor, que ese proceso salga con éxito, Padre Santo. Por eso aclamamos a usted primeramente, Señor, porque sabemos, Padre, que usted es nuestro ayudador, usted es nuestro juez excelente, Padre Santo. Usted es el médico por excelencia, Señor. Por eso acudimos delante de su presencia, Dios amado, porque es usted, Señor, y quien va a guiar y nos va a ayudar en nuestro diario vivir, Padre amado. Por eso, Señor amado, mis hermanas están clamando primeramente delante de su presencia, Señor, para luego irse a enfrentar al juez terrenal, Padre Santo. Pero en este momento, señores, declaramos victoria, Padre Santo, porque sabemos, Señor, que usted es un Dios poderoso que no nos va a dejar avergonzados, Padre Santo. Usted le va a ayudar a mi hermana, Señor, a salir en victoria en este proceso, Padre Santo. En el nombre de Jesús se lo pedimos en esta ahora, Padre. Así pedimos también, Señor, por la amiga Tere, Dios mío, por sus hijos, Señor, que sean convertidos a usted, Padre Santo. Guarde, proteja su vida, proteja a sus hijos, Señor, que ellos puedan, Padre Santo, tener esa oportunidad, Señor, de volverse a usted, Padre amado. Que reconozcan los hijos, Señor amado, de la amiga Tere, Señor, que necesitan de su bondad, de su misericordia, Señor. Y yo sé, Padre, que este clamor no es en vano, Padre Santo. Yo sé que usted va a responder, Padre amado, al clamor, a la necesidad de esta amiga, Señor amado, que está ahí declarando, Padre, la conversión para sus hijos, Padre Santo. Tenga misericordia, Señor, guárdeles, protéjales donde quiera que ellos estén, Padre Santo. Yo no los conozco, Señor, pero usted sí sabe dónde ellos están, las necesidades que ellos estén pasando, la necesidad que tenga la amiga, Dios mío. Llegue ahí, Señor, fortaleciendo sus vidas, ayudándoles, Señor, en todo lo que ellos necesiten, Padre Santo. Tenemos un Dios grande, un Dios poderoso, un Dios que todo lo puede. Y declaramos, señores, declaramos para ti estas almas, Padre. En el nombre de Jesús se lo pedimos en esta hora, Padre Santo. Pedimos también, Señor, por la hermana Isabel Quintanilla, Padre. Que sea usted, Padre Santo, dándole esa respuesta a mi hermana, Señor. Usted sabe cuál es la petición que ella tiene delante de usted, Señor. Llegue dando esa respuesta, Padre amado. Guarde, proteja su hogar, su familia, Señor. Que sea usted cubriéndole bajo el hueco de su mano poderosa, Padre Santo, derramando esas bendiciones de lo alto sobre sus vidas, Padre Santo. Declaramos victoria, Señor, en este hogar, en esta familia, Padre Santo. Sea usted, Señor, glorificándose cada día, Padre, en cada uno de ellos, oh Rey eterno. La gloria y la honra sean para usted esta tarde, Señor. Venimos, Padre Santo, con un corazón gozoso, clamando delante de usted, creyendo, Señor, que vamos a recibir conforme estamos pidiendo, Padre, porque usted es un Dios poderoso, un Dios que todo lo puede, Señor. Por eso clamamos delante de usted en esta hora, Padre Santo. También pedimos, Señor amado, por Cristóbal Asencio, Señor. Que sea usted, Dios mío, tocando esa vida, tocando ese corazón, Señor. Que este varón, Padre amado, reconozca que le necesita, Señor. Que reconozca, Dios mío, que necesita de su bondad, de su misericordia, Padre Santo. Que solo en usted, Señor, encontramos esa paz, ese consuelo para nuestra vida, Padre. El mundo no nos ofrece nada bueno, Señor. En el mundo solo hay destrucción y ruina, Padre Santo. Pero
en usted, Señor, hemos encontrado la salvación para nuestras almas, Padre Santo. Hemos encontrado, Señor amado, esa protección de lo alto en nuestra vida, Señor. Declaramos, Padre amado, a Cristóbal Asensio para usted, Señor. Llegue obrando, que el Espíritu Santo llegue tocando, haciendo sentir en su corazón, Señor, la necesidad de buscar de usted, Padre amado. Bendito sea su nombre, Señor. También pedimos, Padre Santo, por Olimpia Morejón, Señor, que sea usted, Dios mío, convirtiendo ese corazón, Padre Santo. Llegue, Dios mío, glorificándose, Señor, en su vida, Padre amado. Su palabra dice: pedid y se os dará, buscad y hallaréis, tocad y se os abrirá. Señor, estamos tocando a su puerta, Padre, pidiendo que tenga misericordia, Señor, de estas almas que aún no han venido delante de sus pies, Padre amado. Oramos por Olimpia Morejón, Señor, ahí la ponemos en sus manos, Padre. Sea usted, Señor amado, haciéndole sentir a través del Espíritu Santo esa necesidad, Señor, de buscar su rostro, de buscar su presencia, Dios mío, que reconozca, Padre amado, que necesita de usted, Señor. Bendito sea su nombre, poderoso Dios. Le alabamos, Señor, le exaltamos, le bendecimos, le glorificamos, Padre, y ponemos en sus manos, Señor, todas estas peticiones delante de usted, Padre Santo, creyendo, Señor, que usted va a dar esa respuesta, Señor. Quizá yo no me dé cuenta, Padre, que el amigo ha sido convertido a usted, Señor. Quizá yo no sepa que mi hermana ha recibido esa sanidad, Señor. Lo importante es que usted haga un milagro en su vida, Señor. Lo importante es que usted se glorifique en aquel que le necesita, Padre Santo. Yo soy necesitada de usted también, Señor. Yo necesito de su bondad, de su misericordia, Señor. Yo necesito también de esa cobertura de lo alto en mi vida, Padre. Pero en este momento, Dios mío, también clamo por todo aquel que le necesita, Padre Santo. Bendiga la vida también, Señor, de mis hermanos pastores, Padre Santo. Bendiga la vida de mi hermano pastor Juan de la Cruz López, Señor. Mi hermana Marina López, su esposa, Dios mío, yo los pongo en sus manos en esta hora, Padre, que sea usted glorificándose en su vida, Señor, ayudándoles, Padre Santo, dándoles esa sabiduría, ese entendimiento, Señor, dándoles esa dirección correcta, Padre Santo, para que ellos puedan guiar a su pueblo, Señor. Tome el control de su vida, de su salud, Padre Santo. Usted conoce el estado de ellos, Padre. Ayúdenles, Señor, tenga misericordia de mi hermano Juan y de mi hermana Marina, Padre. Glorifíquese, Señor, cada día en sus vidas, Padre Santo. En el nombre de Jesús se lo pido en esta hora, Padre. Bendiga a sus hijos, Señor amado. Tenga misericordia, Señor, de mi hermano Isaías, Padre. Tenga misericordia, Padre Santo, que este varón, Señor, reconozca que le necesita, Padre Santo, que necesita, Señor amado, buscar nuevamente de su presencia, Señor. Llegue ayudándole, llegue glorificándose en su vida, Padre Santo, poniendo esa mano poderosa sobre su cuerpo, Señor. Yo sé que él está mal de salud, Dios mío, ayúdele, Padre amado. Tenga misericordia, Señor, de esta familia, Padre Santo. Bendito y alabado sea su nombre, oh poderoso Dios. Le exaltamos, Señor, cada día. Le bendecimos, Padre Santo, porque en usted, Señor, hemos encontrado esa paz, ese consuelo, Señor, que viene de lo alto en nuestras vidas, Padre. Le pedimos también, Señor amado, por la amiga Esmeralda Cruz, Señor, que sea usted glorificándose en su vida, Padre Santo. Oro por su hijo, José Giovanni Martínez, Padre. Usted sabe dónde este varón se encuentra, Padre Santo. Guárdele, bendiga su vida y dónde está, Señor.
que este varón pueda ser libre de ese lugar, Padre amado, para que venga a dar testimonio de sus bondades, de sus misericordias, Padre Santo. Guárdelo ahí donde él se encuentra, Señor. Dele fuerza a su mamá, Dios mío, dele esa fortaleza a la amiga Esmeralda Cruz, Señor. Tenga misericordia de ella, Padre Santo, que ella también, Señor, reconozca que es necesitada de usted, Señor. Ella también necesita venir humillada delante de su presencia, Señor amado. También para que pueda ser parte, Señor, de la promesa de la salvación, Padre amado. Le pedimos, Señor, por la conversión de su alma, Padre Santo. Le pedimos, Señor amado, que sea el Espíritu Santo tocando esa vida, Señor, y que esta amiga Esmeralda pueda venir a su presencia, Señor amado, reconociendo, Padre, que le necesita, Padre Santo, en su vida, Señor. Bendiga a su hijo allá donde se encuentra, Padre Santo. Guárdelo, Señor. Cúbralo bajo el hueco de su mano poderosa, Padre Santo, que él pueda ser libre de ese lugar, Padre amado, pero también que pueda ser libre en el Espíritu, Señor, que él pueda echar manos a la vida eterna, Padre Santo, para que este varón pueda salir a dar testimonio, Señor, de sus bondades, de sus misericordias, Padre Santo. Yo sé, Señor, que para usted no hay nada imposible, Señor. Yo sé, Padre Santo, que de ese lugar han salido grandes predicadores, Señor, gente de testimonio, Padre Santo. Ayúdele, Señor amado, a este varón, Padre Santo, a José Giovanni Martínez, Señor. Que él pueda, Padre Santo, ser libre de ese lugar en el espíritu y en la carne también, Padre Santo. Bendito sea su nombre, oh poderoso Dios. Así le pedimos también, Señor, por el hermano pastor Juan Ramón Campos, Padre Santo. Usted conoce, Señor amado, la necesidad de mi hermano, Padre amado. Oro por su esposa, Señor, que sea usted guardándole, dándole fuerza, dándole fortaleza, Padre Santo, a mi hermana Wenderly, Señor, guarde sus hijas, bendígales cada día, Señor, sigue glorificándose, Padre Santo, en la vida de mi hermano pastor Juan Ramón, Dios mío, que él pueda ser restaurado, Señor, usted conoce la condición de mi hermano, Padre Santo. Solamente, Señor, le pido que tenga misericordia de él, Señor. En el nombre de Jesús se lo pido en esta hora, Padre Santo. Así le pido también, Señor, por Cristóbal Morejón, Padre amado. Que sea usted guardándolo, Señor. Que sea usted derramando esas bendiciones de lo alto sobre la vida de él, Padre Santo. Glorifíquese, Señor. Usted conoce las necesidades que hay en su vida, Padre Santo. Solamente le pido, Señor, que tenga misericordia, Padre, de Cristóbal Morejón, Señor. Que sea usted, Dios mío, dándole la bendición que necesita, Padre Santo. La gloria y la honra sean para usted esta tarde, Señor. También le pedimos, Padre Santo, por la hermana Iricilia, Señor, por sanidad y conversión en sus hijos, Padre. Usted conoce, Padre Santo, cuál es la necesidad que hay en mi hermana Iricilia, Señor, guárdele. Bendiga su vida cada día, Señor, glorifíquese, sigue mostrando, Señor amado, su misericordia, Señor, sobre de su vida, ayúdele sus hijos, Padre Santo, sea usted, Señor, tocando esas vidas, tocando esos corazones, Señor, que puedan, Padre amado, ser convertidos a usted, Padre Santo. Ese es el deseo, Señor, de toda madre, Dios mío, que sus hijos, Señor, no se pierdan, que sus hijos no sean destruidos, Padre Santo. Toda madre, Señor, desea que su hijo también alcance la misericordia, Señor, de usted, que también sus hijos, Padre Santo, sean convertidos a usted y reciban esas bendiciones de lo alto, Señor. Esa es la petición de mi hermana Ircilia, Padre, para con sus hijos, Señor, que ellos puedan venir ante su presencia reconociendo que son necesitados de usted, Señor, y puedan, Padre amado, tomar el camino recto de la salvación, Señor. La gloria sea para usted en esta hora, Padre Santo.
bendecimos su santo nombre, Señor, y solamente le pedimos que tenga misericordia, Padre Santo, de nosotros, Señor. Oramos también, Padre, por el hermano Ezequiel Chévez, Señor. Llegué ahí glorificándose, Padre Santo, en la vida de mi hermano Ezequiel, Señor. Sea usted sanando su cuerpo, Dios mío, no sé cuál sea la enfermedad de mi hermano, la necesidad que él tenga, pero usted la conoce, Padre Santo. Llegue ahí obrando, llegue ahí glorificándose, Señor. Dele fuerza a mi hermano, Padre. Dele esa fortaleza de lo alto, Señor, en el nombre de Jesús. Su palabra dice, Padre Santo, que usted rescata del hoyo nuestra vida, que nos corona de favores y misericordia, Señor. Le pedimos, Padre, misericordia para con mi hermano Ezequiel Chévez, Padre amado. En el nombre de Jesús se lo pedimos esta tarde, Señor. También pedimos, Padre Santo, por mi hermana Esmeralda Ruiz, Señor. Llegue ahí glorificándose en la vida de mi hermana, Padre Santo, por sanidad y fortaleza, Señor. Usted conoce cuál es la necesidad de mi hermana, Padre Santo. Llegue ahí, Señor, glorificándose, llegue ahí obrando en su vida, ayudándole, Señor. Solamente le pedimos misericordia, Padre Santo. Usted conoce, Señor amado, las necesidades de cada ser humano, Señor. Usted conoce hasta lo más recóndito de nuestros sentimientos, Padre Santo. Usted sabe lo que necesitamos, Señor, de usted, Dios mío. Ayúdele a mi hermana Esmeralda Ruiz, Señor. Llegue sanando su cuerpo, obrando en su hogar, en su familia, Padre. Usted conoce ahí la necesidad de mi hermana, Señor. En el nombre de Jesús se lo pido esta tarde, Padre Santo. También oramos, Señor, por mi hermana Úrsula Gómez, Padre amado. Llegue ahí dándole fuerza y fortaleza a mi hermana, Señor. Glorifíquese en su vida, Padre Santo. Ayúdele, Señor, conforme sea la necesidad que mi hermana esté atravesando en este momento, Padre. Todos, Señor, tenemos necesidad de usted, Dios mío. Todos necesitamos, Padre Santo, de esa protección divina. Necesitamos, Señor, que ponga esa mano poderosa sobre nuestro cuerpo, Padre Santo. Usted nos conoce, Señor, porque usted nos ha creado, Padre Santo, y usted sabe cómo nosotros fuimos formados, Señor. Ayúdenos, Padre, en el nombre de Jesús se lo pido, Padre Santo. Glorifíquese, Señor, en la vida de mi hermana Úrsula Gómez, Padre. Solamente le pedimos que tenga misericordia, Señor, de ella. La gloria y la honra sean para usted esta tarde, Señor. También le pedimos, Padre Santo, por la familia Ruiz Gómez, Señor. Derrame esas bendiciones de lo alto, Dios mío, sobre la vida de la familia Ruiz Gómez, Padre amado. Guarde, protéjales, Señor, cúbrales con su mano poderosa, Dios mío, que ellos tengan una oportunidad también, Señor, de buscar su rostro, de buscar su presencia, Señor, de venir delante de usted, Señor, con un corazón contrito y humillado, Padre Santo, y de reconocer, Señor, que necesitan de su bondad y de su misericordia, Padre. En el nombre de Jesús se lo pedimos esta tarde, Señor, declaramos victoria, declaramos esta familia para usted, Señor. Yo sé que usted tiene poder para convertir al hombre, Padre Santo. Nosotros necesitamos de usted, Señor. Necesitamos, Dios mío, reconocer, Señor, esa necesidad que tenemos de buscar su rostro, de buscar su presencia, Padre Santo, porque usted, Señor amado, es digno y merecedor de toda gloria y de toda honra, Padre. En el nombre de Jesús se lo pedimos, Señor. Así pedimos también por la hermana Reina Alvarado, Padre Santo, por fortaleza y sanidad, Señor. Ayúdele a mi hermana, Dios mío. Usted sabe, Señor, cuál es lo que ella necesita en su cuerpo, en su vida, Padre amado. Usted conoce, Dios mío, en todo momento al ser humano, Señor. Usted conoce sus emociones, sus tristezas, sus dolores, sus angustias, sus alegrías, Señor. Usted las conoce, Padre Santo. Llegue ahí, Señor, glorificándose, Dios mío, en la vida de mi hermana Reina Alvarado, Señor. Que sea usted obrando en su vida, Padre Santo. Ayúdele, Señor, a mi hermana, Padre.
por la palabra de fe que usted nos ha dado, Señor, por la sangre de Cristo, mi hermana pueda recibir esa sanidad de lo alto en su vida, Señor. Bendecimos su nombre cada día, Padre. Así oramos también, Señor, por el hermano Mauricio Ramírez, Dios mío, por sanidad y fortaleza divina, Señor. Usted conoce, Señor amado, cuál es la necesidad que hay en la vida de mi hermano Mauricio, Señor. Glorifíquese, Padre Santo, en su vida, Señor. Ayúdele, Padre Santo. Su palabra dice que usted llevó nuestras enfermedades, Señor, y por su llaga fuimos nosotros curados, Padre Santo. Bajo esas promesas, Señor, nosotros estamos clamando, Padre Santo, porque sabemos, Señor amado, que usted no es un Dios sordo. Usted está escuchando el clamor de sus hijos, el clamor de su pueblo, Señor. Yo sé que hay un remanente clamando, declarando victoria, Señor, orando por sus necesidades, por las necesidades de los demás, Padre Santo. Y aquí estamos, Señor, en este ministerio radial también, Señor amado, declarando victoria, declarando fuerza, declarando sanidad, Señor, para nuestros hermanos, para las amistades, Señor, que lo necesitan, Padre Santo. Sea usted escuchando, Señor, el clamor de esta tarde, Dios mío, y llegue obrando, Señor, en la vida de mi hermano Mauricio Ramírez, Padre Santo, así como también en la vida de todos mis hermanos por los cuales hemos clamado esta tarde, por los amigos, por la familia, Señor, y por lo que falta de seguir clamando, Padre Santo. Llegue ahí glorificándose, Señor, en la vida de todo aquel que le necesita, Padre. Hay personas que están necesitando, Señor amado, de su poder, de su misericordia, Señor, de una manera muy especial, Padre Santo. Llegue ayudándole, Señor, en sus vidas. Llegue glorificándose, Señor, en sus corazones. Que el hombre, Señor, que el ser humano reconozca, Padre, que separado de usted nada podemos hacer, Padre Santo. Que necesitamos, Señor, de su ayuda, de su misericordia, de su bondad, oh poderoso Dios. En el nombre de Jesús se lo pedimos esta tarde, Padre Santo. También pedimos, Señor, por el hogar de Iris Altagracia, Señor. Sea usted, Dios mío, contestando sus peticiones, Padre Santo. Usted sabe, Señor, cuál es la petición o las peticiones que Iris Altagracia tiene delante de usted, Padre Santo. Solamente le pedimos, Señor, que tenga misericordia de ella, Padre. Que sea usted respondiendo, Señor, al clamor de Iris Altagracia, Padre Santo. Que sea usted, Dios mío, escuchando, Señor, esas peticiones que ella tiene delante de usted, Señor. Usted las conoce, Señor, usted ve la necesidad que hay en ella, Padre Santo. Solamente, Señor, le pedimos que tenga misericordia, Señor, que se glorifique en su vida, que le ayude, Padre Santo, conforme sea su voluntad, Señor. Bendito sea su nombre, Padre Santo. Pedimos también, Señor, por la amiga Manuela, Padre, por conversión y sanidad, Señor. Hay grandes necesidades, Padre Santo, en el ser humano, Señor. La amiga Manuela ya está enferma, Dios mío, ella necesita, Señor, recibir el milagro de la sanidad, Señor, pero también necesita el milagro de la conversión de su alma, Padre Santo. Llegue ahí, Señor, mostrando su bondad y su misericordia, que sea el Espíritu Santo, Señor, tocando esa vida, tocando ese corazón, Señor, que ella siente esa necesidad, Dios mío, de echar manos a la vida eterna, Padre Santo. Ayúdele, Señor amado, rompe esas cadenas, Señor, que tienen atada a la amiga Manuela, Padre. Yo sé, Señor, que ella necesita de su bondad, de su misericordia, Padre Santo, pero también necesita, Señor, recibirle en su corazón, Señor amado. Ella necesita ser libre, Señor, de toda opresión del enemigo, Padre Santo. Bendito sea su nombre, Señor. Solamente le pedimos que tenga misericordia, Padre Santo, de la amiga Manuela, Señor. La gloria y la honra sean para usted, Padre Santo. Así le pedimos también, Señor, por la hermana Abigail, por sanidad divina, Padre.
Llegue ahí, Señor, glorificándose en la vida de mi hermana. Señor, ayúdele, Padre Santo. Tenga misericordia, Señor. Yo sé que mi hermana está clamando también por su sanidad, por su milagro, Padre. Llegue, Señor, ahí escuchando el clamor de mi hermana Abigail. Señor, ayúdele, Padre Santo. Tenga misericordia, Señor amado. Llegue ahí, Señor, obrando en favor de ella, Padre Santo. La gloria y la honra sean para usted, Señor. Yo sé que usted está viendo la necesidad de mis hermanos, Señor. Solamente, Padre, esperamos en su tiempo perfecto, Padre Santo. Quizá no lo recibamos en este momento, Señor, pero ya está en sus planes hacer el milagro en nuestra vida, Señor. Ya está en sus planes, Dios mío, hacer el milagro en la vida de mi hermana Abigail, Padre Santo. Que ella pueda, Señor, recibir esa sanidad divina que está necesitando en su vida, Padre amado. Bendiga su hogar, Señor, bendiga su familia, ayúdele a mi hermana, Padre Santo. En el nombre de Jesús se lo pedimos, Señor. También pedimos, Señor, por la familia González Sánchez, Padre. Por cobertura de Dios, Señor. Guarde, protege esta familia, Señor. Usted la conoce, usted sabe dónde se encuentra, Señor. Llegue ahí protegiendo sus vidas, ayudándoles, Padre Santo. Cúbrales, Señor, con su sangre poderosa, Dios mío. Ayúdeles, Señor, en todas sus necesidades, en todo, Señor, lo que ellos necesiten, Padre Santo. Llegue ahí, Señor, glorificándose, ayudándoles, Padre amado. Tenga misericordia, Señor, en el nombre de Jesús. Se lo pedimos esta tarde, Padre Santo. Porque sabemos, Señor, que solo en usted encontramos ese consuelo, Señor, esa paz para nuestra vida, Señor. En usted hemos depositado nuestra confianza, Padre Santo. En usted hemos creído, Señor, y seguimos creyendo que usted es el Todopoderoso, que usted es nuestro ayudador y nuestra fortaleza, Señor, que usted nos ha sacado en victoria, Dios mío, de tantas situaciones, Señor, y que seguirá ayudándonos a todos, Padre amado, a vencer y a seguir adelante mientras estemos en este mundo, Padre. Ayúdele a la familia González Sánchez, Señor. Le pedimos que tenga misericordia, que le guarde, que les proteja, Señor, que los cubra bajo el hueco de su mano poderosa, Padre Santo. Su palabra dice: el que esté en mis manos, ¿quién lo arrebatará? Ay, Señor, depositamos en sus manos esta familia, Padre. Sea usted, Señor, cubriéndoles, Padre Santo, con su mano poderosa, Señor. La gloria y la honra sean para usted esta tarde, Dios mío. Le pedimos también, Señor, por el hermano Tomás Gómez, Señor, por fortaleza, Dios mío, en su diálisis, por bendición y protección, Padre Santo. Usted sabe, Señor amado, que el que mi hermano siente, Señor, guárdele, Señor, dele fuerza a mi hermano en esa diálisis, Padre amado. Tenga misericordia, Señor. Dele esa bendición que mi hermano necesita, Padre Santo. Guárdele cada día, Señor. Cúbrale con su mano de poder, Señor. En el nombre de Jesús se lo pedimos esta tarde, Padre Santo. Sea usted, Señor, glorificándose, Dios mío, en esos procesos, Señor, de esas enfermedades, Padre Santo. Usted sabe lo que él siente, Señor. Ayúdele, Señor amado. Solamente le pedimos, Padre Santo, que tenga misericordia de él, Señor. La gloria y la honra sean para usted esta tarde, Padre amado. Le pedimos también, Señor, por Adilman Torres, Padre Santo. Por liberación de cárcel, Señor, y protección divina, Señor. Este varón necesita, Padre Santo, de su cobertura en ese lugar, Señor. Él necesita, Dios mío, ser libre de ese lugar también, pero necesita la libertad espiritual, Padre Santo, para que pueda dar testimonio de sus bondades, de sus misericordias, Padre Santo, que reconozca en ese lugar, Señor, que Él le necesita a usted, Dios mío. Ayúdele, Señor, guárdele ahí donde Él se encuentra, Señor amado, apártelo de todo peligro, Señor, de todo problema. Le pedimos que tenga misericordia
misericordia de este varón Adilman Torres, Padre amado. En el nombre de Jesús se lo pedimos en esta hora, Padre Santo. También le pedimos, Señor, por la hermana Consuelo, por sanidad en su pie derecho y fortaleza, Padre Santo. Usted sabe, Señor amado, qué es lo que mi hermana tiene en ese pie, Señor. Llegue obrando, Señor, llegue glorificándose en su vida, Padre Santo. Ponga esa mano poderosa, Señor, sobre el pie de mi hermana, Dios mío. Dele la fuerza, Señor, dele la fortaleza que mi hermana necesita, Padre Santo, para poder salir en victoria de esa situación que mi hermana está atravesando, Señor. Ayúdele, Padre amado, glorifíquese en su vida, Señor, y sea usted obrando cada día en su vida, Padre Santo, ayudándole, Señor, a mi hermana, glorificándose, Señor, que sea usted ayudándonos a todos, Padre Santo, porque todos, Señor, somos necesitados de usted, oh Dios eterno. La gloria y la honra sean para usted esta tarde, Señor. Bendecimos y exaltamos su nombre, Padre Santo, y le pedimos, Señor, que tenga misericordia, Dios mío, y dejamos, Señor, esas peticiones delante de su presencia, Padre, y no dudamos, Señor, que usted ha escuchado el clamor. Usted está escuchando, Señor amado, nuestro clamor esta tarde, y usted está viendo, Señor, la necesidad que hay en mi hermano y mi hermana, Señor, en el amigo, en la amiga, Padre Santo, la cual hemos puesto delante de usted, Señor. En el nombre de Jesús le damos las gracias, Señor, por este momento tan especial en el cual hemos estado clamando delante de usted, Señor. En el nombre de Jesús le pedimos que tenga misericordia, Padre Santo, de cada uno de nosotros, Señor. Amén.

así vamos a seguir, ¿verdad?, en este espacio de clamor esta tarde. Dios bendiga a mi hermano que está patrocinando, ¿verdad?, este tiempo de esta hora de oración, mi hermano Cristóbal Morejón. Dios le bendiga poderosamente, ¿verdad?, mi hermano, sabiendo que si nosotros estamos agradecidos con el Señor, no tenemos cómo pagarle, ¿verdad?, sus bondades, sus misericordias, pero sí, ¿verdad?, en gratitud a Él, ¿verdad?, predicar el Evangelio, orar por las almas que lo necesitan. Y esta es una forma que mi hermano, ¿verdad?, está agradecido con el Señor patrocinando este espacio, que es especial, ¿verdad?, para orar por todo aquel que le necesita, por todo aquel que está ahí angustiado, ¿verdad?, necesitando de la misericordia del Señor. Dios le bendiga.

40 del libro de los Salmos, antes de iniciar, ¿verdad?, este otro tiempo de oración. Lo leemos honrando al Padre, al Hijo y al Espíritu Santo, Salmo 40, y nos dice: pacientemente esperé a Jehová, y se inclinó a mí, y oyó mi clamor, y me hizo sacar del pozo de la desesperación, del lodo cenagoso, puso mis pies sobre peña, y enderezó mis pasos, puso luego en mi boca cántico nuevo, alabanza a nuestro Dios. Verán esto muchos y temerán y confiarán en Jehová. Bienaventurado el hombre que puso en Jehová su confianza y no mira a los soberbios ni a los que se desvían tras la mentira. Has aumentado, Jehová Dios mío, tus maravillas y tus pensamientos para con nosotros. No es posible contarlos ante ti. Si yo anunciare y hablaré de ellos, no pueden ser enumerados. Amén. No podemos, ¿verdad?, contar las maravillas que el Señor hace en cada uno de nosotros. Son innumerables las bendiciones que recibimos de parte de nuestro Dios, ¿verdad? No podemos. Podemos contar, ¿verdad?, las aflicciones. Esas las podemos contar, cuántas hemos tenido. Pero las maravillas del Señor, las misericordias, dice que son nuevas cada mañana y son innumerables, hermano, amigo. No podemos contar la bondad del Señor porque es inmensa, es grandísima. Sin su voluntad no seríamos nada, porque no podríamos ni siquiera mover un dedo si no fuese por la voluntad de nuestro Dios. Así que estamos agradecidos con el Señor. Dios bendiga la vida de mi hermano Cristóbal Morejón, ¿verdad?, por este espacio, y le invitamos ahí a que se una, ¿verdad?, en el clamor de esta tarde. Así vamos a seguir orando al Señor. Padre que esté en los cielos, le damos gracias, Señor, por sus bondades, por su palabra, Señor, por sus misericordias, por sus maravillas, Padre Santo. Gracias, Señor, porque hasta aquí usted ha sido propicio para cada uno de nosotros, Padre Santo. Pongo en sus manos, Señor amado, la vida de mi hermano Cristóbal Morejón, Señor. Sea usted glorificándose en su vida, ayudándole, Señor, derramando esas bendiciones de lo alto, Padre Santo, que en su bondad y en su misericordia usted le ayude a mi hermano, Padre Santo. Usted conoce su vida, conoce su necesidad, Señor. Ayúdele a mi hermano, Padre Santo, conforme sea la necesidad que le esté atravesando, Señor. Llegue ahí glorificándose y ayudándole, Señor, en todo momento de su vida, Padre, en su hogar, en su familia, Dios mío. Llegue ahí siempre la bendición de parte suya, Padre. Que no falte, Señor, la bendición en el hogar de mi hermano, Señor. Le pedimos todo esto, Padre Santo, en el nombre de Jesús, Señor. También pedimos, Padre amado, por mi hermana Gloria Soriano, Señor, por sanidad en su vista, Señor amado, y fortaleza divina, Padre. Usted conoce, Señor amado, la situación en la vida de mi hermana, Padre Santo. Usted sabe, Señor, qué es lo que ella tiene en su vista, Señor. Llegue ahí, Padre amado, dando, Señor, esa claridad a mi hermana en sus ojitos, Padre Santo. Llegue glorificándose, Señor, dándole fuerza a mi hermana, dándole esa fortaleza de lo alto, Padre Santo, que su bondad y su misericordia estén para con ella, Señor. Usted conoce la condición de ella, conoce su necesidad, Señor. Llegue ayudándole, Padre amado, en el nombre de Jesús. Se lo pedimos esta tarde, Señor. También le pido, Padre Santo, por mi hermana María Luisa Chévez, Señor. Usted conoce, Padre Santo, la necesidad que hay en la vida de mi hermana María Luisa, Padre. Llegue ahí, Señor, poniendo esa mano poderosa sobre su cuerpo, Señor. Llegue glorificándose, Dios mío, que esa operación que ha sido programada para mi hermana sea disuelta, Señor. Yo sé que usted es el médico de médicos, Padre Santo. Yo sé, Señor, que usted tiene poder para deshacer todo lo que tengamos malo en nuestro cuerpo, Señor, en esta hora. Yo la pongo en sus manos, Señor amado, y declaro sanidad en su vida, en su cuerpo, Señor. Ayúdele, Padre Santo. Solamente le pedimos que tenga misericordia, Señor. Nosotros hemos creído en un Dios grande, en un Dios poderoso, en un Dios que todo lo puede. Nosotros hemos creído, Señor, en usted, Padre Santo. No hemos creído, Señor, en cualquier cosa. No hemos creído, Señor amado, en el hombre. Hemos creído en el poderoso, en el grande, en el omnipotente.

omnisciente, omnipresente, Señor. En usted hemos creído, Padre Santo. Y estamos confiando, Señor amado, que usted hará un milagro grande en la vida de mi hermana María Luisa, Señor. Estamos creyendo, Padre Santo, que usted, Señor, es nuestro ayudador, usted es nuestra fortaleza, Padre Santo. Solamente le pedimos, Señor amado, que tenga misericordia, Señor, que haga memoria, Padre Santo, de nuestro trabajo en su obra, Señor amado. Ayúdenos, Señor. Usted conoce nuestra vida, nuestro corazón. Usted sabe, Señor, el amor con el cual nosotros servimos delante de su presencia, Padre. Por eso le clamamos, Señor amado, con todo nuestro corazón, Señor. Por eso le pedimos, Padre Santo, que tenga misericordia, Dios mío, que se haga su voluntad y no la nuestra, Padre. La gloria y la honra sean para usted, Señor. Esta tarde declaramos sanidad total en la vida de mi hermana, Padre Santo. Oramos también, Señor amado, por el pastor Sorto, Dios mío. Yo no sé, Señor, que tenga mi hermano, Padre Santo. Yo no sé dónde se encuentre, Señor, pero usted lo sabe, Padre amado. Llegue ahí, Señor, poniendo su mano poderosa sobre su cuerpo, Dios mío, cual sea la dolencia que mi hermano esté atravesando, donde quiera que mi hermano se encuentre, Señor, usted lo sabe, porque usted lo conoce, Señor, ayúdele, Padre Santo. Le pedimos, Señor, en el nombre de Jesús, que tenga misericordia de él, Padre amado, que en su bondad usted pueda ayudarle, Señor, conforme sea la necesidad que él esté atravesando, Padre Santo. Glorifíquese, Señor, en su vida, ayúdele, Señor amado, en el nombre de Jesús. Se lo pido esta tarde, Señor. También le pido, Padre Santo, por el amigo José Fabricio, Señor amado, por bendición y protección, Señor. La gloria y la honra sean para usted, Padre Santo, porque usted es digno y merecedor de toda gloria y de toda honra, oh poderoso Dios. Le pedimos, Padre Santo, por el amigo José Fabricio, Señor, que sea usted derramando esas bendiciones de lo alto, Dios mío, guardándole, protegiéndole, Señor, en el nombre de Jesús. Se lo pido esta tarde, Señor. También le pido, Padre, por la salvación de su alma, Padre Santo. Yo sé, Señor, que para usted no hay nada imposible. Llegue ahí, Señor, tocando su vida, tocando ese corazón, Padre amado, que reconozca, Padre, que necesita de su bondad y de su misericordia, Padre Santo, en el nombre de Jesús. Se lo pedimos esta tarde, Señor. También le pido por la hermana Alejandrina Moraga, Señor, por sanidad y fortaleza, Padre Santo. Llegue ahí, Señor, poniendo esa mano poderosa sobre la vida de mi hermana, Padre Santo. Glorifíquese, Señor, en su vida, en su corazón, Señor amado. Hay poder en la sangre de Cristo, hay poder en la sangre de Jesús. Declaramos sanidad en la vida de la hermana Alejandrina Moraga, Padre amado. Declaramos victoria, Señor. Llegue ahí consolando su vida, ayudándole, Señor, dándole la fuerza, dándole la fortaleza de lo alto. Señor, usted conoce cuál es la necesidad que ella tiene, Señor. Ayúdele, Padre amado, en el nombre de Jesús se lo pedimos, Señor. También le pedimos por la hermana Marina Ramírez, Señor, por sanidad divina, Padre Santo. Ayúdele, Dios amado, a la vida de mi hermana, Señor. Tenga misericordia, Padre Santo, de mi hermana Marina Ramírez, Padre. Llegue ahí, Señor, glorificándose, ayudándole, Señor, a mi hermana, Padre Santo, cualesquiera que sea la situación de ella, Señor. Llegue poniendo esa mano bendita sobre su cuerpo, Padre Santo, ayudándole, Señor. Ella ha creído en un Dios poderoso. Ella ha puesto, Señor amado, la fe y la confianza en usted, Señor, que es usted quien va a hacer el milagro en su vida, Padre. Llegue ahí, Señor, consolando su vida, ayudándole cada día, Padre Santo, para que mi hermana, Señor, pueda salir en victoria de esa situación que está pasando, Señor, en el nombre de Jesús se lo pedimos. También pedimos, Padre, por Franklin Iván Castro, Señor, por liberación de vicios y por su hogar, Dios mío. Mire la necesidad que hay en el hogar de Franklin Iván Castro, Señor. Hay una necesidad grande, Padre, en su vida, Señor amado. Mire, Padre amado, esa atadura que tiene en su vida, Señor. Sea usted rompiendo esas cadenas, Padre Santo, de vicios, Padre amado.
Sea usted, Señor, libertando este varón, Padre Santo, de todo problema, Señor, de todo peligro, de toda acechanza del enemigo, Padre, ya que los vicios, Señor, no le traen nada bueno al ser humano, Padre Santo. Oro por su hogar, Señor, que sea usted guardando sus hijos, su esposa, Señor amado, glorifíquese en su vida cada día, Señor, que él pueda ser libre, Padre Santo, de todas esas situaciones del diablo, Señor, que lo tienen atado, Padre. La gloria y la honra sean para usted esta tarde, Padre Santo. También le pido, Señor, por Rafael y Sama, Padre, por conversión y sanidad, Señor divina. Ayúdele, Padre Santo, estas almas, Señor, que lo necesitan. El ser humano, Padre Santo, se está perdiendo, Señor. Llegue ahí glorificándose, llegue tocando ese corazón, Señor. Que Rafael y Sama reconozca, Padre Santo, que necesita de usted, Señor. Que tiene un alma que salvar, Padre Santo. Que él tiene esa necesidad, Señor amado, de buscar su rostro, de buscar su presencia, Señor. Llegue poniendo esa mano poderosa sobre su cuerpo, Dios mío. Que si no ha creído, Señor, a su palabra, pueda creer por el milagro que usted va a hacer en su vida, Señor. En el nombre de Jesús se lo pedimos esta tarde, Padre Santo. También oramos, Señor, por el hermano Felipe Castro, Señor. Que sea usted obrando en su vida, en su familia, Padre amado. En el nombre de Jesús se lo pedimos esta tarde, Señor. Tenga misericordia, Padre, de mi hermano Felipe, Señor. Sea usted, Padre Santo, ayudándole, Señor, dándole fuerza, dándole fortaleza a mi hermana, Dios mío. Sea usted, Señor amado, consolando siempre su vida, ayudándole en todas sus angustias, en todas sus necesidades. Señor, usted las conoce, Padre Santo. Glorifíquese, Señor, en la vida de mi hermano Felipe Castro, Señor. Tenga misericordia, Padre Santo, en la vida de mi hermano, Señor, en el nombre de Jesús se lo pedimos, Padre. Oramos también, Señor, por Brian y José Rodríguez, por sanidad y liberación de vicios, Padre Santo. Ayúdele, Señor amado, a Brian y a José, Señor Rodríguez, Padre. Llegue sanando su dolencia, Señor. Su palabra dice, Padre Santo, usted sana nuestra dolencia, Señor, perdona nuestras iniquidades, rescata, dice, del hoyo nuestra vida, Señor. A veces el ser humano, Dios mío, ya no encuentra la solución, ya no encuentra la salida, se siente atrapado quizá en lo profundo de un hoyo, Padre. Pero usted, Señor, de ahí levanta al ser humano, de ahí lo rescata, Padre, con poder y gloria, Señor. Y los pone, Dios mío, en un lugar especial, Padre Santo. Tenga misericordia de Brian y José Rodríguez, Señor. Llegue sanando, llegue libertándolos, Padre Santo, sacándolos, Señor, del lodo cenagoso, y tráigalos, Señor amado, a un lugar especial, así como nos sacó a nosotros, Señor, de donde andábamos muertos en delitos y pecados. Tenga misericordia también, Señor, de los amigos, de aquellos por los cuales estamos clamando esta tarde, Señor. Llegue ahí mostrando el favor por Brian y José Rodríguez, Padre Santo. Restaure, Señor, rescate esa vida, Padre Santo. En el nombre de Jesús se lo pedimos esta tarde, Señor. Hay poder en usted, Padre Santo. Oramos también, Señor, por la hermana Saraí, Dios mío, por sanidad en presión alta, en fibroma, Señor. Ayúdele, Padre Santo, a mi hermana, Dios mío, que en diciembre le van a realizar unos exámenes, Señor, y que sea usted, Dios mío, obrando, Padre, en su cuerpo, que cuando mi hermana, Señor, llegue a hacerse ese examen, pueda salir con bien de todo lo que le han diagnosticado, Padre Santo. El hombre dice una cosa, Señor, pero usted tiene la última palabra, y usted es un Dios poderoso. Hemos creído en un Dios grande, en un Dios de poder, que todo lo cambia.
cambia, Señor, porque usted es perfecto, Padre Santo. Hemos declarado sanidad en los hermanos esta tarde, Señor, y seguimos declarando sanidad en la vida de mi hermana Saraí, Señor, en el nombre de Jesús se lo pedimos esta tarde, Padre Santo. Usted, Señor amado, es un Dios bueno, un Dios de bondades y misericordia, Señor. Solamente necesitamos creer en su palabra, Padre amado, creer en su poder, Señor, y declarar, Padre Santo, que vamos a recibir lo que hemos pedido delante de su presencia, Señor, en el nombre de Jesús. Oramos también, Señor, por Wheeler Alexis Pais Cruz, Padre Santo, por liberación de cárcel, Señor. Usted sabe dónde él se encuentra, Dios mío. Usted sabe la situación que le está pasando, Señor. Solamente le pedimos que tenga misericordia, que lo guarde, que le bendiga donde él se encuentra, Señor. Que pueda salir en victoria de ese lugar, Padre Santo. Que pueda salir, Padre amado, con bien de ese lugar, Señor. La gloria y la honra sean para usted esta tarde, Dios eterno. Bendito sea su nombre, Señor. También oramos por la hermana Aide Ruiz, Señor, por sanidad y fortaleza, Padre Santo. Usted conoce, Señor amado, la necesidad que hay en la vida de mi hermana, Señor. Llegue ayudándole, llegue glorificándose en su vida, Padre Santo, poniendo esa mano poderosa, Señor, sobre su cuerpo. Dios mío, bendiga su vida. Glorifíquese, Señor, tenga misericordia de ella, Padre Santo. Así pedimos también, Señor, por mi hermana Luz María, Padre, por sanidad en dolor de pies y fortaleza, Padre Santo. Ayúdele, Señor, a mi hermana, Padre Santo, tenga misericordia, Señor. No es fácil caminar con esos dolores en esos pies, Señor. Usted sabe cómo ella se siente, Padre Santo. Solamente le pido, Señor, que tenga piedad de ella, Padre, que le ayude a mi hermana, ilumínele, Señor, ayúdele, dele fuerza, dele fortaleza, Padre Santo. Glorifíquese siempre en su vida, Señor, en el nombre de Jesús se lo pedimos esta tarde, Padre Santo. También oramos, Señor, por la niña Saraí, Señor amado, está ingresada en el hospital, Señor. Sea usted obrando, sea usted dando esa pronta respuesta, Señor. Usted sabe lo que la niña tiene, Padre Santo. Yo no lo sé, Señor, pero usted es el Todopoderoso. Usted sabe su condición, su necesidad. Llegue ahí, Señor, poniendo esa mano poderosa, Padre Santo, glorificándose, Señor, en su cuerpo, en su vida. Dios mío, tenga misericordia, Señor, de la niña Saraí, Padre Santo, en el nombre de Jesús se lo pedimos esta tarde, Señor. También oramos por Elizabeth de Jesús Carballo, Padre Santo, por sanidad total y fortaleza divina, Señor. Usted sabe cómo ella se encuentra, Señor. Tenga misericordia, Señor amado, de Elizabeth, de Jesús Carballo, Señor. Usted conoce la situación de ella, Padre Santo. Llegue haciendo una obra total en su vida, Señor. Llegue dándole fuerza, dándole fortaleza de lo alto en su vida, Padre. La gloria y la honra sean para usted esta tarde, soberano Jehová del cielo. Oramos también, Señor, por la niña Joana Valentina Soriano, Padre Santo. Por displasia de cadera, Señor, ayúdele, Dios mío. Usted sabe la condición en la que la niña se encuentra, Padre Santo. Solamente, Señor, le pedimos que tenga misericordia, Señor. Que tenga piedad de ella, Señor, en el nombre de Jesús. Se llevó nuestras enfermedades y por su llaga fuimos nosotros curados, Padre Santo. Hay promesa grande, Señor, para nuestra vida, para nuestras almas, Señor. Ayúdenos, Padre amado. Oramos también, Señor, por Yesenia del Carmen, por un milagro en sanidad, Señor. Hay necesidades grandes, Padre Santo, en el ser humano, Señor. Tenga misericordia de Yesenia del Carmen, Dios mío. Llegue obrando un milagro, Señor, de sanidad en ella, Padre Santo. Usted sabe lo que ella tiene, lo que ella siente, Señor. Solamente le pedimos que tenga misericordia, Padre amado. Oramos también por Elmer Esaú, Señor, por liberación de cárcel, Padre Santo. Sea usted, Señor, ayudándole a este varón.
ahí donde se encuentra, Señor, guárdele, dele esa bendición de lo alto, Dios mío, protéjalo, Señor, bajo su mano de poder, Padre amado, llegue tocando ese corazón, esa vida, que un día este varón va a salir de ese lugar a testificar de su grandeza, de sus bondades, Padre Santo. La gloria y la honra sean para usted, Señor. También oramos por Matías Domínguez, Señor amado. Él está pidiendo oración por su tío que está mal de salud, Señor. Él está con ataque de brujería, Padre. Tenga misericordia, Señor. Reprenda todo espíritu inmundo, Señor. Todo espíritu que esté atacando, Padre Santo, al tío de Matías Domínguez, Señor. En el nombre de Jesús lo declaramos libre, Señor, de todo mal espíritu, de todo aquello que esté perturbando su mente, su corazón, sus pensamientos, Padre Santo. Le pedimos que tenga misericordia, Señor. Usted tiene poder y dominio sobre los demonios, Padre Santo, y los demonios no tienen potestad sobre nosotros, Señor amado. Solamente le pedimos, Padre, que tenga misericordia, Señor, y pueda ser libre este varón, Padre amado, de todo ataque de brujería, Señor. En el nombre de Jesús lo declaramos libre por la sangre de Cristo, Padre. Bendito y alabado sea su nombre, Señor. Hay poder en la sangre de Cristo. Oramos también por José René Torres, Dios mío, por su esposa Dolores, Señor, por sanidad y fortaleza, bendición de lo alto, Padre Santo. Glorifíquese, Señor, en la vida de José René Torres, Señor, en la vida de su esposa, Dios mío, guárdele, bendígale, Señor amado, dele esa fuerza, Señor, esa fortaleza de lo alto, Padre Santo, llegue obrando, Señor, un milagro de sanidad sobre su cuerpo, Señor, usted conoce cómo ellos se encuentran, Señor, en el nombre de Jesús se lo pedimos esta tarde, Dios mío. También oramos por la hermana Dolores, Padre amado, hasta allá Potrerillo, Señor, por fortaleza, bendición de Dios, bendiga la vida de mi hermana Dolores, Señor, allá en el cantón Potrerillo, Padre Santo, guarde, bendígale, Señor, ayúdale, dele fuerza a mi hermana para que ella pueda seguir adelante, Señor, bendiga al pastor de ella, a mi hermano Armando Navarrete, Señor, y a mi hermana Dinora de Navarrete, bendiga a la familia pastoral, Señor, de ahí de la iglesia Apóstoles y Profetas de Potrerillo, Padre Santo, bendiga a mi hermana Dolores, Señor, guárdele, protéjale cada día, Dios mío, derrame esas bendiciones de lo alto sobre su vida, Señor, en el nombre de Jesús se lo pedimos esta tarde, Padre Santo. Oramos también, Señor, por la hermana Paulita, por su esposo, por sanidad y fortaleza, Padre Santo, que sea usted, Señor, dándole la fuerza a mi hermana, dándole esa fortaleza, Dios mío, de lo alto en su vida, poniendo esa mano poderosa sobre su cuerpo, Señor, tenga misericordia de ella, Padre, en el nombre de Jesús se lo pedimos, Padre Santo. También pedimos, Señor, por mi hermana Gloria Cali, Señor, por liberación de su hijo, Señor amado, de cárcel, Padre Santo. Usted conoce, Señor, la angustia de mi hermana, Padre. Llegue glorificándose, Señor, en su vida, Padre Santo, que su gracia y su misericordia se manifiesten en la vida de mi hermana Gloria, Señor. Guarde su hijo, libértelo de ese lugar, Señor amado, que él pueda salir a testificar de sus misericordias, Padre Santo. Ayúdele, Señor, a mi hermana, Dios mío, guárdele su hijo, bendígalo ahí donde se encuentra, Señor, y que él pueda ser libre de ese lugar por el poder de la palabra, Padre Santo. Bendito sea su nombre, Señor. Oramos también por la familia Martínez, Señor, por sanidad y salvación, Padre Santo. Llegue guardando, llegue bendiciendo, Señor amado, la familia Martínez, Señor. Llegue poniendo su mano poderosa sobre ese cuerpo de la familia, Padre Santo. Ayúdele, Señor, usted conoce las necesidades que ellos están atravesando, Padre amado, en el nombre de Jesús se lo pedimos esta tarde, Señor. También pedimos, Padre Santo, por el amigo Marvin, Padre amado, él le dio un derrame y está en el hospital inmóvil, Padre Santo. Llegue ahí, Señor, mostrando su misericordia sobre la vida del amigo Marvin, Señor. Ayúdele, Padre Santo, que él pueda recuperarse, Dios mío, de esa situación que le está pasando, Padre amado.
Llegue ahí poniendo esa mano poderosa, dele fuerza a su familia, Señor, dele fortaleza, tome el control, Señor, de su vida, de sus pensamientos, Padre Santo, que Él esté siempre creyendo que hay un Dios poderoso que puede ayudarle, que puede rescatarlo, Señor, en el nombre de Jesús. Se lo pedimos esta tarde, Dios mío. También pedimos, Padre Santo, por el amigo Cristian Fernando Cobos, Señor. Él sufre de demencia y pierde el control y se vuelve agresivo, Padre, hasta allá a Colombia, Padre Santo. Llegue ahí glorificándose, Señor, no importa donde Él se encuentre, Padre. Lo importante es que hay gente que está creyendo en su poder, en su misericordia, y está pidiendo, Señor amado, que estemos clamando, Padre, por esta petición, Señor. Ahí la ponemos en sus manos, Señor amado, la vida del amigo Cristian Fernando Cobo, Padre Santo. Él está sufriendo de demencia, Señor. Él se vuelve agresivo, Padre Santo. Pierde el control, Señor. Tome el control de su mente, Señor. Tome el control de su corazón, Padre Santo. Que Él pueda volver a la normalidad, Señor. Haga un milagro, Padre Santo, en la vida de este amigo, Señor. Y que por ese milagro, Señor, Él pueda creer en su palabra, Padre Santo, en su poder, en su misericordia, Dios mío, en el nombre de Jesús. Se lo pedimos en esta hora, Padre. También pedimos, Señor, por la familia Quintanilla, Padre Santo. Ellas están atravesando momentos difíciles con una paciente, Señor. Llegue bendiciendo sus vidas, ayudándoles, Señor. Tome el control, Padre amado, de esta paciente, Dios mío. Ayúdele, Señor, ponga esa mano poderosa sobre la vida de esta paciente, Señor, que sea usted mostrando su favor, su misericordia en esta familia, Padre Santo. En el nombre de Jesús se lo pedimos esta tarde, Señor. También pedimos por la hermana Dolores Hernández, Padre Santo. Sea usted, Señor, glorificándose, Señor, en la vida de mi hermana Dolores Hernández, Padre. Ella tiene problemas en su pie izquierdo. Señor, llegue fortaleciéndola. Llegue ahí, Señor, poniendo esa mano poderosa sobre su pie, Dios mío, ayudándole, Señor, a mi hermana. Glorifíquese, Señor amado, en su vida, en el nombre de Jesús. Se lo pedimos esta tarde, Padre Santo, que en su bondad y en su misericordia, Señor amado, usted pueda hacer ese milagro poderoso en la vida de mi hermana, Dios mío. Bendiga la vida también de mi hermana Olga Tolentino. Señor, ella está pidiendo oración por sanidad de la presencia y neuropatía, Padre. Usted conoce, Señor, cómo ella se encuentra, Padre Santo. Llegue glorificándose, llegue obrando en su vida, Señor. Llegue dándole fuerza, dándole fortaleza, Señor, en el nombre de Jesús. Se lo pedimos. Pedimos también por Saraí, Dios mío, que le salgan bien esos estudios que le están realizando, Padre Santo, por sanidad completa en sus pulmones, Señor. Ayúdele, Padre Santo, a Saraí, Señor. Que todo salga bien, Dios mío. Yo sé que usted es un médico poderoso, Señor. Usted es el médico por excelencia, Padre Santo. Haga la obra, Señor. Solamente le pedimos que tenga misericordia, Señor, y pueda hacer una obra en la vida de Saraí, Señor. En el nombre de Jesús se lo pedimos esta tarde, Padre Santo. Que en su amor y en su bondad, Señor, usted haga una obra maravillosa en la vida de ella, Padre. Oramos también por Edith Villalobos, Señor. Ella está pidiendo oración por sus hijos, Padre Santo. Guarde, bendiga a sus hijos, Señor. Protéjales, Padre amado, donde quiera que ellos se encuentren, Señor. Llegue ahí glorificándose, tocando esos corazones, Señor. Que ellos sientan esa necesidad de buscar su rostro, de buscar su presencia, Padre Santo. En el nombre de Jesús, se lo pedimos esta tarde, Señor. Oramos por Arquímedes Villalobos, Padre. Él ha perdido la vista, Señor. Sea obrando en sus ojos, Padre Santo. Pueda usted, Señor, en su misericordia, Padre, volverle nuevamente su vista, Señor, a Arquímedes Villalobos, Padre amado.
Sea usted poniendo ese colirio, Padre sanador, sobre sus ojitos, Padre Santo. Que él pueda, Señor amado, volver a ver la luz del día, Señor. Tenga misericordia, Padre. Oramos también por la hermana Milly Castro, Señor, por sanidad divina y fortaleza, Padre. Glorifíquese en su vida, Señor. Glorifíquese en su corazón, Padre Santo. Dele fuerza, dele fortaleza a la hermana Milly, Dios mío. Ponga esa mano poderosa sobre su cuerpo, Señor. Usted sabe la necesidad que hay en ella, Señor. Usted sabe cuál es lo que ella necesita que usted haga en su vida, Padre Santo. Llegue ahí, Señor, obrando, ayudándole, Señor. Oramos también por Julio López, Padre Santo, por liberación de vicio, de alcoholismo, Señor, que usted pueda romper esas cadenas, Padre Santo, y se vuelva a sus caminos, Señor. Esa es la petición que hay por Julio López, Padre Santo. Liberte este varón, Señor. Rompe esas cadenas, Señor, que lo tienen atado, esos vicios, Padre Santo, y pueda, Señor, él volverse nuevamente a sus caminos, Padre amado. En el nombre de Jesús se lo pedimos, Señor, tenga misericordia, Padre Santo. Oramos también por Naún Quintanilla, Señor, por sus compañeros de trabajo, Dios mío, por protección divina y fortaleza, Padre. Tenga misericordia, Señor. Solo usted conoce las necesidades del ser humano, Padre Santo. Solo usted sabe, Señor, cuál es la necesidad que tiene Naún Quintanilla, Dios mío, ahí en sus compañeros de trabajo, Padre Santo. Guárdele, Señor, bendígale, cúbrale con su mano poderosa, Dios mío, dele fuerza, dele fortaleza a este varón, Señor, cual sea la necesidad del problema, ayúdele, Señor. Yo sé que usted tiene poder para ayudarle, Padre Santo. Oro también, Señor, por Senia, por liberación de malos pensamientos, Padre. Tenga misericordia, Señor amado, en el nombre de Jesús se lo pido, Padre Santo. Glorifíquese en su vida, Señor, ayúdele, Dios amado, que pueda, Padre Santo, ser libre de esos pensamientos que se le atraviesan en su mente, Señor, y pueda, Padre, ser llena de buenos pensamientos, Padre Santo. Que sea el Espíritu Santo, Señor, obrando, guiándola a toda verdad, a toda justicia, Padre, en el nombre de Jesús se lo pedimos, Padre amado. Oramos también, Señor, por Edward y Antonio Rodríguez, Padre, por esa carta de libertad, Señor, que ellos están esperando, Padre Santo. Usted lo sabe, Señor. Llegue ahí glorificándose, Señor. Llegue ahí proveyéndole esa libertad a estos varones, Señor amado. Ayúdeles, Padre Santo, que ellos puedan ser tocados por el Espíritu Santo, Señor, y salir a dar testimonio de sus bondades, de sus misericordias, Padre Santo. Yo sé, Señor, que usted hace obras grandes en el ser humano, en esos lugares, Señor, y lo he podido ver, Padre amado. He podido ver sus misericordias, sus maravillas, Señor. Ayúdele, Dios mío, a Edward y a Antonio, Padre Santo. Tenga misericordia, Señor. Oro también por mis hermanos que han patrocinado estas dos horas de oración, Señor. Ahí los pongo en sus manos, a mi hermano Cristóbal Morejón y a la amiga Tere, que ha patrocinado, Señor, la hora de las 2 de la tarde, mi hermano Cristóbal, la hora de las 3, Padre Santo. Llegue ahí glorificándose, Señor, en sus vidas, ayudándole, Señor, derramando esas bendiciones de lo alto sobre sus vidas, Padre Santo. En el nombre de Jesús se lo pido esta tarde, Señor. También le pido, Padre Santo, por mi hermano Abimael Manuel, Señor, hasta allá al Cantón Las Marías, Padre Santo. Tenga misericordia en la vida de mi hermano, Señor. Tome el control en esos niveles de azúcar, Padre Santo. Tome el control, Señor, en ese brazo, Dios mío, que lo tiene malo, Señor. Ayúdele a mi hermano, Padre amado. Ponga ahí su mano poderosa, Señor, sobre la vida de mi hermano, Dios mío. Le pido que tenga misericordia, Padre Santo, que se glorifique, Señor amado, en la vida de él, Señor. Ayúdele, Padre Santo, tenga misericordia.
misericordia, Señor. Ponga esa mano poderosa, Señor amado, sobre su cuerpo, sobre su mano, Señor, que Él pueda recibir ese milagro de la sanidad completa, Padre Santo. Tenemos un Dios grande, Señor, un Dios poderoso, un Dios que todo lo puede, Padre Santo. Guarde, bendiga a mis hermanos, Señor, en el nombre de Jesús. Se lo pido en esta hora, Padre. Oro también, Señor, por mi hermana Maribel de Perdomo, Padre Santo. Llegue ahí glorificándose, Señor, en la vida de mi hermana. Que mi hermana pueda ser restaurada de ese pie, Señor. Usted conoce la necesidad que está pasando mi hermana, Padre Santo. Llegue ahí, Señor, glorificándose, ayudándole a mi hermana, Señor, en sus necesidades, Padre Santo. Bendito y alabado sea su nombre, oh poderoso Dios. Le alabamos, le bendecimos, Señor, le glorificamos y le pedimos que tenga misericordia, Padre Santo. También le pido, Señor amado, por mi hermana Alicia Corea, Señor, por su brazo, por su pie, Padre amado. Tenga misericordia, Señor, de mi hermana, Dios mío. Ella siente dormido su pie y su mano, Padre Santo. Llegue ahí obrando, ayudándole, Señor, a mi hermana. Solamente le pido que tenga misericordia de ella, Padre Santo. También le pido, Señor, por mi hermana Leti Araniva, Padre Santo. Ella está sintonizando, Señor, esta oración allá hasta Estados Unidos. Yo la pongo en sus manos, Padre. Sea usted, Señor, poniendo esa mano poderosa sobre su cuerpo, Dios mío. Usted sabe cómo ella se siente, Señor. Usted sabe, conoce sus necesidades, sus dolencias, Padre Santo. Solamente le pido, Señor, que tenga misericordia de ella, Padre amado. Llegue obrando, Señor, llegue glorificándose en su vida, Padre Santo. También le pido, Señor amado, por la niña Isabel Chávez, Señor. Usted conoce la necesidad que ella tiene, Padre Santo. Llegue obrando en su vida, Señor, llegue ayudándole, Dios mío. Solamente le pido que tenga misericordia, Padre Santo, de ella, Señor. Oro por sus hijas, Señor, por mi hermana Isabelita, por mi hermana Orquídea, Señor, por Marisol. Oro, Dios mío, que sea usted guardándole, bendiciéndoles allá donde ellas se encuentran, Padre Santo. Bendiga la vida de mi hermano José Torres, Señor. Usted conoce cuál es la necesidad que mi hermano tiene delante de ustedes, Señor. Llegue glorificándose, Padre Santo, llegue ayudándole a mi hermano, Señor, en el nombre de Jesús. Se lo pido en esta hora, Padre Santo. También le pido, Señor, por mi hermano Jovito Corea, Padre, derrame esas bendiciones de lo alto sobre mi hermano, sobre en su hogar, en su esposa, Padre Santo, en sus hijos, guárdeles, bendígales cada día, Señor, en el nombre de Jesús. Se lo pido esta tarde, Padre Santo. También le pido, Señor amado, por la familia de mi hermana Dinora de Navarrete, Señor, llegue ayudándole a su mamá, a su hermana, a su suegro, Señor. Usted conoce las necesidades que ellos están atravesando, Padre Santo. Usted sabe las necesidades, Señor, que ellos están pasando, Dios mío. Tenga misericordia de esta familia, Señor, en el nombre de Jesús. Se lo pido en esta hora. También le pido, Padre Santo, por mi hermana Yancy Pai, Señor, guarde, bendiga a mi hermana, ayúdele, Señor, dele fuerza, dele fortaleza cada día, Padre Santo, que en su bondad y en su misericordia, Señor, usted, Dios mío, pueda ayudarle a mi hermana a ser más que vencedora, Señor, a salir adelante, a salir en victoria. Señor, usted conoce las necesidades que mis hermanos están atravesando, Padre Santo. También le pido, Señor, por mi hermana Yanira Brioso, Dios mío, por sus hijos, por su esposo, por su mamá, Señor, guarde, bendiga su hogar, bendiga ese ministerio pastoral que usted ha puesto en su vida, Padre Santo. Ayúdeles, Señor, guárdeles, glorifíquese en sus vidas, en sus corazones, Padre Santo. Bendiga la vida de mi hermana Yesenia de Ayala, Señor, ayúdele a mi hermana, Señor amado, dele fuerza, Señor, dele fortaleza, tome el control de su vida, tome el control de su cuerpo, Señor amado.
amado, que sea usted glorificándose siempre, Señor, en cada vida, en cada corazón. Oh poderoso Dios, le alabamos, Señor, le exaltamos, le bendecimos, le glorificamos, Señor, y le pedimos que tenga misericordia, Padre Santo, de cada uno de nosotros, Señor. Usted nos conoce, Padre amado, y antes que nosotros pidamos, usted sabe, Señor, cuál es la necesidad de la cual nosotros, Padre Santo, estamos careciendo, Señor. Le pido también, Dios mío, por mi hermana Elsie, la esposa de mi hermano Concepción, Señor. Que sea usted, Dios mío, obrando, poniendo esa mano poderosa sobre la vida de mi hermana, Señor. Usted conoce su estado de salud, como el Señor ya se encuentra, Padre Santo. Llegue glorificándose, Señor. Llegue obrando en la vida de mi hermana, Padre Santo. Llegue ahí, Señor, consolando su vida. Dele fuerza a mi hermano Concepción, Señor. Dele fortaleza, Padre Santo. Usted sabe cómo él se encuentra, Dios mío. En el nombre de Jesús, yo se lo pido en esta ahora, Padre Santo. También le pido, Señor, por mi hermana Juana Montoya. Dios mío, guarde, bendiga la vida de mi hermana, Señor. Ayúdele, Padre Santo. Tenga misericordia, Dios mío, de su vida, Padre amado. Bendito sea su nombre, Señor. Bendiga la vida de mi hermana Josefa Jurado, Padre Santo. Ayúdele a mi hermana, Dios mío, dele la fuerza, dele la fortaleza que ella necesita, Señor, para poder vencer, para poder seguir adelante, Padre Santo. También le pido, Señor, por mi hermano David Perdomo, Señor, ayúdele, bendiga la vida de mi hermano, Señor, dele fuerza, dele esa fortaleza de lo alto, Señor amado, en el nombre de Jesús. Le pido por mi hermana Rosario, Señor, ponga, Dios mío, esa mano sanadora sobre la vida de mi hermana, Señor. Usted conoce su necesidad, conoce qué es lo que ella tiene en su cuerpo, Padre Santo. Llegue ahí, Señor, glorificado, obrando en su vida, ayudándole a mi hermana, Señor, a salir en victoria, Padre, de todas las necesidades que a ella se le presentan, Padre Santo. La gloria y la honra, Señor, sean para usted, Dios mío. Oro también, Señor, por Dorila Romero, Padre. Usted conoce, Señor, cuál es la necesidad que ella está atravesando, Señor. Ayúdele, Dios mío. Glorifíquese en su vida, Señor. Solamente le pido que tenga misericordia, Padre Santo. Que le ayude, Señor amado. Oro también, Señor, por Noé Romero, por su esposa, Dios mío. Guárdeles, bendígales, Señor, ahí donde ellos se encuentran, Padre Santo. Llegue ahí glorificándose, Señor, poniendo esa mano poderosa sobre sus cuerpos, Padre Santo. Ahí, Señor, donde esté la necesidad, llegue glorificándose, Señor. Bendito y alabado sea su nombre, Padre Santo, porque usted, Señor, nos conoce, conoce nuestra condición, dice su palabra, y se acuerda, Señor, que somos polvo, Padre Santo. Le doy la gloria, Señor, y le doy la honra y le doy las gracias por esta oportunidad, Señor, que me concede de estar, Señor amado, en este lugar. Son lugares especiales, Señor, los cuales usted, Señor, tenía preparado desde que fuimos formados en el vientre de nuestra madre, Señor. Desde ahí usted ya nos traía escogidos, Padre Santo, para su gloria y para su honra. Gracias, Señor, por esta oportunidad que me ha concedido, Padre Santo, de estar esta tarde, Señor, en este lugar. Para mí es un privilegio muy grande, Señor amado, el que usted me ha dado, Señor, de venir a este lugar, Señor, a interceder por aquel que lo necesita, Padre Santo. Ahí dejo en sus manos, Señor, todas esas peticiones que hemos puesto esta tarde delante de su presencia, Señor. Ahí están mis hermanos que están atravesando dificultades, Señor, que están enfermos, que están atravesando problemas, Padre Santo. Ahí quedan, Señor, en sus manos. Yo sé que a su tiempo, Señor, usted va a hacer la obra en cada uno de ellos, Señor. Nosotros seguimos, Padre Santo, clamando porque las necesidades son a diario y no terminan, Padre amado. Pero tenemos un Dios grande, un Dios que todo lo puede. Y a ese Dios hemos clamado esta tarde, a ese Dios hemos puesto nuestra fe y nuestra confianza, porque no dudamos, Señor, que su palabra es viva, es eficaz, Señor. A ese Dios que hizo descender fuego cuando clamó Elías, a ese Dios hemos clamado esta tarde. A ese Dios que sacó con bien a los tres hebreos del horno de fuego, a ese Dios hemos clamado esta tarde.
a ese Dios poderoso que cerró la boca de los leones para que no se comieran a Daniel. A ese mismo Dios esta tarde le estamos clamando y le estamos diciendo que tenga misericordia. Así como tapó la boca de los leones, así también como sacó a los tres hebreos del horno de fuego, así como descendió fuego cuando clamó Elías, como se detuvo el sol cuando oró Josué, a ese Dios poderoso que hizo grandes milagros y grandes prodigios en nuestros antepasados, a ese mismo Dios ahora clamamos, porque sabemos que su poder no ha menguado. Su poder es infinito y ese poder se mantiene para siempre. A ese mismo Dios clamamos esta tarde y en ese mismo Dios hemos puesto nuestra fe y nuestra confianza. Y en ese mismo Dios hemos depositado todas las peticiones de nuestros hermanos y de nuestras hermanas que están atravesando esos momentos difíciles. Ahí quedan siempre esas peticiones, sea Dios obrando, teniendo misericordia de cada uno de nosotros. A usted, Dios mío, le hemos clamado porque sabemos que su poder aún no se ha terminado. Su palabra dice: y estas señales seguirán a los que creen. Y nosotros seguimos creyendo, Señor. Nosotros seguimos confiando en su poder, en su misericordia. Nosotros seguimos creyendo que usted es el Todopoderoso, que usted es nuestro ayudador y nuestra fortaleza. Nosotros seguimos confiando, Padre Santo, que usted a su tiempo va a hacer el milagro, va a hacer la obra, Señor, en nuestra vida, hasta que el día sea perfecto. Señor, hemos creído y hemos declarado victoria en nuestras vidas, Padre Santo, y desde ya la declaramos aún para siempre, Señor, porque aunque cerremos los ojos en este mundo, la vida sigue para el cristiano, Señor, porque nuestro trabajo no es en vano, Señor. Nosotros sabemos que gozamos de las promesas suyas, Padre Santo, y en esas promesas esperamos cada día, Señor, en que sea usted glorificado siempre en cada uno de nosotros, Señor, y que aunque partamos de este mundo, pero estamos siempre en su memoria, Señor, y su palabra dice que los muertos en Cristo resucitarán primero, así que nosotros estamos siempre, Señor, con esa confianza, Dios mío, que usted siempre, Señor, nos va a guardar en su memoria, Padre Santo. Bendito sea su nombre, Señor. Le pido fuerza, le pido fortaleza, Padre Santo. Le pido que en su gran misericordia me guarde, Señor, me ayude, me dé fuerzas cada día, Señor, para seguir proclamando su palabra, para seguir clamando por aquel que lo necesita, Señor, siempre y cuando usted me lo permita, Dios mío. Solamente le pido que me ayude, Señor, que me dé fuerzas, que me dé fortaleza, que tome el control de mi vida, de mis pensamientos, Señor. Le pido que el enemigo no gane ventaja sobre nuestras vidas, que sea usted siempre dirigiéndonos, Señor, a través del Espíritu Santo, dándonos esa guía, esa dirección, Señor, en el nombre de Jesús se lo pido. Guarde mi hogar, Señor, guarde mi familia, Padre Santo, guarde mis hermanos de la iglesia, Señor, guarde mis hermanas que están acá en cabina de radio, Señor, bendiga sus vidas, ayúdele, Señor, bendiga este ministerio, Padre Santo, que sea usted, Señor, dándole siempre la victoria a mis hermanas, Señor, en medio de dificultades y de angustia, pero que ellas puedan siempre ser más que vencedoras, Señor, y seguir adelante. En el nombre de Jesús se lo pedimos esta tarde. Tarde, Señor, le pido que me guarde, Señor, que me lleve con bien hasta mi hogar, si es su voluntad, Padre Santo. En su misericordia, Señor, me conceda llegar hasta mi casita, Padre. Bendito y alabado sea su nombre, Señor. Guarde mis hermanas que están en cabina de radio. Bendiga su vida, Señor, y ayúdele siempre, Padre. En el nombre de Jesús se lo pido esta tarde. Gracias, Señor. Amén y amén. Le doy gracias al Señor por este espacio, ¿verdad? Que el Señor, pues Él me concedió estar esta tarde en este lugar. Así que Dios bendiga, ¿verdad? Mis hermanos que estuvieron ahí en la sintonía, que estuvieron unidos ahí en la oración. Dios bendiga, ¿verdad? Los que se van a unir después a través de las plataformas digitales. Que sea Dios bendiciendo sus vidas y siempre, ¿verdad? Estarán ahí esas peticiones hasta que Dios, ¿verdad? Dé la respuesta. Y no dudemos, hermano, hermana, amigo, amiga, que ha pedido ahí su oración, que Dios a su tiempo le va a dar su respectiva respuesta. Que el Señor nos continúe bendiciendo. Thank you.

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1: Consumado es. El sacrificio por el pecado fue consumado. Sus indecibles sufrimientos terminaron. El príncipe de este mundo fue derrotado. Las obras del Padre estaban consumadas. El juicio de Dios había pasado. Las profecías se habían cumplido. Su obra de salvación estaba consumada. Y el camino al cielo está abierto.

mano extendida de Jesús está hoy para ti, para sanarte, para purificarte, para darte vida, para levantarte, para salvarte. Quiere bendecirte y también vivificarte. La mano extendida de Jesús.

misericordia, aleluya, al Todopoderoso en esta tarde, gloria a Jesús. Así es que, gloria a Dios, si usted está pasando alguna dificultad, alguna necesidad, aleluya, y siente, aleluya, pues, la buena disposición de dejar su petición, gloria a Cristo, con gusto estaremos orando por usted, gloria a Jesús. Dios bendiga a la amada audiencia, gloria a Dios que sintoniza a través de la radio Alfa y Omega y en Jucuapa, gloria a Jesucristo. El dial es 106.1 FM, gloria a Jesús, Dios les esté bendiciendo de una manera muy especial, gloria a Cristo. También Dios bendiga, aleluya, al hermano Cristóbal Morejón, gloria a Dios, aleluya. Él, gloria a Cristo, es pues quien está patrocinando esta hora el programa, gloria a Dios, sea Dios multiplicando, aleluya, esa buena voluntad, gloria a Cristo, para poder, aleluya, ser participante de esta bendición, gloria a Jesús. Aleluya, sí pues, vamos a dar inicio a esta hora de bendición, aleluya, gloria a Dios, poniendo cada petición, aleluya, en las manos, aleluya, del Todopoderoso, gloria a Jesús, gloria a Dios. Amantísimo Dios y Padre de nuestro Señor y Salvador Jesucristo, gracias te doy, Señor amado, en esta preciosa tarde, Dios mío, hermosa tarde que usted nos regala, Señora, para poder acercarnos delante de tu divina presencia, mi Dios eterno, para adorarte, Señor amado, para bendecirte, Dios mío, para clamarle misericordia, Señor amado, por todo lo bueno, lo justo, lo fiel, lo verdadero que usted ha sido para con nosotros, Padre. Muchas gracias, Señor eterno, por ser tan bueno para con cada uno de nosotros, Dios mío. Tome el control, Señor amado, de este tiempo de oración en el cual nos estaremos acercando, Padre, delante de tu divina presencia, Dios mío, con todo el deseo, la buena voluntad, Maestro amado, aleluya, de darte gloria, alabanza y exaltación, Señor eterno. Pido al Padre en esta tarde, glorifica tu nombre, Dios mío amado, aleluya, en el nombre poderoso de Jesucristo, Dios mío amado. Oh, glorifícate, Señor bendito, Dios celestial. Glorifica tu nombre grande y poderosamente, Señor amado, aleluya, en esta hermosa tarde, Cristo amado, aleluya, Dios del cielo. Vengo clamando misericordia, Padre bendito, aleluya, Señor. Te vengo clamando por el amigo, Señor amado, Cristian Fernando Cobo, Señor. Él sufre, Maestro amado, de demencia, Señor eterno, y perdió el control y se volvió agresivo, Dios amado, aleluya. Mira este varón llamado Cristian Fernando, Dios mío amado, que está padeciendo, Dios mío amado. Él ha perdido el conocimiento, Dios mío eterno, Padre amado, aleluya. Cristo amado, aleluya, Señor bendito. Sufre de demencia, Dios amado, aleluya. Ha perdido el control y se vuelve agresivo, Señora. Ahí donde está Cristian, Dios amado, Fernando. Tome el control de él, Maestro amado. Tome el control de esa vida, Padre. De esa mente, de ese corazón, Maestro amado, aleluya. En esta hermosa tarde, Dios mío, reprende todo estorbo, Señor amado, aleluya. Toda obra de las tinieblas, Padre, que se mueva en contra de él, Maestro amado, aleluya. Venga libertando su vida, Padre, para que te sirva, Señora, para que te dé la gloria, la alabanza, la adoración y la exaltación, Maestro amado. Muévete a misericordia, Padre, en esta hermosa tarde, Dios mío, aleluya. Vengo clamando por la familia Quintanilla, Señor amado, está atravesando, mi rey, un momento difícil, Dios mío, aleluya, Maestro amado, Dios de gloria, Padre mío.
con una paciente, Señor amado, aleluya. Mire el problema que está pasando la familia Quintanilla, Maestro amado. Están pasando un momento de angustia, de dificultad, Señor amado, aleluya. Dales paciencia, Dios mío, para poder soportar, Dios mío, para poder mantenerse ahí, Dios mío, en la espera, Señor amado, aleluya. Con Maestro amado, tengan paciencia para poder soportar, aleluya, lo que ha llegado, mi Dios de gloria, Padre. Muévete a misericordia, Señor eterno, en esta hermosa hora, Dios mío amado. Obra con poder y gloria, Padre bendito, aleluya. Vengo clamando por la hermana, Señor Dolores Hernández. Ella necesita sanidad, Dios mío, en su pie izquierdo, Señor eterno, y fortaleza, Maestro amado, aleluya. Muévete a misericordia.

Tome el control de la mente y del corazón, Dios mío, aleluya, del tío maestro amado de Matías Domínguez, Señor eterno, aleluya, Padre amado, que ese varón se pueda volver a ti, mi rey, con todo el alma, Padre amado, y con todo el corazón, bendito Rey de Gloria, ya que con un hombre, cuando una mujer le rinde su corazón a usted, no hay ataque del diablo, ni de brujería, ni de macumbería, aleluya, aleluya, maestro amado, no hay rito satánico, Padre eterno, que pueda trastornar la mente y el corazón del hombre, papá, cuando el hombre se rinde a ti, Dios mío, no hay ataque del diablo ni de brujo que pueda hacer efecto, Dios amado, aleluya, ahí donde está, maestro, toca su vida, toca su mente, señora, toca su corazón, maestro amado, ese hombre se pueda poner a cuentas con usted para que usted lo haga libre del yugo del diablo, Señor eterno. Obra por la palabra, Señor amado, aleluya. Oh, tú eres grande para hacerlo, Dios mío amado. Te vengo clamando, Dios mío, por la hermana Luz María, Señor amado, por sanidad. El dolor que siente en los pies, papá, venga poniendo su mano de gloria en esos pies, maestro amado, aleluya. Arranca todo quebranto, Dios mío. Arranca todo problema que hay en esos pies, Dios de gloria, Padre. En esta tarde, tócalo con poder y gran gloria en el nombre poderoso de Jesucristo, Dios amado, aleluya, obra, Dios mío, a través de la palabra, Señor amado, obra con poder y gloria, bendito Rey, aquí la gloria es tuya, Padre amado, y te pertenece, bendito Rey de los cielos, aleluya, por lo tanto, glorifícate con gran poder y gloria, Señor amado, aleluya, glorifícate, mi Rey, con gran poder y gloria, venga libertando esos pies para gloria tuya. Arranca todo quebranto, Dios mío. Arranca todo dolor, Señora. Para gloria tuya se ha hecho. Por tu llaga somos sanos, Dios mío. Obra con poder y gloria, mi Rey. Glorifica tu nombre, Señor bendito. Aleluya, Padre. Glorifica tu nombre en esta hermosa tarde, Dios mío, aleluya, lleva, maestro amado, aleluya, clamo, Señor eterno, por todas las almas, Señor amado, a nivel nacional e internacional, en todo el mundo, bendito Rey de Gloria, y Padre Celestial, en todo el mundo, Padre mío, hay hombres atados al pecado, a la maldad, a la depravación de este mundo, Dios de la Gloria, oh maestro eterno, pero vengo clamando por hombres, mujeres, niños, adolescentes, Dios amado, aleluya, para que usted tenga misericordia, Padre bendito, y Dios celestial, ten misericordia, Dios mío, de esta humanidad, Señor amado, en general, alcanza la vida, Dios amado, alcanza la calma, bendito Rey de Gloria, y Padre celestial, muévete a misericordia, Dios mío, libertando las almas, Padre mío, libertando la vida, no interesa, no importa a dónde el hombre haya hundido, aleluya, el diablo ha hundido al hombre en el pecado, en la depravación, en la inmoralidad de este mundo, Señor eterno, muévete a misericordia, maestro amado, aleluya, obra con poder y gloria, a través de tu gracia, mi Rey, a través de tu misericordia, venga tocando la vida, Señor amado, venga tocando la calma, bendito Rey, en el nombre poderoso de Jesucristo, en el nombre poderoso de Jesús, en el nombre poderoso de Jesús, te vengo clamando por todos los que enfermos, aleluya, que están en los hospitales, que están en los penales, Dios mío amado, aleluya, que están en la Bartolina, Rey de Gloria, que están, Señor, secuestrados, Padre mío, aleluya, por aquel enfermo que está allá, postrado en cama, Señor amado, aleluya, oh Maestro eterno, Rey de Gloria, hay personas desahuciadas por la ciencia. Médica, maestra amado, aleluya. Para los cuales ya no dan esperanza. Ya no dan, Dios eterno, aleluya.

0: Padre, una esperanza de vida para ellos. Yo te clamo por ellos, Padre bendito, por los que están. Aleluya, en los hospitales, por los presos en la cárcel, Dios mío eterno. Clamo por sanidad y conversión, Maestro amado. Toca su vida, mi Rey. Toca su mente, Maestro amado. Toca sus corazones, bendito Rey de gloria, Padre. Para gloria tuya, Dios del cielo, aleluya. Obra por la palabra, mi Dios. Obra por la palabra, Dios amado, aleluya. Sion, Señor eterno, aleluya, para que el hombre que lo necesita, para aquella mujer que lo necesita, Dios mío, te clamo por esos predicadores que andan en los, aleluya, en las calles, andan en los buses, en los mercados, aleluya, Maestro amado, en las plazas públicas, Dios mío eterno, en las aldeas, Señora, por todo hombre y toda mujer que va llevando el mensaje de la palabra, Dios de gloria, te pido que lo respalde, te pido, Dios mío, que derrame gloria sobre él, o derrama tu gloria sobre él, papá, aleluya, en cada hombre y mujer que se para, Dios mío amado, ya sea en un ministerio, Padre bendito, ya sea en una calle, a la orilla de una calle, Señora, a llevar el mensaje de la palabra, te pido que lo respalde, Dios mío, aleluya, derrama tu gloria sobre él, derrama tu gloria sobre él, y que la palabra, Dios amado, que está siendo predicada a través de los labios de ese hermano, de esa hermana, haga eco en los corazones, y el que está cautivo por el diablo pueda ser libertado, Señora, para gloria tuya, o derrama tu gloria, derrama tu gloria, derrama tu gloria, Señora, sobre todo ese pueblo, Padre, sobre esa iglesia, Dios mío, que en esta tarde, aleluya, en diferentes países y es noche, Señora, están celebrando culto, están celebrando evangelismo, Padre, Basabacay, en Daquí, Ramanzo, Himalaya, oh bendito Rey de gloria, están llevando evangelismo casa por casa, papá. Mire ese grupo, a ese pueblo, Dios mío, que está llevando evangelismo, Padre amado, a través de las casas, casa por casa, y en las noches, Padre bendito, aleluya, respáldalos con tu gloria, respáldalos con tu gloria, que tu gloria fluya a través de ellos, Dios amado, aleluya, o derrama tu gloria sobre ellos. Te vengo clamando por todos los niños, Señor, y jóvenes, por protección divina, Señor amado, aleluya. Ponemos en tus manos la niñez, Señor amado, y la juventud, Maestro bendito. Aleluya, Padre bendito, Dios de gloria, hijos de cristianos, Señores, y de no cristianos, los ponemos en tus manos. Los ponemos en tus manos, Señor amado, y te pedimos, Padre, elígelos para el ministerio, elígelos para el ministerio, Maestro amado, aleluya, cúbrelos con tu sangre, Señora. También te clamo, Padre, la radio, Alfa y Omega, Cristo amado, te clamo por los locutores, te clamo por los programadores, te clamo por los ofrendantes, Dios mío, por los intercedores, Señor eterno de los lunes, por cobertura, aleluya, y bendición espiritual, Señor amado. Muévete con poder y gloria, mi Rey. Muévete con poder y gloria, Señor amado. En todo ese pueblo, Padre, que está ahí al servicio suyo, Señor eterno. Sea en la área que sea, Maestro amado, aleluya, que está mi hermano, Señora, que está mi hermana, Maestro eterno, aleluya, Rey de gloria, yo te pido que lo respaldes, Señor amado, yo te pido que te glorifique de una manera muy especial, bendito Rey de gloria, aleluya. Vengo clamando por Flor Alfaro, Señora, ella necesita sanidad en los riñones, Padre bendito, aleluya, muévete a misericordia, Dios de gloria, Padre, en el nombre poderoso de Jesucristo. Obra con gran poder y gloria en esta hermosa tarde, Padre amado, aleluya, en el nombre poderoso de Jesucristo. Venga, aleluya, Señor amado, obrando en esos riñones, Señor eterno, aleluya. Vengo obrando, Padre, en esa vida, Señor amado, oh bendito Rey de gloria y Padre celestial. Vengo clamando por Antonio, Señora, aleluya, tuvo, Señor eterno, un accidente, Padre, no puede caminar, aleluya.
1: Bendito Señor,
0: Mira este varón Antonio, Señor eterno, Padre. Aleluya, él tuvo un accidente, Dios mío, y no puede caminar, Señor amado. Él necesita cancelación de deuda, Padre mío. Necesita cancelación de deuda porque tiene su vivienda, la tiene hipotecada, Señor amado, aleluya. Mira este varón, Señor eterno, la angustia que está pasando, la desesperación que está pasando, Padre bendito, aleluya. Dios amado, él sufrió ese accidente, Dios mío, de tránsito, Rey. Él no puede caminar, Maestro amado, aleluya. Y a causa del accidente que tuvo, le tocó empeñar, Dios mío. Le tocó, Dios mío, hipotecar su casa. Y ahora no puede movilizarse, no puede trabajar, Maestro amado. Yo pido misericordia para él, eterno Rey de gloria. Muévete a misericordia, trae cancelación de deuda, trae cancelación de deuda, Dios mío, en el nombre poderoso de Jesucristo. Lo que para el hombre es imposible, para usted todo es posible, Maestro amado. Muévete a misericordia, trae cancelación de deuda, Dios mío, en el nombre poderoso de Jesús. Mira, Dios, aleluya, Padre, ya sea amigo o hermano, está pasando la misma situación, aleluya, pero no ha mandado ese texto, Dios mío, no ha escrito, Maestro amado, pidiendo esa petición, Señora. Yo te clamo por cada hombre, por cada mujer en la faz de la tierra, Padre mío, por cancelación de deuda. Obra ese milagro, Dios mío, que esa respuesta, Padre, la cancelación de deuda, en el nombre de Jesús. Glorifica tu nombre de una manera muy especial, Señor amado. Vengo clamando, Dios mío, por Mateo Yaret Carballo, Señor eterno. Tiene soplo en el corazón. Él necesita sanidad divina, Jesús eterno. Mira ese problema de soplo en el corazón que hay en Mateo Carballo. Espíritu Santo, sopla con poder y gloria, Padre bendito, aleluya, Señora. En otras ocasiones, Padre, hemos visto tu gloria, como usted ha sanado niños, Señor amado, recién nacido, Padre, con el mismo problema, Dios amado, de soplo del corazón. En esta tarde, que Mateo no sea la excepción, Maestro amado, aleluya. Carballo, Señora, pon tu mano de gloria sobre él. Espíritu Santo, obra con poder y gloria, Padre mío, aleluya. Obra ese milagro, obra esa sanidad, Maestro amado, en el nombre poderoso de Jesucristo. Posiblemente, Señora, le hagan otro examen, le hagan otro chequeo médico, Maestro amado, aleluya. Y cuando el examen lo hagan, papá, ese problema ya no esté. Eva Samakai Sokenda Kimalaya y Ramán Sokimalaya en Dakitaraba Soki Ramán Solema, papá, aleluya. Y el médico se pregunte, ese médico ateo se pregunte, pero qué pasó, qué aconteció, Maestro amado, aleluya. Y él dirá: Jesús lo hizo. Y Basaka hizo Kenda Kima, Jesús lo hizo, aleluya. Jesús me sanó, él me operó, aleluya. Glorifique tu nombre en esta tarde, papá. Aquí la gloria es tuya y te pertenece. Corra manso de Malabai, Soquia Maya. 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Oh, gloria a tu nombre, papá, da victoria, Señora, en esa angustia, en ese quebranto, papá. Opera ese corazón en esta tarde. Vengo clamando por Cristo. Vengo clamando por la hermana Cristabel Torres, Señora. Ella necesita sanidad en las rodillas, Padre bendito, aleluya. Oh, Maestro amado, bendito Rey de gloria. Ella tiene problema, un dolor en la rodilla, Señor, y que Dios desaparezca aquí en uno de los pechos, Señor bendito y Dios celestial. Mire este problema de salud que tiene mi hermana Cristabel David, Señor Torres, Padre mío, aleluya. Tiene dolor en las rodillas, Maestro amado, aleluya, Padre eterno. Ese quebranto que hay en esas rodillas, Dios mío, mira ese quiste que hay también en sus pechos, Maestro amado. Ponga su mano de gloria, Padre bendito, desde la coronilla en la cabeza hasta la planta de los pies, Señor amado. Venga usted tocando esas rodillas, venga usted tocando ese pecho, Padre, en el nombre de Jesús, en esta hermosa tarde, Dios mío. El tiempo de los milagros no ha pasado, bendito Rey de Gloria. Sigo usted obrando milagros, sigo usted obrando sanidades, Padre bendito, aleluya. Obra por la palabra, en el nombre de Jesús, en el nombre de Jesús, para gloria tuya sea hecho, Dios mío. Que desaparezca todo quiste, mi Rey. Ese problema en las rodillas, papá, se ha quitado también. Bajo la gloria postrera, aleluya, en el nombre de Jesús, en el nombre de Jesús. Obra ahora, ahora, ahora, ahora, en el nombre de Jesús. Vengo obrando, Padre mío, vengo operando, gloria a Dios. Venga sanando por la palabra. Aquí la gloria es para ti, la gloria es para ti. Glorifica tu nombre en esta tarde. Aquí la gloria es tuya y te pertenece, mi Rey. Obra con poder y gloria, Padre bendito. Vengo clamando por la hermana Rosa Cándida Torres, por fortaleza de Dios, y que Dios obre en su salud, Maestro amado, aleluya. Ella necesita, Padre amado, fortaleza. Y que usted obre en su salud, bendito Rey de Gloria. Necesita sanidad de parte tuya, bendito Rey de Gloria, Padre. Glorifica tu nombre en esta hermosa tarde. Espíritu Santo de Dios, glorifica a Cristo aquí en la tierra. Haga maravillas, haga prodigios, haga señales, mi Rey. Aquí la gloria es para ustedes. Lo que el hombre no puede hacer, Dios mío, porque el hombre es limitado, usted lo puede hacer, Maestro amado. Obra con poder y gloria. Glorifica tu nombre en esta tarde. Vengo clamando por Marina Argueta, Señora, por sanidad divina y fortaleza. Venga sanando a María Argueta, Padre, en el nombre de Jesús. Venga tocando ese cuerpo enfermo, Dios mío amado. Obra sanidad, mi Rey. Obra liberación, Maestro amado. En el santo y bendito nombre de Jesucristo. Oh, gloria a Dios. Tú eres grande para hacerlo, Maestro amado. En el nombre poderoso de Jesucristo. Obra ese milagro. Obra esa sanidad, bendito Rey de Gloria. Danos un recuerdo en esta tarde, Dios mío. Déjanos un recuerdo en esta tarde. De este tiempo de oración, Maestro amado. El recuerdo que te pido es que sanes al enfermo, liberta, papá, y donde hay necesidad, rompe cadenas, rompe ataduras, Padre mío, desbarata toda obra del diablo, Padre, en el nombre de Jesús. Glorifica tu nombre en esta tarde. La gloria es suya y le pertenece, Padre mío. Obra con poder y gloria, liberta las almas. Liberta y donde esté ese quebrante, esa enfermedad, Dios mío. Obra sanidad por la palabra. Creemos que el tiempo de los milagros aún no ha pasado. Usted sigue sanando. Usted sigue sanando, gloria a Dios. Usted sigue operando, Dios mío. Usted sigue haciendo maravillas en la tierra. Vengo clamando por la hermana Ana Berrío, Señora. Pide oración, Señor eterno, porque el 26 de octubre va para la corte con el juez. Y el 26 de noviembre le han programado una cita en el proceso migratorio, Padre bendito, aleluya, Señor amado. Mira la hermana Ana Berrío, Señora. En este mes tiene una cita con la corte, Dios mío. Y el otro mes tiene una cita, Padre mío, en el programa migratorio, en el proceso migratorio que ella tiene, Padre bendito, aleluya, Dios de gloria. Ella está creyendo en ti, está confiando en ti, Maestro amado, aleluya. Conforme a tu gracia y a tu misericordia, dale esa victoria, Padre amado, que mi hermana Ana Berrío necesita, conforme a tu gracia y a tu grande amor, Señor bendito. Venga clamando por la amiga Tere y por sus hijos, Maestro amado, por conversión y protección, Maestro amado. Obra con poder y gloria, Padre, sobre la amiga Tere, Señor, en el nombre poderoso de Jesucristo. Ella necesita salvación y protección, Maestro. Alcánzala a ella, alcanza a sus hijos, papá, alcanza a su familia, Padre amado. Libértala para gloria tuya. Rompe el yugo del diablo, Señor, en el nombre poderoso de Jesús. Te vengo clamando, papá, por Isabel Quintanilla, aleluya. Ella necesita respuesta de Dios y protección divina, Señor amado. Obra con poder y gloria sobre ella, Padre. Mira, mi hermana necesita, Padre, una respuesta de parte tuya. Ella necesita, Señora, que usted se mueva misericordia y obre a esa respuesta, de esa respuesta conforme a su gracia y a su misericordia, Padre. Obra con poder, Basaba y Sakai, Endaki Ramaya, Padre mío. Muévete a misericordia, papá, y responde conforme a tu gracia, a tu misericordia, Padre. El presente lo conoce usted, lo oculto lo conoce usted. Usted conoce lo que ella necesita, Padre mío. Obra con poder y gloria, Padre bendito. Obra con poder y gloria, Padre, y conforme a tu misericordia, venga respondiendo, venga respondiendo, venga respondiendo por la palabra. Entrega victoria total. Iba Sakai Soki Ramaya, Enda Rabasama Kai Lore Malaya, Eta Ramaki Malaya. Obra por la palabra, Padre, da respuesta en el nombre de Jesús, en el nombre de Jesús. Obra por la palabra, Señor amado. Vengo clamando, Dios mío, por Cristóbal Asensio, para que él toque, para que usted toque el corazón de él y se convierta a tu evangelio, Maestro amado, aleluya. Toque el corazón, Dios mío amado, de Asensio, Padre bendito. De Cristóbal Asensio, Dios mío, toca su corazón, toca su vida, toca su alma, Padre amado, aleluya. Alcánzalo en tu misericordia y en tu gran poder, Maestro amado. Rompe el yugo del diablo que le ata, Padre bendito. Hazlo libre para gloria tuya, hazlo libre para gloria tuya, hazlo libre para gloria tuya. En esta tarde, Señora, vengo clamando, Dios mío, por Olimpia Morejón, Señora. Ella necesita conversión, ahí donde se encuentra, Padre amado. Toca su vida, revélate a ella, habla con ella, Señor amado. En tu misericordia alcánzala, en tu misericordia libértala, en tu misericordia, Dios mío, rompe el yugo del diablo que le ata, hazla libre para gloria tuya. Esa alma que está oprimida, ese hombre que está oprimido, esa mujer que está oprimida y siente el deseo de en su corazón de poder buscarte, Padre mío, en esta hermosa tarde, venga libertando, Señora, venga avergonzando al diablo, avergüenza a los demonios, liberta la vida, liberta las almas, venga rompiendo el yugo satánico, Ebasama y Ramaya, Endakima, en el nombre de Jesús, desbarata el yugo del diablo, que se rompa las cadenas, que se rompa la catadura, en el nombre de Jesús, en el nombre de Jesús. Obra por la palabra, papá, obra por la palabra, Dios mío. Venimos clamando, Señor eterno, por la amiga Esmeralda Cruz, por conversión y fortaleza y provisión, por su hijo José Giovanni Martínez, liberación de cárcel y protección, Señor amado. En tu misericordia, glorifícate, Señor. En tu misericordia glorifica. Alda, Dios mío, necesita conversión. Y su hijo José Giovanni necesita conversión y liberación, Señor amado. Obra conforme a tu gracia y a tu misericordia. Lo que el hombre no puede hacer, usted lo puede hacer, Dios mío amado, aleluya. Por lo tanto, muévete a misericordia en esta tarde. Sálvale en tu misericordia a ella, Señor, y glorifícate en su hijo también, que está allá preso, Dios mío amado, retenido, Señor eterno, aleluya. Salva su alma, papá, y dale liberación también a su hijo, en el nombre de Jesús, en el nombre de Jesús, para gloria tuya, Padre. Vengo clamando por el pastor Juan Ramón Campo, Dios mío. Él necesita fortaleza y restauración en su salud, aleluya. Fortaleza, Padre, para su esposa e hija, Dios mío. Mira el problema de enfermedad que está pasando, Señora. Este hermano pastor, maestro amado, aleluya, Cristo amado, Juan Ramón, ahí donde está, papá, tócalo con tu gloria, tócalo con tu mano poderosa en esta hermosa tarde, Dios mío, aleluya. El tiempo de los milagros aún no ha pasado, Señor amado. Obra esa liberación, tócalo con tu gloria, aleluya. Toca ese cuerpo en esta tarde, en el nombre de Jesús, y fortalece a su esposa y a sus hijas también, Señora, en el nombre de Jesús, maestro amado, aleluya. Vengo clamando, Señora, por Cristóbal, maestro amado, Morejón, por bendición y protección, aleluya. Guárdalo, bendícelo, sácalo adelante, papá, dale victoria, maestro amado, aleluya, en el nombre poderoso de Jesucristo. Obra por la palabra. Vengo clamando por la hermana israelí, Señor, por sanidad y conversión de sus hijos. Obra con poder y gloria, Padre mío. Obra sanidad sobre ella y obra salvación para sus hijos. Libértalos, Padre mío, que el que no crea por la palabra pueda creer por los milagros, Dios de gloria. Muévete con poder y gloria, Señora, en el nombre de Jesús, amantísimo Rey. Vengo clamando por Ezequiel, por el hermano Ezequiel Chávez, Señora. Él necesita sanidad divina y fortaleza, papá. Allá donde está Ezequiel Chávez, Dios mío, llega obrando con poder y gloria, llega libertando con poder y gloria, aleluya. Pero llega obrando Seba Jaizo Ema. Papá, aleluya, que lo que yo estoy sintiendo en mi casa, esa gloria se meta a ese cuarto donde está él, papá Ezequiel. Obra ese milagro ahora, ahora, ahora, ahora, ahora. Evasaya y Ramaya, endakima, o te levanso, ribalay, soquialaya.
1: Por sus llagas.
0: Glorifica tu nombre, para gloria tuya se ha hecho.
1: Amén. Gloria a Dios.
0: Para gloria tuya se ha hecho, Padre bendito, aleluya. Vengo clamando por Esmeralda Ruiz, por sanidad y fortaleza, Dios mío. Obra con poder y gloria sobre esa vida, Señora, por la hermana Esmeralda. Ella necesita, Ruiz, que usted mueva su mano de gloria y opere ese milagro de sanidad sobre ella, Dios mío. Glorifica tu nombre sobre ella, haga maravilla sobre ella, Señor amado. Vengo clamando, aleluya, por la hermana Úrsula Gómez, Señora, por fortaleza, papá. Te pido que a la hermana Úrsula la venga fortaleciendo, Padre, que tu diestra de poder la mantenga firme, Dios mío, aleluya, Padre. Fortalécela con tu gran poder y tu gran gloria, papá. Vengo clamando por la familia Ruiz Gómez, Señor eterno, por bendición y conversión y protección, maestro amado. Te pido que los alcances en tu gracia y en tu misericordia también, Dios mío. Sálvalos para gloria tuya, papá, aleluya, ya que cuando el hombre o la mujer le rinde su corazón a usted, papá, aleluya, la bendición de que la añadidura, hay un Dios glorioso que la da, papá, pero primero, Dios mío, hay que entregarle su corazón a usted para que la bendición fluya en ellos. Alcánzalos, papá, conviértelos para gloria tuya, y lo demás, Dios mío amado, usted lo dará por añadidura, maestro eterno. Vengo clamando por la hermana Reina Alvarado, por fortaleza y sanidad, Dios mío. Vengo obrando con poder y gloria sobre Reina Alvarado, Señor amado, aleluya. Ella necesita, Dios de gloria, Padre, fortaleza y sanidad también, maestro amado. Obra con poder y gloria, así como usted, mi rey, sabe hacerlo, maestro amado, aleluya. Oh, glorifica tu nombre grande y poderosamente, Dios mío. Vengo clamando por el hermano, aleluya, Mauricio Ramírez, Señor eterno. Necesita sanidad y fortaleza divina, Padre mío, aleluya. Obra con poder y gloria sobre él. Él, obra con poder y gloria sobre, aleluya, Mauricio, papá, obra sanidad sobre él y dale fortaleza, dale fuerza, Dios mío, allá en el quebrado, Sai sobre Malaya, allá en el quebranto donde está, él pueda ver, papá, que él no está solo, hay uno grande con él y se llama Jehová, el cual da victoria. Manténgalo firme, manténgalo firme, manténgalo firme, Padre mío. Obra con poder y gloria, Señor. Vengo clamando, Dios mío, aleluya, por el hogar de Iris, Altagracia, que Dios conteste sus peticiones. Iris, Altagracia, necesita que usted responda, que usted conteste en su hogar, Dios mío, todo problema que haya puesto el diablo en ese hogar. Así te clamo por todos los hogares del mundo, Señor eterno, aleluya. El diablo pone pleito en los hogares, pone contienda en los hogares, para que los hogares se separen, papá, y el hombre salga para un lado y la mujer para otro, Padre mío, y los hijos queden solos y abandonados, Señora. Pero en esta hermosa tarde, todo plan del diablo para desarmar los hogares, Jehová lo reprenda, Jehová lo reprenda, aleluya, en el nombre poderoso de Jesús, Jehová lo reprenda en esta tarde. Obra por la palabra, Jesús eterno. Vengo clamando por la amiga Manuela, por conversión y sanidad, Señor amado, aleluya. Ahí donde está la amiga Manuela, Señor, alcánzala, Dios mío. Obra liberación, obra sanidad en esa vida. Sana su alma, papá, y sana su cuerpo también, Dios mío, en el nombre poderoso de Jesucristo. Obra con poder y gloria, Padre. Vengo clamando, Dios amado, aleluya, por la amiga, por la hermana Abigail, por sanidad divina, Señora. Obra sanidad sobre ella en el nombre de Jesucristo. Toca su cuerpo enfermo. Obra ese milagro conforme a tu gracia, a tu misericordia y a tu gran poder, Maestro amado, aleluya. Vengo clamando por la familia González Sánchez, Dios mío, por cobertura suya. Te pido que lo guarde donde están. Aparte todo ataque del diablo, toda amenaza de muerte, Dios mío, que retroceda toda fuerza del infierno en esta tarde, en el nombre de Jesús. Vengo clamando, aleluya, por el hermano Tomás Gómez, aleluya, por fortaleza, Dios mío, en su diálisis, Maestro amado, y bendición y protección, Maestro amado, aleluya. Glorifica, fíjate, Padre, sobre Maestro amado, sobre Tomás Gómez, Dios mío, aleluya. Si es tu voluntad y usted quiere, Padre, aleluya, para que ya no le estén haciendo diálisis, papá, ponerle riñones nuevos. Si tú quieres, puedes hacerlo. Si tú quieres, puedes hacerlo. Si tú quieres, Maestro amado, puedes hacerlo en esta hermosa tarde, Dios mío amado. Tú eres grande, papá, en gloria, en poder y en misericordia. Vengo clamando, Dios mío, por Aldiman Torres. Él necesita liberación de cárcel y protección divina, Dios mío. Obra sobre él. Glorifica tu nombre, Padre, en esta hermosa tarde, Dios mío. Yo te pido que lo guardes y que lo salves también, papá. Dale liberación de cárcel, Dios mío, y liberta su alma también, en el nombre poderoso de Jesucristo. Vengo clamando, aleluya, Señor amado, por la hermana Gloria Soriano, aleluya, por sanidad en la vista, Padre mío, y fortaleza, Señora, aleluya. Obre ese milagro, Padre, en esa vista, en esta hermosa tarde, papá. Venga limpiando esa vista, venga obrando ese milagro conforme a su gracia y a su misericordia, Padre mío. Aleluya, tú eres grande para hacerlo, Padre. Tócale en esta tarde, Evasai Sokima, Endolema, en el nombre de Jesús. Aquí la gloria es tuya y te pertenece. Engrandece tu nombre, obra con poder y gloria, Señor amado, aleluya. Obra con poder y gloria, papá. Vengo clamando, Dios mío, por María Luisa Chávez, por sanidad y fortaleza. María Luisa necesita sanidad y fortaleza. obra con poder y gloria, Maestro amado, aleluya, a través de tu gracia y de tu misericordia, Padre bendito. Vengo clamando por el amigo José Fabricio, papá. Él necesita bendición y protección, Dios mío amado. Él necesita la salvación de su alma. Él necesita la bendición tuya y la protección tuya también. Así es que en tu misericordia alcánzalo, libértalo, Dios mío. Salva su vida, salva su alma. Dale victoria conforme a tu gracia y a tu misericordia, Padre mío. Vengo clamando por la hermana Alejandrina Moraga, Señor eterno. Ella necesita sanidad y fortaleza, papá. Ahí donde está ella, llega tocando, Dios mío, ese cuerpo enfermo, Padre, en el amantísimo Rey de gloria, en el nombre de Jesús. Tú eres Rey grande para hacerlo, Dios mío. Obra con poder y gloria, Señor amado, aleluya. También te vengo clamando, Señora, por la hermana Marina Ramírez. Ella necesita sanidad. Vengo obrando con gran poder y gran gloria, Maestro amado, en el nombre poderoso de Jesús. Glorifica tu nombre en esta tarde, Señor bendito y Dios celestial. Vengo clamando por Franklin Iván Castro, por liberación de vicio, Dios mío, y por su hogar, Señora. Mira, Franklin, Dios amado, aleluya, está atado al vicio. El vicio lo ha atrapado. Ese espíritu del diablo, de decepción, Señora, todo espíritu de demonio que arrastra al hombre al vicio, al pecado, Padre bendito, en esta hermosa tarde, Jehová lo reprenda. Jehová la hizo rima y sorema en Daquima, papá. Reprende al diablo, reprende toda decepción del infierno en el nombre de Jesús. Recalibra a ese hombre, papá. Libértalo para gloria tuya y no permita, Maestro amado, que su hogar, Dios mío, se separe, Señor. No, mejor reprende al diablo, mi padre, que el diablo salga huyendo de ahí y ese hogar permanezca, Dios mío amado. Te clamo por Rafael Lizama, por conversión y sanidad, Dios mío. Rafael Lizama te necesita, mi rey. Venga obrando liberación de su alma y obra ese milagro también, Señor eterno, aleluya. Vengo clamando, Dios mío, por el hermano Felipe Castro. Que Dios obre en su vida y en su familia. Miren, aleluya, usted conoce la dificultad que le está pasando, mi Dios. El hermano Felipe Castro, Dios mío, él necesita que usted obre en su vida y en la familia de él también, Señora. Muévete a misericordia. Me uno a la fe de este varón creyendo, aleluya, que usted se glorifica, creyendo, Padre, que usted hace maravilla, creyendo, Señor amado, que usted le da victoria a mi hermano, Señor eterno. Vengo clamando por Brian y José Rodríguez, por sanidad y liberación de vicios. Dios mío, mire estos dos varones, papá, también, señores, que el vicio los ha atrapado, señores. A través de ese vicio el diablo los ha atrapado, los ha apresado, los ha esclavizado, Maestro amado, aleluya. Venga libertándolos, Padre, para gloria suya, Dios mío. Libértalos para gloria tuya, mi rey. Obra con poder y gloria, Señor amado, aleluya. Obra con poder y gloria, Padre, en esta hermosa tarde. En el nombre de Jesús. En el nombre de Jesús. Vengo clamando, Dios mío, por la hermana Saraí. Ella necesita sanidad de fibroma, Dios mío amado. La presión la tiene alta, Dios mío. En diciembre le realizarán una ultra. Que Dios pueda obrar. Que todo salga bien, Jesús eterno, aleluya. Tome el control de ella, Dios mío, de Saraí. Necesita sanidad, Dios mío. Y cuando hagan esa ultra, Dios amado, aleluya, el quebranto ya no esté, la enfermedad ya no esté, Dios mío. Vengo clamando por Willy Alexis, Pai, Dios mío, Cruz, por liberación de cárcel, obra con poder y gloria sobre él, Maestro amado, en esta hermosa tarde, Dios mío. Vengo clamando por Aide Ruiz, por sanidad y fortaleza. La hermana Aide necesita sanidad y fortaleza, obra con poder y gloria, Dios mío. Vengo clamando por la hermana Luz María, Señor, por sanidad, aleluya, del olor que siente en los pies, obra con poder y gloria, Padre, sobre ella. Vengo clamando por la niña Saraí, está, aleluya, de nuevo, Señor. Mira esta niña Saraí, Jesús, que está de nuevo ingresada. Que el Señor sea dando pronta recuperación, mi Dios. Pon tu mano de gloria y donde esté esa niña y opere esa sanidad, Dios mío. Glorifica tu nombre. Vengo clamando por Elizabeth de Jesús Carballo, por sanidad total, Señor eterno. Vengo clamando por la niña Joana Valentina Soriano, por displasia en la cadera. Obra ese milagro, Padre mío, en esa cadera, Señor eterno, aleluya. Obra sanidad, Dios mío. Vengo clamando por Yesenia del Carmen, por un milagro de sanidad. Ella necesita un milagro de parte tuya, Señor eterno, aleluya. Obra con poder y gloria en esta tarde. Vengo clamando por Elmer Esaú, Señor, por protección y liberación de cárcel, Maestro amado, aleluya. Obra con poder y gloria, Padre, en el nombre de Jesucristo, Dios mío. Vengo clamando por Matías Domínguez. Él pide oración por, aleluya, Maestro amado, por su tío, que usted obre con gran poder y gloria sobre él, Maestro amado, aleluya. Obra sanidad, Dios mío eterno. Clamo por gloria, papá Cálix, por sanidad y fortaleza en su hijo, liberación de cárcel, Dios mío amado, aleluya. Clamo por la familia Martínez, por sanidad y salvación. Obra con poder y gloria, Maestro eterno, aleluya. Obra con poder y gloria, Señor amado, conforme a tu gracia, Padre, y conforme a tu misericordia. Te clamo, Dios mío amado, por Saraí, que le salga bien los estudios que le están realizando, y por sanidad completa en sus pulmones. Obra sanidad completa en esos pulmones, Señor amado. Mire esos exámenes que están saliendo, Padre mío, aleluya. Posiblemente en este momento están en el laboratorio, Maestro amado, aleluya. Oh, Señor bendito y Dios celestial, venga usted metiendo su mano de gloria en esta hermosa tarde, en el nombre de Jesús, en el nombre de Jesús. Y cuando ese resultado salga de ese examen, aleluya, que ella salga sana y que ella esté sana para gloria tuya, para gloria tuya. Obra por la palabra, mi Rey amado, en el nombre de Jesús. Venga usted obrando por la palabra. Vengo clamando, aleluya, por la hermana Edith Villalobos. Pide oración, Señor, por sus 5 hijos, por conversión, protección y bendición. Te pido que los conviertas para gloria tuya. Rompe las cadenas que le atan, Señora. Mi hermana, aleluya, está creyendo que usted los convierte, que usted los alcanza, que usted rompe el yugo del diablo y los hace libres, papá. Vengo clamando por Arquímedes Villalobos. Él, aleluya, él ha perdido la vista, Señora. Y necesita que usted venga obrando, Dios mío. Limpie esa vista, mi Rey, en el nombre de Jesús. Obra con poder y gloria, Señor amado. Queremos oír testimonios de tu gloria, de tu poder manifestada. Glorifica tu nombre en esta tarde, mi Rey amado. Vengo clamando por la hermana Mili Castro, sanidad divina y fortaleza. Obra ese milagro que ella necesita, sanidad sobre ella, Padre mío. Vengo clamando, Señor, por Julio López, por liberación de vicios de alcoholismo. Que Dios rompa las cadenas y que vuelva a los caminos suyos. Él es apartado de tu obra, Padre mío. Significa que en un tiempo te sirvió, te adoró, pero hoy te ha dado la espalda, papá. Y el diablo se ha cobrado venganza en el tiempo que él te sirvió, Dios mío. Pero en esta tarde Jehová reprenda al diablo y Jehová reprenda a los demonios, aleluya. Hazlo libre para gloria tuya. Rompe las cadenas, rompe las ataduras, mi rey amado, en el nombre poderoso de Jesucristo. Avergüenza al diablo, avergüenza a los demonios, papá, en el nombre de Jesús. Él se levante para gloria tuya, él se levante para gloria tuya, en el nombre poderoso de Jesucristo. Levántalo para gloria tuya. Avergüenza las tinieblas en esta tarde, Señor amado. Vengo clamando por Nahum Quintanilla y su compañero de trabajo, por protección divina y fortaleza, Dios mío. Ayúdale a estos varones, Señor amado, aleluya, Padre. Te pido que lo guardes en ese trabajo. Guárdanos en el camino, donde quiera que ande, Señor amado, aleluya. Que tu mano de gloria, papá, lo guarde, Señor eterno, los alcance y lo guarde siempre, Dios mío. Te clamo por Kenia, Señor amado, aleluya. Kenia, Señor eterno, clamo por Kenia, por liberación de malos pensamientos, Padre bendito, aleluya. Todo pensamiento que ponga el diablo en Kenia, Maestro amado, todo mal pensamiento, Jehová lo reprenda en el nombre de Jesús. Jehová lo reprenda en el nombre de Jesús. Jehová lo reprenda en el nombre de Jesús, Dios mío amado, aleluya. Vengo clamándote por el pastor Sorto, Dios mío. Vengo clamándote, papá, por el pastor de apellido Sorto, Maestro amado, aleluya. Yo no sé, Dios mío, si es el hermano Carlos Sorto, Maestro amado, aleluya. No sé si es que él, Dios mío, hace unos días estuve hablando con él, Maestro amado, aleluya, a través de Messenger, Maestro amado, porque vi un estado que había puesto en Facebook, papá. Pero en esta hora pon tu mano de gloria, Padre amado, aleluya, eterno rey, sobre el pastor Sorto, Dios mío, aleluya. Eva Zaya aquí, Ramán Solema Laya, él es tu hijo, Padre, él es tu siervo, Maestro amado, aleluya. Obra sobre él, obra ese milagro, obra esa sanidad, Dios mío, aleluya. Él se levanta, papá, en el nombre de Jesucristo, reciba pronta recuperación. Eva Zaya aquí, Ramaya, en daqui manso, Rabale Balay. Corra, Mamán Solema Lay, Sakaya Laya, Mandarema. Rebey Soria Manso Kima.
2: Su poderosa mano lo ha hecho el mejor.
0: Samaya Malay. Venimos orando, Padre, por Edward. Vengo clamando por Edward. Aleluya, Edward y Antonio Rodríguez. Por carta de libertad, Señor amado, aleluya. Ellos necesitan, Dios mío, carta de libertad, Jesús eterno. Glorifícate sobre ellos, mi rey. Tú eres el Dios del imposible, Maestro amado, aleluya. Obra con poder y gloria en esta hermosa tarde, Señor amado. Obra con poder y gloria, mi rey bendito, aleluya. También te vengo clamando, Señor eterno, por el hermano Cristóbal Morejón, Dios mío, al cual usted tocó el corazón de él para patrocinar esta hora de programa, Señor amado. Te pido que lo guardes, que lo bendigas, que lo saques adelante y le des victoria, Señora. Así también a todo ese grupo de hermanos y amigos, Dios mío, que usted les pone ese buen deseo, esa buena voluntad, Dios mío, de poder ayudar a las radios cristianas, donde se está predicando la palabra, Dios mío, que lleva la salvación y, aleluya, y el perdón y la sanidad para mucha vida, Dios mío eterno. Bendícelos también a ellos. Te pido que los guardes en el hueco de tu mano, Dios mío, aleluya. A todos los que, Dios mío, aleluya, aportan esa, aleluya, bendición económica, Dios mío amado, a las radios, Señor, para que tu palabra siga llegando. Te pido que los bendigas, Si tienen negocio, prospéraselo, Dios amado, aleluya. Obra con poder y gloria, Señora. Glorifica tu nombre, Padre, sobre ese pueblo de buen corazón, Dios mío, aleluya. Y también te clamo por todos aquellos, los hermanos y hermanas que se unen, papá, a la oración, maestro amado, y están creyendo por un milagro, están creyendo por una sanidad. Mira a ese hombre o esa mujer, Dios mío.
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4: No importa bajo qué circunstancias te encuentres, quiero decirte, levántate. El proceso es necesario. Las pruebas son importantes de alguna manera. Pero recuerda esto. Si tu fe está en Jesús, entonces eso quiere decir que para esa fuerza que te acompaña, no existen barreras, no hay límites, tampoco obstáculos para enfrentar el proceso o el dolor. No te conviertas en víctima ante un proceso. Conviértete en un vencedor.

Bendito sea el nombre del Señor, que el Señor le bendiga, mis amados hermanos, en esta hermosa y bendecida hora de la tarde. Damos gracias a nuestro Dios porque nos concede otra vez más el hermoso privilegio, el poder estar nuevamente acá en cabina de Radio Alfa y Omega, para poder, hermanos, continuar con lo que son las 16 horas de clamor. Este día es un día muy especial, en el cual, hermanos, se lo dedicamos al Señor, pidiendo a Él misericordia por cada petición que los hermanos y hermanas y a un amigo hacen llegar a cabina de radio. Así que desde ya Dios le bendiga grande y poderosamente. Pues como siempre, les saludo a su hermano Freddy Chévez, y para mí me es un grato privilegio el poder estar acá, el que el Señor me conceda la oportunidad nuevamente poder estar y poder clamar por cada petición. De igual manera, queremos en esta hermosa tarde pues agradecer el gentil patrocinio de nuestro hermano Cristóbal Morejón. Vea, Dios bendiga a mi hermano en una manera muy especial en esta hermosa y bendecida hora de la tarde. El Señor, mi hermano, le va a recompensar en grande, ya que todo lo que hacemos a beneficio de la obra del Señor no es en vano. Así es la palabra del Señor. Así que el Señor bendiga a nuestro hermano Cristóbal Morejón en una manera muy especial, donde quiera que se encuentre, sea bendeciendo su vida. Y si tiene problemas de salud, problemas, vea, físicos en su vida, ya sea cualquier dificultad, solamente le digo, hermano, confíe en el Señor, que Dios es poderoso y Él sabe, dice la Biblia, de qué tenemos necesidad, y que conforme a su fe, pues así vamos a recibir lo que estamos pidiendo. Así que en esta hermosa tarde, pues yo quiero, hermanos, como

Siempre hacer una breve oración dándole gracias al Señor por haberme traído con bien hasta este lugar. Amantísimo Padre Celestial que estás en los cielos, en esta hermosa y bendecida hora de la tarde, Señor, te damos gracias por darnos, Señor, la oportunidad otra vez más, el poder estar aquí en cabina de radio, Señor, y poder continuar, Señor, clamando, pidiendo misericordia, Padre, sobre todas las necesidades que hay en la vida de los hermanos. Gracias, Señor, estoy por haberme guardado, haberme cuidado, Señor, desde el momento, Señor, que despertamos, Señor, y nos dirigimos a nuestra labor de trabajo, Señor, durante la mañana, el día, Señor, y esta tarde, Señor, que tú nos has traído con bien hasta este lugar. Muchas gracias por todos los favores, gracias por la fuerza, gracias por la salud, gracias, Señor, por ese aire, gracias por los alimentos, Señor, y gracias por todo, Señor, te damos gracias en esta hermosa y bendecida hora de la tarde. Ahora, Señor, yo deposito esta hora de clamor, de intercesión, Señor, en tus manos, para que seas tú administrando mi vida, como también la vida de todos aquellos, Señor, que lo necesitan, Señor. De igual manera, yo te pido, Padre, de ya, Señor, por la vida de mi hermano, Señor, quien está patrocinando este espacio, Señor, bendícelo en gran manera, Señor. Tú lo conoces, yo no lo conozco, Señor, pero tú sabes, Señor, su condición de vida, tú sabes de que él tiene necesidad. Te pido, Señor, que lo bendigas en una manera sobrenatural. En el nombre de Jesús yo me deposito en tus manos, Señor, para que seas tú administrándome, Señor, a partir de este momento, y que todo lo que haga lo hagamos para la honra y la gloria de tu nombre. Gracias, Jesús. Amén. Y amén. Gloria al Señor. Bien, hermanos, damos gracias al Señor, pues ya hemos clamado al Señor dándole gracias a Él por habernos traído con bien hasta acá. Pues, como digo, hermanos, como siempre, va uno, vea, sale de su hogar y, bueno, no sabe, ¿verdad?, qué pueda pasar en el camino. Bueno, uno anda tranquilamente, pero sin embargo, hay otras personas que no andan en sus sentidos cabales, ¿verdad? Y debido a eso, hermanos, surgen tantas cosas que se están viendo ahora en día, vea, porque la gente, hermanos, sale y cree que va a regresar, pero por eso la palabra nos dice que Dios, hermanos, guardará nuestra salida y nuestra entrada desde ahora y para siempre. Lo importante es encomendarnos en las manos del Señor para que sea Dios teniendo el cuidado de nosotros. Si algo nos sucede, pues fue la voluntad de Dios, aunque muchas veces no lo creamos, pero si algo pasa, hermano, y estamos en las manos de Él, pues esa fue su voluntad, Él lo permitió. Pero mientras tanto, Dios nos da la fuerza, la vida y la oportunidad de haber llegado con bien a cabina de radio. Así que bendiciones para la amada audiencia que siempre está ahí pendiente y en sintonía, a pesar que es un día de clamor, un día de intercesión. Siempre tienen su radio encendida allí y oyendo, escuchando, y el que se puede unir a clamar también, gloria a Dios también. Por ello, pues de igual manera, mi persona allí en mi lugar de trabajo, yo allí, hermano, tengo un radito el cual lo mantengo, pues desde que llego al trabajo lo conecto y a prenderlo, a escuchar radio. Gloria al Señor, ya sea diferentes programaciones o como este día de oración también, el cual estamos en este día muy especial. Así que el Señor bendiga a los hermanos y hermanas que desde el momento que se abrió apertura la programación de este día de clamor se han acercado a clamar, a interceder, como de igual manera que los hermanos que desde sus hogares o ya sea desde sus oficinas, su trabajo, se han enlazado también para poder llevar a cabo esta obra y clamar también por las peticiones. Dios le bendiga, mis amados hermanos, en una manera muy especial. El Señor le bendecirá en gran manera. Así que bendiciones para toda la amada audiencia, tanto nacional como internacionalmente. Que el Todopoderoso le bendiga, mis amados hermanos, en esta hermosa y bendecida hora de la tarde. Así que Dios bendiga a nuestra hermana María López, hasta allá a la distancia, pues que ya está también ahí en sintonía. El Señor le bendiga grande y poderosamente. Otra vez más, Dios le bendiga a mi amado hermano Cristóbal Morejón por su gentil patrocinio, que el Señor lo colme de bendiciones. Así que quiero, hermanos, en esta hermosa y bendecida hora de la tarde, que leamos una lectura de la palabra de nuestro Dios. Seguidamente vamos a entrar ya al clamor, vea, ya que son muchas, quizás, hermanos, no alcanzamos a orar por todas, digamos, lo que es mi persona, pero viene otro hermano el cual seguirá orando, y así, hermanos, vamos orando por cada una de las peticiones, a modo que no se nos va a quedar ni una petición sin que no oremos. Así que solamente le digo, mi hermano, tenga paciencia, ponga la fe en el Señor, ponga la confianza en Dios, que en su debido tiempo algo Dios hará en su vida.

que la formó para afirmarla, Jehová es su nombre. Clama a mí y yo te responderé y te enseñaré cosas grandes y ocultas que tú no conoces. Clama a mí, dice, y yo te responderé y te enseñaré cosas grandes y ocultas que tú no conoces. Bendito sea el nombre del Señor. En la palabra del Señor, mi estimado hermano, hay misterios grandes, verdadero el Señor, en los cuales muchas veces Dios se glorifica y nosotros nos quedamos a veces asombrados de lo que Dios hace. Pues dice la palabra de Dios que este hombre estaba en un lugar bastante difícil, vea, pero lo que nos quiere enseñar la palabra allí, lo que nos quiere enseñar es de que no importa, mi estimado hermano, donde tú te encuentres, puede estar en ese hospital, puede estar en esa clínica privada, puede estar en tu hogar o en esa residencial o en la ciudad o en ese cantón más remoto donde posiblemente quizás nadie sepa que tú estés enfermo. Pero si tienes una radio allí o a través de las redes sociales, un teléfono, y por casualidad, por decirlo así, en este momento, vea, en esta programación de intercesión, de clamor, y estás pasando por momentos difíciles, por momentos de dificultad, y no hay nadie allí quien quizás pueda orar por ti personalmente, yo te digo en esta hermosa y bendecida tarde, solamente te digo, ten la confianza en el Señor, únete juntamente con nosotros y Dios hará algo en tu vida. No importa la enfermedad que tengas, para Dios no hay nada imposible. El hombre te puede haber dicho, tú ya no tienes esperanza, tú ya no tienes cura, tú ya no vas a salir de esta. Pero eso es lo que el hombre, vea, piensa, pues el hombre y la ciencia tienen límites. Sin embargo, Dios no tiene límite. La palabra le dice a Jeremías, clama a mí, le dice, y yo te responderé. ¿Qué significa esto? Que si estás postrado en ese lecho del dolor, si estás postrado en ese hospital y vas a Dios y clamamos a Dios, ahí Dios va a glorificarse. También nos habla de aquel hombre llamado Ezequías, dice que este hombre estaba enfermo de muerte y además de eso, Dios envió un profeta a decirle que preparara su casa, pues iba a morir. Era palabra de Jehová, vea, que iba este hombre. Y sin embargo, dice la Biblia que este hombre, vea, estando en el lecho del dolor, en su cama, ahí acostado, vea, dice que cuando recibió la palabra de Dios a través del profeta, el profeta se iba y dice la palabra que este hombre solamente volteó su rostro a la pared, le pidió a Dios misericordia y mire qué bueno es Dios. Por eso le digo, hermano, Dios escucha nuestro clamor, no importa en la condición, si no te puedes arrodillar, no importa, parado puedes orar, acostado puedes orar, hincado puedes orar, de la manera en que tú estés, vea, si tú tienes esa fe y esa seguridad que Dios te va a escuchar, hazlo, clama, pide a Dios misericordia. Porque este hombre dice la palabra que solo volteó su rostro a la pared y le pidió a Dios misericordia. Y Dios escuchó su oración y el profeta no había salido, dice, aún todavía. Cuando nuevamente vino palabra de Jehová al profeta y bueno, mire qué bendición. Y Dios vea obra en la vida de este hombre. Así que solamente te digo, mi hermano, nosotros como intercedores que también necesitamos de Dios, vea, ahora estamos acá, mañana podemos ser nosotros los que estemos postrados en una cama, no lo sabemos, Dios nos ayude, Dios nos guarde, y puedes tú levantarte de ese lecho del dolor, tú puedes orar por mi persona también, esto es así, gloria al Señor, pues la Biblia dice que hay que llevar las cargas de los más débiles. En esta hermosa tarde vamos a clamar al Señor, pidiéndole a Él misericordia, y diciéndole a Él que se glorifica en tu vida, pues Dios, hermanos, pues lo ha prometido, que si le pedimos a Él y si le buscamos a Él, lo vamos a encontrar. Padre que estás en los cielos, en esta hermosa y bendecida hora de la tarde, Señor, te doy gracias desde ya, Señor, en este momento por lo que haces y por lo que vas a hacer y por lo que ya estás haciendo, Señor.
en la vida de cada uno de los hermanos, Señor, que lo están creyendo, que están confiando, Señor, en ti, no en mi persona, sino en ti, Señor, porque yo soy humano, Señor, yo soy imperfecto, pero tu palabra dice, Señor, que aunque nosotros, Señor amado, seamos infieles, tú siempre permaneces fiel para con nosotros. Señor, esta tarde yo te pido, Señor,

0: Señor, en una manera sobrenatural sobre la vida de los hermanos y hermanas, Señor, que desde el momento, Señor, que la radio, Señor, entró en programación, han estado clamando, han estado intercediendo, se han acercado a cabinas de radio, Señor, cada esfuerzo, Señor, cada momento que apartaron, Señor, para poder hacer tu obra, Señor, eso no será en vano, Señor. Bendíceles en gran manera, Señor, esta tarde. Lleva, Señor, esa bendición, cual sea la necesidad que mis hermanos estén pasando, estén cruzando, Señor amado, porque muchas veces, Señor, quizás nos pueden ver, Señor, movilizarnos de un lugar para otro, Padre, pero solamente tú conoces nuestra condición de vida, solamente tú sabes, Padre, cuál es el problema, dificultad o enfermedad que podamos estar pasando, Señor. Pero esta tarde yo declaro una palabra de poder, una palabra de bendición sobre la vida de cada uno de los hermanos, Señor. Esta tarde, Padre, me corresponde a mi persona, Señor. Señor, y desde ya te pido, Señor, que tu gracia y tu poder se mueva sobre mi vida, que tu Espíritu Santo, Señor, se deje sentir en este lugar, y no solamente, Señor, en este lugar, sino en cada habitación, en cada hogar, en ese hospital, en esa clínica, donde quiera que se encuentre mi hermano, mi hermana, Señor, que necesite ese milagro, llega, toca, levanta, restaura, Señor, y glorifícate, Señor, en una manera sobrenatural. Te lo pido, Señor, en el nombre poderoso de Cristo Jesús de Nazaret. Vengo clamando, Señor, también por la vida de mi hermano, Señor, que en agradecimiento a ti, Padre, está patrocinando este espacio. Señor, tú sabes, Padre, cuál es su necesidad, tú sabes, Señor, cuál es su problema, su dificultad. Yo desconozco, Señor, pues ni le conozco, Padre, pero tú que lo sabes todo, tú que le conoces, Señor, yo te pido esta tarde, Padre, que tu mano de poder, que tu mano de misericordia se mueva sobre él. Se está administrándole, Padre, su vida, su hogar, su familia, Señor. Si hay necesidad, Señor, en su vida, en su hogar, necesidad financiera, Padre, suple toda, Señor, necesidad, Dios mío, y bendícele materialmente como físicamente y espiritualmente, Señor, que tu gracia, Señor, y tu poder se mueva sobre él. Si hay problemas de salud, Señor, llega obrando, llega administrando, Señor, tocando su vida, Padre, en el nombre de Jesús de Nazaret. Te lo pido, Padre, por el poder de tu palabra, Señor, esta hora, porque tú eres bueno, Señor, y porque grande es tu misericordia, Señor amado. Yo lo creo, Señor, por tu palabra, Padre. Vengo clamando también, Señor, por la vida de Eduardo Antonio Rodríguez, Señor, por carta, Señor, de liberación. Mira la vida de este varón, Padre. Ten misericordia de él, Señor. Ten, Padre, misericordia. Dale esa oportunidad, Dios mío. Dale esa carta de libertad, Señor. Tú conoces su corazón, tú sabes cuál es el problema, la dificultad que él ha pasado, Señor, el estar en ese lugar, Señor, pues nadie más conoce el corazón de unos que solamente tú, Padre amado. Te pido misericordia, Señor, por la vida de este varón, Señor. Vengo clamando también por el pastor Sorto, Padre. Mira la vida, Señor, de este varón, Señor. Padre, glorifícate sobre él, cual sea el problema que esté cruzando, necesidad que tenga, Señor amado. Sea tu mano de poder, tu mano de misericordia y obrando, Señor, restaurando la vida de este varón, Señor, dándole fuerza, Señor, dándole, Padre, esa sabiduría, ese entendimiento, ese conocimiento de tu palabra. Úsalo para la gloria de tu nombre, Padre. Lo ponemos en tus manos, Señor, esta tarde. También clamo por la vida, Señor, de Senia, Señor, liberación de malos pensamientos. Mira la vida, Señor, de Senia, Padre. Venimos clamando por esta vida, Señor amado, para que seas tú administrándole, para que seas tú, Señor, limpiando su mentalidad, Señor, todo pensamiento negativo, pensamientos, Señor, diabólicos, Padre, que están perturbando su mente, su corazón, Señor, en esta hora. Atamos y reprendemos toda fuerza del mal, todo espíritu, Señor, de pensamientos negativos, todo dardo de fuego, Señor, que llega a la vida de esta mujer. Mujer, Padre, ahora, Señor, glorifícate, ahora limpia su mente, su corazón, en el nombre poderoso de Cristo Jesús de Nazaret. Te lo pedimos, Señor, por el poder de tu palabra. Obra, Señor, en una manera especial, Padre, en esta hermosa tarde. Clamo también, Señor, por la vida de Nahum Quintanilla, Señor, y sus compañeros de trabajo, por protección divina y fortaleza. Mira, Señor, la vida, Padre, de Nahum Quintanilla, Señor, y sus compañeros de trabajo, Padre. Tú sabes cuál es la dificultad, el problema, Señor, que ellos están pasando en este momento. Señor, tú conoces su condición de vida. Tú sabes, Señor, de que ellos tienen necesidad, Señor. Te pedimos esta tarde, Padre, que tú llegues administrando, que tú llegues obrando, Señor, sobre la vida de estos varones, Padre. Guárdalos de cualquier dificultad, de cualquier problema, Señor, que vayan a estar pasando, Señor, en ese lugar de trabajo. O sea, tu mano de poder, tu mano de misericordia, y obrando sobre ellos, protegiéndoles y guardándoles. En el nombre de Jesús de Nazaret te lo pedimos, Señor. Si ellos aún todavía, Padre, no están caminando, Señor, en tus caminos, yo te pido misericordia para con ellos, para que tú les des una oportunidad de salvación también, Señor, para que tú te glorifiques sobre ellos, Padre. Te lo pedimos en el nombre de Jesús. Te pido también, Padre, por la vida, Señor, de Julio López, Señor, por liberación de vicios, de alcoholismo, y que Dios rompa, dice, toda cadena, que vuelva a los caminos de Dios. Mira la vida, Señor amado, de Julio López, Padre. Venimos clamando misericordia, Señor, sobre este varón, Padre, para que se esté administrándole, rompiendo, Señor, toda atadura del enemigo, Señor, todo espíritu de vicio que lo tiene esclavizado, Señor, que no lo deja prosperar, que no lo deja, Señor, quizás, Señor, ser una buena persona, Padre. En esta hermosa hora llega, cámbialo, transfórmalo, Señor, libértalo, rompe toda cadena del enemigo, Señor, que lo tiene esclavizado, Señor amado. Pues él ya conoce tus caminos, él ya conoce, Señor, tu palabra. Y si tú le has dado la vida, Señor, hasta este momento, es porque un plan tienes para con él, Señor. Te pedimos misericordia, Padre, sobre la vida de este varón, Padre. Llega obrando, llega administrando su vida, tocando su cuerpo. En el nombre de Jesús de Nazaret te lo pedimos, Señor, esta tarde. Te pido también por la vida de mi hermana, Señor Mili, Señor Castro, sanidad divina y fortaleza. Mira la vida, Señor, de nuestra hermana, Padre, Mili Castro. Padre, mi hermana también te necesita. Llega administrando su vida desde la coronilla, Señor, de su cabeza hasta la planta de sus pies. Tú obrándose, tú administrándole, Señor, por el poder de tu palabra lo clamamos, Señor, esta tarde. Obra, Señor, en una manera sobrenatural, Señor, sobre la vida de mi hermana Mili, Señor Castro. Cual sea, Señor, la enfermedad que esté agobiando la vida de esta mujer, Señor, llega administrándole, llega fortaleciendo su cuerpo de toda dificultad, de toda debilidad, Señor. En el nombre de Jesús de Nazaret te lo pedimos, Padre, por el poder de tu palabra. Te pido también, Señor, amado, en esta hermosa hora, por la vida de Arquímedes, Señor, Villalobos. Ha perdido, dice, la vista, sea Dios obrando. Mira la vida, Señor, de Arquímedes, Señor amado, Villalobos, Padre. Venimos clamando por la vida de este varón, Señor, para que sea tu mano de misericordia, para que sea tu mano de poder allí administrando, limpiando, Señor, esa visualización de su vista, Padre. ¿Cuál es el problema que tenga en su vista en esta hermosa hora? Llega, tócalo, Señor, y haz un milagro, así como aquel hombre, Padre, que se acercó a ti y te dijo, Señor, solamente quiero recibir la vista. Y tú solamente, Señor, diste la palabra, Padre, le dije, recibe. De igual manera, Señor, podemos decir esta tarde, Padre, llega, toca, administra, Señor, la vida de este varón. Y devuélvele, Señor, la vista, Padre, para la honra y gloria de tu nombre. Clamo también, Señor, por la vida de mi hermana, Señor, Edith Villalobos, Señor. Pide oración, Señor, por sus 5 hijos, por conversión y protección y bendición. Mira la vida, Señor, nuestra hermana Edith Villalobos. Padre, mi hermana también está clamando, está pidiendo misericordia por la vida, Señor, de sus 5 hijos. Padre, llega administrándoles, llega obrando, llega tocando, Señor, esos corazones. Quebrántale, Señor, en el nombre de Jesús de Nazaret. Administrales, Padre, con poder y gloria, Señor, esta tarde, que tu presencia, que tu poder se mueva. En el nombre de Jesús te lo pedimos, Señor, por el poder de tu palabra. Llega tocando, llega, Señor, administrando, Padre, estas vidas, Señor amado. Sa tu mano de misericordia y el obrando, administrando, Señor, estas vidas, Señor. Da una oportunidad, Señor, de salvación, Señor, a estas personas, Padre. Y ten misericordia, Señor amado. Glorifícate, Señor, sobre ellos, Señor, esta hora. Que tu mano de poder, que tu mano de misericordia, Padre, sea administrando, Señor, estas vidas, Señor. Te lo pedimos, Señor, en el nombre de Jesús de Nazaret. Padre, por el poder de tu palabra, glorifícate, Señor. Rompe esas cadenas que les tienen esclavizados, Señor, que les tienen atados, Padre. Te pido también, Señor, esta tarde, por la vida, Señor, de Saraí. Que le salga bien, dice, los estudios que le están realizando, por sanidad completa en sus pulmones. Mira la vida, Señor, de Saraí. Venimos clamando, Señor, esta tarde, Padre, confiando, Señor, que tú eres poderoso y que ya no hay nada, Señor, ahí en sus pulmones, Padre, de esta mujer, Señor, que todo está limpio, Señor. Pero ella quiere ver tu gloria manifestada, Señor, también a través de sus, Señor, exámenes, sus estudios, Señor. Llega obrando, llega administrando, Señor. Que cuando esos exámenes, Señor amado, sean, Dios mío, realizados y sean vistos, Señor, por esos médicos, Padre, vean, Señor, tu gloria allí manifestada, Señor. Y que no haya nada, Señor amado, en esos pulmones, Señor, que no haya ninguna sombra de enfermedad, Padre. Lo creemos por el poder de tu palabra, Señor, esta tarde. Glorifícate, Señor, sobre la vida de Saraí, Padre, en el nombre de Jesús. Por el poder de tu palabra, Señor, lo clamamos, Señor, esta tarde. Porque nada, Señor, es imposible para ti, oh Dios. Yo vengo clamando también, Padre, por la vida de mi hermana Olga Tolentino, Señor, por sanidad de depresión y por reumatopía, Señor amado. Mira la vida, Señor, nuestra hermana Olga Tolentino, Padre. Venimos clamando, Señor, por la vida de mi hermana, Señor, para que sea tu mano de misericordia obrando, Señor, sobre su vida. Padre, glorifícate sobre ella, toca, administrala, Padre, en esta hora. En el nombre de Jesús de Nazaret te lo pedimos, Señor, por el poder de tu palabra. Derrama, Señor, tu poder, derrama tu gloria, derrama tu Espíritu Santo, Padre, en esta hermosa tarde. Y sea tu mano de misericordia y administrándolo, obrando, Señor, en esta hermosa hora. Obra, Señor, sana la vida de mi hermana, Señor, Olga Tolentino, Padre. Por el poder de tu palabra, Señor, declaramos sanidad sobre ella. Por el poder de tu palabra, Señor, declaramos, Señor, sanidad sobre ella en esta hermosa tarde. Te pido también, Señor, por la vida de mi hermana Dolores, Señor Hernández. Sanidad en su pie izquierdo y fortaleza. Mira la vida, Señor, tu hermana, Padre. Venimos clamando, Señor, misericordia, Padre, sobre ella en esta hermosa hora. para que sea tu mano de misericordia, tu mano de poder ahí administrando esa vida. Mira ese pie, Señor amado, que está ahí, Dios mío, dañado, Padre. Te pido, Señor, que toda inflamación, lo que haya, Señor, ahí en ese pie, Padre, todo dolor en esta hermosa tarde desaparezca, Señor. En el nombre de Jesús de Nazaret te lo pedimos, Señor, por el poder de tu palabra. Glorifícate, Señor, esta tarde, Padre. Clamo también, Señor, por la familia Quintanilla, Señor. Está atravesando momentos difíciles. Con una paciente, dice. Mira, Señor, la familia Quintanilla te necesita, Señor, esta tarde. Llega administrando, Señor, la familia Quintanilla, Señor. Llega administrando, Señor, su familia, Padre. Llega administrando, Señor, esa paciente, Padre, que está allí, Dios mío, pasando esos momentos difíciles, esos momentos de angustia, esos momentos de enfermedad. Tú sabes, Señor, cuál es el problema, la dificultad, Señor, que está pasando, Señor, esta familia. Llega, toca, haz un milagro, Padre, sobrenatural, Señor, sobre esta familia, Señor, que ellos puedan ver ahí tu gloria manifestada, Señor amado, que ellos puedan ver ahí tu presencia, Señor, haciendo un milagro, Señor, sobre esa persona que está pasando momentos difíciles, momentos de angustia, Señor, en esta hora, en el nombre de Jesús de Nazaret. Declaramos una palabra de bendición, una palabra, Señor, de sanidad sobre esta familia, Padre. Y que todo problema, Señor, que toda dificultad, que toda enfermedad, Señor, desaparezca en esta hora. En el nombre de Jesús de Nazaret te lo pedimos, Señor, por el poder de tu palabra, Señor, esta tarde. Yo te pido también, Señor, en esta hora, Padre, por la amiga Cristian, Señor, Fernando, el amigo Cristian Fernando, Señor, Cabo, sufre, dice, de mesencia y pierde el control y se vuelve agresivo. Padre, mira la vida, Señor, este amigo Cristian, Señor Fernando, Padre, venimos clamando por la vida de este varón, Señor, para que sea tu mano de poder, tu mano de misericordia y administrando la vida de este hombre, Señor amado. Ten misericordia de él, cámbialo, transfórmalo, Señor, revienta toda cadena del enemigo, Señor, que lo perturba, Señor, que lo asedia, Padre, que llega a su mente, a su corazón, a su cuerpo. Señor, glorifícate, Padre, toma control de su vida, Padre, revienta toda cadena del enemigo, Señor amado, que lo está atacando, que lo está agobiando. Y libértalo, Señor, para la gloria de tu nombre, Señor, esta tarde, Padre. Te lo pedimos en el nombre poderoso de Cristo Jesús de Nazaret. Te pido también, Señor, por el amigo Marvin, Señor. Le dio, dice, un derrame, está hospitalizado, no puede movilizarse. Mira la vida, Señor, de tu otro amigo, Padre, que está, Señor, en ese hospital, Señor, donde quiera que esté, en cualquier hospital que esté, Señor. Mueve tu gloria, Señor, hasta ese lugar donde él se encuentra. Mueve tu presencia, Señor, hasta ese lugar donde él se encuentra, Señor, en esta hermosa tarde. Y llega administrándole, Señor, llega obrando, llega sanándole, Padre. De todo derrame, Señor amado, ya sea cerebral o como se encuentre, Señor, en esta hora, glorifícate, es un milagro sobre él en esta hermosa tarde. Señor, te lo pedimos en el nombre poderoso de Cristo Jesús de Nazaret. Que tu nombre, Padre, sea glorificado, Señor, y manifestado, Señor, sobre él en esta hora. Por el poder de tu palabra, Señor, lo clamamos esta hermosa tarde. Vengo clamando por la familia Martínez, Señor, sanidad y salvación. Mira, Señor, la familia Martínez, Señor, te necesita su milagro, Señor, sana su cuerpo. Pero también, Señor, te pedimos, Padre, que sane, Señor, su corazón, su alma, de la enfermedad del pecado, Señor, que les asedia, Padre. En el nombre de Jesús de Nazaret, glorifícate, Señor, sobre esta familia en esta hermosa hora. Revienta, Señor, esas cadenas, Padre. Da una oportunidad de salvación, Señor, a esta familia Martínez, Señor. Que ellos puedan ver tu gloria, tu poder allí manifestada, Señor amado, sobre sus vidas. En el nombre de Jesús de Nazaret, Señor, te lo pedimos por el poder de tu palabra. Clamo también, Señor, por la vida de mi hermana Gloria, Señor Cálix. Sanidad y fortaleza, y por su hijo, por liberación de cárcel. Mira la vida, Señor, de mi hermana Cálix, Señor, está pidiendo sanidad. Mi hermana, Señor, te necesita, Señor, glorifícate. Administrale, Señor, desde la coronilla de su cabeza hasta la planta de sus pies. Sea tú obrando, Señor, sea tú administrándole, Padre, con poder y gloria. Señor, tú sabes cuál es el problema de salud que ella tiene, Padre, llega, tócala, sánala. Pedimos también, Señor amado, por la liberación de su hijo, Padre, que se encuentre en ese lugar, en esa cárcel. Señor, tú sabes cuáles son los problemas, Señor, que ellos están cruzando, Padre. Tú lo conoces más que nadie, Señor. Pero si a ti te place, Señor, haz un milagro, Padre. Y que un día, Señor, el hijo de mi hermana pueda salir de ese lugar, Señor, y ya pueda testificar tu grandeza, de tu poder. Te lo pedimos, Señor, en el nombre de Jesús de Nazaret. Vengo clamando también, Señor, por la vida de mi hermana Dolores, Señor, hasta el potrerío, Señor, fortaleza y bendición de Dios. Mire la vida, Señor, nuestra hermana Dolores, Padre, que se encuentre en ese lugar del potrerío, Señor. Visita la vida de mi hermana, Señor, tú la conoces, tú sabes quién es, Señor, llega, tócala. Administrale, Padre, en una manera sobrenatural en esta hermosa tarde, Padre. Restaura, Señor, su vida, sánale, Señor, para la gloria de tu nombre, lleva fortaleza. Lleva bendición, Señor, tanto espiritual como físicamente, Señor. Bendice su familia, su hogar, Señor amado. Bendícela en gran manera. Te lo pedimos en el nombre de Jesús de Nazaret. Por el poder de tu palabra, Señor, lo clamamos esta hermosa tarde, Padre. Clamo, Señor, por la vida de mi hermana María López, Señor, hasta allá a la distancia. Mira la vida, Señor, de mi hermana María López, Padre, hasta la distancia. Mi hermana te necesita, sigue obrando, Señor, sobre su vida. Sigue, Señor, fortaleciendo su cuerpo, dándole fuerza, Señor. Bendiciéndole, Señor amado, su vida, su familia, Padre. En el nombre de Jesús de Nazaret te lo pedimos, Señor, por el poder de tu palabra. Toca la vida, Señor, y mi hermana, Señor, esta tarde, Padre. Y administrale, Señor, con poder y gloria, Señor, en esta hermosa obra. Glorifícate, obra. En una manera, Señor, sobrenatural, te lo pedimos en el nombre de Jesús. Padre, por el poder de tu palabra, lo clamamos. Venimos clamando también por la vida de mi hermano José René Torres, Señor, mi hermano también te necesita, Padre, su esposa, Señor, Dolores, sanidad y fortaleza y bendición. Mire la vida, Señor, y mi hermano José René Torres, Padre, mi hermano, Señor, te necesita, llega administrando, Señor, su vida, obrando en una manera especial, Señor, te lo pedimos en el nombre de Jesús de Nazaret. Glorifícate, Señor, esta tarde. sobre la vida de mi hermano, Señor José René Torres, Padre. Mi hermano, Señor, necesita, Señor, sanidad. La vida, Padre, su esposo también llega bendiciéndola, fortaleciéndole. Padre, clamo también por la vida de Matías, Señor Domínguez, pide oración. Su tío dice que está mal de salud, está con ataques de brujería, que Dios tenga misericordia de él. Mire la vida, Señor, de mi hermano Matías Domínguez, Padre. Está clamando, está pidiendo oración por un tío, Señor, que está siendo atacado, que está siendo atormentado, Señor, por fuerzas del mal, Padre. En esta hermosa tarde reprendemos y atamos, Señor, tu espíritu contrario, tu espíritu, Señor, diabólico, Señor, en el nombre de Jesús. Lo reprendemos, Padre, por el poder de tu palabra, Señor, en esta hermosa tarde. Tu palabra dice, Padre, que la sangre de Cristo tiene poder. Y en el nombre de Jesús de Nazaret llega, Señor, hasta ese lugar donde se encuentra, Señor amado, el tío de mi hermano Matías Domínguez, Padre, y llega resolviendo todo problema, toda dificultad, Señor, que todo espíritu contrario, Señor, desaparezca en esta hora, en el nombre de Jesús de Nazaret. Por el poder de tu palabra lo clamamos, Señor, en esta hermosa tarde, Padre, liberta la vida de este hombre, Señor. Ten misericordia, Padre, en una manera sobrenatural. Por el poder de tu palabra, Señor, lo clamamos esta hermosa tarde, Padre. Vengo clamando también, Señor, por la vida de Elmer Esaú, protección y liberación de cárcel. Señor, mira la vida de este varón, Padre, Elmer Esaú. Venimos orando para que sea tu mano de misericordia, tu mano de poder ahí obrando, administrándole, Padre, con poder y gloria, Señor, esta tarde. Sé propicio, Señor, este varón, Padre. Dale una oportunidad, Señor, para que un día él pueda salir de ese lugar. Puede reconocer, Padre, que solamente tú tienes la solución para todo problema, para toda dificultad, Señor. Te pido también por la vida, Señor, de Yesenia del Carmen, Padre, por un milagro de salud. Mira la vida, Señor, de Carmen Yesenia, Padre. Mira la vida de ella, Padre, ella te necesita. Llega administrándole, Señor, esta tarde, Padre, tú sabes cuál es el problema, la enfermedad que está cruzando. En esta hora llega tocando y administrándole, Padre, sanándole, Señor, todo problema de salud, Señor, que tenga, Padre, en esta hermosa hora. Señor, por el poder de tu palabra lo clamamos en esta hermosa hora, Padre. Te pido también, Señor, por la niña Joana, Señor, Valentina Soriano, Padre, por discoplasia, Señor amado, de cadera. Mira la vida, Señor, esta niña, Padre, venimos orando por ella, Señor. Pone tu mano de misericordia, tu mano de poder allí, Señor, en esa cadera y en ese problema de salud. Llega poniendo, Señor, todo en su lugar en esta hermosa tarde, Padre. Llega administrándole, operando, Señor. Y que toda enfermedad, Señor, que hay allí, Señor, en esta hora desaparezca, Padre, en el nombre de Jesús. Por el poder de tu palabra, Señor, lo clamamos esta tarde, Padre. Administrale, Señor, con poder y gloria. Administrale, Señor, con poder y gloria, Señor, en esta hermosa hora, Padre, en el nombre de Jesús. Te pido también por la vida de Elizabeth, Señor, de Jesús Carballo, Padre, por sanidad total y fortaleza divina. Mira la vida, Señor, de Elizabeth, de Jesús Carballo, Padre, venimos clamando por la vida de ella. Para que sea tu mano de misericordia y administrándole, obrando, Señor. Obra, Padre, en una manera sobrenatural, te lo pedimos en el nombre de Jesús. Padre, que tu nombre sea glorificado, Señor, y manifestado sobre ella. Haz una sanidad completa, Señor, sobre ella, sobre su cuerpo, Padre. por el poder de tu palabra, Señor, lo clamamos, Señor, esta tarde, Señor amado. Glorifícate, Señor, y derrama, Señor, tu gloria y tu poder, Señor, esta hora. Te pido también, Señor, por la niña Saraí, Señor. Esta dice de nuevo ingresada, que el Señor sea dando, dice, esa pronta respuesta. Mira la vida, Señor, de la niñita Saraí, Señor. Venimos orando esta tarde, Padre, por esta niña, Señor amado, que ha recaído nuevamente. Venimos clamando, Padre, para que tú llegues sobrando, administrando, Señor. Tú sabes, Señor amado, cuál es el problema, la dificultad, Señor amado, que esta familia está pasando con esta niña, Señor. Llega tocándole, Padre, visítale, Señor, ahí en ese hospital donde se encuentra. Levántale, Señor, para la gloria de tu nombre, Señor. Restaura ese cuerpecito, Señor amado, de toda enfermedad. En el nombre de Jesús de Nazaret te lo pedimos, Padre, por el poder de tu palabra. Yo te pido también, Señor, esta tarde, Padre, por la vida de mi hermana Luz María, Señor, sanidad en dolor de pie y fortaleza. Mira la vida de mi hermana, Señor amado. Luz María, Señor, mi hermana también te necesita. Llega, tócala, administrale. Pone, Señor, ese medicamento, esa medicina, y en ese pie, Señor, donde está, Padre, ese dolor, Padre amado, llega, Señor, suaviza, Padre, todo dolor, Señor, que toda inflamación. ¿Cuál es el problema, Señor, que está ahí dañando ese pie, Padre? En esta hora, tócalo, Padre, en el nombre de Jesús. Y que todo dolor, Señor, que hay allí, Señor, en esta hora desaparezca, Padre, por el poder de tu palabra. Te pido también, Señor, en esta hermosa tarde, por la vida de mi hermana Aide Ruiz, Señor. Mira la vida, Señor, nuestra hermana Aide Ruiz, Señor, mi hermana te necesita, llega, tócala. Administrale, Señor, con poder y gloria, Señor, llega obrando, llega administrándole, Señor. Llega tocando su cuerpo, su vida, Padre, en esta hermosa hora. En el nombre poderoso de Cristo Jesús de Nazaret, te lo pedimos, Señor, por el poder de tu palabra en esta hermosa tarde. Te pido también, Señor, por la vida de Wilber y Alexis, Señor, Pais Cruz, Señor. Por liberación de cárcel, Padre. Mira la vida, Señor, de Wilber, Señor, Alexis Pais Cruz, Señor, este varón te necesita. Ten misericordia, Señor, este varón, Padre, dale una oportunidad para que un día él pueda salir de ese lugar en el cual se encuentra y pueda reconocer que solamente tú tienes la solución, Señor, para todo problema y para cualquier dificultad, Señor amado. Clamo también por la vida, Señor, de nuestra hermana, Señor, Sanaí, Saraí, sanidad de Brickfroma, Señor, y presión alta. En diciembre se le realizarán una ultra, que Dios pueda obrar en todo y salga bien. Mira la vida, Señor, de mi hermana Saraí, Señor, venimos clamando, Padre, para que seas tú quemando, Señor, todo espíritu de enfermedad, de fibroma, Señor, que está ahí dañando su cuerpo. Señor, llega, tócale, quema toda enfermedad, Señor, de fibroma, Padre, en esta hermosa hora, Señor, en el nombre de Jesús. Glorifícate, Señor, esta tarde, Padre. Mira también ese problema, esa presión alta, Señor. llega controlando, Padre, todo sistema, Señor, de presión en esta hora. En el nombre de Jesús de Nazaret te lo pedimos, Señor, por el poder de tu palabra. Da esa respuesta que está esperando, Señor. De esa respuesta, Señor, que ella esté esperando, Padre, que ella pueda ver ahí tu mano moviéndose, Señor, sobre su vida en esta hermosa tarde, Padre. Te pido también por la vida de Brian, Señor, y José Rodríguez, Señor, sanidad y liberación de vicios. Mira la vida, Señor, de Brian, Padre José Rodríguez, Padre, estos varones te necesitan, ten misericordia de ellos. Dales una oportunidad, Señor, de salvación, Señor amado. Dales una oportunidad, Dios mío, cámbialo, transfórmalo, Señor. Solamente tú puedes transformar, cambiar, Señor, la vida del ser humano, Señor. Sé propicio de ellos. Pido también por la vida de mi hermano Felipe Castro, Señor, que Dios dice está obrando en su vida y en su familia. Mira la vida, Señor amado, de nuestro hermano Felipe Castro. Señor, mi hermano te necesita, Señor, llega administrándole, llega obrando, Señor, llega tocando su vida, Señor amado. Bendice su hogar, su familia, Señor. Tú sabes de que ellos tienen necesidad. Llega, Señor, y restáurale, Señor, de cualquier dificultad en esta hermosa tarde. Clamo también por la vida de Rafael y Sama, Señor, conversión y sanidad divina. Mire la vida, Señor, de Rafael y Sama. Padre, este varón te necesita. Ten misericordia, Señor, de él, Padre, ayúdalo, Señor amado, dale una oportunidad para que un día él pueda sentir ese llamado de parte de ti, Señor, y pueda reconocer, Padre, que no solamente lo puede sanar de su cuerpo físico, Señor, sino también de la enfermedad, de la esclavitud, del pecado, el cual lo tiene atado, Señor amado. Te pedimos también por la vida de Franklin, Señor, y Iván Castro, Padre, por liberación de vicios y por su hogar. Mira la vida, Señor amado, de Franklin, Señor, y Iván Castro, Padre. Venimos orando por la vida de estos varones, Señor amado, para que sea tu mano de poder, tu mano de misericordia, liberándolo, Señor amado, de todo vicio, todo problema, de toda dificultad. Señor, sé propicio de ellos esta tarde, Padre, en la vida de mi hermana Marina Ramírez, Señor, sanidad divina, llego obrando sobre la vida de mi hermana Marina, Señor, mi hermana también te necesita, administrala la vida, Señor amado, y mi hermana, Señor, Alejandrina Moraga, Señor, también sanidad divina y fortaleza, llega, tócala, administra la vida de mi hermana, Padre, la vida del amigo José Fabricio, Señor amado, bendición y protección, ten misericordia de este varón, Señor. La vida, Señor, de mi hermana, Padre, María Lucía Chévez, Padre, sanidad divina, toque estas vidas, Padre, en el nombre de Jesús de Nazaret. Yo vengo clamando, Señor, esta tarde, Padre, por cada petición, por las que alcanzo a orar y por las que no, Señor, pero yo pongo en tus manos, Señor, cada petición para que sea tu mano de poder, tu mano de misericordia, ahí obrando, ahí sanando, Señor, donde quiera que mi hermana, donde quiera que mi hermano, el amigo se encuentre en esta hora, Señor, llega, toca, levanta, sana todo cáncer, sana todo problema de riñón, todo problema de pulmones, Padre, en esta hora, en el nombre de Jesús de Nazaret, declaro, Señor, una palabra de sanidad donde quiera que se encuentre mi hermana y mi hermana, Señor, ya sea en el país El Salvador, como también fuera, Señor, en nuestro país El Salvador, Padre, llega, Señor, a cada rincón de nuestro país, Señor, como también de nuestras fronteras patrias, Señor, en esta hora, Padre. Te pido por la vida de mi hermano director de la radio, mi hermano Emerson González, Señor, la vida de mi hermana Patricia de González, su niñito, bendícele, Señor, en gran manera. El ministerio radial de mi hermano, Señor amado, que tú has puesto a cargo, Señor, bendícele en gran manera, Señor, este ministerio radial. la vida de mi hermana Marixa Sánchez, nuestra hermana Jocelyn, Padre, que están al frente, Señor, esta radio en este lugar. Padre, bendícelas, ayúdalas, guárdalas, protégelas, cúbrelas, Padre, bajo tu misericordia y tu fidelidad, Señor. Respalda su ministerio, Señor, como de locución, Padre. Respáldale, Señor, en gran manera, Señor, que siempre, Padre, en la vida de ella, Señor, hay una palabra de aliento, una palabra de bendición para la vida de la amada audiencia, Señor. Yo clamo por estos micrófonos, Señor, por la consola, la computadora, la antena, la frecuencia, Señor, el transmisor de la radio, lo ponemos en tus manos, Señor amado, para que tú tengas el cuidado, Señor, de todo lo que hay en este lugar, Señor amado. Te pido por la vida de mi hermana Julia de Portillo, Señor Ciudadano, y mi hermana, Señor, la vida, Señor, de mi hermana Esther de Gutiérrez. La familia pastoral la ponemos en tus manos, Señor. Te pido por la vida, Señor amado, de nuestra hermana Argelia Torres, nuestra hermana Inés de Romero, Señor, pone tu mano en misericordia sobre ella. Por la familia Ramos, también te pido por mi hermano Emilio Ramos, su esposa, su familia, Señor. Te lo pido en el nombre de Jesús de Nazaret. Vengo clamando, Señor, esta tarde también, Padre, por mi madrecita, para que tú llegues administrando su vida, obrando, sanándola, Señor. Pido por mi prima Sonia Cerón, allá, Dios mío, hasta la distancia donde ella se encuentra, Señor, llega obrando sobre ella. Mire ese proceso, Señor, que está llevando a cabo, Señor, sácale con bien, resuelve todo problema, Señor, que ella, Padre, pueda tener, Señor, esos, Señor, esos papeles que necesita, Señor. Bendice su hogar, su familia, su esposo, sus hijos, Padre. Te pido por Omar, este joven, Padre, cuida de él, Señor. Mire ese problema que tiene de este joven, Señor amado. Señor, resuélvelo, libértalo, Señor amado, te lo pido en el nombre de Jesús. Gracias, Señor, muchas gracias por darme esta oportunidad de clamar, Señor. Te pido esta tarde, Padre, que de la misma manera como tú me has traído con bien, me lleves de regreso, Señor, hasta mi hogar. Padre, guarda mi camino, Señor, en el nombre de Jesús, amén y amén. Bendito sea el nombre, Señor. Bien, mis amados hermanos, esta hermosa y bendecida hora de la tarde, damos gracias a nuestro Dios por habernos dado la oportunidad, el haber estado en este lugar. Será hasta la próxima, si así el Señor nos concede la oportunidad y la vida. Estoy con ustedes, hermano Freddy Cheve. Bendiciones.
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2: Vivimos tiempos de angustia, tiempos de dolor y pánico, tiempos de violencia y maldad. Pero asimismo, la gracia del Señor Jesús sobreabunda para con cada uno de nosotros. No desmayemos y permanezcamos firmes, porque la venida del Señor está cerca. Está cerca. Arca, la puerta sigue abierta.

Ciertamente, llevó Él nuestras enfermedades y sufrió nuestros dolores, y nosotros le tuvimos por azotado, por herido de Dios y abatido. Mas Él, herido fue por nuestras rebeliones, molido por nuestros pecados. El castigo de nuestra paz fue sobre Él, y por su llaga fuimos nosotros curados. Todos nosotros nos descarriamos como ovejas, cada cual se apartó por su camino, mas Jehová cargó en Él el pecado de todos nosotros. Isaías 53, del 4 al 6.

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